0: Rodolfo, que también sientas, Rodolfo, que vos también necesitas esa fortaleza, esa fuerza para compartirla con tu papá. Y por más que haya que tomar decisiones difíciles, sabemos que tenemos, sí, nuestro amigo, sí, que tenemos Dios de nuestro lado, que Él es nuestra roca, nuestra fortaleza, nuestra fuerza en momentos difíciles. Daniela, te bendecimos enormemente a vos y a toda tu familia. Ay, y muchas gracias por tu mensaje.
1: Ahí está, ahí está. Siempre decimos que este programa se basa en Ezequiel 22:30, ¿no? Donde Dios habla al profeta y le dice, busqué uno, un ser humano, ¿no? Un ser humano, un hombre, una mujer que se pare en la brecha a favor de la nación, y no lo encontré. Hoy queremos decirle a Dios que no estamos solamente Luciana, Ale, Mauricio, los pastores Armando, Daniel, María, nuestros hermanos Iván, Joana y todos los que ustedes conocen que nombramos, sino que también ahí está Daniela. También Daniela siendo una intercesora, orando y parándose en la brecha, marcando la diferencia. Eso es lo que hacemos cada viernes, eso es lo que buscamos, los varones y mujeres valientes, dispuestos a marcar la diferencia.
0: Amén. Y así como Daniela, muchos, ¿no?, que no escriben, pero así están justamente, ¿no?, con Daniela. Así que Daniela, te bendecimos enormemente.
1: Amén, así es. Quizás no lo escuchemos, quizás no escriban mensajes, como decía Lu, pero hay alguien que sí se alegra y hay alguien que obra a partir de la oración. Estoy seguro, Daniela. Y Rodolfo, alegrate, porque ya estamos intercediendo a favor de tu papá. Y sé que Dios va a obrar. Va a orar para su gloria, su honra y alabanza. Bendiciones y gracias.
2: Sí, hay un mensajito de Federico Ochoa que dice, no hay imposibles para Dios, porque para Él todo es posible. Cuando la fe permanece firme, también nace la esperanza. Que esta palabra de Lucas capítulo 1, versículo 37, fortalezca cada corazón y nos recuerde que los milagros siguen siendo posibles para quienes confían en el Señor.
1: Amén, amén y amén. Así es, Federico Ochoa, ¿no? Comparte la palabra de 1:37, ¿no? Esa palabra, que ese versículo que es cortito, que no es largo, pero que tiene un poder impresionante. Porque nada hay imposible para Dios. Eso también está para Rodolfo, para todos los que están del otro lado escuchando. Quizás estés pasando un momento difícil, quizás el médico te dio un momento, quizás el médico te dio una, ¿cómo decían hoy? Una desprescripción.
0: Un diagnóstico eso, malo.
1: ¿Cómo salía la palabra? Un diagnóstico malo, que te da tristeza, que te duele, que no querías escuchar, pero ¿sabes qué? Nada es imposible para Dios. Ahí donde vos buscás su amistad, ahí donde vos buscás que Dios obra, donde vos te acercás a Él, Él se acerca a vos y obra, y hace milagros y maravillas. Amén. Gracias, Federico, por tu palabra. Dios te bendiga y gracias por estar ahí parándote en la brecha. Bendiciones.
2: Sigo con el mensaje de Carolina Cardoso, que dice, muchas bendiciones. Que Dios los continúe bendiciendo grandemente para que nos sigan instruyendo en el camino de la verdad. Amo esta emisora porque día a día defiende nuestras costumbres, nuestra música, nuestras raíces y los valores. Y los valores que tanto necesitamos mantener vivos. La escucho desde hace muchos años, igual que ustedes. Les agradezco por cada enseñanza y cada palabra que comparten. Los escucho de General Roca, provincia de Río Negro. Un fuerte abrazo para todo el equipo. Que Dios los siga bendiciendo y guiando siempre. Y mucha fuerza para este domingo. Vamos, amén. Argentina. Ojalá podamos traer la cuarta estrella. Amén.
0: Amén. Amén, Carolina, bendiciones y bendiciones para esa hermosa provincia de Río Negro. Así que, y gracias por estar firme, no solamente acá, sino como comparte y que le gusta la folk, como si la costumbre, las raíces, como nuestra historia, sí, acá firme. Así que gracias por estar ahí del otro lado, permanecer, sí, bendecimos, sí, te bendecimos enormemente también a toda tu familia y muchas gracias por tu mensajito.
1: Amén, así es. La tradición está acá en la casa de la folk argentina. Para todos los que están del otro lado, está la folk argentina, la folk
0: Honduras, Uruguay, Paraguay, Estados Unidos. Sí, realmente, como digo al principio, sí, cuando saludamos, ¿no?, cada vez más grande la familia de la folk.
1: Así es. Ale.
2: Sí, seguimos con el mensaje de Fernanda Macario, que dice, gracias, hermanos, por estar firmes en la palabra de Dios, por cada oración, por cada palabra de aliento, y por caminar juntos en la fe. Que el Señor los bendiga abundantemente y los fortalezca cada día. Amén.
0: Amén, Fernanda. Así es. Gracias a que también tenemos personas que oran por nosotros, podemos mantenernos firmes, y es lo que nosotros compartimos siempre, de estar orando los unos por los otros. Sí, varias veces nos ha tocado de estar con los brazos bajos, caídos, pero como hoy estamos, sí, compartiendo en esto lo que es la amistad, la amistad en el Señor, en el camino de Él, hemos conocido, sí, personas que nos han levantado y nos han fortalecido, así como nos fortalecen cuando ustedes comparten palabras, sí, palabra de Dios, que nos vamos edificando unos a otros, no solamente los que están del otro lado también escuchando la palabra de Dios, sino que también, sí, nos fortalecemos, sí, lo que estamos acá compartiendo la palabra de Dios, sí, porque la palabra de Dios es para todos. Así, muchas gracias, Fernanda, por tu mensaje y todas las bendiciones.
1: Amén.
2: Hay un mensajito más del Leti Noriega que dice: amén, amén, Dios les bendiga.
0: ¿Cómo se llama, Leti?
2: Sí.
0: Leti, bendiciones para vos también, gracias por estar ahí del otro lado, ¿no? Y es lo que hemos traído el día de hoy, lo que hemos sentido de compartir, de buscar esta amistad, sí, con Jesucristo, sí. Él ya nos llamó amigos, ahora nosotros debemos, sí, sentirnos que somos amigos de Él, de tomarlo como confidente, de contarle todas nuestras cosas, por más que Él lo sepa, sí. Por más que lo sepa, nosotros tenemos que estar ahí contándole lo bueno, lo malo, lo regular del día, y pedirle a Dios, sí, como en uno de los mensajes que estábamos leyendo, de ser también esos canales de bendición, de ser ese buen amigo que acompaña, que guía, sí, lo que nos podemos fortalecer unos a otros cuando necesitamos una palabra de aliento, una guía, un consejo. Ahí debemos estar, tanto en los momentos buenos como en los momentos malos, y eso lo aprendemos, sí, de nuestro Jesús, que Él nos acepta, sí, con todos nuestros defectos, con todo lo que nos podemos llegar a equivocar. Él jamás nos rechaza, Él jamás nos dice nada malo. Sí, sin embargo, Él con su palabra, sí, con esas cosas de ese amor que nosotros no podemos llegar a entender, no podemos llegar a ver. Nosotros a veces humanamente decimos: ¿cómo puede ser que tal persona sea así? Pero sin embargo, hay algo que me cambió mucho la mentalidad, ¿no? Como dice su palabra, que nosotros le tenemos que permitir a Dios. Cuando decimos: pero esta persona es tan así, tan que nos molesta, ¿no? Que si no podés, que con ese carácter o esa maldad, ve que hay gente que le gusta hacer lo malo, y sin embargo cambiamos la mirada, cambiamos el pensamiento cuando entendemos que Jesús hizo su obra en la cruz por Él también. Y así como uno aprende, ¿no?, a no juzgar y a decir: es cierto, Él también es creación de Dios. Él también, de Jesucristo, dio su vida. Y yo no tengo por qué, ¿no?, estar desmereciendo eso. Sin embargo, me enseña, ¿no? Su palabra me enseña que yo tengo que orar por esa persona que sea difícil. Muchas personas van a ser difíciles, se nos han presentado, calculo que todos que están ahí del otro lado se le han presentado personas difíciles, que vos decís: mejor perderla que encontrarla. Pero sin embargo, Jesús dice, ¿no?, que oremos. ¿Qué mérito tiene orar por aquel que nos cae bien si no oramos por aquel que nos está haciendo una situación difícil? Y eso es lo que nosotros tenemos que aprender. Ahí también mostramos las amistades. Amén. ¿Tenemos más mensajitos, Ale?
2: Sí, tenemos un mensajito más que es de Aldana Muñoz, que dice: hola, mis hermanos, buenas noches. Les pido por favor que oren por mí. Estoy atravesando una situación muy difícil y siento que enfrento muchas luchas, envidias y ataques espirituales. Necesito que Dios me fortalezca, me proteja y me dé paz. Gracias por acompañarme en oración. Que el Señor los bendiga.
0: Amén, Aldana. Así nomás, que en un ratito ya vamos a estar empezando a orar en minutos, ya otra vez la hora se nos pasó volando, pero sí, siempre confía en este amigo que vos tenés, que es Jesucristo, y vamos a estar orando con vos y por vos.
1: Amén. Confía y cree, para todos, ¿no? Confiar y creer, ahí está la llave. ¿Sí? Para el que cree, todo es posible, nos enseñó nuestro Señor Jesús, nos enseña. ¿Sí? Y hoy estuvimos hablando de esta palabra tan importante y tan linda para nosotros, la amistad. ¿Sí? Abraham fue llamado amigo de Dios. ¿Sí? Dice la palabra en Santiago 2.23, perdón. ¿Sí? Dice, Abraham creyó a Dios y le fue contado por justicia y fue llamado hijo de Dios. Amén. Ahí está la diferencia. ¿Querés tener esa amistad con Dios, con el Creador de todas las cosas, con aquel que puede hacer lo que es imposible para el hombre, aquel que puede hacer posible lo que ni siquiera han escuchado tus oídos, ni que siquiera han visto tus ojos, ni que han subido a tu corazón, a tus pensamientos, ni lo que imaginaste, Él lo puede hacer? ¿Sí? Hoy entendimos que Dios llamó a Abraham su amigo. Jesús llamó amigo a sus discípulos. ¿Sí? Les dijo a través de la palabra de Juan 15, ¿no?, que ya no los iba a llamar siervos, sino amigos. ¿Sí? Y hoy tenemos al Espíritu Santo, a quien Jesús dejó y nos dijo, no los dejaré huérfanos, sino que los dejaré con Él. Es el Espíritu Santo que multiplica, ¿sí?, a través de Dios, un Dios de multiplicación, un Dios que no quiere llamar solamente a Abraham, un Dios que no solamente quiere llamar a los 12 o un par más amigos, sino a todos los que están del otro lado escuchándolos, a todos los que quieran acercarse a Él, para que Él se acerque a ustedes. Hoy, Padre, te damos gracias por este programa, por todo lo que has puesto en nuestro corazón, por todos los intercesores e intercesoras que están orando en este momento y en esta hora. Señor, ponemos todo en tus manos, ponemos la vida a cada uno de ellos, ponemos la radio, la Folk, la radio La Voz y la Palabra, la radio de nuestro hermano Iván, Cristo Vive y Reina, ponemos la vida de nuestros pastores, Armando Islas, su esposa María, ponemos la vida de Daniel Juárez, de nuestra maestra, también a quien le mandamos un saludo si está escuchando, Susana Juárez, también le ponemos la vida de ella, de su familia, de todos nuestros hermanos también en la fe, de todos los que están del otro lado escuchándonos, Señor, porque queremos estar unidos, crear esa unidad que es la que vos estás buscando, que nos amemos los unos a los otros y que haya amistad, que no haya enemistad, sino amistad, una amistad verdadera que pone su vida a favor del otro amigo, ¿sí? Padre, te doy gracias en el nombre de tu Hijo amado, Cristo Jesús.
0: Amén, Padre Santo, te presentamos, Señor, en esta hora, Padre, todas las situaciones, amén. Señor, nos unimos a favor de la vida de Andrea Castro, Señor, que tiene un diagnóstico negativo, Señor. Lo ponemos en la vida de ella, en tus manos, Padre Santo, Señor, para que vuelva de fuerza, fortaleza, Señor, así como el papá de Rodolfo, Padre Santo. Señor, tú tienes la última palabra, como dice en el Lucas, capítulo 1, versículo 37. Todo, nada es imposible para ti, Padre Santo. Te ponemos la vida de esta persona, Señor, en tus manos y todas aquellas personas que estén padeciendo esta enfermedad, Padre Santo, dale fuerza, fortaleza, paz hasta el corazón y a su hijo que estaba pidiendo oración también, dale bien. La fuerza, la fortaleza que necesita, Padre Santo. Te ponemos la vida de Aldana, Señor, que está pasando por situaciones difíciles, dale la fuerza, Señor, también la fortaleza para que pueda ir a tu presencia, para que pueda realmente soportar cualquier lucha, Padre Santo, y mantenerse firme, Señor, y que aquí estamos todos orando los unos por los otros, Padre Santo, y nos paramos en la brecha a favor de todos, Padre Santo. Bendecimos a toda esta audiencia en tu nombre, Jesucristo, Señor. Amén y amén. Se nos ha sido hoy volando, como siempre. Bien, así es. Nos vamos despidiendo. Sí, Ale.
2: Bueno, nos vemos la audiencia, que tengan un buen descanso y un buen día si están amaneciendo a nuestros lados. Y antes de cortar, les digo que cualquier situación que pasen, sea difícil o fácil, confíen siempre en el Señor, porque si hay algo que a mí me enseñó el Señor con el Mundial, es que Argentina iba perdiendo contra Egipto 2-0, contra Inglaterra 1-0 y aún así lo dio vuelta. Y cuanto más, nosotros podemos dar vuelta a nuestra situación con la mano del Señor, ¿no? Así amén. Que les dejo amén. Eso y abrazo grande. Cuídense.
1: Una despedida bien mundial. Bendiciones para todos. Gracias por estar del otro lado. Nos encontramos el próximo viernes acá a partir de las 20 horas en Me Paro en la Brecha. Toda la bendición. Amigos y amigas, gracias por estar del otro lado.
0: Y ya saben, 22:30 con Gloria Morel, seguimos avivando el fuego de Dios en nuestro corazón. Todas las bendiciones.

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Hacemos una pausa, un breve espacio publicitario y ya regresamos. ¿Trabajás con serigrafía o necesitas yablones? 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

Gracias, Carlos Franco. Salud, cacharpalleros de la noche de Cosquín. Desde ahora y hasta que la luz del sol nos alumbre, vamos a ver si el público de la noche de Córdoba nos acompaña. ¡Vamos!

0: Amigas y amigos, nuevamente con ustedes y en esta oportunidad para presentarles a uno de los personajes, a uno de esos hombres que ponen la cara, su imagen, su voz, su palabra, pero también su sentimiento. Eduardo Tuna Esper.
1: El gusto de estar contigo, el gusto de compartir estos instantes. Vos tenés más cosquín que yo, porque la vivís en las peñas, la vivís por las calles, la vivís profundamente y la llevás muy dentro tuyo. Yo quiero agradecerte esta oportunidad que me honra compartir contigo, porque vos sabés cómo te quiero, vos sabés bien toda la trayectoria que hemos hecho juntos y creo que es valedero que también sepan que así como estás haciendo este trabajito de apoyo y de cosas, vos sos grande dentro de lo que es Cosquín, en las trasnochadas, en las peñas, cuántas veces estuvimos juntos aquí arriba del escenario en la cacharpalla de las amanecidas. Yo quiero felicitarte y les pido a quienes me estén escuchando que te brinden el apoyo que vos te mereces y le pido a Dios que te ayude para que puedas llegar a donde realmente debes estar.
0: Claro, pero el motivo de esta nota no era recibir los halagos que inmerecidos, por cierto, y que agradezco muchísimo, sino es simplemente recabar la opinión tuya de la magia esta de Cosquín.
1: Sí, vive. Cuando nosotros creíamos que estaba sofocado, cuando se dijo que no se hacía por todas las cuestiones, por todo este flagelo, por todo este calvario que está viviendo Córdoba, y además porque decían que ya no existe más el folclore y todas esas cosas, pero ahí está, vive, está vivito y coleando, y con qué fuerza que está la cosa. Muy bonito, muy bonito.
0: Muy bien, Tuna, la mejor de las suertes para vos y para toda tu familia.
1: Gracias, igualmente.

la Comisión Municipal de Folclore. Por favor, Irigoyen, hace entrega a Eduardo Tuna Esper de esta plaqueta en agradecimiento por los 20 años que ha colaborado el Tuna Esper en las amanecidas de Coquín. Así que, por favor, vamos a saludarlo con todo el afecto que se merece. Gracias, Tuna, querido. Tuna Esper, hace 20 años que comienza a las 2 o 3 de la mañana y amanece con los cantores.

0: ustedes estarán viendo, nos encontramos con Eduardo Tuna Esper, y pienso que al decir ese nombre todas las palabras están de más. Solamente quiero decir 20 años y le doy el micrófono.
1: Bueno, gracias. 20 años de Cosquín es toda una vida, es toda una sucesión de sueños, es toda una emoción. Un duende tremendo que se pasea por un escenario con la gente que ya no está, con la gente que alguna vez estuvo y que nos alentó a seguir, y con aquellos que hoy, al venir a este homenaje a los 20 años, supieron darme un abrazo pleno de recuerdos y de cariño. Solo puedo decir dos cosas: gracias, gracias a los cacharpalleros, gracias a todos, gracias a Dios especialmente, que me ha dado esta tremenda emoción y este recuerdo que no voy a olvidar jamás. Cosquín seguirá por siempre y para siempre siendo Cosquín. Y yo soy hombre de Cosquín, fiel a Cosquín, y no lo he cambiado ni lo pienso cambiar. Si Cosquín muere, habrá muerto el Tuna Esper.
0: Muchas gracias, Tuna. Una sola pregunta para la gente que no sabe qué es lo que significa cacharpalla. Porque vos estás catalogado hace muchos años como el cacharpallero. ¿Qué es lo que significa cacharpalla para la gente que no lo sabe?
1: Cacharpalla quiere decir esperar el amanecer cantando. El gaucho, que lo sorprendió a la noche, no podía seguir porque se perdía. Entonces optaba por quedarse en la casa de un amigo, en una pulpería, en algún lado, a cantar, guitarrear y esperar que amanezca. Cuando amanecía, seguía su camino.
2: En el fútbol están jugando chicos de 16 años que son una maravilla. En todos los lugares. Aquí te ponen palos en la rueda hasta que te sentís viejo. Cuando ya te estás perdiendo la voz, te lleva una grabadora y te hace una grabación que no sé si va a caminar. Esa juventud del chico de 17 años que toca el piano, de la otra nena de 18 años que yo te digo que canta, hay que darle su lugar. No se puede seguir. Vos ves la programación de Jesús María igual que la de Cosquín, va a ser igual que la de Varadero y vamos a seguir lo mismo. Hay gente que si no está, el público no va. Y te digo que eso tiene que terminarse. Cosquín era, comparativa con el fútbol, Argentino Junior. Argentino es una beta permanente de fabricación de jugadores. Y Cosquín era una beta permanente de consagración de artistas. Ahora hay cosas muy sospechosas. Ahora un tipo se consagra en enero y en noviembre le está cantando al Papa. Al Papa. ¿Qué es lo que mueve todo eso? Y ahora no viene porque pide una calamidad de plata. Y porque está manejado de otra forma, el hombre ya no canta más folclore. Usó a Cosquín, por eso yo te decía que hay que hacer un contrato para que durante 5 años. Le diría que pechen, pero que se unan. Bien. Hay que hacer encuentros nacionales sin ninguno de los consagrados. Invitar a las grabadoras que los escuchen. Invitar al periodismo serio. Porque vos tenés 200 periodistas, pero ¿cuál sirve de todos? ¿A quién leen de todos? Bueno, eso, traer la gente que sirve, que escuchen las nuevas cosas, y la grabadora que no le haga una grabación a fulano, que imprima 2 temas de cada uno, uno de Jujuy, el otro de Salta, el otro de Trelew, entonces la grabación recorre el país y reparte. Eso hay que hacer, porque si vamos a esperar que nos manejen con consagraciones de festivales, nos vamos a morir de hambre.

Que claro, yo quiero explicarles todo, porque después tal vez vayan a escuchar esta cinta o alguna vez, o esta grabación, y ya ahí no va a haber las explicaciones. Pero mi madre era de acá, de Moquehue. Mi madre era de la familia Puel, muchos de ustedes conocerán esa familia. Mi padre era europeo. Por lo tanto, cuando una vez dijeron que mi madre estaba esperando un niño que había llorado antes de nacer, mi padre y yo, lo pienso ahora, imposible científicamente. Bueno, es imposible. Es imposible. Pero sepa Dios, ¿no? Entonces, se dice que cuando llora antes de nacer un niño mapuche, es un entugli, ¿no? O sea, un poeta. Yo no soy poeta, mucho menos. Se equivocó la cigüeña ahí. Pero esto me dio pie para decir siempre que yo vine al mundo a cantar milongas. Como yo no las canto, las digo, que es una manera de que el corazón cante. Y después los que, gracias a Dios, tienen su voz, Dios les ha dado ese don, las entonan y las cantan. Yo vine al mundo cantando milongas, del mundo así me abre dir. Fino tiento de una lonja es la vida que me ha tocado vivir. Y si me apura la ausencia o me da por aflojar, busco en la raíz de mi origen y el viento me dice que vine a cantar. Yo vine al mundo y mi madre sabía que era cantor y varón, porque sintió desde el vientre una tarde de que escuchaba mi voz. Al nacer me ató la sangre con una cuerda cantora que soñaba en las guitarras y eterna me amarra la vida a las coplas. Yo vine al mundo y mi padre me dijo, cuando ya pude entender, te dejo mi nombre limpio y la vida que en ti voy a recorrer. Y aquí ando alzando aquel nombre por la senda de mi padre, con la presencia sonora que puse en la aurora de mi nueva sangre. Yo vine al mundo cantando milongas, del mundo así me deberé de ir. Y en la herencia germinada que dejo, dejo la idea y también la guitarra de mi vida, manantial que quiero tanto para vencer el silencio y habitar el tiempo, soñador del canto.

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1: Muy buenas noches, amada audiencia. Aquí estamos una vez más este día viernes de avivamiento, compartiendo contigo un tiempo de gloria. Damos gracias por la vida. Amén. Le damos gracias al Padre, al Hijo y al Espíritu Santo por permitirnos estar aquí. Damos gracias por tu vida, amén. Damos gracias por todos, por las niñas que están aquí acompañándonos. Damos gracias porque está Roxana, también mi hija, conmigo. Damos gracias por la vida de Enrique, por este lugar, por la oportunidad que el Señor nos está dando de poder compartir un tiempo contigo, amén. Damos gracias al Padre Celestial porque nos ama tanto. Es maravilloso poder compartirte para la gloria de Dios un tiempo donde el Señor nos visita, amén, porque hoy el Señor está visitando tu casa a través de esta emisora. Sé que el Espíritu Santo está obrando en vos, en mí, amén, en cada uno de los que estamos aquí conectados con la Folk Argentina, amén, en avivamiento. Damos gloria a Dios por este tiempo, amén, y le damos la bienvenida a Roxana, que está acá también con nosotros. Pasamos a ella para que te salude también. Estoy contenta que ella está una vez más acompañándonos en esta noche de avivamiento.
2: Hola, bendiciones, ¿cómo andan? Dios lo bendiga. Así que acá estoy acompañando con las niñas, así que los bendigo. Y bueno, y ahí a preparar su agendita, su lapicera, y tomen nota.
1: Amén, gloria a Dios. Así que avivar el altar, amén, todos juntos ahí en la fe. Que el Espíritu Santo de Dios esté obrando. Damos gracias y la bienvenida al Espíritu Santo de Dios, que es quien nos levanta, nos anima, nos impulsa a poder continuar la obra de Dios, amén, porque eso es lo que quiere el Señor, ir y predicar el Evangelio a toda criatura, dice el Señor, amén. Y acá estamos predicando la palabra de Dios, aquí estamos para que estemos unidos, juntos, avivando el Espíritu Santo en nuestro interior, amén. Dice, como dice ahí nuestra Cortina, hazme de mí un altar encendido. ¿Cuántos de los que están del otro lado quieren que ese altar se encienda en esta noche? Amén. Que el Espíritu Santo avive en tu interior el fuego, ese fuego de Dios que te anima, que te levanta, que te despierta, te despabila, amén. El Espíritu Santo de Dios es el que hace eso. Por eso por la madrugada quizás te desperté y voy a decir, ¿qué me pasa que no puedo dormir? Es el Espíritu Santo que te está diciendo, levántate, quiero hablar contigo, te vine a visitar, amén, quiero estar con vos, quiero charlar con vos, amén. Muchas veces me ha pasado eso, ¿no? De estar dormida y de repente me despierto y bueno, me pongo a hablar con el Señor y después sigo descansando y mejor todavía. Y aún me levanto y con más fuerzas, renovadas, porque eso es lo que hace el Espíritu Santo. Te renueva, renueva tu interior, amén. Hace cosas maravillosas. Nosotros debemos creer en la persona del Espíritu Santo. Así que hoy vamos a hablar justamente del Espíritu Santo. Así que te animo a que estés ahí, avivando el fuego en tu interior, preparando el altar, preparando tu libretita, como dice Roxana, para tomar nota, porque siempre el Señor habla, amén. Siempre hay algo que nos llama la atención, que el Señor fue diciendo, amén. Y hace como hago yo, ¿no? Muchas veces yo me voy a las reuniones, a las prédicas, aún en las células, ¿sí? Y el Señor siempre algo me habla, ¿sí? Siempre hay algo que nos va a inquietar y ahí tomo nota y después el Señor me vuelve a hablar, amén. Así que te invito a que estés ahí del otro lado. Te cuento que estamos desde Pacheco, la Folk Argentina, amén. Transmitiendo también desde la Folk Paraguay, la Folk Honduras, Estados Unidos. También estamos desde Nexo Radial 104.9, Gente B 17.3, La Voz y la Palabra, con el pastor Daniel Juárez. Amén. Aquí estamos entonces a través de estas emisoras compartiendo palabra de Dios. Amén. También está Estados Unidos, creo que nombré. Amén. Bendecimos a cada país, bendecimos a cada provincia, a cada uno de los que están del otro lado escuchando en esta noche avivamiento. Amén. Así que si querés mandar algún mensajito, si querés saludarnos, si querés decirnos que estás ahí, nos gozamos en el Señor de que estés acompañándonos. El número telefónico es 1168770991, 1168770991. Estamos aquí en avivamiento. Vamos a ir a una cortina musical mientras vos te vas preparando tu altar, y después vamos a estar orando, y te invitamos a que vos también invites al Espíritu Santo de Dios en esta noche para avivar tu altar, amén, para encender tu altar, amén. Gloria a Dios por este tiempo, damos esa bienvenida al Espíritu Santo. Vamos a la cortina.

0: Qué hermoso, ¿no? Qué hermoso porque el rey se puso de pie. El Señor está gobernando cielo y tierra en este tiempo. El Señor está queriendo entrar en la vida de sus hijos. Amén. Es un tiempo en donde el Señor, si nosotros le damos permiso, porque Él es un caballero, Él entra en nuestra vida, escucha nuestro clamor, escucha nuestra petición. Amén. El Señor está con nosotros. Amén. Nosotros debemos creerlo, que Él está aquí, que su presencia está habitando en cada uno de nosotros, que su Espíritu Santo está en cada uno de nosotros. Amén. El Señor aviva día a día el Espíritu Santo de Dios en nosotros. Amén. El Espíritu Santo está en esta noche avivándose. Amén. Nosotros somos quien día a día avivamos el fuego del Espíritu, la presencia de Dios. Amén. Así que vamos a estar orando, amén, en esta noche, para antes de comenzar a leer un poquito la lectura, para poder comprender su palabra, amén. Lo que el Señor quiere hacer en esta noche va a ser tremendo. Así que damos gloria a Dios por este tiempo, amén. Oramos, Roxana, ¿qué te parece?
1: Amén, amén.
0: Padre de la gloria, te damos gracias en esta noche porque nos permitiste, Señor, llegar a este lugar. Damos gracias, Señor, por este tiempo de gloria. Sabemos que tú estás en el gobierno y en el control de todas las cosas, Señor. Damos gracias porque nos fortaleciste, nos levantaste, nos alentaste, Señor, como cada día, Señor, que tu misericordia son nueva, tú nos levantas y nos fortaleces y nos ayudas a venir a tu presencia, Señor. Gracias por darnos tu Espíritu Santo, que día a día, Señor, nos ayuda a caminar en tu perfecta voluntad. Señor, te damos gracias por todo. Señor, bendecimos a cada uno de nuestros hermanos que están del otro lado. Señor, lo bendecimos con toda bendición celestial. Que el Espíritu Santo de Dios hoy entre en su hogar, en su mente, en su corazón, que tome gobierno y control de la atmósfera donde se encuentran cada uno de ellos. Amén. Te rogamos, Señor, que seas tú, Padre, Hijo y Espíritu Santo. Múdame a mí para que sea el Espíritu de Dios hablando a través de mi boca, Señor. Que no sea mi razonamiento, que no sea yo, Señor, sino que sea tu Espíritu, Señor. Que sea Él quien tome control y gobierno en mi vida, Padre, Hijo y Espíritu Santo. Te damos gracias por todo lo que hiciste, bendecimos la vida de Enrique, bendecimos las ondas radiales que están en esta noche compartiendo la palabra de Dios a través de la radio, amén. Bendecimos a cada país, cada provincia, y también le pedimos a Dios por cada persona que esté pasando alguna falencia en su salud, alguna necesidad económica, Señor, que seas tú supliendo, Señor. Tú eres el proveedor, tú eres el doctor, tú eres el maestro, tú eres el arquitecto, lo dice tu palabra y así lo creemos. Así que tú te encargas de todo, tú eres el juez, tú eres todo, Señor. Lo que nosotros necesitamos está en ti. Por eso ponemos todo en tus manos y bendecimos esta noche a toda la audiencia en el nombre de Cristo Jesús. Amén y amén. Gloria a Dios por este tiempo. Bueno, vamos a estar compartiendo entonces algunos mensajitos que llegaron. Amén. Antes de compartir la palabra, fueron llegando unos mensajitos. Ahí vamos a ver. Amén. Dice Florencia Noriega: mil bendiciones, hermana. Dios la guarde en todo tiempo y a su familia. Amén, Florencia. Dios te bendiga. La paz del Señor sea contigo. Dios está en tu vida, en tu casa. En esta hora te bendigo en el nombre de Jesús. Gracias por estar ahí acompañándonos en esta noche, Florencia. Bendecimos a vos y a toda tu familia, quienes estén con vos y tu hogar, tu economía. Amén. Gracias por estar acompañándonos. También nos mandó Rodolfo Cárdenas, dice: hola, buenas noches. Quería hacer una pregunta. Amén. Qué lindo cuando hay preguntas, porque quiere decir que el Señor está tocando, está poniendo esa necesidad de aprender de Él, y eso es muy lindo. Así que gracias, Rodolfo, por estar ahí del otro lado, te bendecimos. Amén. Dice: hola, buenas noches, quería hacer una pregunta. ¿Por qué? Porque es algo que muchas veces escuchamos nombrar, pero sinceramente no lo tengo muy claro. Yo no participo de ninguna religión ni suelo ir a ninguna iglesia, pero siempre me llamó la atención cuando hablan del Espíritu Santo. Gloria a Dios. ¿Qué es exactamente? ¿Es algo que uno puede sentir o experimentar en algún momento o es simplemente una cuestión de fe? ¿Cómo se supone que una persona puede reconocer su presencia si nunca tuvo una experiencia religiosa? Me gustaría saber qué opinan ustedes y quiénes son, quiénes nos están escuchando. ¡Qué lindo! Gloria a Dios, Rodolfo. Gracias a Dios por tu vida. Y vamos a estar desarrollando. Justamente hoy va a ser ese el tema. Así que te invito a que como dice Roxana en el principio de la programación, tomes ahí tu anotador y estés atento porque vas a aprender un montón de lo que el Señor va a hablar a través de su Espíritu Santo. Amén. Porque eso es lo que hace el Señor. Pone inquietud. Eso es el Espíritu Santo que está inquietando tu corazón porque te abriste a escucharnos, porque sabes que el Señor tiene algo para decirte a través de su palabra. Así que quédate ahí que vamos a estar contándote un poquito qué es el Espíritu Santo. Amén. Gracias por estar, Rodolfo, ahí. Nos encanta que estés ahí. Así que a ver si hay un mensajito más. Agustina Funes dice, en sintonía con usted, ¿cómo anda? Como cada viernes, bendiciones. Agustina Funes, Dios te bendiga. Gracias por estar ahí también acompañándonos. Y bueno, que sea el Espíritu Santo en esta noche, ¿no? Hablando a nuestras vidas en el nombre de Jesús y aclarando, ¿no? Todas esas dudas, ¿no? Porque cuando, como decía nuestro hermano Rodolfo, cuando nosotros venimos recién a la presencia de Dios, como él dice, él no congrega, no es de ninguna religión. Y bueno, sí, sabes que Cristo, nosotros seguidores de Cristo, tampoco somos de ninguna religión, somos seguidores de Cristo justamente, somos evangelistas también, sí, evangelizamos, ¿qué quiere decir? Ir y predicar las buenas nuevas de salvación a toda criatura, eso es ser evangelista, y el Espíritu Santo de Dios es el que habita en todos nosotros para que nosotros hoy estemos aquí. Sin el Espíritu Santo nosotros no hubiésemos sido inquietados, porque es el Espíritu que nos inquieta, ese Espíritu Santo de Dios que habita en nosotros cuando nosotros aceptamos a Cristo, ¿sí? Porque nosotros le creemos a Cristo, aquel que murió en la cruz del Calvario por todos nosotros, amén, y nos dejó el Espíritu de Dios, el que representa a Dios está en nosotros, él es el Dios vivo en nosotros, ¿sí? Nosotros somos cuerpo, alma y espíritu, amén. Y le voy a pasar esa partecita a Ro, que justamente nos va a hablar de ese Dios tripartito, ¿no? Que tiene que ver con el Espíritu Santo.
1: Bueno, amén. Como recién comentaba, ¿no es cierto? Somos personas tripartito. ¿Qué significa ser eso, persona tripartito? Es que se divide en tres, ¿no es cierto? Se divide en cuerpo, que en el cuerpo, ¿no es cierto?, es la parte física. También se divide en el alma, que el alma es la parte psicológica, emocional, ¿no es cierto?, emocional. Y bueno, y también en espíritu, ¿no es cierto? Que, bueno, volviendo, ¿no?, hablando del espíritu, ¿qué es el espíritu?, ¿no es cierto?, es lo que tiene comunión con Dios, ¿no? Y es lo que, ¿no es cierto?, por medio del Espíritu es que nosotros tenemos al Señor. Y bueno, era un poquito ahí cortito de
0: amén, de amén. Y es el que nos lleva, ¿no es cierto, Ro?, a tener esa comunión. Es el que actúa en nuestro cuerpo, nuestra alma y nuestro espíritu. Amén. Nosotros cuando estábamos en el mundo, cuando no conocíamos a Cristo, actuábamos bajo nuestro razonamiento, actuábamos con nuestra fuerza, peleábamos las luchas de la vida con nuestras fuerzas, que son limitadas. Nosotros somos limitados. Y el espíritu no tiene límites. Amén. Amén. No se puede limitar la parte física. El Espíritu Santo de Dios actúa en nuestro interior. Amén. Siempre que nosotros le demos esa
1: amén. Y acá lo que estabas diciendo recién, ¿no? El alma. Porque muchas veces el enemigo quiere lastimar el alma. ¿Por qué? Porque va en lo emocional, es donde el enemigo ataca, ¿no? El alma, en lo emocional. En lo sentimental, porque cuando muere en el alma, ¿no es cierto?, ya no hay cómo tener esa comunión con Dios. O sea, ¿qué pasa? Que el espíritu como que se va apagando. Entonces es como que cuesta más el fluir, ¿no es cierto?, el escuchar la voz de Dios y que el Espíritu Santo nos pueda hablar. ¿Por qué? Porque ya nuestra alma ya está lastimada y las emociones están tapando, claro, eso, el espíritu
0: se, ¿no?, cierra nuestra, uh-huh, nuestro corazón se cierra, y eso solamente lo puede sanar y lo puede romper, lo puede deshacer el fuego del Espíritu Santo. Por eso este programa de avivamiento, cuando nosotros pusimos avivamiento, lo conté en una oportunidad, a nuestra casa de oración también se llama avivamiento, porque un día el Señor entró en nuestro hogar, en nuestra vida, en nuestro corazón, cuando nosotros le aceptamos, y rompió con toda estructura, rompió con toda mentalidad humana, con todo lo humano rompió. Y ahí es donde el Señor empezó a tratar con nosotros y nos llevó a la mente de Cristo. Nos llevó un corazón, nuestro corazón, al corazón de Cristo. O sea, hubo una transformación, hubo un despertar, hubo un de repente en nuestro interior. Algo que nosotros no podíamos comprender, porque de repente nosotros vivíamos de una manera y comenzamos a comprender que no era la forma en la que a nosotros nos edificaba vivir de esa manera. Tenía que haber un cambio radical, un cambio de actitud, un cambio de mentalidad. ¿Para qué? Para ser edificados, para poder disfrutar de lo que teníamos, porque no disfrutábamos, era más pérdida, era más tristeza, era más llanto que otra cosa, ¿sí? Yo no te digo que el cristiano evangélico no tiene luchas, no tiene pruebas, sí las tiene, pero con el Espíritu Santo que nos levanta, el Consolador, el Fortalecedor, en momentos donde no encontramos salida, el Espíritu Santo nos guía a esa salida que no encontramos, ¿sí? Vamos por la oscuridad y el Espíritu, que es luz, el Señor es luz, Dios es luz, Él representa a Dios, es el que nos va a dar la salida a cada circunstancia, a cada situación en la que nos estemos encontrando, donde no veamos salida. Siempre va a ser el Espíritu Santo, Él habita en nosotros, amén. Por eso yo muchas oportunidades digo que cuando vos escuchás una adoración, o como en este caso le damos gloria a Dios por nuestro hermano Rodolfo que hoy nos está acompañando, hubo una inquietud. ¿Por qué? Porque el Espíritu Santo, nosotros somos de la eternidad, somos creados por Dios. Todo ser humano, todo lo que se mueve, todo lo que respira, todo lo que camina es creación de Dios. Amén. Por lo tanto, si es creación de Dios, hubo un aliento de vida en todos nosotros, hay aliento de vida. Dice que el Espíritu Santo es viento, es aliento de vida, sopló en nosotros aliento de vida el Espíritu Santo, y ese Espíritu es el que hoy inquietó a Rodolfo y seguramente está inquietando a más de uno que está del otro lado con un montón de preguntas, quizás con un montón de sensaciones, o quizás algunos con experiencias que ya tuvieron, que nos encantaría que nos compartan las experiencias que han tenido con el Espíritu Santo, que es muy lindo porque nos vamos a ayudar, vamos a crecer un poquito más cada uno en esta noche de avivamiento. Así que te invito, vos que estás del otro lado, a que nos estés contando qué experiencia tuviste con el Espíritu Santo, cómo fue que tuviste ese vínculo. Eso es la persona, es una persona, la persona de Dios en nosotros. ¿Sí? Al Espíritu Santo lo escuchamos, al Espíritu Santo lo vivimos, lo sentimos. ¿Cómo? En cada momento que te levantás. Si vos te levantaste y de repente te dolía algo y le pedís al Padre, al Hijo y al Espíritu Santo, eso se te va. Pero tenés que tener fe, tenés que activar tu fe. Y si no tenés fe, pedile a Dios. Dios dice que te la va a dar y algo va a empezar a levantarte, te va a activar esa fe. Esa fe se va a empezar a gigantar y va a ser otra la mentalidad. Pero siempre pedirle al Padre, al Hijo y al Espíritu Santo que te lleve a la mentalidad de Cristo, el corazón al corazón alineado al corazón de Cristo, amén. Y todo va a cambiar, ya no va a ser tu razonamiento, ya no va a ser tu pensamiento, amén, sino el pensamiento de Dios. Nosotros todo el tiempo debemos pedir a Dios que nos dé su pensamiento, su corazón, amén, su caminar, que nos guíe, ¿sí? Nosotros todos necesitamos del Espíritu Santo. No podemos caminar sin el Espíritu Santo. Sí, caminaremos, ¿sí? Como lo hacíamos antes, pero de una manera que no nos va a edificar, que no nos va a ayudar. El Espíritu Santo es nuestro ayudador, es nuestro consolador, es nuestro sanador, es Dios en nosotros. Amén. Y te quiero leer acá en el libro de Lucas, amén, Lucas capítulo 1, versículo 39. Amén. Esta historia se trata de Elizabeth y María. Son dos hermanas. Amén. Dos hermanas, María, la madre de Jesús, amén, fue visitada, amén, por un ángel, ella queda embarazada, amén, y el Señor le da una noticia, aparte de darle esa hermosa noticia a María, que va a tener un bebé, amén, va a tener un hijo, ese hijo iba a ser quien es hoy nuestro Salvador, quien nos libertó, amén. El Espíritu Santo de Dios estaba en María, había sido engendrado. Nosotros tenemos que ser engendrados por el Espíritu Santo. Hoy, en el nombre de Jesús, declaramos que somos engendrados por el Espíritu Santo, ¿sí? Va a haber un despertar en tu interior en el nombre de Jesús en esta noche, amén. Va a haber un salto, un de repente, un despertar, amén. Debemos creernos porque Dios es fiel, es verdadero. Él dijo que no nos dejaría solo. Y cuando Él nos dijo que no nos dejaría solo, nos dijo que nos dejaría el Consolador, el Espíritu Santo de Dios, a vos y a mí. Amén. Así que Él está hoy en todos nosotros. Créelo, llámalo, anhelalo. Amén. En todos los momentos de tu vida y vas a ver que todo va a cambiar, ya no sea tu pensamiento. Yo porque cuando oraba, cuando oro siempre yo digo, no sea yo, que sea el Espíritu, porque mi pensamiento no es el pensamiento de Dios. Mis deseos no son los deseos de Dios, porque hay muchos planes en mi vida, pero los planes de Dios en mi vida son perfectos, amén, y mejores que los míos, ¿no? Porque Él quiere hacerme el bien, Él quiere que yo sea salva, que yo disfrute de todo lo que me das, amén. Así que bueno, te voy a leer la palabra de Dios, amén, en el libro de San Lucas, capítulo 39, y dice así: en aquellos días, levantándose María, fue deprisa a la montaña, a una ciudad de Judá, y entró en casa de Zacarías y saludó a Elizabeth. Amén. Dijimos que María era la hermana de Elizabeth. Se entera ella que va a tener un hijo del Espíritu Santo. Amén. Y el ángel le dice, mira lo que le dice, más arriba te lo voy a leer, que está, a ver, ¿dónde está? Acá. Dice, respondiendo el ángel, le dice en el versículo 35 también del capítulo 1, dice, respondiendo el ángel a María, ¿no es cierto?, le dijo, el Espíritu Santo vendrá sobre ti y el poder del Altísimo te cubrirá con su sombra. Y ahí viene la otra parte. Por lo cual también el santo ser que nacerá será llamado Hijo de Dios. Y he aquí tu parienta Elizabeth, ella también ha concebido hijo en su vejez, y este es el sexto mes para ella, la que llamaban estéril, porque nada hay imposible para Dios. Entonces María dijo, he aquí la sierva del Señor, hágase conmigo conforme a tu palabra. Y el ángel se fue de su presencia. Amén. Ese ángel vino a avisarle que María iba a tener un hijo del Espíritu Santo. Amén. Sabemos que María no estuvo con ningún hombre, no estuvo con ningún ser humano, no estuvo con nadie, no se había acostado. Y fue difícil, ¿no?, para su esposo decirle que estaba embarazada del Espíritu Santo. Amén. Para muchos es difícil hoy ver que Gloria fue engendrada en el Espíritu Santo. Gloria quizás antes vivía otra vida. Amén. La vida que aprendió humanamente, ¿sí? Pero cuando conocí a Cristo, lo acepté en mi corazón, el Espíritu Santo habitó en mí y cambió todo. Todo mi caminar, todo mi pensar, amén, y aún mi corazón. Y lo sigue haciendo y lo va a seguir haciendo. Y aún, es más, aún Él va perfeccionándonos, amén, porque todavía falta mucho más para que el Espíritu Santo de Dios haga en gloria, amén, y así va a ser con vos también. Esto es un día a día, ir alimentando el Espíritu Santo. ¿Cómo lo alimentamos? Orando, conversando con Él, confiando en Él, diciéndole que necesitamos, saludándolo a la mañana, buenos días Espíritu Santo, amén, porque el Espíritu Santo es una persona de Dios en nosotros, Él está con nosotros, Él está en esta atmósfera, amén, Él está en medio de nosotros, el Espíritu Santo es el que habita en medio de su pueblo, es Dios en nosotros, amén. Y bueno, entonces, como te contaba, María visita a Elizabeth. En aquellos días, levantándose María, fue deprisa a la montaña, a una ciudad de Judá, y entró en casa de Zacarías y saludó a Elizabeth. Y dice que cuando saluda a Elizabeth, y aconteció que cuando oyó Elizabeth la salutación de María, la criatura saltó en su vientre, y Elizabeth fue llena del Espíritu Santo. ¿Por qué crees que saltó la criatura cuando llega María en el vientre de ella, de Elizabeth? ¿Por qué crees que saltó, Ro?
1: Y
0: el Espíritu Santo habitaba entre ellas, amén. El Espíritu Santo estaba habitando en ellas, amén. Fue el Espíritu de Dios que habita en cada uno de nosotros, el que despertó, ¿no? El niño que estaba en el interior de Elizabeth. Se estaba gestando el Espíritu en Elizabeth. Sabemos que el hijo de Elizabeth era más adelante, amén, iba a ser Juan, amén. Juan estaba siendo formado por el Espíritu Santo. Él caminó en el desierto, preparó la senda donde Jesús iba a venir a ser bautizado, amén, porque Jesús vino hecho hombre, ¿no es cierto? Pero el Espíritu Santo lo bautizó, amén. Dice más abajo, y exclamó a gran voz y dijo, bendita tú eres entre las mujeres y bendito es el fruto de tu vientre. Amén. Dice, ¿por qué se me concede esto a mí, que la madre de mi Señor venga a mí? Porque tan pronto como llegó la voz de tu salutación a mis oídos, la criatura saltó de alegría en mi vientre. Y bienaventurada la que creyó, porque se cumplirá lo que fue dicho de parte del Señor. Si vos crees que sos creado por Dios y aceptás a Cristo en tu corazón en esta noche, el Espíritu Santo va a actuar, pero vos debes creer, debes activar esa fe que el Señor te dio, porque Él le dio fe a todos los seres humanos, a todos nos dio una medida de fe. Nosotros debemos creer que el Espíritu Santo habita en nosotros. Cuando nosotros creemos que Él habita en nosotros, amén, va a haber un despertar. Porque acá se despertó, en la criatura saltó, amén, de alegría, dice, en su vientre. Así que vos que estás del otro lado, en esta noche tenés que saltar de alegría. ¿Sabes por qué? Porque fuiste engendrada por el Espíritu Santo, fuiste formada. La palabra de Dios lo dice, fuiste formada desde el vientre de tu madre, fuiste entretejida, formada. Cada parte de tu ser fue formado por Dios. Él es tu creador. También lo dice la palabra, todo lo que camina y todo lo que respira, alabe a Jehová. Y cuando decimos alabe a Jehová, acá María y Elizabeth, amén, cuando pasa este acontecimiento que para ella era nuevo, porque para María, cuando se le aparece el ángel, para ella fue todo nuevo, amén, este acontecimiento del Espíritu Santo, amén, y el ángel le dijo que no temas, amén, el ángel la tranquilizó, porque algo lindo estaba por pasar. En su vientre estaba ella llevando a Jesús, quien iba a salvar a cada uno de nosotros. Amén. Por eso hoy estamos acá, por eso hoy estamos hablando con vos, por eso te estamos contando la palabra. Quizás en otro tiempo no hablábamos la palabra, hablábamos otras cosas que no nos edificaban, que no nos hacían bien. Amén. Hoy, cuando tuvimos un encuentro con el Señor, amén, lo aceptamos Cristo, el Espíritu Santo nos hizo hablar diferente, nos hizo hablar esperanza, nos hizo hablar aliento de vida, nos hizo hablar cosas nuevas. Por eso dice que somos lo que vamos y predicamos la buena nueva de qué, de salvación. Hay salvación para tu vida, mi hermano, mi hermana, vos que estás del otro lado, hay salvación para tu vida. Amén. Dios tiene cosas grandes para vos. Amén. El Espíritu Santo de Dios te va a alentar, te va a fortalecer, te va a animar. Solo tenés que creer. Dice que aunque tu fe sea como un grano de mostaza, amén, el Espíritu Santo va a activarse en vos. Amén. Solo que tenés que activarlo, tenés que creer. Amén. Tenés que saber que Dios es tu creador. Tenés que reconocerlo a Él como tu Señor. Amén. Y todas las cosas se harán. Y te contaba del cántico, ¿no? De la alabanza, de la adoración. Dice que ellas después adoraron. Y ahí le voy a pasar a Roxana que nos lea ahí en el capítulo de San Lucas 47 en adelante, en donde dice que Elizabeth adoró. Amén.
1: Amén, amén. Lo leo, dice, en el 47, ¿no?
0: En el 46.
1: Sí. Bueno, el 46 dice, entonces María dijo, engrandece mi alma al Señor. Amén. Y el 47 dice, y mi espíritu se regocija en Dios, mi Salvador, porque ha mirado la vejez. La bajeza, dice, de su sierva. Pues he aquí, desde ahora me dirán bienaventurada todas las generaciones. Amén.
0: Amén, amén. El Espíritu se regocija en Dios, mi Salvador. ¿Por qué el Espíritu se regocija en Dios, nuestro Salvador? Porque Él está en vos, porque Él está en mí. Amén. Y nosotros nos regocijamos con ustedes, porque el Señor está con cada uno de ustedes que están del otro lado. Y bueno, y hablando, vamos a estar leyendo también los mensajitos que nos fueron llegando, amén, a medida que íbamos contándote sobre el Espíritu Santo. Amén. Nos mandó Eduardo Maldonado mensajito, dice, hola, buenas noches, hermana. Quería hacerle una consulta. Hace tiempo que escucho hablar sobre los 3 días de oscuridad, que según algunas creencias ocurrirán en los últimos tiempos. ¿Usted sabe si este acontecimiento está mencionado realmente en la Biblia y en qué parte de las Escrituras podía encontrarse? Muchas gracias, bendiciones. Bendición, Eduardo. Qué lindo que el Señor está inquietando a todos, amén. Estamos en los últimos tiempos y va a haber muchas, muchas, muchas preguntas que nos vamos a estar haciendo, amén. Hay muchas cosas que tenemos que escudriñarla, y muy bueno lo que veo que mis hermanos están pidiendo, porque están pidiendo escudriñar la palabra, y es la palabra la única verdad, es la única razón que tenemos, amén. Ahí en la palabra, Dios es luz. Nosotros tenemos que entender que Dios es la luz de nuestro camino. Amén. Él es luz, Él es nuestra salvación. Nosotros tenemos que ir a Él. Amén. Este lugar, esta tierra física, este lugar por el que caminamos, va a quedar desierto, va a haber un crujir de diente, va a haber un momento, ¿no es cierto?, que no es para atemorizarnos, sino que es para ponernos a cuenta con Dios, es para buscarlo a Dios. Es un tiempo de buscar a Dios, de ir a la luz, amén, de ir a Cristo, porque Él es el Señor. A Él tenemos que ir a encontrar esa luz, ¿sí? Porque acá en la tierra no hay nada, las tinieblas prevalecen, amén. Nosotros tenemos que ir a Cristo, que es la luz del mundo, amén. Así que Eduardo, vamos a estar compartiéndote más adelante sobre esto que vos, lo vamos a buscar y te vamos a comentar en lo largo de estos días, vamos a estar, porque tenemos que buscarlo para que puedas entenderlo bien, vamos a ir siempre a la luz de la palabra, Eduardo. Hoy en este momento no lo tengo a mano, sinceramente, pero lo vamos a buscar a la luz de la palabra para que vos no te quedes con esa duda. Pero está muy bueno lo que decís, porque estás pidiendo que vayamos a la Biblia, y la Biblia es la verdad, o sea que vos estás creyendo que la palabra que está en la Biblia es la verdad. Así que bueno, qué bueno esto. Y así que te bendecimos, Eduardo, y caminemos hacia la luz de Cristo, amén. Él es nuestra única luz, amén. Teresa Aguilera dice, hola, yo tampoco soy de participar mucho de ninguna religión, pero creo que el Espíritu Santo no necesariamente tiene que ver solamente con estar dentro de una iglesia, claro que no. Para mí es esa presencia de Dios que uno puede sentir en determinados momentos, cuando necesita fuerza, consuelo, encuentra una paz que no sabe explicar. Amén. Así es, el Espíritu Santo de Dios es el que habita en nosotros. Es Dios mismo en nosotros, Teresa. Así es, como lo decís vos. Y como les decía al principio, no somos religión. Religión, en realidad, religión es un sistema, es una cultura, es una creencia, es algo así como... Es como un ritual, ¿no? Yo también fui partícipe, era católica, apostólica, romana, y bueno, iba a la iglesia católica, ¿no? Pero iba como una costumbre, ¿sí? Mi mamá me mandaba a catequesis, preparaba mi cuadernito, me iba a catequesis. Pero yo nunca había escudriñado y entendido a la luz del Espíritu Santo que me fue guiando, amén, la palabra de verdad, esa palabra fue trayendo un contrictar de espíritu. ¿Qué es contrictar de espíritu? Es cuando el Espíritu Santo te convence de lo que es bueno y de lo que es malo, amén. Ahí empieza a entrar esa luz que nos preguntaba el hermano sobre la oscuridad, empieza a haber luz, amén, en medio de tanta oscuridad en mi interior, amén. Todo nuestro ser cambia porque el Señor

Hermoso, le escribo desde Turrialba, Costa Rica. Bendiciones, Costa Rica. Te bendigo, Ariela Moroni, por estar del otro lado. Amén. Compartiendo con nosotros y escuchando este hermoso tiempo la palabra maravillosa de Dios que nos alienta. Donde estoy viviendo desde hace un año y medio, dice. Gloria a Dios. Aunque estoy lejos de mi país, sigo acompañando siempre la radio y escuchando todos los programas, especialmente lo del pastor Daniel, a quien sigo desde más de 5 años. Es una alegría poder estar presente de alguna manera a través de la radio. Un abrazo grande para todos y saludo muy especial para ese hermoso pueblo de Dios. Dios te bendiga, Ariela, qué lindo que estés del otro lado. Sí, la verdad, el pastor Daniel, tremendo siervo de Dios que nos fue también y nos va enseñando y nos va preparando, ¿no?, para poder caminar en el camino de Dios, ¿sí? Y entendiendo, escudriñando la palabra. Él nos da los estudios los días jueves ahí en la iglesia del Arca, ahí en la calle Boulogne. Amén. El Señor lo usa tremendamente al pastor Daniel, que lo bendecimos también en esta noche de avivamiento. Amén. Pili Martínez dice, amén, el Espíritu Santo es quien me guía, me enseña, me corrige y me hace reconocer lo que está bien y lo que debo cambiar. Siento que es quien habita en mí, me acompaña cada día y fortalece mi fe. Dios los bendiga siempre y les mando un saludo muy grande desde Medellín, Antioquia, Colombia. Qué lindo, Colombia presente, gloria a Dios. Bendecimos su vida, Pili Martínez, perdón, bendecimos tu hogar, tu ministerio, ahí donde estés, que el Señor te esté usando a través de su Espíritu Santo en esta noche. Amén. Y también nos mandó Sandra. Te amo, mi Señor Jesucristo, lléname de tu Espíritu Santo. Gloria a Dios, así es, así es. Debemos ser llenos de su Espíritu Santo. Es el que nos va a fortalecer y animar cada día en esta meta, solo con Él. Sin Dios nada podemos hacer. Amén. Y te quiero leer, amén, acá en Juan capítulo 4, San Juan 4, en donde el Señor le habló, ¿no es cierto?, a esta mujer samaritana que estaba en aquel pozo. Ella fue a buscar agua, amén. Y algo pasó en ella, ¿no? El Espíritu Santo de Dios le habló, amén. El mismo Señor Jesucristo que estaba con ella, habló con ella, se presentó y algo pasó en su interior, amén. Y dice que ella luego fue y le contó a todo el pueblo lo que ella había experimentado con el Señor Jesucristo en aquel pozo donde ella fue a buscar agua. Amén. Quizás hoy llegaste en esta emisora a escucharnos, amén, escuchar sobre el Espíritu Santo, algo inquietó tu corazón y quizás hoy puedas ir a contar a muchos de los que te rodean lo que aprendiste, lo que escuchaste sobre el Espíritu Santo. Amén. Y algo saltó en tu interior. Como Elizabeth fue a visitarla a María, amén, y el Espíritu Santo inquietó al bebé que llevaba en su vientre Elizabeth, despertó algo. ¿Y qué hizo? Adoró. Así que esta noche vas a adorar. ¿Adorar qué es? Darle gloria a Dios, darle gracias a Dios porque te levantaste, darle gracias a Dios porque tus hijos están bien, darle gracias a Dios porque en lo poco, en lo mucho, Él te sostiene, te levanta, te alienta. Amén. ¿Cómo no darle gloria a Dios? ¿Cómo no adorarle? ¿Cómo no darle gracias si Él está con vos? Amén. Amén. El Señor Jesucristo murió en la cruz del Calvario, nos dejó el Espíritu Santo y hoy habita en nosotros. ¿Cómo no estar contento? No estamos solos, vos no estás solo, vos no estás sola, mi hermana, tampoco. El Señor está con vos, está ahí, está habitando en tu interior. Activa tu fe y el Espíritu Santo de Dios va a alentar tu corazón, amén. Va a alentar tu vida, te va a animar, te va a ayudar a caminar en esta meta que ha trazado para tu vida. Hay una meta, hay un camino que el Señor trazó, un camino de bien. Hay dos caminos, camino de bien y camino de mal. Vos elegís, ¿por qué camino querés ir? ¿Por el camino de luz o por el camino de la oscuridad? Amén. Por mucho tiempo yo caminé por la oscuridad, amén, donde nada me hacía bien. Hoy camino con Cristo, amén, y no es por mí,
es por la gracia divina de Dios, ¿sí?

La gracia de Dios que me levanta, que me alienta. Tengo circunstancias, sí, situaciones que se presentan un montón, pero el Espíritu Santo es el que me alienta. Amén. Porque le creo a Dios. Creo que soy una hija de Dios. Creo que el Señor está en mí. Amén. Así que es hermoso. Por eso debemos adorarle, debemos darle gracias a Dios, porque Él vive. Amén. Él habita en nosotros. Amén. Dice Juan capítulo 4, 23, amén, dice, mas la hora viene, y ahora es cuando los verdaderos adoradores adoran al Padre. ¿Y cómo le adoran? En espíritu y en verdad, porque también el Padre tales adoradores busca que le adoren. Dios es espíritu, y ahí está la respuesta. Dios es espíritu, y los que le adoran en espíritu y en verdad, es necesario que le adoren. Amén. Así que adoremos a Dios, adoremos a Dios. Él está, Él habita. Todos los que creemos que Él está en nosotros, adorémosle. Amén. Así que te quiero contar también acá en Samuel, amén, capítulo 2, dice que Ana estaba pasando por un proceso. Amén. Ana estaba pasando por un proceso. De repente, ella, ¿qué hace? Va allá al lugar alto, ¿sí? A orar, y el Señor le da una respuesta. Amén. En aquel lugar el Señor la alienta, el Señor la levanta. ¿Y qué hizo Ana? Dice que adoró. Y mira lo que dice, se regocijó en el Señor. Dice, cántico de Ana, y Ana oró y dijo, mi corazón se regocija en Jehová, mi poder se exalta en Jehová, mi boca se ensanchó sobre mis enemigos, por cuanto me alegré en tu salvación. No hay santo como Jehová, porque no hay ninguno fuera de ti, y no hay refugio como el Dios nuestro. Amén. Él es nuestro refugio. Miren cómo el Señor nos va recalcando, nos va mostrando que Él es todo lo que nosotros necesitamos. No hay otro camino. Él es el camino, Él es la verdad, Él es la vida. Amén. ¿Y sabes qué? Te quiero contar más. Estamos todavía con un poquito más de tiempo y te quiero contar un poquito más para que no te quedes con ninguna duda que el Señor está contigo. Amén. Que Él habita en vos y en mí. Amén. Él nos dio dones. Nos dio dones espirituales, amén. Eso está en Primera de Corintios capítulo 12 y dice así: no quiero, hermano, que ignoréis acerca de los dones espirituales. Sabéis que cuando eran gentiles, se os extraviaba llevándoos como se os llevaba a los ídolos mudos. Por tanto, os hago saber que nadie que hable por el Espíritu de Dios llama anatema a Jesús, y nadie puede llamar a Jesús Señor sino por el Espíritu Santo. Amén. El día que nosotros reconocimos que Él es nuestro Señor, lo hicimos a través del Espíritu Santo, que nos convenció que hay un Dios, que Él está vivo, y que Él nos dice, nos hace decir, Señor Dios mío. Amén. Te acepto como mi Señor, mi Salvador, como el Dios nuestro. Amén. El Espíritu Santo es el que nos convenció de que hay un camino. Él es el que nos convence de que hay una salida. Él es el que nos convence que hay una esperanza. Amén. El Espíritu Santo que habita en vos, que habita en mí, es el que nos abre los ojos, es el que hace que caigan las escamas. Amén. Ahora bien, hay diversidad de dones, pero el Espíritu es el mismo. Amén. Tus dones, tus talentos, el Espíritu es el mismo. Uno tiene el don de maestro, otro tiene el don de evangelista, otro tiene el don de predicador, otro tiene el don del servicio, otro tiene el don de maestro de escuelita. Todos tienen una actividad, algo que el Señor les enseña a desarrollar a través de su Espíritu Santo. Pero el Espíritu es uno. Es el mismo Dios que habita en vos, el que te impulsa, el que te ayuda, el que te enseña según la voluntad
de Dios. Amén. Gloria a Dios. Qué hermoso esto que está hablando el Señor. Qué lindo es saber que tenemos el Espíritu Santo en nosotros. Amén. Porque un solo Espíritu fuimos, todos bautizados en un cuerpo, sean judíos, sean griegos, sean esclavos o libres. Y a todos se nos dio de beber de un mismo Espíritu. Espíritu, dice el capítulo 12, versículo 13, amén. Del Espíritu Santo de Dios estamos llenos cada uno de nosotros. Solo está en vos, en esta noche, avivarlo, despertarlo, amén. Leemos unos mensajitos más y ya estamos cerrando para la gloria de Dios. Hermoso tiempo con el Señor, amén. Dice Graciela Navarro, Dios la bendiga, hermana, en esta noche. Quiero pedirle que acompañe con sus oraciones a mi hijo Daniel y a su esposa Lorena. Ella fue sometida a una operación debido a complicaciones en un embarazo de 6 meses y la bebé también está atravesando un momento muy delicado. Confiamos en que Dios pueda hacer un milagro y sostener tanto a la pequeña como a su mamá. Que el Señor les dé fuerza, las cuide y se glorifique en su vida. Por favor, ore por ella. Amén. Graciela, Padre de la Gloria, en esta hora te pido, Señor, por la hermana, Señor, de Graciela, en el nombre de Jesús, Señor, que seas tú, Padre mío, Dios Todopoderoso, tomando control, Señor, en el nombre de Jesús sobre ella. Te pido por Daniel, por Lorena, Señor, en esta hora, Padre de la Gloria, y aún, Señor, por ese bebé que lleva en su vientre, Padre amado, que seas tú, Señor, tomando el control, Padre. Tú, Padre, dice en tu palabra que tú, Señor, nos sostienes, Señor, que tú nos levantas, que tú nos fortaleces, y aún dice que cada uno de nosotros fuimos engendrados, Señor, por tu Espíritu. Tú eres quien nos entretejiste en el vientre de nuestra madre. Tú tienes cuidado de todas las cosas, Padre, Hijo y Espíritu Santo. Pongo la vida, Padre amado, de Lorena, Padre, en el nombre de Jesús, para que tú gobiernes en esta hora todo su ser. En el nombre de Cristo Jesús, Padre, que sea tu Espíritu Santo fortaleciéndola, Señor, tomando el control, Señor, de su vientre, Padre, en esta hora, Señor. El control de su bebé, Padre, seas tú mismo, Señor, sosteniéndola, fortaleciéndola en el nombre de Cristo Jesús. Haz un milagro creativo en esta misma noche, Espíritu Santo, que seas tú mismo, Señor, en el nombre del Padre, del Hijo y del Espíritu Santo de Dios. Amén. Y amén. Elena Guevara dice, quiero pedir una oración por fortaleza para toda mi familia. Estamos atravesando momentos que no son fáciles y necesitamos sentir la presencia de Dios, que nos dé fuerza para seguir adelante, que nos sostenga en cada dificultad y nos permita mantener la fe y esperanza. Muchas gracias. Amén, Padre de la Gloria. Clamamos por la vida de Elena, que sea tu Espíritu Santo levantándola, Señor, quitando, Señor, toda angustia, tristeza, preocupación, en el nombre de Jesús. Que sea el fuego de Dios, la presencia de Dios en esta hora. Fortalécela, Señor, en esa dificultad, en esa situación que se presenta en su vida, Padre. Levanta, Padre, esta familia en esta noche, Señor. Aliéntalos en el nombre de Cristo Jesús, a través de tu Espíritu Santo. Pongo su vida en tus manos, Señor, y declaro que hecho está en el nombre de Cristo Jesús, Señor. Te damos gracias, Señor, en esta noche por cada persona que estuvo, Señor, escuchando, Señor, tu palabra, Señor. Te damos gracias, los bendecimos con toda bendición celestial, Padre. Que sea tu Espíritu Santo entrando en su hogar, fortaleciéndolos, activándolos, Señor, animándolos, Señor, en el nombre de Jesús. Padre, que sean cada uno de ellos gestados por tu Espíritu en esta noche, en el nombre del Padre, del Hijo y del Espíritu Santo, te damos gracias. Amén y amén. Te esperamos próximo viernes. Amén. Te esperamos. Ah, espera que llegan unos mensajitos más. A ver, a ver. Ahí vamos, ahí vamos. Ahí nos avisaron que teníamos unos mensajitos. Mariana Ochoa dice, buenas noches. Por lo que tengo entendido, cuando se habla de los 3 días de oscuridad de los últimos tiempos, muchas veces se toma como referencia un pasaje del Éxodo, donde se cuenta que hubo 3 días de oscuridad sobre Egipto. Por ese relato corresponde a las plagas de Egipto. Y no dice que
que dice que vaya a repetirse en el fin de los tiempos la idea de que habrá tres días de oscuridad como parte de los acontecimientos finales. Aparece en algunas tradiciones profecías posteriores, pero no está expresada de esta manera en un pasaje bíblico concreto. Por eso creo que es importante distinguir entre lo que realmente dicen las escrituras y lo que pertenece a interpretaciones o tradiciones. Bendiciones. Amén, amén. Mariana Ochoa, gracias por estar ahí acotando a través de la palabra, ¿no? Qué importante. Por eso decíamos que es muy importante poder escudriñar la palabra para poder estar seguro, ¿no? Porque como hablaba hoy, hay mucho mucha creencia, hay muchos rituales, hay mucha cultura, hay muchos pensamientos diferentes, pero la verdad está en la palabra. Nosotros cuando tenemos una duda, y qué bueno porque están ahí con esas dudas, porque el Espíritu Santo quiere hablarte, mi hermano, mi hermana. El Espíritu Santo es el que quiere mostrarte ese camino para encontrar la salida. Amén. Por mucho tiempo nosotras también estuvimos buscando salida por otros lugares, por otras cosas, hasta que le abrimos el corazón a Dios, y ahí es donde el Espíritu Santo nos empieza a guiar y a convencer el camino verdadero. Jesús es el camino, Jesús es la verdad, Jesús es la vida. Amén. Así que vayamos al Padre, vayamos a su palabra. Amén. Cuando vos tengas dudas, abrí la Biblia, que escribí ahí, googleá, necesito aprender tal cosa, ¿no? Y te va a dar el capítulo, el libro, lo vas a buscar en la Biblia, amén, y ahí te va a responder, amén. Yo cuando empecé, comencé así. Después, ya solamente me guiaba con abrir la palabra, Señor, necesito que tú me hables, amén. Abría la palabra y el Espíritu Santo me guiaba de acuerdo a la situación que yo estaba viviendo. Por eso es importante, amén, escudriñar la palabra, buscar, ¿no? En ella esa salida que necesitamos. Muchas veces, como le digo, buscamos por otros lugares, pero tenemos que ir a ella. Amén. Y el Espíritu Santo va a ser quien te va a revelar. Amén. Vamos a una perlita por último, leemos para todos ustedes, le vamos a regalar, no pudimos compartirles a todos, pero le vamos a compartir una perlita general para todos, para que no se vayan sin esa perlita, amén, en el nombre de Jesús. Ya estamos ahí sobre la hora. Dice, esta perlita dice, confía en el Señor con todo tu corazón, amén, confía en el Señor con todo tu corazón, y no te apoyes en tu propia prudencia. Proverbios 3:5-6. Amén. ¿Lo leí bien? Porque tengo los lentes que son... Proverbios 3, del 5 al 6. No, mirá qué tremendo lo que dice. No te apoyes en tu propia prudencia. ¿Vieron? Es lo que le hablaba hoy. Amén. El Espíritu Santo estaba hablando. Amén. Estaba diciendo que muchas veces nosotros nos apoyamos en nuestro deseo, en nuestros pensamientos, más el Espíritu de Dios es el que nos va a guiar. Proverbios 3, del 5 al 6. El Señor estuvo hablando ahí. Confía en el Señor con todo tu corazón. Amén. Dios te bendiga en esta noche de avivamiento. Te esperamos el próximo viernes con más avivamiento desde aquí, desde la Folk Argentina. Muchas gracias, mis hermanos. Los quiero mucho. Gracias por estar acompañándonos en esta noche. Amén. Bendiciones.

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1: Estamos de vuelta. Hola, esto es Andares por el mundo.

ya en otros programas, en todas las temporadas anteriores. Siempre íbamos conociendo gente nueva, siempre íbamos encontrando maestras, maestros que nos contaban cómo habían llegado a esta actividad, cómo habían ido transformando y transformándose a través de ella. Pero ahora nos pusimos a rastrear específicamente a nuestras maestras, a las maestras de nuestras entrevistadas en otros momentos, para saber cómo fue empezando todo este movimiento que hoy, después de mucho trabajo, se ha esparcido por el mundo, tomando variadas formas y ocupando los espacios posibles. Y para esto, la invitada de hoy a este primer programa de la sexta temporada dedicada a la historia de la danza inclusiva es una invitada de pero recontra lujo. Es una pionera de la danza integradora en la Argentina que realiza su actividad desde 1991. Alguien que, siendo profesora y habiendo estudiado danza, fue atravesada por una historia personal que la llevó a crear algo absolutamente nuevo. Alguien que está trabajando en la Universidad Nacional de las Artes, en un espacio que no existe o existe en muy, muy poquitos otros lugares. Si no adivinaste, te lo voy a decir de una vez. Estamos hablando de Susana González Gons, la creadora y directora del Grupo ALMA, la primera compañía de danza integradora del país, hablando de Argentina, y del proyecto Todos Podemos Bailar, que pone en práctica el concepto de inclusión y diversidad en el campo del arte, la educación y la salud. Tenemos muchísimo para contar de ella, además de volver a recomendar, como hemos hecho muchas veces en nuestras redes de Andares Danza Inclusiva, su libro Danza Integradora, Vida, Arte, Inclusión, Otredad. Y ya no cuento más nada. Vamos a darle la bienvenida y la voz a nuestra protagonista del día de hoy, Susana González Gons.

0: Susana, yo te agradezco que hayas aceptado hacer esta charla. 1991, eso es.
1: 1991, hace más de 30 años.
0: Bueno, vamos a invitar entonces a las personas oyentes de Andares por el Mundo a viajar en el tiempo. Pero primero quiero que las invitemos a viajar ahí, a este lugar donde está empezando esta charla de hoy. ¿Dónde estás?
1: Estoy
0: Contanos.
1: en Buenos Aires, el Gran Buenos Aires, en Lanús, que es un barrio cerca entre Avellaneda y Lanús, que se llama Valentín Alsina. Estoy más o menos a 30 minutos de Capital. Y bueno, y acá he gestado un proyecto, he gestado el Grupo Alma, y desde este lugar, en esta misma compu, en este mismo espacio, he hecho proyectos, he creado el proyecto Todos Podemos Bailar, que doy fe que es así. Y esto surgió desde en el 1988. Tengo cuatro hijos y cinco nietos.
0: Estás
1: Y
0: entretenidísima.
1: no los veo tanto. Cada uno hace su vida. Cada uno hace su vida, ¿viste? Bueno, no vamos a poner a hablar de las cosas personales, pero tengo cuatro hijos, dos más grandes, y luego pasaron 10 años y tengo otros dos que siguen, tres varones y la última una niña, una mujer. Entonces, en el año 1988, el varón más grande de Mirna Liel Frontera, saltando en la cama nástica, imaginándose que iba a ser un deportista, iba a integrar el grupo de gimnastas argentinos de gran nivel, porque su padre era, porque falleció también, era entrenador, saltando en la cama elástica, haciendo un salto que del cual todavía no estaba preparado, quedó tendido en la cama elástica y desde ahí nunca más pudo pararse. Es decir, que vive en su silla de ruedas, en este momento ya pasó los 50, tuvo varias bajadas y subidas, tuvo muy buena rehabilitación. Vos sabés que a mi casa, a rehabilitarlo, venían las primeras eutonistas. Y yo hemos aplicado con él de todo, ¿sí? Porque hizo una rehabilitación muy intensa. Y en el año 1988, en el año 91, yo trabajando en la Escuela Nacional de Danza, a través del Profesorado de Expresión Corporal, que me había invitado a Patricia Estocoe como docente,
0: ¿Vos
1: porque
0: estudiabas danza mientras pasaba todo esto?
1: yo no estaba estudiando danza, yo soy profesora de educación física. Profesora especial de educación física, especializada en danza creativa y gimnasia, todos los tipos de gimnasia, gimnasia artística, gimnasia acrobática. Yo he ido a mundiales, soy pionera también en la gimnasia rítmica de acá Argentina. He hecho muchos viajes con gimnastas que he formado yo a Basilea, a Estados Unidos, Inglaterra, Brasil, Chile. Mientras que yo ejercía esto, mi rol, me fui formando en expresión corporal, primero en los talleres y después en el estudio de Patricia Stokoe, 3 años hasta que me recibí de profesora de expresión corporal danza. Y al mismo tiempo, como Patricia Stokoe me veía mi capacidad física y biológica de bailar, soy también co-creadora del grupo Aluminé, donde bailé mucho tiempo en ese grupo. Bueno, y de ahí vi un cartel estando en la Escuela Nacional de Danzas, ya invitada por Patricia Estocoe a formar parte del profesorado, del primer profesorado de expresión corporal de Argentina que se inició en la Escuela Nacional de Danza. No sé si vos te acordás o sabés, en la calle Esmeralda, la vieja escuela, que sigue estando, se
0: Pero yo,
1: llama.
0: Patagónica, Patagónica, para mí Buenos Aires.
1: Es nuevo todo lo que te estoy contando, perfecto.
0: Sí,
1: Bueno.
0: porque esto, ¿no? Que decíamos, estamos tratando de recuperar una historia, es decir, la que llamamos danza inclusiva, danza integradora, esta idea de que la danza puede ser para todas las personas, no
1: Exactamente.
0: nace hoy, tenemos
1: No.
0: la suerte de que vaya creciendo y cada vez vayamos siendo más. Pero me encanta esta posibilidad con vos ahora de recuperar esta historia en un lugar específico como fue Buenos Aires, que ciertamente de ahí después salieron un montón de compañeras a repartirlo por otros lados. Que de hecho, bueno, Patricia, sin tener que ver con la danza inclusiva específicamente, sin duda que la forma en que ella entendía el cuerpo, el moverse y todo, fue sembrando una semillita en nosotras, ¿no?
1: Exactamente. Sobre todo yo tomé de ella la metodología, porque ella al principio era la danza al alcance de todos, aunque no todos tienen el mismo alcance. Y ella había incluido personas mayores, niños, y su ilusión grande era que la expresión corporal estuviera en todas las escuelas, jardines, primaria, secundaria, universitaria. Bueno, pudo hacer bastante, se amplió bastante, y el nombre de ella está bastante reconocido acá en España y en otros lugares del país y del mundo, en Latinoamérica también. Bueno, así que yo cuando estando como ya profesora de expresión corporal en la Escuela Nacional de Danza, en el profesor de expresión corporal, veo un cartel que dice danza integradora en silla de ruedas. Me explotó el corazón porque mi hijo ya estaba en silla de ruedas.
0: Ese cartel.
1: Y eso lo daba una docente alemana, una doctora alemana, que vivía en Múnich y había sido contratada por un coordinador acá de educación física, muy reconocido en el medio de la educación física, y le había invitado a dar un curso en el Club Obra Social de Zona Norte. Yo vivo en Zona Sur. Así que mi hijo ya estaba pasando lo urgente y estábamos en lo importante. Vos conocés personas en silla de ruedas. Yo sé que conocés al hijo, al hermano de, no me acuerdo el nombre, de la divina que te acompañó cuando fuimos a San Martín.
0: Nuestro bailarín, Lucas.
1: Nuestro bailarín Lucas. Bueno, yo lo vi y es el hermano de, no me acuerdo el nombre de ella.
0: Ale.
1: O sea que vos inventaste, conocés toda esa historia de la discapacidad a través de Ale, no, a través de Lucas,
0: Sí,
1: ¿no?
0: todo una. Sí, hemos compartido un montón.
1: Un montón. Cuando yo vi ese cartel, lo primero que hice, esto es bueno, va a ser muy bueno para Demián, porque es un enamorado de la música y tiene muy, muy buen oído. Pero él estaba en el deporte, de la danza, nada, no sabía nada. Lo invité. Le dije dónde era, íbamos en coche, tardábamos más de 1 hora y media en llegar. Bueno, y este curso fue viernes, sábado y domingo, pero muy intenso. Salíamos temprano, volvíamos la tarde tarde. Bueno, y cuando termina el
0: ¿Cuántos
1: curso,
0: años tenía Demián?
1: y tenía 16, habrá sido el accidente de 14, y de un día 17 años.
0: Difícil convencer a un muchacho para ir a danza a esa edad.
1: Tendría 17, estaba muy
0: Mira.
1: pegado, el papá lo llevaba a rehabilitación con una pareja muy conocida también acá en un gimnasio, Mogileski, muy reconocido. Él se encargó de todo, de la rehabilitación directa, porque el Demián se accidentó en el lugar donde él trabajaba, tristemente. Bueno, fueron años muy difíciles, Claudia, muy difíciles. Vos ya de esto ya que ya sabés, y se habló, la accesibilidad, la cabeza de la gente, la educación, la parte social, la parte de la obra. Bueno, fue muy difícil. Salimos adelante y a través de este curso, esta señora nos invitó a ir a Múnich. Yo no sabía que existía la danza integradora en silla de ruedas, no sabía que había convenciones, no sabía nada. Y bueno, y cuando terminó el curso, yo hice con él una milonga y un tango. Y como mi Demián decía, vamos a regalarle algo, una figura de tango. No, le digo, si te animás, vamos a bailar. Y me dijo que sí, yo estaba emocionada. Y entonces en el comedor de mi casa armé una milonga, ¿sabés cuál? Que la debes conocer, varón, para quererte mucho, varón, la. Porque es algo muy jugado. Y entonces le armé una historia con imágenes, con un sombrero, y bailamos eso como regala la señora. La señora esta, que llamamos Crombín, hablaba alemán y tenía traductora argentina. Y entonces le dijeron, bueno, va a tener un regalo. Entonces miró para dónde venía el regalo. Le digo, no, no, no, no, no. Separó a toda la gente, armamos una pista y Demián y yo bailamos la milonga. Fue tanto el aplauso, tanta, tanta emoción, que me llamaron aparte y me dijeron si yo quería ir a Múnich a bailar eso, y a uno, más vale que dijimos que sí, y a través de la embajada de Alemania fui con este hijo en silla de ruedas, que no era otro hijo en silla de ruedas, y bailé con él en el Sheraton Hotel de Múnich, con la bandera argentina, la milonga y el choclo. Y así que, y estuve en la conferencia internacional, año 1991.
0: Impresionante. Además, eso lo contás, pero digo, es como es mismo de libro, de película.
1: En el año 92, cuando volvimos de eso, yo dije, bueno, tengo que hacer algo. Y empecé a buscar lugares, un gran problema. El primer taller que lo di fue en el 92 en el Centro Nacional de Rehabilitación. Me íbamos los dos, todo gratis, se supone. Y entonces dábamos talleres, invitando a la gente del hospital, algunos venían, otros no. Me iba un viaje casi de una hora, porque esto, yo estoy zona sur y eso zona norte, y a veces llegaba, me daban un gimnasio y me decían que no porque había partido, y andaba girando por el hospital, en un lugar, en otro, a veces en un pasillo, a veces en un salón que me sacaban porque estaba bueno. Y habrá durado, en ese curso había muchas jóvenes, lo hermoso de ese curso fue que había muchas sillas de ruedas. Y entonces los estudiantes de distintas carreras jóvenes, y yo al mismo tiempo, nos pudimos subir en una silla de ruedas. Y ahí, cuando uno se sube a una silla de ruedas, para todas las personas que estén escuchando por la radio, te cambia la cabeza. Porque la silla de ruedas no es un cuco, no es un lugar de malestar, y un lugar de sufrimiento y de llanto. Es algo que la ciencia ha descubierto para las personas que han tenido alguna problemática, tengan una vida, por lo menos que puedan andar con ruedas, aunque sea esta un elemento.
0: Y creativamente hemos ido probando y descubriendo muchísimas posibilidades. O sea, es un elemento estético en nuestra danza, un elemento de creación.
1: Totalmente. Pasar de los límites a hacer nuevos pasos de danza, con posibilidades. Porque las bailarinas, cuando ven una silla de ruedas, se asustan porque tienen socialmente un prejuicio adquirido de la discapacidad por lo que hace la medicina, por lo que hacen las obras sociales y por lo que hace el prejuicio social. Pensando en una silla de ruedas no se puede mover. ¿Cómo una persona en silla de ruedas un tango? Imposible. Si el tango se baila entrelazando las piernas. Y sí, se baila. Yo trabajé muchísimo con eso, para que se den cuenta que la silla es una posibilidad y un objeto que enriquece las coreografías de las personas que bailan. La danza integradora, ¿de qué habla? De una nueva estética, de una nueva manera de mirar el cuerpo, de una nueva manera de qué es la inclusión, qué es la diversidad. Porque después de todo las cosas caen porque no encontramos la integración de nuestras partes, pasado, futuro, presente, ¿no? Y somos un todo, somos parte del universo que integramos. Y al mismo tiempo somos nosotros un universo. Y entonces es eso lo que transmitimos, lo que yo transmito, y por, con lo que te vi trabajar, yo tengo tu libro Puertas Abiertas. La discapacidad es una puerta abierta a un mundo que la gente no conoce porque tiene miedos. Miedo de contagiarse, o sea, miedo. Muchos, muchos miedos. Y el miedo es diferente al amor porque no te deja crecer. Y entonces lo más importante es poder desbloquearlos, desmenuzarlos y saber que la danza es una herramienta de poder para abrir el corazón y la mente danzando al unísono. No me digas que no es hermoso.
0: Sí, y yo quiero seguir con la historia porque viajaste, volviste, pero vos además estás en la universidad, sé que las compañeras que están en Costa Rica y algunas en México, hay algunos lugares donde esta posibilidad de una danza diferente, como vos decís, de entender, mirar el cuerpo y la danza, han podido llegar a los espacios académicos. Ese es un trabajo muy arduo que fue llevando este tiempo de buscar un lugar, cruzarse una ciudad entera para dar talleres. Pero hoy has podido tener elenco, clases, universidad. ¿Cómo fue creciendo todo eso?
1: Sí, mira,
0: pensando en inspirar también a las compañeras que están trabajando y atravesándose sus ciudades en este momento, es decir, bueno, claro, hay un camino claro que ya está hecho y cómo les podemos
1: compartir. Sí, hay un camino y se puede. Bueno, cuando la universidad pasó a ser Instituto Universitario Nacional de Danza, se abrieron posibilidades para investigación y para proyectos de extensión universitaria. Entonces yo ahí presenté un proyecto que llamé Todos Podemos Bailar, que doy fe porque es increíble las personas que salieron de este proyecto y que sigue funcionando. Entonces ese proyecto se paseó primero por el Consejo Directivo y lo aprobaron por unanimidad. Mientras que yo daba clases en el hospital de rehabilitación, alquilando lugares donde yo podía, primero solita. Y cuando se abrió la posibilidad de los cursos de extensión, presenté este proyecto con un montón de reglamentos, objetivos, fundamentación, como un proyecto, y fue aprobado por unanimidad del Consejo Directivo y en el 2003 se inauguró en el Teatro Luz y Fuerza con una propuesta abierta y a partir de ahí empezamos los talleres de danza integradora a través del proyecto Todos Podemos Bailar en el momento ese era Instituto Universitario Nacional del Arte. Así que yo tuve un aula donde podían las personas con silla de ruedas entrar. Fueron muy miradas al principio, con mucho tiempo hicimos un baño que te podía entrar la silla de ruedas, una rampa donde no las alumnas no lo respetaban porque se sentaban a estudiar o a comer. Hay un comedor. Bueno, se fue de a poco creando.
0: Mientras no se ocupan los espacios, esa
1: Lo
0: necesidad por
1: ocupan
0: ahí
1: otros.
0: no aparece, ¿no? Pero bueno, estamos acá, necesitamos esta accesibilidad y los espacios empiezan a cambiar
1: De
0: también.
1: a poco.
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4: El rostro de Adriana. Sí, en diferentes posiciones. A ver, vamos a desarrollar qué está haciendo Adriana. Adriana mira a la cámara, muy atenta.
5: Ojo.
4: Se acaricia el cuello, como relajándose. La mitad de su cuerpo y uno de los brazos,
5: brazos
4: estirados, baja lentamente, con mucho cuidado.
5: Brazos que vuelan.
4: Mitad de la silla, una rueda.
5: Rueda, que ruedan.
4: Su cuerpo espejado se mueve en diferentes direcciones.
5: Movimiento que fluye con el viento en la ciudad del pavimento.
4: Ella sonríe. Está contenta por la actividad que está haciendo. Está disfrutando y se la ve que disfruta de esa actividad. Y su mano,
5: mano,
4: comienza a danzar. Danza, danza, gira. Gira su cabeza de lado a lado. Su rostro se esfuma en el movimiento, acompañando cada uno de sus movimientos. Diferentes brazos se tocan, se superponen, se acarician y desaparecen. Todo queda el de Adriana. La pantalla se divide en dos y aparecen fragmentos de ella, de Adriana, de quien estamos hablando. Su mirada, su cuello y ella que pone sus manos en su piel. Se estira hacia arriba y se pliega con la cabeza hacia abajo. Mueve sus hojas al viento y se funde con las piernas que miran hacia arriba.
5: Piernas.
4: Se fuman piernas.
5: Piernas.
4: Cuerpos. Y una mano que deja caer.
5: Mano.
4: Arena entre sus dedos. Ese es el trabajo que está desarrollando Adriana.
5: Ruedan y ruedan. Vuelan y vuelan. Lento. Rápido. Al ritmo de la ciudad.
4: Ese es el placer del movimiento que está desarrollando Adriana. Adriana está jugando con su cuerpo, disfrutando de cada movimiento que está haciendo hoy.
5: Movimiento, baile, música, sueño, imaginación.
1: Cuando ya el proyecto ya estaba funcionando, yo había empezado a hacer paneles a través del proyecto, había empezado a hacer paneles, charlas, así como haces vos, pero en la universidad. Entonces los talleres empezaron a dar los días sábados de 10:30 a 12:30, y entonces en un panel que había hecho, yo no sé si vos te suena al Perín, que era de la AMIA, tenía a otra, varias personas iba a contratar, hablando, para hacer paneles. Entonces generalmente invitaba a una persona de la parte más de la filosofía o de la pedagogía, de la psicología, y alguien de arte, que tuvieron que ver con la discapacidad. Entonces hacíamos paneles. Cada uno tenía un 15 minutos de hablar y después había una charla general. Me estaba avalando la universidad. En ese momento Silvia César, que fue la profesora, que en este momento es amiga, que fue mi directora, ¿no?, de tesis. Yo hice un libro. No sé si lo conoces, el libro Danza Integradora.
0: Por supuesto, que iba a ir para ese lado para que cuentes.
1: Silvia
0: un poco.
1: César vino a este panel y en el momento así, pero de muy de sorpresa, le dice al panel, y había más o menos 30 personas, entre cuales había docentes, alumnos de la universidad y personas de afuera, de la comunidad. Siempre el proyecto fue tener en cuenta la comunidad, no solamente para las personas de la universidad. Sí. Y cuando termina el panel, Silvia César me permiten y se va adelante y dice, bueno, yo quiero pedirles a todos si a ustedes les parece que este proyecto es accesible y les parece importante, si les parece bien que podríamos hacer una cátedra para seguir formando personas. Más vale que todos los panelistas dijeron que sí, pum, para arriba, y me toca el hombro a mí, me dice, Susana, prepara el anteproyecto. Yo dije, bueno, anteproyecto. Estábamos por ahí en el mes de agosto, septiembre, y me dice, prepara porque esto va a salir. Y bueno, hice un anteproyecto creyendo que lo presenté, qué sé yo, en el mes de octubre. Digo, bueno, el año que viene, qué sé yo, ¿viste? Y bueno, y esperá. Y en febrero me llama, sale el proyecto. En marzo largamos. Así que en el 2005 salió la cátedra Danza Integradora, que al principio eran para las personas de la universidad o de distintas universidades. En el 2012 ya no era IUNA, sino era UNA, Universidad Nacional de las Artes. Y bueno, fuimos creciendo y esta cátedra tuvo una persona adjunta, ¿sí? Y también hubo voluntariado, donde había personas que venían a acompañar. Voluntariado también en los talleres, yo tuve personas que venían a hacer una capacitación durante un año y les pagaban un viático, y empezamos a hacer muestras en distintos lugares. Bueno, y fue creciendo y sigue instalada, la danza integradora está instalada como cátedra universitaria, pero no pertenece a la currícula, sino es una cátedra opcional en las distintas carreras de la universidad. Para mí es que haber sido la fundadora de la cátedra y haber sido la creadora y directora del proyecto Todos Podemos Bailar, y la directora porque a través de ese proyecto la universidad me cedía, los talleres eran de 10:30 a 12:30, entonces yo de 12:30 a 12:30 de la tarde me cedía el espacio y yo invitaba a las personas que habían hecho la cátedra o alumnas de la universidad que les gustó venir a las clases, las invitaba para que participar, para tener un ensayo extra, y así creció y nació el Grupo Alma. Que hemos bailado, hemos estado dos veces en Rusia, muchas veces en Cuba y en otros lugares de Latinoamérica, ¿no? Con distintas obras. Y bueno, ese es un recorrido que me es muy grato, que las colegas de... Yo he tenido alumnas de acá, de Chile, en algunos de los seminarios, porque he creado todos los años, desde el 2003, seminarios internacionales.
0: Me consta, porque gente que he entrevistado de otros países han viajado específicamente a Argentina para formarse con vos.
1: Y es un hermoso, ¿viste? A mí se me ensancha el corazón cuando escucho que me dicen. Bueno, y me parece importante que tomen nuestro legado. Digo nuestro porque vos también hace mucho que estás en esto.
0: Yo empecé bastante después, 92 empecé a formarme dentro de la danza. Yo antes había trabajado mucho en educación. Pero, ¿sabes
1: en educación
0: qué?
1: ¿Primaria, secundaria o jardín?
0: Todas, en todas. Pensá que vengo del sur, ahí es todo un... En ese momento era todo un gran combo. No éramos tantos como para separar por grupo, claro. Ni nada. También, eso también de alguna manera te forma, ¿no? Esta sí. Idea de estar todos juntos, de la heterogeneidad, porque sabes que podés edades, claro. Capacidades, formas de ser y de pensar, todos educándonos juntos. De alguna manera ya también te formatea, te facilita ciertas cosas.
1: Claro.
0: Pero volviendo al libro, Susana, pienso que es una herramienta también en esto de recoger la historia y de transmitirla y de compartir el camino ya hecho, que aliviana también un poco porque una cuenta...
1: Claro, porque buenas, nadie se hace solo, ¿no?
0: Claro, y es dejar sentado también... lo que pasó, así que ¿Cómo decidiste que, bueno, era el momento de poner esto en palabras y...?
1: Silvia César, que fue la que me dijo, ¿cuándo vas a escribir tu libro? ¿Cuándo vas a escribir tu libro? También fue una de las primeras que empecé a escribir sobre esto en la revista Kiné. Yo tengo muchos artículos en la revista Kiné, muchos. Y muchos trabajos de congresos, porque cuando esto yo empecé a difundirlo, me llamaron de muchos lugares para dar charlas, para estar en conferencias, y muchos lugares me invitaban con el grupo. Entonces cada vez que a mí me invitaban con el grupo ALMA, yo daba un taller o las escuelas. Fui en Múnich, fue el primero, pero me invitaron también a Bremen, con el grupo ALMA, y al mismo tiempo di talleres en una escuela de arte, o cuando fui a Rusia en distintas escuelas donde había personas con discapacidad, siempre daba. Y hablaba de las que las personas les interesaba, y generalmente daba una clase, ellos le llamaban como masterclass, ¿no? Como una clase especial. Y bueno, y así uno se va nutriendo, va conversando con la gente, va teniendo personas que te sigan. Y después hay alumnas que están en la parte de la costa, en Tandil, que están haciendo danza integradora. Pero con las modas, vos sabés que no se llama más integradora, que empezó con la adecuación exclusiva.
0: Es que empezamos a cambiar de nombres a medida que va pasando el tiempo, pero decimos la práctica sigue siendo la misma.
1: La práctica es la misma. Entonces las jóvenes se confunden, ¿no? Como que la danza integradora ya no se usa. Y la integración vuelve todo el tiempo, porque no hay nada que esté separado. Si no se integra, nuestro cuerpo está separado, somos un holograma, un todo. Entonces, integrar incluye, es inclusiva desde su nacimiento. Desde su nacimiento es inclusiva. Yo mantuve el nombre por el amor que tuve a esta persona, que se llamaba Danza Integradora en Silla de Ruedas. Uh-huh. Al principio, mi trabajo era con personas en silla de ruedas, porque eran, y las personas con actividad problemática a nivel motriz llegaban a mí, por lo que yo sabía, claro, y por lo que yo tenía. Pero he trabajado también con personas ciegas, con personas con síndrome de Down, con personas con distintas, con esclerosis múltiple, con distintas enfermedades viscerales, por ahí que no se veían, con personas muy tímidas, muy metidas para adentro, y han salido. Porque la danza abre espacios, abre puertas y ventanas a la vida, y saca de esos lugares oscuros, yo no puedo, no sé, no me sale, o tengo que ser igual que un bailarín, ¿no? Y entonces, y a partir de la metodología de Patricia, yo fui haciendo mi propia metodología, mis propias maneras, trabajando mucho también con las imágenes, con las consignas que abren puertas, con músicas muy diversas y con el tema de la diversidad. O sea, pasé del trabajo donde yo había aprendido a abrirlo a un mundo verdaderamente diverso, de colores, de formas, de tamaños, con sillas, con bastones, con andadores. Un día apareció en una clase una joven en cama, y yo dije, con una cama con ruedas, y yo ya tenía asistentes, y entonces, ¿qué hago? ¿Viste? Te das la vuelta y respirás, y a trabajar. Y bueno, fue maravilloso porque puse a dos chicas adelante, que eran alumnas, que ya conocían, delante de la cama y dos atrás. Entonces, ella tenía, siempre estaba mirando, y aparte podía ver alrededor. ¿No sabes la cara de esta joven? Cuando la empezaron a llevar, y yo había dicho que se separen, que hagan como laberintos, que la llevan. ¿No sabes la cara de esta joven? Estaba recostada medio así, ¿ves? Así, ¿no? La cara de la joven cuando empezó a circular entre las jóvenes que bailaban, y todos bailando. Tengo experiencias muy hermosas, muy hermosas.
0: No lo dudo. Y aparte de esto, también refuerza esto de que la danza es algo comunitario, es algo grupal. Digamos, esta danza que decís de la cama sucedía porque estaban todas compartiendo y todas siendo parte
1: siendo parte de, claro.
0: De lo que sea que pasaba.
1: También he trabajado con músicos acompañantes.
0: ¡Ay, qué placer!
1: ¿Sí? Con músicos acompañantes. A mí me gusta, pero suponete, si yo tengo dos clases, me gusta que sea una vez acompañante y otra vez no. Porque si no, uno se adosa mucho uno al otro y se mantienen climas. El músico piensa, es lo que yo sé que a Susana le gusta este y yo Susana, me va a tocar de esta manera. Es claro. Como las parejas, ¿vio?
0: Y se vuelve todo muy igual, está bien.
1: ¿Entendés? Entonces es lindo. Y de vez en cuando tener músicos así con, por ejemplo, si tocan siempre el piano, tener una percusión, un violín, he tenido violines, o un saxo, ¿viste? Uf, te eleva y la gente se moviliza mucho. Y la otra cosa muy interesante que a mí me ha sucedido para todas las jóvenes, todo el trabajo con objetos nutre, enriquece, y las personas exploran y se sienten muy bien cuando hay manipulación de objetos, ¿no? Cualquiera sea, ya sean los comunes, las telas o gomas, elásticos, lo que venga, objetos de la naturaleza. Porque eso también, una cosa interesante, es despertar la creatividad y ese espíritu creador que todos tenemos internamente, ¿no? Y la danza lleva eso, es metafórica, simbólica, poder enriquecer el lenguaje del movimiento a través de las imágenes, como los pintores, ¿no? Tenemos sí. Todos los colores.
0: Ahí te agradezco que además de toda la historia nos hayas compartido cuestiones de la didáctica. Muy amable, muy generosa de tu parte, como siempre ha sido.
1: El único interés que tengo de difundir este tesoro, porque yo tengo tesoros y no me los quiero llevar conmigo.
0: Comprendo perfectamente.
1: Tengo tesoros que me han costado mucho, mucho alegría, muchas tristezas, mucho dinero y tiempo. Entonces me parece importante. Y ahora lo que estoy haciendo, me invitaron a hacer una diplomatura de danza, movimiento, terapia, que la organiza una persona que es psicóloga de México. Y bueno, y entonces somos dos personas, está dividido en módulos. En este primero está mi compañera y en el segundo módulo estoy yo, pero nos vamos acompañando.
0: Precioso.
1: Y me parece hermoso.
0: ¿Eh? Sí, qué excelente plan.
1: Y entonces eso me alegra mucho porque sí. Hay muchas personas que son coaches, son chicas que son solamente bailarinas, que están como asustadas lo que significa hacer danza en un grupo, porque no van a recibirse ni les van a dar certificado de danza, movimiento, terapia, sino de facilitadoras, porque danza, movimiento, terapia pueden hacer el trabajo uno a uno. Acá no es así. Ellas tienen que aprender a hacer movimientos de danza, distintas maneras que se les va diciendo cómo es todo esto, pero en grupos. Y lo más importante que destaca la danza movimiento de terapia es el tema que no son movimientos mecánicos, sino que tiene que ver con el ser, con el sentir, y que cuando uno danza con el ser y con el sentir, no pueden no salir las emociones. Y las emociones no son ni buenas ni malas, son.
0: Son lo que son, claro.
1: Y hay que vivirlas. Hay que vivirlas y para estar sano hay que integrarlas. Integrarlas significa estar en eje, estar en el centro. Y en el centro significa tener raíces. Yo soy docente también de bioenergética. O sea que tener raíces, para la silla, las raíces salen desde los isquiones, ¿no?

0: palmas adelante de su pecho.
1: Ya sea para rezar o cuando uno hace, ¿cómo te quiero? Es acá, de acá sale la danza, ¿no? Y de acá se expande. Y de acá abrazamos, ¿no? Eso. Para mí la danza es todo eso. Y cuando uno tiene todo eso, decís, bueno, puedo estar en libertad y puedo abrazar mi sombra, ¿no? Porque si no la abrazo no termino, porque ¿qué es el arte sino hablar de la vida, de la muerte y del amor?
0: Estás dando mucha información. Pará acá, por favor.
1: Es que estoy emocionada, me
0: Sí,
1: encantó
0: pero
1: este
0: ya sé,
1: programa.
0: pero dejemos para otro capítulo, por favor. Es
1: Dale.
0: mucho para procesar, es mucho para procesar. Me voy así como, ay, ahora me voy a tener que
1: Eso
0: poner a
1: me...
0: bailar para sacar esto que me
1: Ay,
0: explota
1: gracias,
0: dentro.
1: Claudia.
0: Gracias por regalarnos tanto. Sí,
1: Gracias,
0: sí, sí,
1: Claudia, un
0: sí.
1: placer en nuestro encuentro. Chau, chau. Gracias.

qué arranque que tuvimos, ¿no? Te recomendamos no perderte esta sexta temporada que viene tremenda. Gracias, Susana González Gons. Gracias, maestra, por todo lo que hiciste, por dedicarnos un tiempo y a ustedes por estar ahí escuchando. A partir de esta sexta temporada, tenemos que darles la bienvenida a las radios que se suman a la transmisión de Andares por el Mundo. 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La música que nos acompañó hoy, esta selección hermosa de Elvira, fue La Milonga Sentimental por Carlos Gardel en la apertura, en el cierre El Choclo por el Quinteto Ventarrón. La danza contada tuvo las voces de Jorge Albarracín y Adriana Irazabal Dorta. Como siempre, la música que nos acompaña y nos da identidad es de Matereré Trío. Les vuelvo a decir, nos esperamos en el próximo capítulo de Andares por el Mundo. Así pasó.

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0: 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Hacemos una pausa, un breve espacio publicitario y ya regresamos. ¿Trabajás con serigrafía o necesitas yablones? 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
4: Soy Antonio Talarroz, somos los chamameceros. Hoy, Alcides Müller y su conjunto Inspiración Iberá. Alcides Müller nació en María Grande II y comenzó en la música a los 12 años tocando un instrumento poco conocido, llamado bandónica, que es una caja de bandoneón con dos hileras de botones y 8 bajos, similar a lo que se conoce como acordeón verdulero. De joven se radica en Campana, en la provincia de Buenos Aires, integrando numerosos conjuntos, entre ellos debemos destacar los Haces del Litoral, y finalmente se instala en Paraná, donde actualmente dirige un trío que integran Paulino Taborda y Román Ríos. Esta semblanza me escribe a mí mi gran amigo Luis Ergui, periodista, historiador, investigador, productor de música, un trabajador de la cultura, incansable y desinteresado. A él se le debe, por ejemplo, la instauración en todo el territorio de la provincia de Entre Ríos del Día de la Chamarrita, coincidente con el nacimiento de Linares Cardoso. Es una inquietud de Luis Ergui. También participó en una especie de jubilación que se le da a los músicos desde el gobierno de Entre Ríos, en la época que era escribano mayor de gobierno, Santos Tala. Yo recuerdo que teníamos reuniones con él y para que se le otorgue este premio se necesitaba que el artista tenga algún reconocimiento nacional, es decir, el Martín Fierro o el premio Santa Clara de Asís. Y yo le dije en esa oportunidad al gobernador que era bastante difícil que un músico popular entrerriano, porque eran premios muy trabajados siempre en la ciudad de Buenos Aires y con músicos que con otro target, diría yo. Yo recuerdo que le dije como ejemplo, a Coco Marola jamás le hubieran dado el Martín Fierro, ni tampoco el Santa Clara de Asís. Eran músicos fuera del sistema, pero con un valor incomparable. Alcides Müller es también un movimentista como mi amigo Luis Ergui. Un gran músico, maestro y una persona de bien a la que yo le tengo un gran respeto y un gran cariño. Aquí está su música, autor e intérprete, Alcides Müller, el recoveco. Chámame.
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aquí interpreta un chamamé de Armando Di Mota que se llama Me dejó llorando. Alcides, Müller y su conjunto Inspiración y Verá.

Uribe era músico de Mario Millán Medina y con él escribió un sobrepaso que se llama La Flor del Campo. Aquí, la versión de Alcide Müller y su conjunto Inspiración Iberá, con Paulino Taborda y Román Ríos. Inspiración Iberá.

Ahora un chamamé de Tito Aranda que se llama El Zaino Malacara. Alcides Müller y su trío Inspiración Iberá, con sus músicos Paulino Taborda y Román Ríos.

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0: los chamameceros. Ya regresamos.
1: 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Hacemos una pausa, un breve espacio publicitario y ya regresamos. ¿Trabajás con serigrafía o necesitas yablones? 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
0: 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Chamamé de Mauricio Cardoso Campo y Ernesto Montiel en la versión de Alcides Müller y su conjunto Inspiración Tigre. El chamamé se llama Angélica.

El tanguito montielero es un ritmo entrerriano, medio pariente del regiodoble, de la milonga, y se baila medio a los saltitos. Es una forma musical muy entrerriana, muy entrerriana. Y aquí vamos a escuchar uno de Alcides Müller que se llama Tanguito de Doña Elena. Tanguito montielero de Alcides Müller. Alcides Müller y su conjunto con Paulino Taborda y Román Ríos.

0: SADAIC, Sociedad Argentina de Autores y Compositores, recauda y protege los derechos de los creadores. 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Ya regresamos.
1: 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Hacemos una pausa, un breve espacio publicitario y ya regresamos. ¿Trabajás con serigrafía o necesitas yablones? 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
5: Ahora, un chamamé de Alcides Müller y Saavedra que lleva por título Por aquellos pagos.

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Alcides Müller rescata una chamarrita poco conocida de Mario Millán Medina dedicada a Pancho Ramírez, que se llama Gloria a Pancho. Alcides Müller y su conjunto Inspiración Liberal.

Alcides Müller, un sensible músico entrerriano, un chamamecero, un tallagocero, de mi gran amistad. Compone sencillito y lindo. Aquí un chamamé de él que se llama El Pazuco. El pazuco es el caballo que mueve a la vez la mano y la pata del mismo lado. Por eso se dice que el aguaraguazú es pazuco. Entonces le da una manera rara de caminar. Imagínenlo moviendo la mano y la pata a la vez, simultáneamente del mismo lado. Es un pazuco.

Pazuco, como le ponga los cueros, va marcando un entreviero de tranco, galope y trote, sacudiendo el cogote como marcando el sendero. El misterio de su andar, su dueño se lo apondera, y hasta abre la tranquera con el hocico.

0: Los chamameceros agradecemos a la Asociación de Periodistas de la Televisión y Radiofonía de la Argentina, APTRA, habernos otorgado el premio Martín Fierro al mejor programa musical de folclore de radio del año 2007. Los chamameceros hemos ganado el Martín Fierro del año 2007. Los chamameceros, es decir, ustedes, nosotros y los grandes del chamamé de todos los tiempos. Ya regresamos.
1: 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Hacemos una pausa, un breve espacio publicitario y ya regresamos. ¿Trabajás con serigrafía o necesitas yablones? 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
4: Un valseado de Roberto Palmer que se llama Mi Yerutí, Alcides Müller y su conjunto, Inspiración Iberá.

0: Alcides Müller y su conjunto Inspiración Iberá, entrerriano, actualmente residente en la ciudad de Paraná. Ahora, un chamamé de Armando Di Mota. Aprenderse. Alcides Müller y su conjunto Inspiración Iberá.
1: Aprenderse las parejas, que es momento de bailar. Lo queremos convocar a que salgan a la pista. Y si es que no queda chica, también pueden zapatear.

Chamamé quiere decir estoy en la lluvia con el alma mía. Ñemboé Yiroku, himnos de alabanza a Dios, primero de rogativa cuando no llovía, de gratitud mientras estaba lloviendo y posterior a la lluvia de agradecimiento. Chamamé quiere decir estoy en la lluvia con el alma mía. El chamamé es un antiguo Ñemboé Yiroku que significa crear la palabra mientras se está danzando en ronda y mientras llueve. Y para el guaraní, la palabra era el alma, o el alma estaba en la palabra. El guaraní reza danzando. Estoy en la lluvia con el alma mía. El chamamé, primero de rogativa cuando no llovía, de gratitud mientras estaba lloviendo, y posterior a la lluvia, de agradecimiento. Además, las reuniones para tomar decisiones importantes se hacían los días de lluvia. Y vienen los amandayé. Amá es la lluvia, dayé lo que dice la lluvia. Escuchaban la lluvia y en ese silencio determinaban las cosas importantes. Chamamé, estoy en la lluvia con el alma mía. 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Déjame cantar en tu corazón. 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

0: 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Hacemos una pausa, un breve espacio publicitario y ya regresamos. ¿Trabajás con serigrafía o necesitas yablones? 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
5: Del álbum Cabalgando en el Pazuco de Alcides Müller, Suerte Mansa, un chamamé de Abelardo Di Mota.

0: Ahora quiero compartir con ustedes una poesía que se llama El remate. Mis gurisas siempre recuerdan que yo les leía poesías cuando eran gurisitas y lloraba. Creo que ahora me va a pasar lo mismo. Este arte es el que a mí me formó, me puso todos los anticuerpos en contra de tanta extranjerización que hay en los medios de comunicación, dándonos siempre elementos para que admirásemos a los norteamericanos, a los ingleses. Bueno, gracias a esta poesía, yo amo profundamente esta tierra. Falta el aire, sobran moscas este domingo de enero. El sol fríe las chicharras, duerme un matungo azulejo. Algunos pollos con árganas están de picos abiertos. En los charquitos de sombra hay unas guachas bebiendo. Por los caminos calientes pasa la siesta en su lerdo. Ojos azules de cardos curiosean desde lejos y asoman por las goteras ojos azules de cielo. Todo es dulce de tan pobre. Frente al rancho de estanteo que anda con los cuatro codos deshilachados de tiempo, subasta un rematador las pilchas de un criollo viejo. Hay muchos interesados, son vecinos todos ellos, muchachos que hasta hace poco le llamaban el abuelo. Recostado en el palenque, los mira tristón el viejo. Han ido a comprar barato, cosas que no tienen precio. Y piensa con amargura, ya no da criollos el tiempo. ¿Qué vale este par de espuelas? Y las rodajas de fierro son como dos lagrimones que llorasen por su dueño. Con ellas salió a ganar hace ya muchos inviernos la novia en un bagual blanco, la vida en un bagual negro. Los mozos suben la oferta.
1: ¡Y doy 10, 15, 20 pesos!
0: Disputan como caranchos el corazón del abuelo. Al escucharles se pone rojo de vergüenza el ceibo.
1: ¡Son suyas las nazarenas!,
0: dice a uno el martillero. Le han vendido las lloronas hoy, por desgracia, hoy tan luego que en el palenque la vida ató su bagual más negro y piensa con amargura, ya no da criollos el tiempo. Sacan a la venta un poncho donde garúan los flecos para mojarle los ojos al que se lo lleve puesto. Tiene la boca zurcida y lo gastó tanto el viento que al trasluz del calamaco se ve la historia del dueño. Guampas, chuzas y facones lo cribaron de agujeros, pero su filosofía siempre le puso remiendos. De día con un celeste, de noche con un lucero.
1: Yo pago por esa pilcha toda la plata que tengo. ¡Subo una onza a la oferta! Si no hay quien da más, lo quemo.
0: Entonces cae el martillo en lo duro del silencio. Un joven se lleva el poncho y allí cerca el gaucho viejo está temblando de frío en una tarde de enero. Y piensa con amargura, ya no da criollos el tiempo. Así pierde en la bajada lo que ganó en el repecho, una a una las ovejas, pilcha por pilcha, el apero. Quisiera salvar del lote su mancarrón azulejo, para que lo agarre la noche en un caballo estrellero. No tiene más que uno, y ese se lo quema el martillero. Allí termina el remate, cobró su cuenta el pulpero. Ahora sí, al verlo de pie, tan amargo, tan deshecho, todos los rumbos arrollan los lazos de los senderos y son cuatro pialadores que están esperando al viejo. En cuanto quiera salir, lo van a dar contra el suelo. Entonces aquellos mozos se acercan a defenderlo. Y el más ladino le dice, entre temblón y risueño, Todos compramos sus pilchas para salvárselas, abuelo. Aquí tiene sus espuelas. Aquí tiene su azulejo. Uno le trae en los brazos, igual que un niño, el apero. Y otro le entibia las manos con aquel poncho de flecos. Porque sigue dando criollos. Muy lindos criollos. El tiempo. En un momento de esta poesía dice un renglón ahí: algunos pollos con árganas están de picos abiertos. Las árganas son una especie de maletas que se colgaba a horcajadas en el caballo para llevar cosas ahí que estaban hechas de cuero. ¿Habrán visto ustedes los guardamontes que usan los caballos en el Chaco salteño, que son como una especie de alas de cuero que se le agregan a los caballos? Los gauchos de Güemes usaban eso. Son para atropellar con el caballo el monte. De la misma forma, llevaban, herencia a los españoles, una especie de canastos hechos de cuero, y se llaman árganas. Por eso dice: algunos pollos con árganas están de picos abiertos. Las árganas son las alas abiertas, así que levanta el pollo para cambiar la temperatura de su cuerpo. Somos los chamameceros.
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0: Hola amigos, soy Lucía Ceresani y los invito a acompañarme y a compartir la esencia de este sentir surero.
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0: Bueno, ¿cómo están? Nos encontramos nuevamente en este espacio dedicado a difundir el canto surero, todo este universo pampeano que componen diferentes estilos, diferentes ritmos. Hoy vamos a dedicar el programa a un tema en especial, relacionado, y creo que es algo que viene acompañado de la imagen del paisano, su caballo. Así como hemos hablado de la guitarra, creo que es otra de las figuras representativas del paisano a caballo, ¿no? Este animal tan noble, tan compañero de caminos, que bueno, que el paisano le ha dedicado muchísimas canciones, entre las cuales vamos a ir mostrándole algunas de ellas durante el programa del día de hoy. Y vamos a comenzar con una que en especial habla del hombre de a caballo, pero que trabaja de a caballo, el recero. Este trabajo que ya se ha perdido en nuestras pampas, pero sin embargo ha quedado reflejado en la historia de estas canciones, en las letras, como este es el caso de Julio Mariano, que compuso esta huella que vamos a escuchar a continuación, que me acercó hace algún tiempo Mario Triviño Montiel, un cantor de Los Pagos de Mar del Plata, y a través de él conocí esta huella que se llama Bordoneando la Huella.

Y escuchábamos Bordoneando la huella de Julio Mariano y Jorge Canosa, que forma parte de mi sexto disco de Pampa y Cielo. Y bueno, como decíamos, el caballo como compañero de caminos del paisano, de su trabajo cotidiano, de sus paseos. Vamos a ir recorriendo las diferentes maneras de cantarle al caballo que tienen los compositores, también según su pelaje, como en este caso el lobuno. Y ahora vamos a conocer otra de las interpretaciones que hizo don Argentino Luna sobre una milonga de Torlasco que se llama El oscuro patas blancas.

Escuchábamos a Argentino Luna, el querido negro, con esta interpretación de la milonga de Torlasco, El Oscuro Patas Blancas. Y bueno, vamos a tenerlo en un ratito más a don Agustín López comentándonos sobre los diferentes pelajes que componen a nuestros caballos argentinos y también las diferencias que tienen, ¿no? Según sus manchas, según sus colores, así como cada cosa caracteriza también dentro de lo que es nuestro tradicionalismo. Bueno, don Agustín nos va a estar explicando todas estas cuestiones referidas al caballo, porque también él es un hombre, un paisano de a caballo, así que él lo sabrá hacer mejor que yo. Yo simplemente les voy a presentar el tema que viene a continuación, que es de otro gran cantor, el señor del sur, don Alberto Merlo, con esta canción criolla, El Moro.

0: Acabamos de escuchar en la voz del querido Alberto Merlo esta canción criolla de Carlos Gardel y José Razzano, con acompañamiento de la orquesta y arreglos y dirección de Carlos García, El Moro. Bueno, amigos, vamos a una pequeña pausa y seguimos con más Sentir Surero.
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0: 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Hacemos una pausa, un breve espacio publicitario y ya regresamos. ¿Trabajás con serigrafía o necesitas yablones? 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
4: Y vamos a seguir compartiendo estas canciones referidas al tema del día de hoy, que es el caballo. Este compañero, como decimos, del paisano. Y bueno, hay una de las huellas también de otro gran cantor surero, que es Omar Moreno Palacios. Y hay una cantora que también viene interpretando muy bien todas estas canciones referidas a nuestro cancionero criollo, a nuestro canto surero, que se llama María Amelia Parra. Y me gustaría que la escuchen en esta huella, a lo Pampa.

Alo Pampa, de Máximo Aguirre y Suma Paz, en la voz de María Amelia Parra. Y seguimos compartiendo canciones, y si hablamos de caballos, hay dos caballos que han sido muy famosos, muy célebres por su travesía. Han ido desde Buenos Aires hasta Nueva York. Dos caballos, uno, un gateado. La palabra gateado está definida como pelo de yeguarizo bayo oscuro y cebrado con los cabos negros. Bueno, don Agustín nos va a estar explicando en un ratito más, un poquito más sobre esta travesía que han hecho estos dos caballos. Al gateado lo llamaron gato, al overo rosado, mancha. Y bueno, han hecho esta cabalgata de tantos kilómetros y tantas leguas de distancia que unen la ciudad de Buenos Aires con Nueva York. A través de este triunfo vamos a conocer un poquito más esta historia. En la voz de mi hermano Javier Ceresani, Gato y Mancha.

Gato y Mancha, Triunfo, de Escapuzzi y Monterrey, cantado por mi hermano Javier Ceresani. Bueno, este trabajo discográfico que hizo hace algún tiempo y en el que incluyó este triunfo también, hablando un poquito de nuestra historia. Y vamos a seguir escuchando también si hay un compositor que le ha escrito al caballo, ha sido Don Atahualpa Yupanqui. Y vamos a escuchar justamente una de las obras más emblemáticas del maestro, este caballo que ha contado en esta historia lo que le fue pasando. Vamos a escuchar El Alazán, esta milonga de Atahualpa Yupanqui y Pablo del Cerro, en este caso interpretada por la señora Suma Paz.

0: Bueno, y si hablamos de un lugar tradicional, uno de los primeros lugares que tuve la suerte de conocer es la Montonera de Ensenada. Yo sé que Agustín es hace muchos años amigo de toda la gente de la Montonera, y hay justamente unas décimas dedicadas a este lugar, que para los que estamos en esto también es tan importante contar con estos lugares donde se desarrolla y donde se ama tanto nuestra tradición, ¿no?
1: Sí, mirá, fíjate que allá por 1975 llegamos por primera vez llevados de la mano de don Rodolfo Nicanor Krusich, que era muy bien visto allá. Por lo tanto, siempre lo recuerdo a este hombre, porque en todas partes donde yo he ido con él, me han recibido muy bien hasta la fecha de hoy. Y bueno, ya somos socio vitalicio con mi señora. Entrando a la derecha ahí de la institución, esa parte donde paran los autos hoy, alguna vez hemos acarreado tierra en una carretilla para rellenar en sus lugares, ayudando a trabajar algún domingo y algún sábado por la tarde. Incluso los hijos míos, cuando eran chiquitos, con baldecitos, entre jugando y jugando, acarreaban tierra. Así que por esa institución tenemos un gran afecto toda la familia, y recordamos con mucho cariño a todas las personas que pasaron por ahí, muchos de los cuales ya no están, pero bueno, siempre los recuerdo muy bien. Entonces, para este aniversario, el 75, que se cumple en 2015, se me ocurrió escribir esto titulado Escuela Gaucha. Y dice: por el 1940 un grupo de soñadores exponían sus valores para formar la rica cuenta. Tranquearon en forma lenta, arriando inconvenientes, pero los días vinientes iban dando amaneceres, y a opinión y a pareceres hubo jornadas crecientes. El campito y la ranchada es al gaucho primordial, y eso es la piedra basal que atrajo a la paisanada. Hubo pronto jineteada, alguna prueba campera, tal vez izar la bandera al inicio de una fiesta. Mi imaginación es esta respecto a la Montonera. Directivos han pasado de diferentes valores, y si alguno dejó errores, ya son del tiempo olvidado. Aquí hay mucho trabajado, si hasta entornos familiares galopeaban de otros lares atracando algún aporte, con tradición por deporte y nunca para destacarse. Son varios los que partieron a otra pampa a descansar, pero han sabido dejar enseñanzas que se vieron. A medida que vinieron, de a uno fueron puntal, y hasta vino un mayoral manejando una galera que quedó en la Montonera como emblema nacional. Certamen de payadores supo haber alguna vez, y afuera el alero es lucimiento de asadores. Guitarreros y cantores han expuesto su saber, y ahí se han podido ver los más criollos bailarines con un norte y los fines de regordear su placer. Mas también han apoyado a otras instituciones, sea en el campo o en reuniones o en desfiles que han andado. Como escuela la he nombrado, y aquí le ofrezco mis flores con los deseos mejores, que son varios los galopes que ha sumado Agustín López de Asociación de Escritores. Y esto tiene que ver, cuando digo Asociación de Escritores, porque nosotros, la Asociación Argentina de Escritores Tradicionalistas, que ya hace más de 25 años a la que pertenezco, y que alguna vez, el año pasado, hemos tenido el placer de tener a Lucía Cerezani cantando, es una institución que hace sus asados y sus fiestas justamente en la Montonera, en el mes de marzo, que es cuando nuestra asociación cumple años, que ya lleva 26 años.
0: Bueno, amigos, vamos a una pequeña pausa y seguimos con más Sentir Surero. ¿Cómo no?

0: 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Hacemos una pausa, un breve espacio publicitario y ya regresamos. ¿Trabajás con serigrafía o necesitas yablones? 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
6: Seguimos, amigos, compartiendo estas canciones, trasladándonos un poquito imaginariamente a este paisaje de llanura. Uno cuando recorre los caminos de nuestra inmensa patria, también encuentra como parte del paisaje los caballos, ¿no? Este compañero del trabajador rural, también del paisano que, bueno, que va de paseo, lo utiliza como herramienta de traslado también, ¿no? Para movilizarse, y también a los que se acercan a él a través de los fines de semana, quizás cuando van campo o se encuentran en algún lugar donde pueden montar a caballo y descubrir lo que es este universo, porque uno las cosas las ve diferente arriba de un caballo. Y quien no haya tenido la experiencia de hacerlo, lo invito a que lo haga porque es una experiencia maravillosa que pienso que todos deberían poder vivir en algún momento. Vamos a seguir escuchando ahora a otro gran cantor que le ha dedicado una milonga al caballo criollo, Eduardo Surace.

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Caballo Criollo de y por Eduardo Surace. Y las canciones que veníamos escuchando hasta ahora estaban referidas a caballos que se utilizaban también en las tareas rurales, como contábamos esto de los receros o también del caballo compañero de los paseos domingueros del paisano. Pero hay una canción que está un poco más relacionada con nuestra actualidad y con los caballos que vemos cotidianamente en nuestros caminos, en nuestras calles, en las ciudades, en las grandes ciudades también. Lamentablemente tenemos que seguir viendo la imagen de estos caballos, aunque está prohibido, como sabemos, la tracción a fuerza de sangre, pero, como decía, lamentablemente seguimos viendo en estos caballos cartoneros que Claudio Agrelo le ha dedicado una de sus canciones, Changa Noble.

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0: Escuchábamos Changa Noble, de y por Claudio Agrelo, esta canción dedicada al caballo cartonero, a este que vemos a veces en tan mal estado, en los caminos, en el asfalto, cargando tanto peso, y bueno, la verdad que es el deseo que esto no siga sucediendo. Y recordando a través de esta canción este reconocimiento a los caballos cartoneros. Y vamos a escuchar ahora, en la voz de otro querido cantor, Juan Carlos Cupaiolo, una milonga de Pedro Risso que cuenta la historia de un paisano que, miren lo que ha hecho para defender el caballo de un amigo.
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La voz de Juan Carlos Cupaiolo, esta milonga de Pedro Risso, Noticias para un amigo. La voz característica de Juan Carlos, que teníamos el placer de estar escuchando también en este programa, dedicado al caballo. Y vamos a ir despidiéndonos de a poquito con esta canción que formó parte de mi primer trabajo discográfico y que habla de este final, ya acercándose a este final de su vida. Don Atahualpa buscaba o quería o deseaba solo tres cosas: un caballo negro, unas espuelas de plata y un poncho para abrigarse en el camino. Vamos a escuchar entonces esta maravillosa obra del maestro Don Atahualpa Yupanqui, Yo quiero un caballo negro.

Y así llegamos al final del programa. Conducción, quien les habla, Lucía Cerezani. Idea y realización, Lucía Cerezani y Héctor Trabuco González. Puesta en el aire y operación técnica, Trabuco González y Marcelo Acosta. Cortina musical de Pampa y Cielo, Sentir Surero y Huella del Camino. Producción, Estela Correa, Javier Cerezani, Agustín López y Fernando Cerezani. Nuestras vías de comunicación, página web www.luciacerezani.com y las redes sociales Facebook y Twitter @luciacerezani. Muchas gracias por acompañarnos. Será hasta el próximo encuentro, si Dios quiere.

0: 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Hacemos una pausa, un breve espacio publicitario y ya regresamos. ¿Trabajás con serigrafía o necesitas yablones? 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

¿Qué tal la gente? ¿Cómo les va? ¿Cómo están? Bienvenidos, amigos, a nuestro Con Sabor a las Cosas Nuestras. Raquel Varas y La Colva nos dejaban de Ramón Ayala, El Cosechero. En la cortina musical, Raúl Figueroa con El Aroma.

Nosotros, con el mate listo, preparado, con ganas de compartirlo, igual que la buena música que tenemos para ofrecerles en el día de hoy. Vamos a estar hablando de la yerba mate. En realidad, le vamos a estar contando la leyenda de la yerba mate y un poquito más. Y estaremos recordando un grande de nuestro acervo cultural en las efemérides folclóricas argentinas. Para quien se quiera comunicar con nosotros, 34-34-066-875. Se los repito, 34-34-066-875. El que sigue ahora es Sergio Llera. Nos deja del amor y Mario Teruel, Me enamoré de una zamba.

con sabor a las cosas nuestras. Para comunicarte, 3434-066-875.

Tiempo de canto nos dejaba de Jorge van der Mole, Oración del remanso. Andrea Cortés en la cortina con La pucha con el hombre. Cuando les cuento que un día como hoy del año 1891 nace en Buenos Aires Florencio Molina Campos, pintor y dibujante que inmortalizó al hombre de campo. De niño pasaba los veranos en el Tuyú. Desde temprana edad mostró su inclinación por el dibujo y se interesó por las costumbres de sus queridos paisanos. Trabajó en un obraje en Santiago del Estero. Fue empleado de la Sociedad Rural Argentina, donde sus compañeros de trabajo lo instaron a presentar sus dibujos, que llamaba modestamente caricaturas. En agosto de 1926 realizó su primera exposición en la Feria Ganadera de Palermo, que luego lo tuvo como atracción durante 4 años seguidos. Pintor que trabajó con acuarelas y pasteles, pero fue la témpera su medio predilecto. Ilustró libros como El Fausto de Estanislao del Campo y La Tierra Purpúrea de Guillermo Hudson. En 1930 la empresa Alpargatas le encargó 12 ilustraciones para su almanaque del año siguiente. El éxito fue tal que continuó haciéndolo durante 12 años. Asesoró a Walt Disney en algunas películas que éste estaba realizando, ambientadas en América del Sur. Florencio Molina Campos murió a los 68 años de edad. Estas son fechas y personalidades que forman parte de nuestra historia folclórica argentina y que nosotros recordamos en consabor a las cosas nuestras. Beto Gorosurreta nos deja de su autoría Chacarera del Paisano.

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1: 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Hacemos una pausa, un breve espacio publicitario y ya regresamos. ¿Trabajás con serigrafía o necesitas yablones? 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

0: cuenta una leyenda que de noche, ya sí, la luna alumbra desde el cielo misionero las copas de los árboles y platea el agua de las cataratas. Eso es todo lo que conocía de la selva. Los enormes torrentes y el colchón verde e ininterrumpido del follaje que casi no deja pasar la luz. Muy de trecho en trecho, podía colarse en algún claro para espiar las orquídeas dormidas o el trabajo silencioso de las arañas. Pero Yassí es curiosa y quiso ver por sí misma las maravillas de las que le hablaron el sol y las nubes. El tornasol de los picaflores, el encaje de los helechos y los picos brillantes de los tucanes. Pero un día bajó a la tierra acompañado de Araí, la nube, y juntas, convertidas en muchachas, se pusieron a recorrer la selva. Era el mediodía y el rumor de la selva las invadió. Por eso era imposible que escucharan los pasos sigilosos del yaguaraté que se acercaba, agazapado, listo para sorprenderlas, dispuesto a atacar. Pero en ese mismo instante, una flecha disparada por un viejo cazador guaraní que venía siguiendo al tigre fue a clavarse en el costado del animal. La bestia rugió furiosa y se volvió hacia el lado del tirador que se acercaba. Enfurecida, saltó sobre él abriendo su boca y sangrando por la herida. Pero, ante las muchachas paralizadas, una nueva flecha le atravesó el pecho. En medio de la agonía del yaguareté, el indio creyó haber advertido a dos mujeres que escapaban. Pero cuando finalmente el animal se quedó quieto, no vio más que los árboles y más allá la oscuridad de la espesura. Esa noche, acostado en su hamaca, el viejo tuvo un sueño extraordinario. Volvía a ver al yaguareté agazapado. Volvía a verse a sí mismo tensando el arco. Volvía a ver el pequeño claro y en él a dos mujeres de piel blanquísima y larguísima cabellera. Ellas parecían estar esperándolo y cuando estuvo a su lado, Yassí lo llamó por su nombre y le dijo: «Yo soy Yassí y ella es mi amiga Araí. Queremos darte las gracias por salvar nuestras vidas. Fuiste muy valiente. Por eso voy a entregarte un premio y un secreto. Mañana, cuando despiertes, vas a encontrar ante tu puerta una planta nueva, llamada Ka'a. Con sus hojas tostadas y molidas, se prepara una infusión que acerca los corazones y ahuyenta la soledad. Es mi regalo para vos, tus hijos y los hijos de tus hijos». Al día siguiente, al salir de la gran casa común que alberga a las familias guaraníes, lo primero que vieron el viejo y los demás miembros de su tribu fue una planta nueva de hojas brillantes y ovaladas que se erguía aquí y allá. El cazador siguió las instrucciones de Yassí. No se olvidó de tostar las hojas y una vez molidas, las colocó dentro de una calabacita hueca. Buscó una caña fina, vertió agua y probó la nueva bebida. El recipiente fue pasando de mano en mano. Había nacido el mate.
1: Ya no retumba, retumba su sabucay montielero, la ronca voz de guarumba, de leal federacionero.

Chaleca, una página de Linares Cardoso, la interpretaba María Ofelia. El mate es la única bebida del mundo que se ceba y que no se sirve. Servir es un acto mecánico. En cambio, cebar significa mantener en condiciones ricas y apetitosas lo que hago para el que lo recibe. Hay siempre una cuota de afecto y de ganas.

A la bombilla hay que limpiarla por dentro y por fuera. El bicarbonato barre los residuos y si una bombilla no está bien curada, te da infusiones intensas, astringentes y hasta agrias. Esto perjudica el gusto.

Y otra recomendación: la temperatura de agua excesiva hace que no te encuentres con el mate y además hace mal. Y no puedo no decir algo: no respetar la temperatura es no tomar mate, porque a más de 80 grados no te encontrás nunca con el mate. Hay elementos como el azúcar o la miel que enmascaran defectos y virtudes y no te permite encontrarte con la yerba mate. De hecho, en Siria, por ejemplo, cada uno tiene su mate y lo que da vueltas en ronda es el agua. En Siria, Uruguay, Paraguay o Argentina, la esencia es siempre la misma: compartir.

0: hay que cambiar la hierba.
1: Está fiero, ¿no? Tiene frío el agua de arriba.
0: Con azúcar.
2: Oscar, querido, yo te agradezco de corazón por abrirnos las puertas de tu casa, por brindarnos una charla de 2 horas o de lo que fuese de tiempo. La verdad que uno aprende y qué bueno que nos podamos juntar. Me gusta mucho encontrarme con gente como vos que piensa así con respecto a lo musical, con respecto a nuestra tierra, con respecto a nuestros músicos y a nuestra cultura. Pienso y concuerdo totalmente en todo con vos, siempre con la identidad, hermano, siempre con identidad y con las raíces firmes aquí en nuestra tierra. Eso es lo más importante. Yo creo que nos debemos a lo que somos y a dónde nacimos. No podemos obviar eso, no podemos obviar. Y yo de verdad que te agradezco mucho. Gracias, gracias eternas por todo lo que has hecho, por todo lo que nos has dado en lo personal también, y por este encuentro y por abrirnos la puerta de tu casa. Te mando un abrazo grande, hermano. Un abrazo grande, grande, y ojalá que pronto nos encontremos y sigamos charlando y que nos frecuentemos mucho más. Oscar, querido, con sabor a las cosas nuestras. Te abrazo en el alma.
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El querido amigo Juan Manuel Vilat y su saludo, su reflexión respecto a una visita que tuvo hace algunos años y charlamos un montón y compartimos un momento muy lindo con él y con su padre, con él y con su padre. Y con Juan Manuel Vilat en la cortina les anuncio que nos empezamos a despedir para encontrarnos, si Dios lo permite, el lunes. A esta misma hora, en este mismo punto del dial. Agradeciéndoles que hayan estado junto a nosotros, compartiendo toda esta hora de argentinidad. Pero antes de irnos, contarles que mañana estamos en la conducción del segundo encuentro provincial de acordeonistas que se va a estar realizando en la ciudad de Ramírez. Esto es mañana a partir de las 20 horas en la Casa de la Cultura de la capital de la juventud. La entrada muy accesible, 5.000 pesos solamente. Cuenta con el auspicio de la Municipalidad de General Ramírez. Ahí vamos a estar, ¿sí?, con un montón de acordeonistas de distintos lugares de la provincia de Entre Ríos. Reconocidos y nobles valores, compartiendo una hermosa noche, seguramente como lo fue el año pasado, donde también llegamos con la palabra para acompañar a cada uno de los músicos que se hicieron presentes. Esto es mañana, segundo encuentro provincial de acordeonistas en la ciudad de Ramírez, desde las 20 horas. La gente de la región, cordialmente invitados. Ahora sí, nos vamos. Y los que vienen filosos son los diamantinos, ¿eh? Venimos presentando material de diamantinos, que los musiqueros entrerrianos, que las voces de Montiel, que Marcos Rubio, ayer, hoy, Gastón González. El Potrillo González nos deja en este cierre de programa una poesía que le pertenece, que lleva por título Amada Entre Ríos, acompañado por el fondo musical de La Primavera, de Víctor Velázquez, interpretado por el mismo Gastón González. Material que nos acercó en el día de ayer y que ya hoy estamos poniendo a consideración de nuestra audiencia. Será hasta el lunes, amigos. Buen fin de semana. Que Dios me los bendiga. Chao.

abrazo federal del mandat que necesita. Y que de una vez por todas nuestra cultura nos vuelva a entibiar con su llamita. Como me gustaría darle a mi Entre Ríos la genuina savia de sus cantores, candilcitos apagados que aún resisten, guitarra y diapasón demostrador. Como me gustaría que beba mi Entre Ríos y abrace su acervo provinciano, para escuchar el mensaje de los pueblos libres y en él a tantos músicos olvidados. Quisiera recordarle también mi Entre Ríos

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1: 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Hacemos una pausa, un breve espacio publicitario y ya regresamos. ¿Trabajás con serigrafía o necesitas yablones? 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
11: Estamos de vuelta. Hola, esto es Andares por el Mundo y estamos inaugurando con este programa la sexta temporada, dedicada a rastrear la historia de la danza inclusiva en Argentina y en América Latina. Ya en otros programas, en todas las temporadas anteriores, siempre íbamos conociendo gente nueva, siempre íbamos encontrando maestras, maestros que nos contaban cómo habían llegado a esta actividad, cómo habían ido transformando y transformándose a través de ella. Pero ahora nos pusimos a rastrear específicamente a nuestras maestras, a las maestras de nuestras entrevistadas en otros momentos, para saber cómo fue empezando todo este movimiento que hoy, después de mucho trabajo, se ha esparcido por el mundo, tomando variadas formas y ocupando los espacios posibles. Y para esto, la invitada de hoy a este primer programa de la sexta temporada dedicada a la historia de la danza inclusiva es una invitada de pero recontra lujo. Es una pionera de la danza integradora en la Argentina que realiza su actividad desde 1991. Alguien que, siendo profesora y habiendo estudiado danza, fue atravesada por una historia personal que la llevó a crear algo absolutamente nuevo. Alguien que está trabajando en la Universidad Nacional de las Artes, en un espacio que no existe o existe en muy, muy poquitos otros lugares. Si no adivinaste, te lo voy a decir de una vez. Estamos hablando de Susana González Gons, la creadora y directora del Grupo ALMA, la primera compañía de danza integradora del país, hablando de Argentina, y del proyecto Todos Podemos Bailar, que pone en práctica el concepto de inclusión y diversidad en el campo del arte, la educación y la salud. Tenemos muchísimo para contar de ella, además de volver a recomendar, como hemos hecho muchas veces en nuestras redes de Andares Danza Inclusiva, su libro Danza Integradora, Vida, Arte, Inclusión, Otredad. Y ya no cuento más nada. Vamos a darle la bienvenida y la voz a nuestra protagonista del día de hoy, Susana González Gons.

0: Susana, yo te agradezco que hayas aceptado hacer esta charla. 1991, eso es.
1: 1991, hace más de 30 años.
0: Bueno, vamos a invitar entonces a las personas oyentes de Andares por el Mundo a viajar en el tiempo. Pero primero quiero que las invitemos a viajar ahí, a este lugar donde está empezando esta charla de hoy. ¿Dónde estás?
1: Estoy
0: Contanos.
1: en Buenos Aires, el Gran Buenos Aires, en Lanús, que es un barrio cerca entre Avellaneda y Lanús, que se llama Valentín Alsina. Estoy más o menos a 30 minutos de Capital. Y bueno, y acá he gestado un proyecto, he gestado el Grupo Alma, y desde este lugar, en esta misma compu, en este mismo espacio, he hecho proyectos, he creado el proyecto Todos Podemos Bailar, que doy fe que es así. Y esto surgió desde en el 1988. Tengo 4 hijos y 5 nietos.
0: Estás
1: Y
0: entretenidísima.
1: no, no, no los veo tanto. Cada uno hace su vida. Cada uno hace su vida, ¿viste? Bueno, no vamos a poner a hablar de las cosas personales, pero tengo 4 hijos, 2 más grandes, y luego pasaron 10 años y tengo otros 2 que siguen, 3 varones y la última una niña, una mujer. Entonces, en el año 1988, el varón más grande de Mirna Liel Frontera, saltando en la cama nástica, imaginándose que iba a ser un deportista, iba a integrar el grupo de gimnastas argentinos de gran nivel, porque su padre era, porque falleció también, era entrenador, saltando en la cama elástica, haciendo un salto que del cual todavía no estaba preparado, quedó tendido en la cama elástica y desde ahí nunca más pudo pararse. Es decir, que vive en su silla de ruedas, en este momento ya pasó los 50, tuvo varias bajadas y subidas, tuvo muy buena rehabilitación. Vos sabés que a mi casa a rehabilitarlo venían las primeras eutonistas, y yo hemos aplicado con él de todo, ¿sí? Porque hizo una rehabilitación muy intensa. Y en el año 1988, en el año 91, yo trabajando en la Escuela Nacional de Danza, a través del Profesorado de Expresión Corporal, que me había invitado a Patricia Estocoe como docente,
0: ¿Vos
1: porque
0: estudiabas danza mientras pasaba todo esto?
1: yo no estaba estudiando danza, yo soy profesora de educación física, profesora especial de educación física, especializada en danza creativa y gimnasia, todos los tipos de gimnasia. Gimnasia artística, gimnasia acrobática. Yo he ido a mundiales, soy pionera también en la gimnasia rítmica de acá Argentina. Y he hecho muchos viajes con gimnastas que he formado yo a Basilea, a Estados Unidos, Inglaterra, Brasil, Chile. Mientras que yo ejercía esto, mi rol, me fui formando en expresión corporal, primero en los talleres y después en el estudio de Patricia Stokoe, 3 años hasta que me recibí de profesora de expresión corporal danza. Y al mismo tiempo, como Patricia Stokoe me veía mi capacidad física y biológica de bailar, soy también co-creadora del grupo Aluminé, donde bailé mucho tiempo en ese grupo. Bueno, y de ahí vi un cartel estando en la Escuela Nacional de Danzas, ya invitada por Patricia Stokoe a formar parte del profesorado, del primer profesorado de expresión corporal de Argentina que se inició en la Escuela Nacional de Danza. No sé si vos te acordás o sabés, en la calle Esmeralda, la vieja escuela, que sigue estando, se
0: Hermoso.
1: llama.
0: Patagónica, Patagónica, para mí Buenos Aires.
1: Es nuevo todo lo que te estoy contando, perfecto.
0: Sí,
1: Bueno.
0: porque esto, ¿no? Que decíamos, estamos tratando de recuperar una historia, es decir, lo que llamamos danza inclusiva, danza integradora, esta idea de que la danza puede ser para todas las personas, no
1: Exactamente.
0: nace hoy, tenemos
1: No.
0: la suerte de que vaya creciendo y cada vez vayamos siendo más. Pero me encanta esta posibilidad con vos ahora de recuperar esta historia en un lugar específico como fue Buenos Aires, que ciertamente de ahí después salieron un montón de compañeras a repartirlo por otros lados. Que de hecho, bueno, Patricia, sin tener que ver con la danza inclusiva específicamente, sin duda que la forma en que ella entendía el cuerpo, el moverse y todo, fue sembrando una semillita en nosotras, ¿no?
1: Exactamente. Sobre todo yo tomé de ella la metodología. porque ella al principio era la danza al alcance de todos, aunque no todos tienen el mismo alcance. Y ella había incluido personas mayores, niños, y su ilusión grande era que la expresión corporal estuviera en todas las escuelas, jardines, primaria, secundaria, universitaria. Bueno, pudo hacer bastante, se amplió bastante, y el nombre de ella está bastante reconocido acá en España y en otros lugares del país y del mundo, en Latinoamérica también. Bueno, así que yo cuando estando como ya profesora de expresión corporal, en la Escuela Nacional de Danza, en el profesor de expresión corporal, veo un cartel que dice danza integradora en silla de ruedas. Me explotó el corazón porque mi hijo ya estaba en silla de ruedas.
0: ¿Puso ese cartel?
1: Y eso lo daba una docente alemana, una doctora alemana, que vivía en Múnich y había sido contratada por un coordinador acá de educación física, muy reconocido en el medio de la educación física, y le había invitado a dar un curso en el Club Obra Social de Zona Norte. Yo vivo en Zona Sur. Así que mi hijo ya estaba pasando lo urgente y estábamos en lo importante. Vos conocés personas en silla de ruedas, yo sé que conocés al hijo, al hermano de, no me acuerdo el nombre, de la divina que te acompañó cuando fuimos a San Martín.
0: Nuestro bailarín, Lucas.
1: Nuestro bailarín Lucas, bueno, yo lo vi y es el hermano de no me acuerdo el nombre de ella.
0: Ale.
1: O sea que vos inventaste, conocés toda esa historia de la discapacidad a través de Ale, no, a través de Lucas,
0: Sí,
1: ¿no?
0: todo una. Sí, hemos compartido un montón.
1: Un montón. Cuando yo vi ese cartel, lo primero que hice, esto es bueno, va a ser muy bueno para Demián, porque es un enamorado de la música y tiene muy, muy buen oído. Pero él estaba en el deporte, de la danza, nada, no sabía nada. Lo invité. Le dije dónde era, íbamos en coche, tardábamos más de 1 hora y media en llegar. Bueno, y este curso fue viernes, sábado y domingo, pero muy intenso. Salíamos temprano, volvíamos la tarde tarde. Bueno, y cuando termina el
0: ¿Cuántos
1: curso,
0: años tenía Demián?
1: y tenía de 16, habrá sido el accidente que de un día, 17 años.
0: Difícil convencer a un muchacho para ir a danza a esa edad.
1: Tendría 17, estaba muy
0: Mira.
1: pegado, el papá lo llevaba a rehabilitación con una pareja muy conocida también acá en un gimnasio, Mogileski, muy reconocido. Él se encargó de todo, de la rehabilitación directa, porque Demián se accidentó en el lugar donde él trabajaba, tristemente. Bueno, fueron años muy difíciles, Claudia, muy difíciles. Vos ya de esto ya que ya sabés, y se habló, la accesibilidad, la cabeza de la gente, la educación, la parte social, la parte de la obra. Bueno, fue muy difícil. Salimos adelante y a través de este curso, esta señora nos invitó a ir a Múnich. Yo no sabía que existía la danza integradora en silla de ruedas, no sabía que había convenciones, no sabía nada. Y bueno, y cuando terminó el curso, yo hice con él una milonga y un tango. Y como mi Demián decía, vamos a regalarle algo, una figura de tango. No, le digo, si te animás, vamos a bailar. Y me dijo que sí, yo estaba emocionada. Y entonces en el comedor de mi casa armé una milonga, ¿sabés cuál? Que la debes conocer, varón, para quererte mucho, varón, la, la, la, la, la, la, la, la. Porque es algo muy jugado. Y entonces le armé una historia con imágenes, con un sombrero, y bailamos eso como regala la señora. La señora esta, que llamamos Crombín, hablaba alemán y tenía traductora argentina. Y entonces le dijeron, bueno, va a tener un regalo. Entonces miró para dónde venía el regalo. Le digo, no, no, no, no, no. Separó a toda la gente, armamos una pista y Demián y yo bailamos la milonga. Fue tanto el aplauso, tanta, tanta emoción, que me llamaron aparte y me dijeron si yo quería ir a Múnich a bailar eso. Y aún no, más vale que dijimos que sí. Y a través de la Embajada de Alemania fui con este hijo en silla de ruedas, que no era otro hijo en silla de ruedas, y bailé con él en el Sheraton Hotel de Múnich. Con la bandera argentina, la milonga y el choclo. Y estuve en la conferencia internacional, año 1991.
0: Impresionante, además, eso lo contás, pero digo, es como, es mismo de libro, de película.
1: En el año 91.

la canción que en español sería ¿Por qué me fui a enamorar de ti? Y vio que el mensaje era tan dulce y era tan genuino, tan sincero, que hizo la translation, la traducción al italiano. Una canción chilena en idioma italiano. Perché mi sono innamorata di te. Isata dice así.

¿Por qué me fui a enamorar de ti? Escribió, bueno, esa bellísima historia, Mon Laferte, que si tenemos que hablar de ella, bueno, su nombre es Norma Montserrat Bustamante Laferte, conocida como Mon Laferte, que es una cantante, compositora, música y pintora chileno-mexicana. Nació un 2 de mayo de 1983 en Viña del Mar, en Chile. Podemos decir que ha tomado una obra clásica, y sí, lo voy a develar, la canción es La nave del olvido, que fue escrita por un argentino, su nombre Dino Ramos, y que prácticamente es un himno americano. Desde Chile, la voz de Mon Laferte. ¿Vieron? Sigue siendo la música sin fronteras. Y la autoría argentina de nuestro querido compatriota Dino Ramos. En la voz de Mon Laferte. La nave del olvido. Escuchen esta belleza orquestada. Delicia. Disfruten.

Vamos al encuentro de este grupo tan querido, Sucay, un grupo de música andina creado allí por 1975 por Kenting Howard Navia y Edmond Badu, y con la colaboración de Gonzalo Vargas y Javier Canelas. La mayor parte del tiempo han residido en Estados Unidos, por donde han hecho giras con el objeto de difundir la música andina de Bolivia. Fueron sus miembros Kenting Navia, Edmond Badux, Javier Canelas, Gonzalo Vargas, Omar Sepúlveda, Carlos Crespo, Enrique Coria, Eddie Navia, Gabriel Navia, Alcides Mejías, Yuri Ortuño, entre otros. Quebrada Mocha, Sucay, girando en el canto vivo de América hoy.

Primero de septiembre del 2021. Dardo del Valle Gómez. 2011-2021. Vida y obra. 10 años de una atravesada institucional en torno al saber oral de los pueblos. Con el pueblo siempre erguido estoy. Eres la razón de un movimiento. Movimiento es cambio. Yo lo siento. Y con el pueblo a donde quiera voy. Dardo del Valle Gómez. El 1 de septiembre se cumplieron 10 años del paso a la inmortalidad de quien es considerado el patriarca nacional de la copla argentina. Momento exacto para comprender el vertiginoso desarrollo y expansión de sus trabajos que han dado un giro al modo de comprender la sabiduría popular, el folclore y el pensar popular. Sus manifestaciones en torno a la copla parda, sabiduría encarnada, sus investigaciones etnológicas en pleno territorio santiagueño, como así también su pensar en torno al valor del fenómeno de lo popular como tarea educativa o social, o sus creaciones artísticas de coplas, son algunos de los puntos más sobresalientes por el cual su pluma ha marcado 10 años de reflexión en todos los niveles de educación sobre los saberes y decires del hombre argentino de la ruralidad. Don Dardo del Valle Gómez, oriundo de Coropampa, departamento San Martín, dejó desde su fallecimiento un conjunto de manifiestos escritos de todo este mirar crítico sobre el hombre norteño y su antropología, sobre el uso de las prácticas orales como valor fundacional para el recupero de las identidades regionales, nacionales y el sentido dinámico para la conformación de sujetos morales en toda práctica cultural. Su trabajo se ha extendido a distintas instituciones provinciales, nacionales y conjuntamente con su formación autodidacta, han formalizado un salto en la valoración y el modo de tratar los aspectos centrales de los fenómenos culturales. El respeto a las sabidurías orales, como así también el modo como deben ser abordados en la actualidad las temáticas de la diversidad cultural, idiomática regional y sabiduría oral como punto de partida para un pensar encarnado latinoamericano. Su influencia en el acervo cultural desde sus obras musicales también lo instalan en la dimensión del arte popular y el canto, donde ejercen un profundo sentido de recuperación de una noción de humanidad desde el cancionero. Expresiones y palabras que en sus coplas pardas interpelan la necesidad del regreso urgente al valor moral de la vida, a revalorizar la noción social y política de la idea de pueblo como sabiduría popular de todos, para todos y con todos. A 10 años de su partida, el alcance de su obra está en plena expansión académica, educativa y artística, dado que su incesante espíritu creador sumado a su inquebrantable convicción intelectual y artística lo han hecho acreedor de respeto y reconocimiento de distintas generaciones. Su producción recorre la literatura regional, el folclore como arte y ciencia, la cultura institucional y popular, concluyendo inevitablemente en un círculo intelectual donde se le reconoce un esfuerzo constante por mostrar críticamente una dimensión del pensar regional que llamó pardo. Para concluir este esbozo de los 10 años de institucionalidad, recordemos que sus obras han sido legitimadas por el Ministerio de Educación de la provincia, que ha declarado de interés educativo a sus investigaciones para una pedagogía territorial. Mismo hecho de declaración de interés académico ha sido realizado por la Universidad Nacional de Santiago del Estero para la utilización de sus trabajos de investigación para abordaje de distintas conformaciones disciplinarias para una perspectiva encarnada situada en torno a una filosofía de la cultura. NOA, Don Dardo del Valle Gómez, ha transitado una vida signada por la cultura y hondo sentir del saber popular del santiagueño. Su vida y su obra ha quedado para siempre en el patrimonio del pueblo santiagueño, siendo declarada en el 2011 Patrimonio del Pueblo Santiagueño.

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1: La historia nos dice de los runas. La existencia de las runas se ha visto desde épocas inmemoriales, cubierta por un velo legendario y misterioso, empañada por el engaño y envuelta en secreto y la superstición. En Argentina, runas del sol. Nos interpretan Amores de Carnaval de Nelson Carrasana. Runas del sol desde Argentina.

y nos vamos al Perú. El táncare en Perú, esta planta milenaria de múltiples usos, cultivado como cerco vivo, proporcionando seguridad y resguardo a la flora andina. Análogamente, Táncar es una agrupación liderada por el notable músico peruano Chano Díaz Limaco, en cuyas notas se percibe el canto histórico de un pueblo grandioso, rico en cultura y géneros musicales, cual follaje espinoso difícil de doblegar. La música andina del Perú y Sudamérica en general, una vez más, viste su traje de fiesta para embarcarse en un viaje por los lugares más recónditos del mundo, cual danzante sagaz, encandilando por doquier con su habilidad y destreza. Es este el legado que mantenemos y compartimos a través de varios años. Música instrumental andina, donde las cañas, las quenas y zampoñas lucen armonías de jolgorio, penas y llanto en complicidad del charango, guitarras, chachas y huancaras, para cantarle al amor, a la tierra y sus costumbres arraigadas a través de muchos siglos a la usanza coloquial del hombre andino. Táncar, Perú, Ollantay, en el canto vivo de América hoy.

0: qué manera de viajar. Y bueno, recién Perú, con sus sonoridades altiplánicas, como quien diría, el mundo andino. Y ahora vamos a México a escuchar a estos maestros músicos que acompañan a Rosy Arango. ¿Cuál es su nombre artístico? De Rosa Elvia Noli Arango, una cantante mexicana de género mariachi regional mexicano. Nació un 30 de agosto de 1979 y podemos decir que su voz es una verdadera caricia, una pincelada de colores para interpretar esta obra.
1: Sí, sí.
0: La Bruja. Aquí en El Canto Vivo de América.

De México viajamos a Cuba y allí recordamos a Luisa María Hernández, nacida en El Cobre, Santiago de Cuba, el 29 de julio de 1920, y partió hacia el silencio en Miami un 25 de marzo de 2006. Esta cantante, conocida como la India de Oriente, fue una cantante cubana que interpretaba guajiras, son cubano y son montuno principalmente. Guajira guantanamera, un clásico popular de toda Latinoamérica y el mundo, por la India de Oriente.

0: Bueno, y ya nos estamos yendo. Es tiempo de escuchar a los gaiteros de Pueblo Santo, ¿no?
1: Los gaiteros de Pueblo Santo son estos músicos que se expresan por medio de estos instrumentos aerófonos que llevan por nombre la gaita de laboreo colombiana o cuisi. Es un instrumento musical en la costa del Caribe y tiene un sonido muy particular, utilizado en diferentes ritmos englobados en la denominación de música de gaita o gaita instrumental, porro, cumbia, merengue, puya y otros. Es muy alegre y es un sonido totalmente diferente al que conocemos aquí, como las quenas, los quenachos, los sicus. Este instrumento pinta el paisaje de esa Colombia. Es un instrumento que tiene una embocadura hecha de cera y tiene como un pico que se sopla. Es larga, una caña larga. Es un instrumento muy oriundo de Colombia, de esa zona, porque no la encontramos en otro lado. Lo que vamos a escuchar es la tarulla, que habla de una historia en Colombia, como las hay aquí, como en Tucumán, en Argentina.
0: Una leyenda, como si uno hablara del pombero, sí, que es claro, el duende que como, en la siesta, claro, dicen, no vayas a salir en la hora y siesta porque te puede agarrar el pombero, que no.
1: O la leyenda del familiar que yo decía en Tucumán, ¿no? Claro. Que son leyendas que hay en todas los pueblos y en todas las naciones.
0: La Salamanca
1: es otra. Estos tienen la tarulla y esta obra de Marlon Perosa, historias cantadas, gaiteros de Pueblo Santo, Colombia. Con esto nos vamos despacito.
0: Y bueno, esto fue y seguirá siendo el canto vivo de América hoy hasta dentro de 7 días.
1: Tenemos una semana para volver a ofrecerles lo mejor que elegimos para ustedes.
0: Gracias.
1: Hasta la semana que viene.
0: Chau.
1: Chau, amigos.
0: Chau.
1: Chau.

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Hola, hola amigos, ¿cómo están? Esta semana sí estamos, tuvimos una semanita que, bueno, no salimos al aire, pero ahora sí estamos en plena tarea aquí en Folclore Manía. Comenzábamos con Alberto Castelar, tú me pediste una zamba de obra de el maestro Alberto Castelar. Muchos años estuvimos junto a Righetti, mi compañero. Muchos años estuvimos actuando en las distintas peñas de la ciudad de Buenos Aires, que en esa época todavía estaban muy vigentes. Banco Nación, Harrods y Gatti Chávez, la Blanqueada de Vélez Arfiel, la Ribereña de River, bueno, muchísimas peñas. Era una época donde afloraban allí los conjuntos de música, de danzas argentinas, y la gente bailaba todos los ritmos que uno tocaba. Me acuerdo que siempre estaban estas peñas a full, y que ahora no las encontramos. Ahora hay otra forma de conjuntos, pero ahora bailan nada más que chacareras. En aquella época las danzas, sobre todo en estos conjuntos que eran especializados, tocaban danzas de todos los estilos y de todos los grados, ¿no? Porque había danzas muy especiales, también algún pericón, alguna media caña. Eran danzas y la gente las bailaba. Ahora, si uno no toca una chacarera, no baila, no cuesta bailar todo esto. Bueno, todo ha cambiado un poco, por eso es que estos conjuntos ya no existen. Hay un dúo que siempre lo nombro, de unos queridos amigos que hacen danzas, y por allí estará este joven Servini también cantando las distintas danzas. Nosotros nos adentramos a lo que no hicimos la semana pasada, hacerle un pequeño homenaje al padre de la patria.

santo de la espada. Cada gesto de actitud argentino es un horizonte de esperanza, es un vínculo de patria para sentirnos cerca, para abandonar la hipocresía, cruzar la cordillera de la indiferencia y refugiarnos lejos del país pequeño y quedarnos para siempre en la verdad de la República, sin vacilaciones, sin heridas, sin cobardes, sin mentiras, sin otoños patricidas, para volver definitivamente a la fundación del espíritu criollo y libre, a los granaderos del orden y del sacrificio, a las máximas del ejemplo y a la ternura, a la grandeza del capitán de la historia.

El general. Medita el general sobre su mula, arrebujada el alma en poncho espeso. La orejuda lo hamaca suavemente, llevando su carga de gloria sin saberlo. Quiso marchar montado, dando ejemplo, sobreponiéndose al mal que lo atormenta, pensando con orgullo en los soldados que siguen al hombre en esta empresa. Sea por el fervor de la tierra liberada o porque era la libertad una promesa, es que marchan resueltos por el Ande llevando la esperanza por bandera. Caminan por senderos resbalosos, apenas cornisas labradas en la piedra que de vez en vez se desmoronan, arrojando al abismo hombres y bestias. El viento lastima las entrañas y la nevisca cruel los enceguece. Con cebolla combaten el soroche y al frío con tragos de aguardiente. El general avanza discurriendo sobre la injuria que de lejos hiere y con la duda, pues ha dejado todo en pos de la victoria o de la muerte. Mas su valor con la tristeza acrece porque sueña que un día sean libres los pueblos que a lo largo de los Andes son la columna vertebral de América. Agosto 2009.

0: Ahora la señora Eva Ayllón nos invita.
1: ¿A dónde vamos a estar el 20 de agosto?
2: El 20 de agosto vamos a estar exactamente en el Teatro Gran Rex en Buenos Aires, Argentina.
1: ¿Qué te parece esto, mami? ¿Bien o no?
2: Sí, me parece bien, me gusta. Es una antesala a nuestros próximos viajes, porque vamos a tener varios. Y también es una antesala a la deuda pendiente que me tiene.
1: Uy, no, no, ya, porque ella empieza con estas cosas. Entonces, el 20, así al natural, estamos en el Gran Rex de Argentina. Voy a estar con mi bebé compartiendo escenario, así, llamándole la atención a cada rato porque a ella le encanta hacerme renegar. No, mentira, es una fabulosa compañera y una fabulosa hija. Así que vamos a estar felices de estar ahí. Yo voy después de 15 años.
2: Yo después de un año.
1: Espérennos que vamos a estar de todas maneras con todo el amor del mundo.
2: Sí, ya llegamos, familia, así que no se olviden de comprar sus entradas para que nos vean en el teatro.
1: Gracias. ¿Se están acabando?
2: Sí, ya.
1: Se están acabando.
2: Falta poquito. Gracias. Después de un día que no avisamos.
1: Gracias a Dios. Bye.
2: Adiós.

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ofrenda mezquina de algunos escasos ramilletes de flores amarillas. Empuñando la herramienta con firmeza y vaquía, abrió el claro preciso para el rancho, cortó horcones y vigas, amasó paja y barro para el techo y entretejió su quincha. Las nubes que pasaban arriba, muy arriba, urgidas por el viento de lejanía a lejanía, le llovieron ilusiones y soñó colmelgas verdecidas. La pequeña represa cavó con afán en muchos días y no era más que el cuenco de sus manos agigantados que al cielo se ofrecía. En espera anhelosa por la sed de la tierra y de su vida, cuanto más lo cercaba la pobreza, la fe era más viva. Plantado como un tala en el paisaje, aferrado a su tierra tan querida, fue poniéndole el tiempo en sus magras mejillas los signos de la angustia y el cansancio, y en sus cabellos hebras de cenizas. Sus fuerzas se agotaron en lucha desigual y sostenida. Agobiado y exhausto, la tierra lo ha sumado a sus conquistas. Ahora yace inmerso en un silencio sin orillas. Eternidad abajo y eternidad arriba, inerte sobre el polvo como una rama caída. Lo está llorando el lucero de la tarde con su lágrima viva, arrojándole leves resplandores como fina llovizna el oro desvaído y angustioso de sus chacras ardidas. Regresado a la tierra que lo acoge, renacerá algún día en el dulce sabor de la algarroba, en el latido de las cajas indias, en el acento gris de las vidalas, en el maíz de la cosecha exigua. Como está ya su sangre detenida, no caben en su mundo ni la noche ni el día. Eternidad tan solo, hacia abajo, hacia

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0: domingo 23 de agosto en el Teatro Martinelli Victoria. 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
1: Junto a Vilca, a las 7 de la tarde los esperamos. 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
0: Eso.

Yo soy argentino y yo creo que mi música tiene que ser argentina. Mi música no tiene por qué ser ni suiza, ni francesa, ni alemana. Yo soy argentino, mi música tiene que representar mi país, tiene que tener perfume a mi tierra. Ernesto Sábato dice que hubo un tango antes de Astor Piazzolla y después de Astor Piazzolla, y que la música de Astor Piazzolla tiene los ojos, la nariz y la boca de su abuelo, el tango. El resto es de Astor Piazzolla.

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comienzo de Folklore Manía con Alberto Castelar y su conjunto, tú me pediste una zamba de Alberto Castelar. Coplas a San Martín por Hernán Rondán Grasso, poesía de y por Magdalena Aguilar, marcha de San Lorenzo de Cayetano Silva y el Turco Ríos. Luego vino la invitación de Eva Ayllón, canta el tango Nostalgias de Juan Carlos Cobian y Enrique Cadícamo. Eva Ayllón, Carlos Ferreira nos deja A un campesino riojano de Carlos Ferreira. Para Miguelito Gómez de y por Jorge Castro Posadas y Remanso Santiagueño de Eduardo Velardi, Abel Cornejo por el dúo Quillay. Vamos al encuentro de Huancara.

0: Jota Castilla y Ariel Petrocelli nos dejaron el latido hecho poesía.
1: Y este agosto salimos a caminar los valles para celebrarlos junto con ustedes.
0: Esta gira comienza el jueves 20, vamos a estar en Amaicha, la ancestral. Amaicha del Valle Tucumán nos espera en la delegación comunal a partir de las 19 horas. Y luego, al otro día, nos vamos a Santa María del Yocabil. Vamos a estar este viernes 21 a partir de las 19 horas en la Biblioteca Rafael Castillo.
1: El sábado 22 de agosto estaremos en Cafayate a las 21 horas en el Cine Teatro Municipal frente a la plaza. Y vamos a cerrar este camino en San Carlos a las 19 horas en el Museo Jalpa Calchaquí.
2: Es entrada libre y gratuita.
0: Para todo público, los esperamos para cantar con el alma. Después brillamos.

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0: El tren de la vida. La vida no es más que un viaje por tren, repleto de embarques y desembarques, salpicado de accidentes, sorpresas agradables y también profundas tristezas. Al nacer, nos subimos al tren y nos encontramos con algunas personas las cuales creemos que siempre estarán con nosotros en este viaje. Nuestros padres. Lamentablemente la verdad es otra. Ellos se bajarán en alguna estación dejándonos huérfanos de su cariño, amistad y su compañía irreemplazable. No obstante, esto no impide a que se suban otras personas que nos serán muy especiales. Llegarán nuestros hermanos, nuestros amigos y nuestros maravillosos amores. De las personas que toman este tren, habrán los que lo hagan como un simple paseo. Otros encontrarán solamente tristeza en el viaje y habrá otros que circulando por el tren estarán siempre listos en ayudar a quien lo necesite. Muchos al bajar dejan una añoranza permanente. Otros pasan tan desapercibidos que ni siquiera nos damos cuenta de que desocuparon el asiento. Es curioso constatar que algunos pasajeros, especialmente aquellos que son muy queridos, se acomodan en vagones distintos al nuestro. Por lo tanto, se nos obliga a hacer el trayecto separados de ellos. Desde luego, no se nos impide que durante el viaje recorramos con dificultad nuestro vagón y lleguemos hasta ellos. Pero lamentablemente, ya no podremos sentarnos a su lado, pues quizás habrá otra persona ocupando el asiento. No importa, el viaje se hace de este modo, lleno de desafíos, sueños, fantasías, esperas y despedidas, pero jamás, jamás regresos. Entonces, hagamos este viaje de la mejor manera posible, tratemos de relacionarnos bien con todos los pasajeros, buscando en cada uno lo que tengan de mejor. Recordemos siempre que en algún momento del trayecto ellos podrán titubear y probablemente precisaremos entenderlos, ya que nosotros también muchas veces vamos a titubear. Y habrá alguien que nos comprenda. El gran misterio, al fin, es que no sabremos jamás en qué estación vamos a bajar. Mucho menos dónde se bajarán nuestros compañeros y ni siquiera el que está sentado en el asiento de al lado. Me quedo pensando si cuando baje del tren sentiré nostalgia. Creo que sí. Separarme de algunos amigos de los que me hice en el viaje será doloroso. Dejar que mis hijos sigan solos será muy triste. Pero me aferro a la esperanza de que, en algún momento, llegaré a la estación principal y tendré la gran emoción de verlos llegar con un equipaje que no tenían cuando embarcaron. Lo que me hará feliz será pensar que colaboré con que el equipaje creciera y se hiciera valioso. Hagamos que nuestra estadía en este tren llamado vida sea tranquila, que haya valido la pena. Que hagamos tanto para que cuando llegue el momento de desembarcar, nuestro asiento vacío deje añoranza y lindos recuerdos a los que en el viaje permanezcan.
1: Conquistamos el aire, conquistamos el fuego. Tenemos tecnologías, pero somos víctimas de nuestro propio invento. Somos consumistas, pero ¿hasta qué punto el consumismo es bueno y es malo? Nosotros como pueblos indígenas luchamos no para dañar a la madre naturaleza, luchamos es para preservarla y cuidarla, embellecerla sembrando plantas y cambiar todo ese pensamiento de ego, de materialismo. La vida del ser humano está prendido desde un hilito. Todo está acá, no necesitamos tanto poder. Nosotros como pueblos originarios, no necesitamos tener cantidad de dinero. Nosotros no peleamos para sacarle o desangrar a la madre tierra. Nosotros cuidamos, es porque somos conscientes de que ella es la única madre. El planeta tierra es nuestra casa, es la casa de todos. Para el rico, para el pobre, para el negro, para el oriental. De nada sirve tener tanto dinero si tenemos el corazón vacío. De nada sirve de que una montaña sea derrumbada. Ella también tiene vida, ella siente. De nada sirve llegar a un lugar y cortar o talar todos los árboles. Ellos son gente también, sienten dolor. ¿Qué es lo que iremos a dejar para nuestra futura generación? ¿Un mundo vuelto nada, un basurero? Eso es lo que nosotros no queremos. Ya es tiempo de levantarnos, tocarnos en el corazón y decir: Madre, gracias por todo lo que nos has dado, por el viento, el fuego, el agua y la tierra.
2: Y ahí va este hermoso poema para los mendocinos. Solo los entendidos toman yerbeado sopando las tortitas con chicharrón. O miran a alguien en silencio usando chupalla, porque el sol es fuerte y a veces el sonda castiga. Solo los mejores saben dónde la calle topa y a dónde está más pandito para meterse. También saben que si interrumpís una siesta, seguro te vuelan las chascas de un coscacho o de un mamporro. Los mejores chefs le echan camote al puchero y después se pelean por el tutanito. Seguro a varios los toreó algún choco y se pegaron manso susto. Solo las personas que saben lo que es bueno tienen que saltar para llegar de la vereda a la calle, porque están las acequias. Solo los top top comen veteraba y uva moscatel con pan. Y otros recordarán el: mijita, mijito, no se demore en traer el pan, que ya está el tomaticán. En algún momento se habrán pegado terrible asada y seguro saben lo que es una engarilla y una enchada y una horqueta, aunque nunca la hayan usado, o el celoplín y los elastiquines. ¿A quién no le gustaba andar a peteco cuando eran niños? Solo los más culillos le gritaron cuyucha o matuasto a la vieja que te corría de la vereda a la siesta, seguro cuando te hiciste la sin cola. Solo los de muy cerquita entenderán las historias del futre, o por qué se le prende una vela al patrón Santiago, o comer a la sombra del parral con vino patero, o recibir un vasito de chicha mientras llega la tarde y salen calentitas las sopaipillas y se entona y baila una cueca. Pero solo los que vivimos lejos y conocimos Mendoza, su cultura, folclore y lunfardo, sabemos lo que es extrañar el olor a tierra mojada cuando viene agua por la acequia y el olor intenso a jarilla cuando llueve. Que el suelo se vista de dorado en otoño y ver brotar el damasco en primavera, la fiesta de la vendimia, y contemplar la montaña más alta de América. Desde lejos no se siente el aroma de los paraísos de la avenida Mitre o el olor de la chipica de la rotonda. Solo los desarraigados sabemos el dolor que provoca no poder tomar el té con chatitas o pellizcarle la uva a algún vecino. Solo nosotros sabemos que esa tierra enamora y no te deja olvidarla jamás. Se llama Mendoza y queda en Argentina.

0: ¿Cómo le va, mi amigo Yuca Córdoba, desde Tucumán, ciudad que quiero mucho?
1: Hola, Eduardo. ¿Cómo andás? ¿Todo bien por acá?
0: Todo lindo, che. Tiempo lindo. Porque hace calor ahí, ¿no?
1: Sí, está. Sí, los inviernos nuestros son cortitos y no son muy extremos. Lo que es extremo es el verano, el calor. Ya. Pero dentro de todo, los inviernos son buenos, digamos, en el sentido que no son tan estrictos con el frío. Así que por momento es invierno y parece primavera, ¿no? Claro. Te hablo de 22 grados, 23, cosa que cuando uno ve en Buenos Aires que hace mucho más frío.
0: No, hace frío, pero, y hay 90 y pico de humedad, acá es un espanto. Pero bueno, es lo que estamos acostumbrados acá. Bueno, ¿cómo va tu vida artística? Contá algo.
1: Mirá, ahora estoy muy agitado porque mañana iniciamos la...

0: Iniciamos la filmación de un video que en realidad lo tengo postergado hace unos años, que es vamos a hacer un video sobre, porque lo he vuelto a grabar a la chacarera nosotros los tucumanos, y bueno, ahora vamos a hacer un video medio en el campo, así. Lo que tiene Tucumán es que es todo cerca y tiene muchas posibilidades paisajísticas, digamos.
1: Totalmente.
0: Claro, porque vos sales, no sé, 10 kilómetros, 15 kilómetros y estás en pleno cañaverales,
1: Hermoso,
0: cerro,
1: hermoso,
0: campo.
1: hermoso.
0: Claro, no, no es tan lejos el asunto y eso nos da muchas posibilidades visuales.
1: Claro.
0: Igualmente vamos a tratar de poner la energía como en la canción, digamos, en mí como artista, en el mensaje de la canción, no que sea una guía turística, ¿viste? Porque
1: Claro. No,
0: nosotros
1: pero.
0: los humanos da para cualquier cosa, ¿eh?
1: No, pero hermoso, hermoso y lindo. He andado hace poco hasta Rumipuncu, después de entrar a Catamarca. Ahí está una belleza, el verde que hay de caña, más los humos blancos de lo. ¿Cómo se llaman? Los que procesan el azúcar,
0: Ingenio.
1: de los ingenios, con los cerros al fondo. Hermosísimo. Hermosísimo Tucumán.
0: Bueno, y sí, pues en realidad Tucumán, Catamarca tiene un verde que es
1: Sí.
0: maravilloso cuando los cruzás, sí, ¿has visto? Yo me maravillo cuando un par de veces he ido a La Rioja
1: Sí.
0: y atravesar todos esos verdes, ¿has visto? De Tucumán, de Catamarca, y
1: Sí.
0: es una maravilla, ¿no?
1: Hermosísimo. Sí, es muy lindo, muy lindo. Recomendemos a quienes nos escuchan que tienen que andar por esos lugares que son turísticos, pero aparte van a encontrar muchas otras cosas que no se encuentran en lugares muy famosos turísticos. Son hermosísimos los lugares.
0: Claro. Por un lado vamos a filmar el video, que ya está grabado el audio, obviamente,
1: Qué
0: con
1: lindo.
0: la dirección musical de Carlos Carrizo. Y por otro lado, entre agosto, sí, durante el mismo mes de agosto, vamos a sacar un disco que tiene 10 temas, que los grabamos en el último año, casi todos los temas. Voy a sacar un disco grande de 10 temas,
1: Mirá qué
0: que
1: lindo.
0: la mayoría son temas de autoría mía, ¿no?
1: Claro. Y siempre con la temática de Tucumán, porque vos sos tucumano y tucumano y tucumano. Pero lindo, lindo los motivos, lindas las letras. En esta última vuelta hemos andado por Tranca, allá por el Pozo Milagroso de San Francisco Solano. Hermosísimo todo eso. No, yo disfruto mucho, pero Tucumán tenés para hacer canciones, pero para toda la vida.
0: Sí, porque mira, Tucumán es la provincia más densamente poblada del país.
1: Claro.
0: O sea, en un territorio chico,
1: Sí.
0: hay ma la mayor cantidad de gente por metro cuadrado, por kilómetro cuadrado. Entonces, eso genera un montón de situaciones que van más allá de lo paisajístico, ¿visto? Entonces, cuando yo sí tengo algunas canciones que hablan del Tucumán paisajístico, y demás, pero Tucumán te genera temática en todos los sentidos, en el sentido lo bueno y lo malo, como la corrupción,
1: Sí,
0: los
1: sí.
0: problemas políticos,
1: Sí, sí.
0: te genera un montón de. Claro, aparte de, no sé, de la belleza de las mujeres tucumanas
1: Sí.
0: o de la danza, porque la danza es increíble. Yo tengo primas que son ya mujeres grandes, 50.

0: Treinta y pico de años y se prenden fuego baila, en Concepción, ¿no? En
1: Sí.
0: Concepción y se prenden fuego bailando en las academias de folclore
1: Ah, qué
0: y
1: lindo.
0: tienen atuendos criollos y no, porque cada tanto hacen fiestas enormes donde se baila muchísimo
1: Qué bueno,
0: folclore.
1: qué bueno.
0: Entonces, como te digo, Eduardo, Tucumán tiene, para el tipo que hace canciones como yo, tiene todas las temáticas que busqué, de las buenas y de las malas, de todo ahí.
1: Qué lindo, qué lindo. Che, yo entre nosotros rescato la limonada. No hay limonada como en Tucumán, ¿eh?
0: ¿En serio?
1: Espectacular, las limonadas que he tomado ahí en Tucumán son maravillosas. Mirá
0: Es
1: que
0: que
1: en otro lado por
0: ¿qué?
1: ahí hemos pedido, pero nada que ver, no, Tucumán es maravilloso.
0: Sí, lo que pasa es que eso te da una muestra de lo que somos nosotros, porque fíjate vos que te vas de un extremo al otro, porque la caña es todo dulce, todo azúcar.
1: Sí.
0: Yo cuando era chico, chiquito, ¿no? De 7 años, así 6, me cortaban la caña en rodajitas, como si fueran
1: Claro,
0: caramelitos.
1: claro.
0: Y yo me sentaba en la puerta de la casa a comer rodajita de caña de azúcar.
1: Qué bueno, qué bueno, qué bueno.
0: Te hace pelota los dientes, pero
1: Sí,
0: en la
1: sí.
0: muela, pero por
1: Sí,
0: lo dulce.
1: sí,
0: Pero
1: sí.
0: fíjate que de la caña nos vamos al otro extremo, que es el limón.
1: Limón. Sí, el limón. Che, no, muy agradable la gente en Tucumán, aparte, muy, muy lindo, muy lindo, muy lindo. Nosotros visitamos y somos fan. Vos sabés, porque cada vez que voy te hablo. Muy lindo.
0: Sí. Me alegra que digas eso porque los santiagueños dicen que somos medio mala onda, nosotros somos medio así serio, medio
1: No.
0: mala
1: ¿Qué va?
0: onda.
1: Mirá, te digo más, hasta me he encontrado en San Pedro de Colalao, que
0: Sí.
1: ahí estuvimos comiendo lampreado, que nadie sabía que era el lampreado. Y el mozo que nos atendió conocía acá a Boulogne, el barrio de los ferroviarios, porque trabajaba, él era motorman, o sea, conducía las máquinas del Belgrano. Y cuando le hablé, le digo, no me digas que venías acá, y le entré a nombrar cuatro o cinco apellidos del barrio, y me dice, sí, Cucuzzi, ahí iba a la casa de Cucuzzi. Pero el gato Cucuzzi era vecino mío. No, mira, este hombre lo que me hizo, dice, me hizo regresar, ¿no?, la cantidad de años que yo vi. Claro, el hombre era joven, venía a trabajar acá a Boulogne, hay un barrio de ferroviario acá, y yo los vecinos, que a 1 cuadra y media de mi casa, venían al negocio de mi papá, así que los conocí. Hasta esa cosa tuve, ese momento tan bello con ese hombre que lo veo y le digo, ¿se acuerda de Boulogne? Uy, vos sos el de allá. Y se acuerda. No, no, genial, genial, muy lindo todo. Che. Bueno, me alegro que es. Sí, decime.
0: Eso en San Pedro ha sido.
1: San Pedro, allá yendo para antes de Tranca, por ahí está, ¿no?
0: Sí,
1: Ahí,
0: nosotros
1: ahí.
0: vamos siempre, sí.
1: Sí, ahí viste,
0: Sí.
1: enfrente la placita, enfrente el banco, ahí creo que está el restaurante ese, ahí hemos comido varias veces.
0: Qué bueno, qué lindo.
1: Muy lindo,
0: Sí.
1: che. Che, bueno, me alegro que siempre estés en actividad y sobre todo, bueno, defendiendo tu provincia, tus ideas, tus
0: Sí,
1: historias,
0: y
1: tus cosas.
0: sí, Eduardo, en octubre, no, perdón, el 30 de septiembre
1: Sí.
0: voy a estar en Buenos Aires porque se hace la asamblea de SADAIC.
1: Sí.
0: Y como yo soy socio activo, que es la categoría más alta ahí de SADAIC,
1: Sí.
0: voy a la asamblea y vamos a tener una actuación, por lo menos, porque voy y vuelvo, ¿no? No me voy a poder quedar mucho. Vamos a tener, ya te voy a avisar qué día exactamente, pero alrededor del 30 de septiembre, Sí. Voy a estar ahí en Buenos Aires, en Capital Federal. Así que ya te voy a mandar el flyer o te voy a avisar, ¿viste?
1: Avisa. Sí, totalmente de acuerdo, que me avises, así nos vemos también.
0: Por favor.
1: Dale. Buenísimo. Que sea todo lindo, que sigas haciendo cosas lindas y así las difundimos acá para toda la gente. Salimos cerca ahí de Tucumán, en San Carlos de Salta, ahí con María Elvira Grillo, también salimos por ahí, así que esto se difunde por todos lados. Gracias a Dios.
0: Qué bueno. Muchas gracias por el llamado y bueno, un cariño, un abrazo para desde siempre para vos y tu gente.
1: Bueno, gracias. Saludo a la familia y ya cuando vaya, che, te quiero conocer a mi sobrina, así que... Saludos a Lalo.
0: Abrazo,
1: un abrazo.
0: Gracias.
1: Chao, gracias.

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Hola, buenas tardes. ¿Cómo están? ¿Cómo les va? Bueno, acá estamos en otro programa más de Historias del Viento de Arriba, acá en San Carlos, en Salta, en los Valles Calchaquíes. Bueno, les cuento que estamos en Radio Seibo, que nos escuchan por radioseibo.com.ar. Bueno, acá estamos con Elvira. ¿Qué haces, Elvira? ¿Cómo estás? Con Elvira Grillo, que está haciendo la parte de la técnica. Después el otro compañero es Fausto Roa también, que hace que este programa sea un podcast. Y yo, Gastón Contreras, hablando, solamente hablando y hablando. Bueno, les cuento que, bueno, estamos muy contentos, vamos muy bien con nuestro taller escuela, les voy contando, de cerámica. Ya tenemos el horno, ya hemos horneado, ya sí, tenemos un montón de producción de cerámica. La gente que le interese comprar vajilla utilitaria, si tienen emprendimientos, si tienen hoteles, si tienen, no sé, restaurantes, o si tienen ganas de tener unas piezas utilitarias, estamos haciendo cazuelas, cuencos, platos, playos, ¿qué más? Vasos también, tazas, así que bueno, eso, ya vamos a hacer una página dentro de muy poco, pero estamos muy contentos porque, bueno, vamos avanzando con eso muy, muy, muy rápidamente. También muchísimas gracias a Pedro Crispo y Gabriela Moleres, que nos han ayudado tanto apuntalando todo esto, realmente nos siguen ayudando, desde traer el horno, programarlo, hornear con nosotros, acompañarnos, y toda esa trayectoria que tienen, ¿no? Porque esto se hace con gente que sabe. Y esta gente tiene muchísima ruta caminada, viste, mucha feria hecha, mucha producción, así que nada, eso. Bueno, no por nada nuestro taller se llama Pedro Crispo, o sea, tiene la sala, lleva su nombre, así que es un honor realmente contarles. Yo no me acuerdo si les conté, no les conté. Bueno, ves que tengo muchas cosas, me da bronca eso, la otra vez pensaba eso, me da bronca porque voy haciendo cosas que son muy grosas, por suerte, que me ponen muy contento a mí particularmente, y me olvido, después me olvido y pasa otra cosa, y eso como que queda, y está mal, está re mal, eso está re mal, pero bueno, todo está guardado en la memoria igualmente, así que eso es algo que siempre lo tengo presente, y bueno, ahora lo comparto, así que nada, eso. Muchas gracias, muchas, muchas, muchas gracias. Bueno, voy a leer las radios que transmiten este programa. Desde Cafayate, acá en Salta, Radio Sol, FM 101.1. Desde Trelew, en la provincia de Chubut, Radio Sudaca, FM 103.3. Desde Calamuchita, provincia de Córdoba, Así es lo Nuestro. Desde Comodoro Rivadavia, provincia de Chubut, Radio Cronos. Desde Junín de los Andes, provincia de Neuquén, Radio Che Comunitaria, FM 90.5. Desde la ciudad de Buenos Aires, Radio Ancrof. Desde provincia de Buenos Aires, en la ciudad de La Plata, Radio de Cultura. Desde el Tigre, FM La Folk y Nexo Radial, FM 104.9. Y desde la Ciudad de México, RTV México. Y desde FM La Folk, se transmite en Honduras, Estados Unidos y Paraguay. Bueno, muchísimas gracias. Quiero contarles que mañana voy a Comodoro Rivadavia. Voy el viernes a participar de una charla, algo que está buenísimo, que es sobre la arcilla, los derechos culturales, la gestión cultural y también las investigaciones en cerámica y arcilla que se hacen hoy en el noroeste argentino, ¿sí? Es una charla interesante, súper interesante. Vamos a hablar junto con Federico Prieto, un amigo de Entre Ríos, invitados a participar. Invitamos a todos los ceramistas de la zona, de Chubut, de toda esa zona de alrededor de Comodoro, ¿no? Sabemos que la Patagonia es muy extensa y que una ciudad al lado de la otra hay como 3 horas entre una y otra, pero bueno, es así, va a estar buenísimo. Invitamos a los ceramistas de la región de Comodoro, vamos a participar de la 13ª Feria Internacional del Libro de Comodoro con esta actividad, con las arcillas que nos cuentan, que nos hablan, la gestión y los derechos culturales. El viernes 7, de 5 a 7 de la tarde, ¿sí? Eso, para que lo tengan en cuenta y si están por la zona, vayan. Y voy a ir a visitar a la Radio Cronos también, ahí en Comodoro Rivadavia. Así que muchísimas gracias a Roxana y a la gente de ahí de la Radio Cronos por retransmitir este programa. Bueno, les cuento que hoy tenemos un programa buenísimo porque voy a charlar con María Cano. María Cano es una ceramista de Bogotá. Ella es, bueno, una ceramista muy destacada. Tuve la suerte de conocerla la otra vez en un evento que participamos, virtual.
en Quito, en Ecuador, el simposio Obsidiana sobre arte cerámico, y ahí, bueno, escuché su charla, me pareció súper interesante. Ella tiene un abordaje muy copado sobre las arcillas locales, sobre las arcillas del territorio, sobre el contacto con las comunidades. Es una búsqueda que nosotros también tenemos acá, así que me pareció muy bueno poder charlar con ella y que nos cuente desde Colombia cuál es su experiencia con la cerámica. María es una ceramista muy, muy destacada de Colombia, entonces celebro esto, porque, bueno, que forme parte de este programa, para mí es todo un honor. Voy a pasar una canción, así puedo llamar con María, hablar con María y continuamos la charla. Gracias.

0: Comenzamos y acá nos encontramos con María.
1: ¿Qué tal? ¿Cómo estás?
0: ¿Qué haces, María? ¿Cómo estás? ¿Todo bien?
1: Todo bien, sí, aquí en Bogotá, en un día un poco bipolar como es Bogotá con su clima, llueve, hace sol, un poco de todo.
0: Entre los cerros, en la montaña también.
1: Así es, sí, la vida en la montaña.
0: Perfecto. Bueno, María, yo estoy muy contento de poder charlar con vos. Muchísimas gracias. Este programa reúne voces de ceramistas de distintos lugares de Latinoamérica. Así que nada, un gustazo poder compartir esto con vos, ¿sí?
1: Sí, muchas gracias. Antes, para mí, un honor estar aquí. Gracias.
0: María, contanos cómo comenzó tu camino con la cerámica. ¿Cómo fue ese comienzo, esa primera vez?
1: Es un poco extraño pensar en la primera vez para mí porque digamos que cuando niña siempre jugaba con lo que nosotros llamábamos greda de la finca de mis abuelos y tengo como unos recuerdos muy antiguos, digamos, de ese contacto con la tierra, pero pues nada, me alejé después de eso muchísimos años, estudié artes plásticas, artes visuales, digamos, aquí en Bogotá. Y yo peleé un poco con el mundo del arte estando en la universidad y me fui a hacer como otras cosas creativas como dirección de arte para cine y televisión y bueno, otras cosas. Pero siempre sintiendo como un llamado de como de volver a hacer cosas con las manos, de sí, como del cuerpo, de la creatividad. Y mi madre tiene un colegio y había una vacante para ser profesora de arte en preescolar en los cursos, pues en los primeros cursos, 4, 5 y 6 años. Y un día jugando con los niños en la clase me encontré unos bloques de arcilla, pues es una arcilla que venden en la papelería, que es bastante básica, pero empecé a jugar con ellos con la arcilla y sentí un llamado muy profundo y siempre digo que la arcilla como que me llamó de regreso, me volvió como a pedir como su atención. Entonces nada, ahí me puse a buscar cursos cerca de mi casa acá en Bogotá y casualmente encontré en Queramos, que era una de las primeras fábricas que hubo aquí en Bogotá de vajillas. Ahí estaban dando clases de torno y bueno, empecé en mi primera clase de torno, pude centrar un poco la pella y tuve lo que siempre también digo que fue como una epifanía, como de sentir profundamente que este era mi camino y que ya no necesitaba seguir buscando. Entonces, bueno, así empezó maravilla. Mi camino. Eso fue ya hace como 10 años y bueno, así ha sido es como el punto de partida, digamos.
0: ¡Qué maravilla! Claro. Así que sos estudiaste artes visuales. Sí, se nota todo sí. Esto. Qué bien. Estuve viendo tu proyecto, que me parece muy interesante. Se llama Salvaje. Le cuento a la gente también para que lo busque. Se llama Salvaje en Instagram. Y en tu proyecto vos hablás de arcillas salvajes, ¿no? O sea, ¿qué significa ese concepto? ¿Por qué elegís llamarlo así? ¿Es algo que vos lo denominás así o es una forma de denominación en Colombia, por ejemplo?
1: Yo creo que ha habido como una sinergia en el nombre. Yo creo que pues en inglés también he oído, incluso hay libros de que hablan
0: sí,
1: del
0: en inglés,
1: wild clay.
0: Sí.
1: Pero digamos que para mí, pues claro, yo nombré Salvaje mi proyecto, pues antes incluso de encontrar la cerámica, yo hacía fotografía y me gusta mucho siempre pues como registrar el paisaje o las texturas de la naturaleza, siempre como muy asombrada por la belleza que existe en la naturaleza. Y quería encontrar como una palabra que hablara no solamente como de lo que me mueve a mí como persona, sino también como desde donde abordo también un poco el arte y bueno, como que salvaje parecía ser como eso que podía como describirme a mí y describir como esa forma de aproximarme también como a las cosas. Entonces pues la arcilla, para mí la arcilla local o del territorio salvaje Pues es una arcilla que a lo mejor no ha sido intervenida, que no, de pronto no es usada como industrialmente
0: Claro.
1: para la extracción, que de alguna manera yo puedo como relacionar su materialidad con el entorno, con el paisaje, con la gente que habitan, digamos, ese lugar.
0: Claro.
1: Entonces, sí, como salvaje también es como lo instintivo, ¿no? Como eso que es como más primario y más originario y como, sí, como conectarse de pronto más como con ese aspecto más animal que tenemos todos, incluso la arcilla que pues que viene como de, sí, como de un origen y de una pureza, sin querer decir pues que es pura y que no tiene como una historia, digamos,
0: Me
1: de entrecruce
0: encanta.
1: de materiales y cosas, pero sí, como tal vez es como el regreso como a lo más
0: Me encanta, me encanta. Me
1: primario, por
0: parece,
1: así decirlo.
0: nada, está espectacular. Me encanta. Me encanta la forma de abordar y la forma de pensarlo y el contacto con la naturaleza, ¿no? Que es fundamental, o
1: Exacto,
0: sea, es fundamental.
1: sí.
0: ¿Y te acordás, María, la primera vez que saliste a buscar arcillas al territorio, así por tu región? ¿Cómo
1: Sí, pues
0: descubrí,
1: yo
0: cómo fue esa
1: ya.
0: experiencia, ¿no? Porque eso es toda una experiencia.
1: Sí, eso fue. Sí, digamos que cuando empecé las clases de torno, por supuesto, esto fue pues con arcillas preparadas,
0: Claro.
1: industriales, ¿no? Pero siempre me habitaba esa pregunta como esto de dónde viene, cuál es la
0: Claro.
1: montaña que estamos extrayendo, cuál
0: Claro.
1: es como el paisaje que estamos afectando. Y mi madre pues siempre ha sido muy aventurera y muy de la naturaleza también, y alguna vez me invitó a una caminata que tenía con unos amigos para ir a observar pájaros, aves.
0: Sí.
1: Y salimos a un páramo cercano de Bogotá, como a 1 hora de aquí, que se llama Chingaza, que es un parque precioso. Y recuerdo que en el camino empecé a ver que había mucha arcilla en el piso y dije como, pues claro, como que es obvio, ¿no? Es como súper obvio para quienes ya llevamos como un tiempo explorando, pero en ese momento pues yo sentía que era
0: Claro.
1: como ese aspecto, digamos, sorpresa de encontrarme un material similar al que yo estaba usando en el torno, pero claro, encontré, pues veía que tenía como mucha riqueza como en su color, en las texturas, que cada paso que yo daba en una arcilla distinta pues tenía como unas características particulares, y eso me
0: Claro.
1: empezó como a cuestionar mucho, pero me llevé un pedacito, casi que, no sé, 200 gramos, una cosa así de esa arcilla, y la usé en el torno, sin haberla testeado, sin haberle hecho pruebas de calor, ni de moldeado, ni de nada,
0: Así, salvaje.
1: así salvajemente, y salió y funcionó perfecto en el horno, e incluso la esmalté después con pues, los esmaltes que usaban en esa fábrica, y también pues salió muy bien. Cosa que me dio a mí como la certeza y la seguridad de poder como seguir explorando esa materia pues más cruda, por así decirlo.
0: Alucinante.
1: Ya después tomé un curso con Verónica Córdoba, pues online, de allá de Argentina,
0: Sí.
1: en donde ella dijo una cosa que para mí pues fue muy trascendental, me marcó mucho y ha sido como una bandera que he llevado de ahí en adelante, y es como que ella no, digamos que ella no transforma las arcillas para que hagan lo que ella quiere que hagan, sino como se aproxima a esa materia desde la escucha y desde la observación y desde cómo puedo yo ponerme un poco al servicio de ese material o de esa materia, y ver qué me permite hacer. Y entonces con esa primicia, pues también me he ido acercando, digamos, como a las distintas arcillas que he tenido la fortuna de encontrar, no tanto como para limpiarlas o quitarles como esa impureza, entre comillas, que puede traer como raíces o
0: Claro.
1: Sí, como piedritas o lo que sea, sino hacer uso, digamos, y exaltar esa belleza que tienen también, como esa interconexión que tiene con otros materiales.
0: Claro, claro, es alucinante, ¿no? Es todo un mundo aparte, ¿no?
1: Sí,
0: es
1: sí,
0: todo,
1: y
0: todo
1: es infinito.
0: un mundo, es infinito, eso
1: Sí,
0: es genial, eso desde los colores, desde la textura, desde la capacidad que tienen de a soportar el choque térmico, algunas, ¿no?
1: Exacto, sí.
0: Es muy, muy, muy alucinante. María, ¿cómo es el proceso desde que encontrás la arcilla, digamos, hasta que es una pieza de cerámica? ¿Qué tipo de trabajo le haces? ¿Cómo la abordás? Digamos, ¿haces un filtrado? Nos contaste recién que trabajaste una pieza así directamente con la arcilla como la encontraste. Bueno, ¿haces
1: Sí.
0: algún, tenés pasos, digamos, maneras de abordarlas?
1: Depende mucho de cada arcilla que encuentro, en realidad, como
0: Claro.
1: que me gusta también como que el diálogo empieza desde el lugar de donde extraigo, ¿no? Porque digamos que eso también dicta un poquito como el camino. Pero por lo general, pues si encuentro las arcillas en estado seco,
0: Sí.
1: suelo como molerlas, romperlas, pues como lo más pequeño que pueda. Sobre todo para quitar piedras que a veces pues traen como en el cuerpo, pero no con la intención de ni, digamos, ni agregarle ninguna cosa adicional, sino simplemente como para empezarme a relacionar con ella desde su corporalidad. Entonces, si está seca, sí, la muelo, la cierno un poco, no con una malla muy delgada tampoco, no me interesa como lo más fino o puro, sino me gusta incluso y siento que es muy poderoso que traiga en su cuerpo como otras materias, como ramas y pues raíces o pedacitos de otras cosas. Creo que eso le aporta muchísimo a la materia. Pero sí limpiarla un poco.
0: Sí.
1: Y cuando la encuentro en húmedo, cuando la encuentro en húmedo también hay como un momento que a mí yo me gusta mucho trabajarla en húmedo porque implica como un contacto como muy directo, pues en seco también, pero digamos que en húmedo pasa mucho por mis dedos, por mis
0: Claro,
1: manos, ¿no? Como la masada,
0: claro.
1: en Juana Sánchez, que es pues una de las comunidades en donde pues llevo un tiempo trabajando, ellas hablan de despulgar la arcilla. Entonces es
0: Mira.
1: casi que como simios
0: Qué
1: limpiando las
0: genial.
1: pulgas de la arcilla. Sí, entonces como que me gusta mucho ese primer momento de contacto en donde pues voy no solamente limpiando y como procesando, sino también entendiendo y organizando, digamos, como empezándome a relacionar con ella. Entonces, pues esas arcillas que ya, digamos, he limpiado un poco, que han pasado por los cernidores y por los baldes, yo en mi taller las guardo, procuro estarlas regando todas las semanas como si fueran unas plantas. Y las mantengo húmedas con agua para que, digamos, que alcancen un estado de, pues no es putrefacción, pero sí, digamos que siento que el hecho de conservarlas en agua hace que tengan como mucha más plasticidad y también que me sea más fácil y más rápido acceder a ellas cuando las necesito.
0: Está buenísimo. María, ¿trabajás
1: Entonces,
0: con
1: sí,
0: agua,
1: las.
0: por ejemplo, con aguas de cactus, con aguas de tuna, con, no sé, con materiales orgánicos, por ejemplo, agua de lluvia o de río?
1: Lo he hecho antes, muchas veces sí. Generalmente, pues si estoy acá en mi taller en Bogotá, pues es agua de la llave, del acueducto. Pero también me ha pasado, pues cuando estoy más como en territorio que es el agua que hay asequible. Entonces, sí, digamos, en lugares como Juana Sánchez, que pues allá hacen unas tinajas enormes para almacenar el agua, es un lugar muy, muy de temperaturas muy altas y con dificultad, a pesar de que viven cerca del río más importante de Colombia, hay una escasez de agua potable y limpia, digamos.
0: Claro.
1: Y las tinajas que ellas hacen, las hacen precisamente para filtrar y purificar el agua. Entonces, a
0: Claro.
1: veces uso agua de tinaja para eso, aunque pues esa es un agua bendita, digamos, por así decirlo. Entonces, bueno, sí depende un poco.
0: Claro.
1: Y bueno, también aprendiendo como de distintos sabedores que usan distintos tipos de aguas, como decías tú, pues de la penca o del nopal, o bueno.
0: Claro,
1: Pero
0: claro.
1: yo en mi práctica es, digamos, lo que hay a la mano.
0: Depende del lugar, está buenísimo. Bueno, acabas de nombrar
1: Sí.
0: a las alfareras tradicionales de Juana Sánchez. Eso me parece que es
1: Sí.
0: un trabajo que tuve la suerte de escucharte la otra vez contar y ver imágenes. Me parece súper interesante, ¿no? Me imagino que eso te debe
1: Sí.
0: haber dejado un montón de aprendizajes, ¿no? Esos encuentros con estas mujeres. Y bueno, ¿querés comentarnos acerca de ese trabajo que hiciste o que estás
1: Sí,
0: haciendo, ¿no?
1: claro que
0: Porque yo creo que
1: sí.
0: eso no se termina,
1: Sí.
0: ¿no?
1: No, no, es que ya es una relación de por vida con ellas. Sí, pues yo tuve la fortuna de llegar, pues de conocer Juana Sánchez en el 2019, a través de una amiga en Medellín. Ella organiza unos viajes a distintas partes del país, con un proyecto que se llama Puente Consultorías. Y estos viajes buscaban como acercar con los saberes, digamos, como en lugares un poco remotos a gente de otras partes. Y ellos estaban eso ofreciendo una residencia de una semana en un lugar que yo no nunca había escuchado. O sea, Juana Sánchez en Colombia no es un lugar muy conocido. Ahora, digamos que sí ha tenido como un poquito más de reconocimiento. Pero en su momento, pues no, yo no tenía ni idea ni siquiera que en Colombia seguían haciendo tinajas. Si tú, pues, le preguntas a la mayoría de personas aquí en Colombia por la alfarería, pues conocen muy bien Ráquira, conocen muy bien La Chamba y de pronto Carmen de Viboral. Pero más allá de eso, no, no conocemos mucho, y a mí me llamó mucho la atención, pues, que hubiera como un sitio así que yo no
0: Claro,
1: conocía.
0: claro.
1: Entonces,
0: Una
1: desde
0: pregunta,
1: ese,
0: María,
1: sí.
0: una pregunta. ¿Juana Sánchez está en la selva?
1: No,
0: No.
1: Juana Sánchez está se llama Magdalena Medio, y es como, digamos que es como centro norte del país, y es, la región es muy de bosque seco tropical. Es un bosque que se adapta mucho como al clima y a la, ¿cómo se dice eso? Como la presencia del agua. Entonces, cuando hay invierno, está florecido y está verde, pero cuando hay verano, pareciera que los árboles estuvieran todos muertos porque botan todas sus hojas. Digamos
0: Claro.
1: que es muy anfibio y muy como se adapta mucho, digamos, como al agua. Entonces, es un ecosistema bastante seco,
0: Claro.
1: bastante árido por momentos, bastante caliente. O sea, las temperaturas allá no bajan de 35, 36 grados. Y bueno, habitan, digamos, este río Magdalena, que pues en Colombia
0: Claro.
1: pues atraviesa gran parte del territorio
0: Claro,
1: nacional.
0: el río
1: Entonces,
0: Magdalena.
1: nada, tuve, exacto, tuve el río Grande de la Magdalena se llama.
0: Claro.
1: Y bueno, tuve la fortuna de estar allá con ellas una semana, en donde pues yo me pregunté mucho como sobre el vínculo, ¿no? Y sobre cómo me parecía absolutamente increíble estar conociendo este lugar, y no solo el lugar, y a las maestras, que son pues impresionantes en su generosidad y en su amor, sino también pues una técnica que para mí como aprendiz de la cerámica me había cambiado completamente mi manera de aproximarme al oficio. Pues claro, yo estaba casi empezando, o sea, llevaba 2 años en estas, pero sí tenía como, me asombró mucho saber que existía esa técnica. Es una técnica que se parece, digamos, un poco a Longi en Corea, en donde vas como, a medida que vas como enrollando o haciendo el churrito o el rollo, lo vas adhiriendo, digamos, como al cuerpo de la vasija. Entonces es como una espiral
0: Está
1: muy
0: buenísimo,
1: bella.
0: sí.
1: Pero me preocupaba mucho y me asombraba mucho que pues era una técnica viva, pero estaba evidentemente como en su agonía, porque ya pues solo quedan 4 mujeres que saben hacerlo. Hace 30, 40 años había una tinajera por cada casa o más, y ahora claro, solo quedan ellas 4. Y me sentí como eso, como un regalo muy grande de la vida, que venía como con una responsabilidad también de ayudar a cuidar el legado de esa técnica. Y entonces, con esa preocupación o como con esa claridad en la mente, quise continuar mi relación con ellas, también para ver de qué manera podía yo servir, para, pues sí, darle un poquito más de continuidad a la técnica y acompañarlas a ellas como a brillar un poco más y a darse a conocer. Entonces llevo, sí, desde el 2019 visitando Juana Sánchez constantemente, voy dos, tres veces al año, y construyendo más que todo y primero que todo una relación afectiva.
0: Claro, en donde, vínculos. Pues,
1: el vínculo es claro, lo más importante.
0: Claro.
1: Y a partir de ese vínculo, pues también entendiendo pues cuáles eran sus necesidades, sus preocupaciones,
0: claro,
1: sus anhelos, sus deseos. Ya también pues son personas mayores, entonces obviamente no tienen, digamos, como el ímpetu, la energía de como
0: claro,
1: de renovar o de inventarse cosas nuevas, sino que pues ellas aman su tinaja y aman su oficio. Y por supuesto no es lo único que hacen, ¿no? Son abuelas, son cocineras, son...
0: claro, la vida
1: comida,
0: misma.
1: Comida, cocina,
0: claro,
1: exacto.
0: Claro, qué maravilla.
1: Entonces,
0: me imagino las canteras, ¿de dónde extraen?
1: Cerca del pueblo hay una colina, una lomita, en donde comunitariamente y tradicionalmente ese cerro era para la comunidad. Todas las tinajeras podían tener acceso a, digamos que era un terreno comunitario. Una de las problemáticas que está viviendo Juana Sánchez desde hace unos años es que hay una producción masiva de crisoles, que son como unas cucharas que usan en minería, en la minería del oro, para limpiar las rocas de oro, y son unas cucharas de barro, y desde hace... Hay muchísima minería en la zona y, pues, bueno, ahora la minería ilegal está regada por todo el país y diría que el mundo.
0: Claro.
1: Y entonces la producción alfarera de Juana Sánchez se ha volcado mucho a hacer estas cucharas o estos crisoles. Entonces, desde el 2021, aprovechando que estábamos como en el caos de la pandemia,
0: claro,
1: los alfareros de la zona... se apoderaron de ese cerro, lo cercaron con alambre y se ocuparon, digamos, de ese cerro. Y ahora ellas tienen que buscar en, digamos, en lotes privados o por ahí, como regateando, digamos, como
0: tremendo,
1: animalitos,
0: claro,
1: buscando su materia prima.
0: Increíble.
1: Desafortunadamente.
0: Increíble.
1: Sí, y pues ahí no hay autoridad.
0: No, claro. Está buenísimo tu trabajo para poner en valor, para mostrar y contar todo esto también, ¿no? Porque estas
1: también
0: son movidas, esto es realidad latinoamericana, porque lo mismo pasa,
1: exacto,
0: ahora en Paraguay, por ejemplo, con Cambuche y Apó, lo mismo sucede en, ajá, un montón de lugares, en Perú, lo mismo pasa en un montón de lugares de Latinoamérica, o sea, es tremendo,
1: sí,
0: es tremendo,
1: es
0: pero
1: muy
0: bueno,
1: triste.
0: Está bueno por lo menos contarlo, mostrarlo y nada, saber que Juana Sánchez existe y sus alfareras tradicionales hacen unas tinajas increíbles, qué bueno, y que vos estás laburando con ellas, genial, genial.
1: Sí, sí, pues ahí poniéndome un poco como al servicio de eso y pues y digamos que ya hace 3 años tomamos la decisión de hacer un libro, una publicación que hablara pues de esta historia, que contara la vida de ellas, de la tradición tan tan importante que hay allí, porque además pues se desconoce, digamos, el origen de la técnica,
0: claro,
1: particularmente de ahí. Pero se supone que viene de los indígenas Chimila, que eran quienes habitaban esa zona, porque hay unos vestigios de tinajas también, pues, de ellos, que posiblemente fueron hechos con esa misma técnica. Entonces, digamos que hay como un... Son la memoria, digamos, de nuestros antepasados indígenas y bueno, está un pelito de desaparecer. Entonces, sí, con el propósito, digamos, de dar a conocer un poquito más esa historia y acercar, digamos, la gente a este oficio, decidimos publicar un libro que salió al aire en diciembre del año pasado.
0: Qué bueno.
1: Hemos estado todo este año como contando un poquito esa historia y haciéndoles a ellas también como, un homenaje en vida para ellas también.
0: Qué genial, María, qué genial. Escúchame, María, vamos a pasar una canción, así podemos hacer dos bloques y continuamos hablando de Juana Sánchez, del libro, de las arcillas salvajes y de todo este mundo que nos encanta.
1: Perfecto, claro que sí, gracias.
0: Gracias.
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0: Bueno, acá continuamos, ¿no? Seguimos con este mundo de las arcillas y contarte también que nosotros acá en San Carlos, en Salta, en el norte de Argentina, también investigamos sobre las arcillas locales y entendemos también que cada arcilla guarda la memoria del lugar, ¿no? Del lugar donde habita. ¿Vos sentís que la arcilla puede contar la historia del lugar, del territorio donde está?
1: Definitivamente sí, yo siento que la arcilla es un testigo, ¿no? Es testigo de todo eso que ha pasado por ese lugar. Evidentemente no funciona por sí sola, ¿cierto? Como que tiene que haber, o no tiene que haber, pero digamos que la arcilla acompañada de unas manos que la trabajan y la cuidan y la procesan, creo que de esa manera es mucho más evidente como su característica, digamos, como de testigo o memoria. Y a mí siempre me ha llamado mucho la atención como esa relación tan interdependiente y como tan bella que hay entre el paisaje y su materia prima, pero también en las actividades humanas, ¿no?
0: Claro.
1: Como los seres humanos también hemos logrado como aprender de los materiales, de sus características, de sus propiedades, de lo que podemos usar para nuestro beneficio o suplir nuestras necesidades, pero también cómo esos materiales exactamente son como, sí, tienen la huella, digamos, del paso del tiempo, cosa que pues la arcilla hace muy bien, ¿no? Millones de años en descomponerse para componerse,
0: claro.
1: Pero la arcilla por sí sola pues no, digamos que no sería nada sin las manos también que la trabajan.
0: Claro.
1: Entonces también esa es como parte de lo que me interesa mucho de buscar como mis propias arcillas y también como de visitar distintas comunidades, es también entender cómo esa relación y ese cuidado que existe también de un lado y del otro, ¿no?
0: De una, está buenísimo. Bueno, estuvimos viendo tu obra, es alucinante, está buenísimo tu trabajo, me parece muy interesante, y yo te quisiera preguntar cómo dialoga en tu trabajo la investigación, la experimentación y la creación artística, porque hay como un poquito de todo ahí dando vueltas, ¿no?
1: Sí, eso ha sido como muy empírico, digamos, como también ha salido como muy espontáneamente, no ha sido como que yo, digamos, como que me haya como preparado para esto, sino más bien siento que ha sido como seguir como el corazón y seguir también como las pulsiones que me llaman, ¿no? Entonces, pues no puedo negar, digamos, que gran parte de lo que hago como obra o como, sí, como el trabajo propio, busca como darle también como espacio y reconocimiento pues a todos esos aprendizajes que he tenido gracias a pues a la parte de la investigación que también pues ha sido un camino muy importante en mi práctica y que sin el cual, digamos, siento yo que no tengo como no tendría tanto peso, ¿cierto? Y hay definitivamente como una búsqueda como por volver como a lo propio, como como latinoamericana, como colombiana. Yo siento como un llamado muy grande como por mirar hacia adentro, mirar lo que tenemos en esta región tan increíble que habitamos en este continente.
0: Claro.
1: Y entonces, digamos que como que sí me urge como siempre volver como a esos como aprendizajes que he tenido en el momento de estar en contacto, digamos, con los amigos, no sé, indígenas del Baupés o con el Amazonas o allá en Juana Sánchez o en La Guajira en el desierto. Como que sí siento que esos vínculos afectivos y esos aprendizajes que he tenido con ellos han marcado trascendentalmente mi camino artístico.
0: Está buenísimo. Claro, recorriste distintos territorios dentro de Colombia, ¿no? Está genial, está muy bueno eso.
1: Sí.
0: La selva, la sierra, la Guajira, Está, y vos por ejemplo, ¿hay algo específico que vos sientas que haya cambiado en vos la visión? Porque me imagino que la arcilla de la selva no debe ser la misma que la de Juana Suárez, ni Sánchez, perdón, que bueno, ¿no? Debe haber como cosas distintas, incluso en el llamado, ¿no? Cuando las encontrás, cuando las ves, cuando... Viste que esas cosas siempre pasan, hay algo ahí como intuitivo y como de diálogo con los barros.
1: Así es, y no solo porque el material es distinto, no solo porque digamos que la materia cambia radicalmente, sino por entender también cómo esa materia en particular necesita ser procesada, abordada, trabajada. Y yo creo que, pues, definitivamente una de las cosas que más como que me ha marcado como en esa búsqueda es que no hay una sola forma de hacerlo, y no, o sea, no es lo que encontramos en los libros, ni en los tutoriales, ni en los cursos, sino que realmente como que la arcilla pide según lo que ella misma tiene, ¿no? Entonces, pues esta es una anécdota, o no es una anécdota, pero es una forma que me gusta mucho siempre contar, y es en la Amazonía, en distintos pueblos que he visitado, incluso en regiones lejanas una de otra, ellos tienen la práctica de recoger la arcilla cuando hay verano, cuando el río baja, y es una arcilla que encuentran en las profundidades del agua, o sea, es una arcilla que hay que bucear para encontrar.
0: Mira.
1: Pues no bucear, pero sí te tienes
0: que sumergir. Sí, meterte al agua, claro.
1: Está dentro del agua y es una arcilla azul, azul, azul cielo. Es impresionante.
0: Espectacular.
1: Y hace mucho tiempo, y no sé muy bien cómo hicieron para entender esto, pero quienes usaban esa arcilla entendieron que si la trabajaban a sí mismo como la encontraban y la pasaban por el fuego, esa arcilla no resistía el choque térmico. Y experimentando, encontraron que si la mezclaban con la ceniza de la corteza de un árbol en específico, no puede ser cualquier árbol, sino ese árbol en particular, si mezclaban el barro con esa ceniza de esa corteza del árbol,
0: se llama
1: la pacharama. Hay una que en la Amazonía le llaman pacharama, sí. en el Baupés le dicen joropenaque.
0: Es el mismo.
1: Digamos como, el mismo.
0: Mira.
1: Entonces, claro, es muy especial, claro, que pues hayan deducido a partir de seguramente mucha experimentación y de también una afinidad y una como pues todos los sentidos abiertos, ¿no? Como para entender y mucho conocimiento de la botánica que los rodea.
0: Claro.
1: Pues entender que si mezclaban el barro con esa ceniza, entonces iba a resistir el choque térmico del fuego, cosa que a mí me parece pues alucinante. ¿No? Y esto sucede en muchos lugares, puede que no sea la ceniza, pero es una roca distinta, en Santander, en otra región de Colombia, la mezclan con una arcilla que es un poco más rocosa, literal, que parece piedra, en la Guajira, en el desierto también.
0: Claro.
1: Entonces eso, como que no hay una sola forma de trabajar la arcilla, y cada arcilla pide según lo que necesita, y creo que ahí está como la magia o como el valor principal de conocer distintas arcillas, y es también como entender
0: estar atento, ¿no? A esas características, a esas cosas. Qué genial, me encanta escuchar esto que decís, porque es igual que acá en Argentina, me pone feliz.

0: cerámica latinoamericana que nos distingue del resto de las cerámicas, maravillosa, ¿no? Pero total, esta mezcla sí, de lo botánico y de lo mineral así, o sea, eso hace sí, que nuestra cerámica sea única, ¿viste? Eso es genial, nada que sí, envidiarle a la porcelana, nada, hermoso todo, ¿no? Todo, sí, todo hermoso, sí, pero nada que envidiarle, sí, o sea, con una característica, una identidad completamente nuestra, así que nada, me pone recontra contento escucharte, está buenísimo, está buenísimo. Acuerdo, así que la arcilla sí, azul, ¿le dicen así arcilla azul?
1: El barro, ellos le llaman azul, el barro azul. Sí,
0: qué genial.
1: Sí. Y además en su cosmogonía y en sus creencias, el barro azul es el desecho de la boa, o sea, el popó de la boa.
0: Ah, mira.
1: Y lo que es más increíble es que para ellos todos venimos de la boa. Entonces, digamos que el mito de origen de
0: la creación
1: es exacto, es que todos venimos, somos hijos de la boa o de la anaconda, por así decirlo.
0: Claro.
1: Y el barro es el desecho de esa boa, o sea, tiene un dueño, o sea, estamos trabajando, cuando trabajamos con ese barro, digamos que es como casi que vestigios, digamos, de ese origen y de esa, como de ese lugar de partida, de mejor dicho, de allá venimos y para allá vamos, ¿no?
0: ¡Qué genial! Sí. ¡Qué bueno! Me encanta, sí, me encanta. Sí. Eso también hace única nuestra cerámica. A veces esa cosa de realismo mágico, no sé cómo decirle, pero de esta cosa es, que está y que es, no está. ¡Qué genial!
1: Así es.
0: Sí. María, contame si el error y la sorpresa, ¿qué lugar ocupan en tu trabajo, en tu obra de ceramista?
1: Un gran lugar.
0: Y el juego sí, también le sumaría.
1: El juego también, definitivamente, sí. Sí, digamos que como empecé, digamos que mi camino de entrada al mundo de la cerámica fue el torno, y en el torno no hay tanta oportunidad para el error, porque pues puede terminar una cosa muy extraña.
0: Claro.
1: Yo empecé como con más prevención, digamos, como acercarme a las grietas o a las formas desde el torno, que tiene pues como esta aproximación más purista, por así decirlo. Y después de como 2 años de estar torneando obsesivamente, yo tuve una tendinitis en la mano izquierda que me frenó, y yo hoy en día pues ya no puedo tornear, ya digamos que ese no es mi camino, pero por ahí, gracias a eso pues también se me abrió el mundo, porque empecé pues a hacer cosas manualmente, y aprendiendo por supuesto la técnica de Juana Sánchez, pues se me cambió, digamos, radicalmente, claro, como la aproximación, a pesar de que las tinajas son perfectamente simétricas, que parecen hechas en torno, o sea, son una, claro, cosa, una maestría pues de la técnica impresionante, pero en mis manos, que pues son un poco chuecas y no tan hábiles como las de las tinajeras, pues mis jarrones de pronto quedaban un poco torcidos, como con algunas imperfecciones, y ellas cuando me estaban enseñando se ponían como muy bravas conmigo, porque yo dejaba las cosas asimétricas o torcidas, claro, o chuecas como le dicen ellas,
0: sí.
1: Y gracias a eso yo también empecé a verle el valor a lo chueco, ¿cierto? Entonces,
0: claro,
1: digamos que ha sido también como una forma de liberarme un poquito como de ese perfeccionismo que también me acompaña, porque sí que me acompaña el perfeccionismo, pero ha sido también como una bandera como de rebeldía un poquito, ¿no? Como, claro, también de encontrar que en la imperfección pues también estamos retratados todos nosotros, ¿no?
0: Claro.
1: Y que es absurdo pensar que pues sí, que las cosas tienen que ser perfectas para servir o para que sean bellas.
0: Claro.
1: Entonces, sí me he ido como, no solo como amistando con el error y como con la imperfección, sino incluso como que se ha vuelto mi bandera.
0: Ah, genial.
1: También, y en parte también, porque las arcillas marcan ese camino muchas veces.
0: Muchas veces,
1: tú
0: de una.
1: Puedes tener, cuando estás trabajando con arcillas locales, pues tú puedes tener un plan, pero la arcilla marca el camino. Claro. Y yo soy fiel creyente de los materiales, y los materiales tienen alma y te

0: hablan y te indican el camino. Y eso para mí es, pues, como también como lo que te decía un poco al principio, como yo me pongo al servicio de lo que el barro quiere hacer. Y yo sé que ella tiene un carácter, ella no
1: Claro.
0: es tan dócil, claro, ella sí es muy maleable y se deja, digamos, como trabajar y afectar, pero ella también tiene su temperamento y no se deja de cualquier manera.
1: Qué bueno, María, qué bueno. Escúchame, contanos dónde se puede conseguir el libro que hiciste sobre las alfareras tradicionales de Juana Sánchez.
0: Pues por ahora lo estoy vendiendo yo a través de, si quieren, mi página en Instagram, como
1: Bien.
0: les contaba, Gastón es Salvaje. Mi correo es mariacanosalvaje@gmail.com y en mi página web arcillasalvaje.com, ahí también lo van a encontrar. Todavía estoy resolviendo envíos internacionales
1: Bien.
0: porque, pues, es costosísimo, pero
1: Sí.
0: bueno, ahí lo resolvemos de pronto con alguien que
1: Sí,
0: viaje
1: alguien que
0: a
1: viaje.
0: Argentina o
1: Sí.
0: exacto.
1: Sí, de una. Bueno, en principio, si hay alguien que viaje, algún ceramista que me está escuchando de acá de Argentina, que vaya de Bogotá a Buenos Aires, por lo menos, yo quiero un libro de María, así que me mandan un mensajito. Me mandan un mensajito,
0: Exacto.
1: así ya
0: O
1: ahí
0: me avisan a
1: empezamos.
0: mí que exacto.
1: Así que nada, María, un gustazo haberte escuchado, alucinante tu trabajo, nada, buenísimo, siento que eso, estamos parados en esta parte del continente y tenemos un montón en común con todos los ceramistas que están en esta región, así que nada, eso,
0: Así
1: una
0: es.
1: alegría escucharte, nada, ya estamos conectados,
0: Mil
1: somos red,
0: gracias.
1: así que eso,
0: Claro que sí.
1: ya somos red y
0: Mil
1: nada.
0: gracias por la invitación y bueno, espero que nos encontremos presencialmente en algún momento.
1: Obvio, te vamos a invitar, a los encuentros que hacemos al Barro Calchaquí, ya en algún momento te va a llegar la
0: Espectacular.
1: invitación. Te mando un gran abrazo y te agradezco
0: Buenísimo.
1: muchísimo, María.
0: Mil gracias, Gastón, y a todos. Mil
1: Gracias.
0: gracias.
1: Chau.
0: Chao.
1: Bueno, hemos tenido un programa buenísimo con María Cano. Bueno, busquen su página en Instagram, Salvaje. Alucinante el trabajo que hace. Realmente me parece una ceramista muy destacada. Así que nada, estoy muy contento de haber podido charlar con ella. Bueno, eso, les agradezco un montón. Nos escuchamos la semana siguiente, pero antes les voy a contar los temas que pasamos, que siempre me olvido. Empezamos con Ojos de Aceituna por Sofía Viola y después continuamos con La Mala Rabia por La Muchacha y ahora nos despedimos con Olimpo de Milo J. Nos escuchamos la semana siguiente. Gracias.

0: 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Hacemos una pausa, un breve espacio publicitario y ya regresamos. ¿Trabajás con serigrafía o necesitas yablones? 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

Gracias, Carlos Franco. Salud, cacharpalleros de la noche de Cosquín. Desde ahora y hasta que la luz del sol nos alumbre, vamos a ver si el público de la noche de Córdoba nos acompaña.

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0: Amigas y amigos, nuevamente con ustedes y en esta oportunidad para presentarles a uno de los personajes, a uno de esos hombres que ponen la cara, su imagen, su voz, su palabra, pero también su sentimiento. Eduardo Tuna Esper.
1: El gusto de estar contigo, el gusto de compartir estos instantes. Vos tenés más cosquín que yo, porque la vivís en las peñas, la vivís por las calles, la vivís profundamente y la llevás muy dentro tuyo. Yo quiero agradecerte esta oportunidad, que me honra compartir contigo, porque vos sabés cómo te quiero, vos sabés bien toda la trayectoria que hemos hecho juntos, y creo que es valedero que también sepan que, así como estás haciendo este trabajito de apoyo y de cosas, vos sos grande dentro de lo que es Cosquín, en las trasnochadas, en las peñas, cuántas veces estuvimos juntos aquí arriba del escenario en la cacharpalla de las amanecidas. Yo quiero felicitarte y les pido a quienes me estén escuchando que te brinden el apoyo que vos te mereces y le pido a Dios que te ayude para que puedas llegar a donde realmente debes estar.
0: Claro, pero el motivo de esta nota no era recibir los halagos que inmerecidos, por cierto, y que agradezco muchísimo, sino es simplemente recabar la opinión tuya de la magia esta de Cosquín.
1: Sí, vive. Cuando nosotros creíamos que estaba sofocado, cuando se dijo que no se hacía por todas las cuestiones, por todo este flagelo, por todo este calvario que está viviendo Córdoba, y además porque decían que ya no existe más el folclore y todas esas cosas, pero ahí está, vive, está vivito y coleando, y con qué fuerza que está la cosa. Muy bonito, muy bonito.
0: Muy bien, Tuna, la mejor de las suertes para vos y para toda tu familia.
1: Gracias, igualmente.
2: De la Comisión Municipal de Folclore, por favor, Irigoyen hace entrega a Eduardo Tuna Esper de esta plaqueta en agradecimiento por los 20 años que ha colaborado el Tuna Esper en las amanecidas de Cosquín. Así que, por favor, vamos a saludarlo con todo el afecto que se merece. Gracias, Tuna, querido. Tuna Esper, hace 20 años que comienza a las 2 o 3 de la mañana y amanece con los cantores.

0: ustedes estarán viendo, nos encontramos con Eduardo Tuna Esper y pienso que al decir ese nombre todas las palabras están de más. Solamente quiero decir 20 años y le doy el micrófono.
1: Bueno, gracias. 20 años de Cosquín es toda una vida, es toda una sucesión de sueños, es toda una emoción. Un duende tremendo que se pasea por un escenario con la gente que ya no está, con la gente que alguna vez estuvo y que nos alentó a seguir, y con aquellos que hoy, al venir a este homenaje a los 20 años, supieron darme un abrazo pleno de recuerdos y de cariño. Solo puedo decir dos cosas: gracias, gracias a los cacharpalleros, gracias a todos, gracias a Dios especialmente, que me ha dado esta tremenda emoción y este recuerdo que no voy a olvidar jamás. Cosquín seguirá por siempre y para siempre siendo Cosquín. Y yo soy hombre de Cosquín, fiel a Cosquín, y no lo he cambiado ni lo pienso cambiar. Si Cosquín muere, habrá muerto el Tuna Esper.
0: Muchas gracias, Tuna. Una sola pregunta para la gente que no sabe qué es lo que significa cacharpalla. Porque vos estás catalogado hace muchos años como el cacharpallero. ¿Qué es lo que significa cacharpalla para la gente que no lo sabe?
1: Cacharpalla quiere decir esperar el amanecer cantando. El gaucho, que lo sorprendió a la noche, no podía seguir porque se perdía. Entonces optaba por quedarse en la casa de un amigo, en una pulpería, en algún lado, a cantar, guitarrear y esperar que amanezca. Cuando amanecía, seguía su camino.
2: En el fútbol están jugando chicos de 16 años que son una maravilla. En todos los lugares. Aquí te ponen palos en la rueda hasta que te sentís viejo. Cuando ya te estás perdiendo la voz, te lleva una grabadora y te hace una grabación que no sé si va a caminar. Esa juventud del chico de 17 años que toca el piano, de la otra nena de 18 años que yo te digo que canta, hay que darle su lugar. No se puede seguir. Vos ves la programación de Jesús María, igual que la de Cosquín, va a ser igual que la de Varadero y vamos a seguir lo mismo. Hay gente que si no está, el público no va. Y te digo que eso tiene que terminarse. Cosquín era, comparativa con el fútbol, Argentino Junior. Argentino es una beta permanente de fabricación de jugadores, y Cosquín era una beta permanente de consagración de artistas. Ahora hay cosas muy sospechosas. Ahora un tipo se consagra en enero y en noviembre le está cantando al Papa. ¿Al Papa? ¿Qué es lo que mueve todo eso? Y ahora no viene porque pide una calamidad de plata y porque está manejado de otra forma. El hombre ya no canta más folclore. Usó a Cosquín, por eso yo te decía que hay que hacer un contrato para que durante 5 años. Gente. Le diría que pechen, pero que se unan. Bien. Hay que hacer encuentros nacionales sin ninguno de los consagrados. Invitar a las grabadoras que los escuchen. Invitar al periodismo serio. Porque vos tenés 200 periodistas, pero ¿cuál sirve de todos? ¿A quién leen de todos? Bueno, eso, traer la gente que sirve, que escuchen las nuevas cosas, y la grabadora que no le haga una grabación a fulano, que imprima 2 temas de cada uno, uno de Jujuy, el otro de Salta, el otro de Trelew, entonces la grabación recorre el país y reparte. Eso hay que hacer, porque si vamos a esperar que nos manejen con consagraciones de festivales, nos vamos a morir de hambre.

Claro, yo quiero explicarles todo, porque después tal vez vayan a escuchar esta cinta o alguna vez, o esta grabación, y ya ahí no va a haber las explicaciones. Pero mi madre era de acá, de Moquehue. Mi madre era de la familia Puel, muchos de ustedes conocerán esa familia. Mi padre era europeo. Por lo tanto, cuando una vez dijeron que mi madre estaba esperando un niño que había llorado antes de nacer, mi padre y yo, lo pienso ahora, imposible científicamente. Bueno, es imposible. Es imposible. Pero sepa Dios, ¿no? Entonces, se dice que cuando llora antes de nacer un niño mapuche, es un entugli, ¿no? O sea, un poeta. Yo no soy poeta, mucho menos. Se equivocó la cigüeña ahí. Pero esto me dio pie para decir siempre que yo vine al mundo a cantar milongas. Como yo no las canto, las digo, que es una manera de que el corazón cante. Y después los que, gracias a Dios, tienen su voz, Dios les ha dado ese don, las entonan y las cantan. Yo vine al mundo cantando milongas, del mundo así me abre dir. Fino tiento de una lonja es la vida que me ha tocado vivir. Y si me apura la ausencia o me da por aflojar, busco en la raíz de mi origen y el viento me dice que vine a cantar. Yo vine al mundo y mi madre sabía que era cantor y varón, porque sintió desde el vientre una tarde de que escuchaba mi voz. Al nacer me ató la sangre con una cuerda cantora que soñaba en las guitarras y eterna me amarra la vida a las coplas. Yo vine al mundo y mi padre me dijo, cuando ya pude entender, te dejo mi nombre limpio y la vida que en ti voy a recorrer. Y aquí ando alzando aquel nombre por la senda de mi padre, con la presencia sonora que puse en la aurora de mi nueva sangre. Yo vine al mundo cantando milongas, del mundo así me deberé de ir. Y en la herencia germinada que dejo, dejo la idea y también la guitarra de mi vida, manantial que quiero tanto para vencer el silencio y habitar el tiempo, soñador del canto.

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0: 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Hacemos una pausa, un breve espacio publicitario y ya regresamos. ¿Trabajás con serigrafía o necesitas yablones? 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

0: Hola, ¿qué tal? Buen día, feliz sábado para todos. Estamos en sintonía por un encuentro por la Folk Argentina. Les damos la bienvenida y les vamos a hacer compañía durante 2 horas aquí con un día que volvió a sonreír por el sol que tenemos. ¿Cómo te va, Jorge Tintorri?
1: Hola, Charlie, buen día. ¿Cómo estás vos? Sí, es verdad, por fin el sol.
0: Sol tibiecito, además.
1: Tibiecito para quedarse ahí. Es más, estábamos pensando en sacar toda la mesa afuera.
0: Sí, a Enrique, que lo saludamos y le decimos los buenos días, no le gustó la idea.
1: No le gustó. Cuando vio que estábamos moviendo todo, dijo, ¿qué hace? ¿Tan loco este tipo? Sí, estamos locos.
0: Estamos locos de acá. ¿Cómo están? ¿Cómo están? ¿Cómo han pasado la semana? Esperemos que bien. Espero que nos mantengamos en contacto y, como dije, le seguimos haciendo compañía.
1: Exacto, hoy estamos como un poquito solos.
0: Es un poquito solo, lamentablemente.
1: No nos acompaña Tomás, que tuvo que ir a trabajar con el padre. Es de la hora que vaya a laburar, a hacer algo, ¿no? Empezamos con las efemérides.
0: Me parece perfecto.
1: Muy bien. Hoy, 22 de agosto, es el Día Internacional del Folclore, celebración establecida por la Asamblea General de las Naciones Unidas con el objetivo de valorar la memoria cultural y la historia de los diferentes pueblos que conforman la humanidad. La fecha fue elegida para conmemorar la primera ocasión en la que fue utilizado el término, que apareció en una nota de una revista, que es Ateneum de Londres, cuando en 1846 el arqueólogo británico William Geoff Townes la utilizó para explicar sus descubrimientos. El concepto deriva de folk, pueblo, gente, raza, y de lore, saber, ciencia, lo que conjuga como saber popular. Además, un día como hoy, pero de 1960, se llevó a cabo el primer Congreso Internacional de Folclore en Buenos Aires, en el que participaron personas de más de 30 países distintos. Fue una ocasión cuando se tomó la decisión de crear la celebración específica. Casualmente, este efeméride coincide con el nacimiento del entonólogo, arqueólogo, historiador Juan Bautista Ambrosoni, que nació en 1865 y murió en 1917, proclamado como padre de la ciencia folclórica argentina, por ser el primero en realizar trabajos de exploración arqueológica y dedicarse a estudios sistemáticos del folclore nacional.
0: Un 23 de agosto se festeja el Día Internacional del Recuerdo de la Trata de Esclavos y su Abolición, establecido por la UNESCO en recuerdo de la fecha de 1791 en la que se sublevaron los esclavizados en Saint-Domingue, al oeste de la isla La Española, y proclamaron su independencia desde Francia con su nombre de Haití. Fue el primer país americano en liberarse. Un 26 de agosto, Día Internacional de la Solidaridad, en homenaje a la Madre Teresa de Calcuta, una monja misionera nacida el 26 de agosto de 1910, que realizó una trascendental labor humanitaria en Calcuta, India, donde residía. El 20 de diciembre es el Día Internacional de la Solidaridad Humana, instituido por las Naciones Unidas en diciembre del 2005. Un 27 de agosto se celebra el Día Nacional de la Radio, en conmemoración de la fecha de 1920 en la que los radioaficionados Enrique Susini, César Guerrico, Luis Romero Corranza y Miguel Mujica transmitieron la ópera Parsifal desde la terraza del Teatro Coliseo de Buenos Aires. La primera emisión en el programa de un programa de radio en el país.
1: Ahora que hemos terminado con las efemérides, hoy vamos a despedir. Tenemos la cuarta y última parte de la historia de Spinetta.
0: Dividimos en 4 programas porque no entraba en uno.
1: No entraba en uno. Así que en este cuarto programa, última parte, vamos a ver qué pasó desde 1985. En esa etapa, perdón, de 1985 a 1986, Charlie y Fito trabajaron junto con Spinetta. Emprendió 2 proyectos conjuntos con los 2 máximos del rock argentino, Fito Páez y Charly García. El proyecto con Charly quedó trunco, pero al mismo tiempo surgió una de las grandes canciones del rock nacional, Rezo por Vos. Del proyecto de Fito surgió el álbum La La La La. El proyecto Spinetta García transcurrió durante 1985 y tenía como objetivo grabar un álbum conjunto que se titularía Cómo conseguir chicas. Pero la convivencia produjo fuertes discusiones y divergencias personales entre ambos que los llevaron a enemistarse y dejar trunco el álbum. El único producto acabado del proyecto Spinetta García fue la canción Rezo por vos, tema que se volvería un clásico del rock nacional y que sería incluido por Spinetta en Privé en 1986 y por Charly García en Parte de la Religión en 1987. ¿Qué te parece si escuchamos por Spinetta Rezo por vos?
0: Me parece fantástico. Adelante, Enrique.

0: escuchando a Spinetta durante toda esta mañana, pero ahora vamos con los mensajes, Jorge.
1: Sí, señor. Catalina Acosta dice: feliz día de la radio para todos los que hacen posible esta magia de cada día, porque la radio cambió, pero nunca desapareció. Cuando éramos chicos la escuchábamos en aquellas radios a pilas y muchas veces había que dejarlas un rato al sol para que se volvieran a funcionar. Hoy podemos tener la radio en el bolsillo, escucharla desde cualquier lugar del mundo con un simple clic. La televisión llegó y muchos pensaron que la radio iba a desaparecer, pero no pasó, porque la radio tiene algo que ningún otro medio puede reemplazar. Tiene compañía, tiene imaginación, tiene la posibilidad de que uno la escuche una voz y se imagine lo que está, quién es la persona del otro lado, quién está hablando. Yo, por ejemplo, estoy en Córdoba y puedo escuchar una radio que está lejos y sin embargo siento que todos, que estamos todos compartiendo el mismo momento. Esa es la magia de la radio. Acerca a personas aunque estén distantes a miles de kilómetros. Mientras exista alguien al otro lado dispuesto a escuchar, la radio va a seguir viva. Feliz día de la radio.
0: Muchas
1: para
0: gracias.
1: Todos los que trabajan cada día para mantener encendida la magia.
0: Muchas gracias.
1: Armando Ochoa dice: como docente y como alguien que vivió tantos años, llegamos a nuestra cultura, ligados a nuestra cultura, siendo el día del folclore, fue perdiendo el lugar que alguna vez tuvo. Recuerdo que cuando esa fecha se... Cuando esa fecha se esperaba de otra manera, en las escuelas había actos, se bailaban nuestras danzas, se hablaba de nuestras costumbres, de nuestros músicos, de nuestras raíces, y tantos chicos participaban con orgullo. No era solamente una fecha de calendario, era muy importante para encontrarnos con lo que somos. Muchas veces llegaba el 22 de agosto y pasa casi desapercibido, como si una pequeña mención entre tantas fechas. Y creo que tenemos una deuda por el folclore. No es una anécdota, es algo del pasado, es parte de nuestra identidad y de nuestra historia, de esa memoria que recibimos de nuestros padres y abuelos. Recuperar el sentido de ese día sería también recuperar un poquito de lo que fuimos, de lo que todavía podemos transmitir a las nuevas generaciones, porque cuando uno pierde el interés por nuestras tradiciones, también se va agregando una parte de, se va apagando una parte de nuestra propia historia.
0: Muy bien, muchas gracias por los mensajes. Seguimos en compañía de ustedes y nosotros con ustedes hacemos este breve encuentro de acá. Sintonía para un encuentro los sábados de 12 a 14. Seguimos con la historia de Spinetta. Ante el fracaso del proyecto iniciado con Charly García y la imposibilidad de concretar otro con Pedro Aznar, quedó un tema humorístico compuesto e interpretado por los tres, titulados Peluca Telefónica, incluido en Yendo de la Cama al Living. Spinetta decidió grabar un álbum solista, el quinto de su carrera, sexto si se cuenta Artaud, con parte del material creado para el frustrado álbum con Charly. Lo grabó entre noviembre y diciembre de 1985 y lanzó en febrero de 1986 y lo tituló Privé. Vamos a escuchar ahora con Spinetta y Aznar y García, Peluca Telefónica, en High Quality.
2: ¿Ese es tu Walkman? Qué moderno que es. 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

0: señor, sáquenla un poquito, che.
1: Un poquito nada más, no, no pedimos mucho.
0: El proyecto que sí se concretó fue La La La, en 1986. El álbum doble con Fito Páez, los siguientes trabajos respectivos de Páez Spinetta, Ciudad de los Pobres Corazones, que donde está el tema En Esa Puta Ciudad, y Tester de Violencia, buscarían expresar cada uno a su manera el dolor y el espanto y la violencia sufrida por Fito. En 1987 y 1993 aparecieron álbumes premiados y el tiempo de introspección. En el periodo donde Spinetta conforma una nueva banda acompañada e integrada por el Mono Fontova en teclados, Machi Rufio en bajo, Guillermo Arón en guitarra y J. Morelli en batería. El resultado fue el lanzamiento en noviembre de Don Lucero o Don Lucero, un disco con un dibujo de tapa hecho por Spinetta y que, a diferencia del anterior, no era para pensar sino para sentir. En la banda Javier Malosetti reemplazó a Machi Rufino como bajista y se sumó en algunos temas Didi Gutman en teclados, permaneciendo Gilles Garmon y J. Morelli en los créditos, apareciendo por primera vez el músico Horacio Chofi Faruolo como MIDI man. Por tercera vez en 4 años, Spinetta compuso el mejor disco del año, Pelson of Milk.
1: Pelusón of Milk.
0: Sí, Pelusón of Milk, 1991. Y su mejor canción, Seguir Viviendo Sin Tu Amor, que se convirtió en el mayor éxito radial de toda la carrera artística de Spinetta. Bueno, vamos a escuchar a Spinetta.
1: Qué bueno.
0: Con Cerati, Fito Páez, Zeta Bosio, Seguir Viviendo Sin Tu Amor.
1: Maravilloso.
0: 1992.
2: Gracias. Y ahora queda una sorpresa. Con todo mi amor, mi mensaje, más que tocar, que decirles lo que siempre he dicho, que ya me pongo ruleros en la zona genital, por los años que hace que estoy bancándome las cuestiones. Yo les digo de corazón, con toda mi experiencia, cuídense, ámense profundamente, pero con el cuidado de estas reglas, quizás malditas, pero reglas al fin que hay que respetar para salvar a nuestros hijos y a nosotros mismos del pavoroso drama del SIDA. Gracias de todo corazón y nos despedimos con una canción que quiero que coreen conmigo y con unos amigos que están acá. No sé si... Con todos nosotros. Gustavo Cerati. Zeta Bosio. Fito Páez.

0: 1993 lanzó el álbum Fuego Gris, con los 17 temas que integran la película homónima exhibida el año siguiente. Socios del Desierto, entre 1994 y 1999. Spinetta estaba atravesando un momento de crisis y cambio, tanto musical como personal. Luego de algunos años de refugiarse en la intimidad familiar, los 20 años de pareja con Patricia Salazar estaba llegando a su fin y estaba comenzando una relación amorosa con la modelo Carolina Pereriti, que duraría hasta 1999. En ese desierto, Spinetta decidió regresar al inicio, formando un power trio con Daniel Tuerto Birt, batería, y Marcelo Torres, bajo, al que bautizó Spinetta y los socios del desierto. Luis Alberto Spinetta, 1997. El 29 de octubre del 97, MTV transmitió un recital realizado por Spinetta sintetizando una obra de casi 30 años, acompañado por los socios del desierto, el Mono Fontana, Rodolfo García, Nito Cota y Carlos Francetti, este último dirigiendo la orquesta de cuerdas de Miami, en dos emotivas versiones sinfónicas de Laura Bay Jazmín. Parte de conocimiento del concierto fue grabado en un CD titulado Estrelicia, MTV Unplugged. San Cristóforo, nombre italiano de Santo Cristóbal, santo protector de los viajeros y automovilistas, fue el nombre elegido como algo de humor por Spinetta para el furioso tercer álbum de los socios del desierto. En 1999 la banda grabó su cuarto álbum, Los Ojos. A mediados del año finalizaba su relación sentimental con Carolina Pereriti y a fines de ese año decidió dar por concluida la experiencia de los socios del desierto.
1: Del 2000 al 2009 fue considerado el solista del siglo XXI. En el 2013 Spinetta publica Para los Árboles, incorporando el sonido más electrónico. En el 2006 editó Pan, en el que resaltaba especialmente los teclados ejecutados por Claudio Cardone. En 2008 lanzó su último álbum, Un Mañana. La placa fue grabada junto a su última banda y contó con la participación de los guitarristas Sasten Azaresi, Baltasar Comotó y Nicolás Ibarburu. Del 2009 al 2011, que fueron sus últimos años, conmovido por el accidente de tránsito en fatal de los niños del colegio Ecos, hacia 2006, en sus últimas apariciones públicas, trató de llevar mensajes de concientización a la sociedad sobre la responsabilidad de los ciudadanos al conducir. El 4 de diciembre de 2009 cerró el decenio como Spinetta y las Bandas Eternas, un gigantesco recital en el Teatro de Vélez Sarsfield, en la ciudad de Buenos Aires, con una duración de 5 horas, en el que repasó toda su carrera acompañada en cada una de las bandas que lideró, además de contar con invitados como Fito Páez, Charly García, Ricardo Mollo, Juanse y Gustavo Cerati. Quiero cerrar, Charly.
0: ¿Con quién? Contame con quién vas a cerrar.
1: Quiero cerrar con un tema que no tiene nada que ver ni con las Bandas Eternas, ni mucho menos, pero a mí, Jorge Tintorri, y yo sé que a vos, Charly García,
0: qué bueno.
1: Ojalá, ¿no? Charly Compaño.
0: Porque yo no tengo peluca telefónica.
1: No. Te va a gustar. Vamos a escuchar Barro Tal Vez, Mercedes Sosa y Juan Alberto Badiva.
0: Está buenísimo.
1: Y Luis Alberto Espinosa.
0: Hoy estás aceitado.
2: Sí. Legendaria, emblemática, una verdadera leyenda.
0: Estamos todos igual.
2: Pudo hechizar con la palabra y desvelar con su sonido.
1: Desperté vos.

0: por callar.
1: Charlie, cerrando este espacio que le dedicamos de cuatro programas a Spinetta, vamos con los mensajes. Dardo Martín dice: el flaco enorme, qué dolor no haber tenido la oportunidad de conocerte, pero con qué inmensa gratitud por todo lo que nos dejaste. Tu música, tus palabras, tu legado va a vivir para siempre. Luis Eterno. Saúl Moreno nos dice: solo quisiera tener la certeza de que en otra vida, en otra dimensión o lo que sea, voy a poder volver a escucharte, querido flaco. Qué hermoso es volver a encontrarnos con tu música y sentir que cada vez esa magia que nos dejaste. Natalia, hay artistas que trascienden generaciones, fronteras, y el flaco pertenece a este grupo de seres únicos que transformaron la música en una verdadera poesía. Su obra sigue emocionando, inspirando, acompañando a quienes encontramos en sus canciones una forma de sentir la vida. Gracias por tanto. Graciela Ayala, dicen que solo la muerte puede ser eterna, pero hay excepciones.

0: Tuvimos la suerte de vivir, disfrutar a grandes artistas que transformaron nuestra música para siempre. Algunos de aquellos ya no están, pero su obra sigue acompañándonos y cada vez que escuchamos sus canciones vuelven esos recuerdos, esas épocas, tantas emociones compartidas. Un beso al cielo para todos los que se fueron y muchas gracias por seguir tan presente a través de su música. Ramón Alcaraz. Él decía que la música debía curar, y tiene razón, porque con su obra logró sanar, acompañar, alimentar el espíritu de millones. Cada canción del Flaco sigue siendo una dosis de vida, sensibilidad y fuego. Camilo Gutiérrez, qué increíble y doloroso fue lo que vivió aquella generación. Cerati quedó en coma en el 2010. 2 años después se fue el Flaco, sin que Gustavo pudiera saber de su partida y que pudiera reconocer su destino, mientras Charlie veía partir a alguno de sus grandes compañeros de camino. Fueron años en los que la música argentina perdió figuras enormes, pero también dejó sus obras. Y cuántas generaciones, porque Spinetta, Charlie, Cerati, y todos fueron parte de una época imperdible. Eduardo Cardoso, Spinetta fue una de las partes fundamentales de mi vida. Sus canciones estuvieron presentes en distintos momentos y su voz quedó ligada para siempre a tantos recuerdos. Gracias por haber creado la música que me acompañó durante tantos años y todavía sigo disfrutando. Fernando Luis Castro, cuando escuchamos a Spinetta, también estamos escuchando una parte enorme de la historia del rock argentino. Una música que salió a nuestras calles, creció con su propia identidad y terminó dejando una huella profunda en el mundo hispanoamericano. El Flaco fue una de esos artistas que hicieron el rock mucho más que un género musical. Lo convirtieron en una forma de expresarse. Y a pesar de sentir, todo eso se escucha en sus canciones, es el volver a encontrarse, una época extraordinaria de nuestra música, una generación de artistas que cambió para siempre el rock en español. Muchas gracias a todos los que nos han escrito.
1: ¿Vamos a la ronda entonces?
0: ¡Sí, señor!
1: Vamos a escuchar un poco de oficiantes que nos ayudan a poder mantener este programa en el aire.
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0: Muy bien, maravilloso. Ahora vamos a sacar al aire a nuestro invitado. Ahí el operador lo está conectando. Lo estamos conectando.
2: Está conectado, me parece ya, ¿eh? Buenos días, doctor Enrique Villanueva. Villarreal y de la Roca.
3: ¿Cómo estás, Jorge? Buenos días a todos.
0: Oh, bueno, era Charlie que te saludaba, ¿eh?
3: Ah, Charlie, disculpa, no te reconocí la voz.
2: No, no hay ningún problema, todo bien.
0: Buen día, Enrique, ¿cómo estás?

0: Hola, ahí sí, Jorge.
1: Muy bien.
2: Sí. Muy bien, muy bien.
1: Enrique, que es el abogado de cabecera del programa, hoy nos trae un temista interesante. ¿Juicios por jurado, sí o no?
0: Sí, una experiencia que hay que vivirla, por supuesto que sí.
1: Muy bien, te escuchamos. ¿Qué nos querés decir de ello?
0: Bueno, mediante la implementación del juicio por jurados en la provincia de Buenos Aires, fomenta la participación ciudadana en la búsqueda de justicia y verdad. Como todo, es un aprendizaje. Y, por otro lado, convocan a muchas personas que después queda la selección para que el público sepa. Cuando se tiene que hacer un juicio por jurados, no es en todos los delitos, son en delitos graves. Arriba de 15 años de prisión hasta prisiones perpetuas. Entonces ahí está el juicio técnico, que son por los jueces, o el juicio por jurados. Eso lo elige el imputado y su defensa. Si le cree a los jueces del tribunal oral, que es el juicio técnico, o le cree a el juicio por jurados, que es el público, la ciudadanía.
1: Perdón, Enrique, una preguntita. ¿Es muy así al estilo americano, que te mandan una carta como si fuera una citación, tenés que presentarte y después tanto la parte acusatoria como la parte de la defensa eligen o imputan o seleccionan a los jurados?
0: No te escuché bien.
1: Digo, es como así se ve en las películas, que llega a... dice que no te muevas porque hay poca... Ah, dice que te muevas porque estás con poca señal, Enrique.
0: Pasa que me estoy moviendo, doctor, pero está bien.
1: Por ahí en el lugar, qué sé yo.
2: No sé. Ahí se te escucha bien.
1: Ahí era bárbaro.
2: Ahí está bárbaro.
0: Bueno, les cuento. El juicio por jurado es la manera de que participe la ciudadanía, ¿sí? Está la ley de víctimas y está el juicio por jurado. Ahora bien, eso de los pactos, ¿sí? Se llama juicio abreviado. Vos podés pactar con el fiscal una pena y un delito, una calificación jurídica. Eso se llama juicio abreviado, si son penas bajas hasta 3 años de prisión y que no tengan antecedentes, se pueden incluso pactar suspensión de juicio a prueba. Y en delitos que no impliquen violencia o económicos, hay lo que se llama una mediación penal, que en la provincia de Buenos Aires se llama ORAC, Oficina de Resolución Alternativa de Conflictos. También existe la posibilidad que en medio de un juicio técnico queda algo manifiestamente claro con una prueba nueva, un testimonio. Entonces, ahí no es necesario continuar con el debate. Eso se llama juicio directo o directísimo. En el medio del debate oral se pacta la pena porque, bueno, vino, supongamos, la víctima, dijo, no, esta persona no es, era parecida, es el hermano. Bueno, ahí se terminó. ¿Para qué escuchar al resto de los testigos?
2: Claro.
0: O que venga la víctima y diga, no, él no me robó, él estaba en el auto, fue el que al que le encontraron el celular. Bueno, del robo no es acusado, ¿sí? Entonces se pacta con el fiscal una pena, por ejemplo, de descubrimiento.
2: Claro.
0: Recibir un objeto robado anteriormente. Pero bueno, esos son modos de terminar las acusaciones. Después está el modo normal, que es, como dije recién, el juicio técnico por los jueces y el juicio por jurado. Pero lo enriquecedor de esto es que la provincia de Buenos Aires convoca a 48 personas. Ajá. Y les paga por día. Es remunerado y también te dan de comer.
2: Mira vos, no sabíamos.
1: ¿Y es de que sí. ¿Es con carácter obligatorio?
0: Es carácter obligatorio, siempre y cuando te logren notificar, porque te notifican al domicilio que figura en RENAPER.
1: Ah.
0: Si ahí no te encuentran, no vas.
1: Sí, sí.
0: Pero, ¿qué quiero decir con esto? Que capaz las personas dicen, no, ir a juicio por jurado me implica trasladarme, gasto. voy a perder los días de laburo. Se puede entender en el capaz de una persona que trabaja en negro, digamos.
1: Claro.
0: Que está informal, entonces...
1: Sí, al informal sí lo puede afectar.
0: No venga más, esa puede ser una opción. Pero la gran mayoría que si labura en blanco, o capaz una persona que en ese momento no está trabajando, bueno, le pagan por día y además te dan de comer, ¿sí? La cifra va cambiando, pero no es nada despreciable el número, ¿sí?
2: Los 48,
0: interesante,
2: los 48 son los que van a participar. Una pregunta, ¿los 48 son todos los que van a participar o de ese grupo se arma un jurado?
0: ¿Qué pasa acá? No, ¿qué pasa? Buena pregunta. ¿Qué es lo que pasa acá? Citan a 48 porque después está la selección natural que hacen las partes. Están fiscal o fiscales, defensor o defensores. Depende de cuántas personas intervengan o cuántos acusados. Puede pasar distintas situaciones. Convocan a 48, hay personas que no concurren porque no lo logran notificar o están de viaje, hay otras personas que están enfermas, hay otras personas que dicen, no, mire, sobre este delito, ¿qué? A preguntas de las partes, ¿qué preconcepto tiene? Y no, para mí son todos culpables. O yo pasé un hecho traumático en mi domicilio y yo, para mí son todos culpables. Entonces esa persona es después rechazada como jurado. Acá lo que se busca es que los jurados sean imparciales, ¿correcto?
2: Claro.
0: ¿Sí? Entonces, en esa selección, que es la primera parte del juicio, exclusivamente sobre las selecciones, muy parecido a esa parte a los juicios que vemos en Estados Unidos, quedan 12, nada más. Y de los cuales también se designan hasta 6 más como suplentes, porque puede pasar, o me ha pasado, que en el medio del juicio una persona se enferma, se descompone, o le pasa alguna situación.
1: ¿Eh? Ah, claro, entonces necesita reemplazarlo.
0: Esa persona no puede continuar como jurado titular, se va, y aparece como jurado titular uno suplente. En el medio del juicio, los jurados titulares y los suplentes están todos presentes, pero los únicos que después emiten opinión con los titulares, ¿sí? ¿Por qué el sistema está así? ¿Qué pasaría, sí, de los 12 titulares, uno se enferma? Hay que anular todo el juicio para volver a empezar. Claro, ese es el objetivo, si no, ¿sí? Para que no pase eso.
1: Si no hubiese suplentes, claro.
0: Y... claro, porque uno no sabe lo que puede llegar a pasar el día de mañana cada uno de nosotros. Eso, eso es por eso. Ahora bien.
1: Los juicios suelen durar días.
0: Sí, totalmente. Y a veces, dependiendo de la agenda del tribunal, no son consecutivos. A veces sí y a veces no.
2: Claro.
1: ¿Eh? O sea que terminado la jornada, el jurado vuelve a su casa.
0: Y cada uno vuelve a su domicilio y al otro día vuelve a estar citado a la hora que el juez a cargo de este juicio diga. ¿Eh? Hay juicios que comienzan muy temprano. Otros juicios por agenda del tribunal arrancan a las 12 del mediodía, capaz se suscitan distintas cuestiones de material probatorio o testigos que no encuentran, entonces el día que está para esos testigos se suspende, se continúa con otro, porque para evitar que la gente se desplace y esté ahí esperando sin ningún tipo de función.
1: Sí, ¿no? Claro, claro.
2: Bueno, una pregunta, ¿reciben algún tipo de indicación, de información, de preparación los jurados posibles?
0: Mira, el juez con el juicio por jurado es totalmente distinto a un juicio técnico, es más bien más informal. ¿Por qué? Porque hay que explicarle y tiene que comprender. Los juicios por jurados, a veces, palabras difíciles, jurídicas,
2: claro,
0: o términos difíciles, en los cuales habla la fiscalía, policías y demás. Entonces hay que explicárselo de manera llana, ¿sí? Para que se entienda, porque el objetivo es que después el jurado tome una decisión. Si no entendió de qué hablaban, no la puede tomar.
2: Bien.
0: Ese es el motivo. Entonces es un juicio distinto, no hay casi vocabulario jurídico exacto y esos términos que con los que abogados y jueces hablan. ¿Sí?
1: Enrique, tenemos un par de mensajes referidos a este.
0: Para que antes del mensaje te lo termino.
1: Dale.
0: Brevemente.
1: Dale,
0: llegar a veredicto de culpable o no culpable. Los jurados no condenan. Los jurados dicen si la persona es culpable o no culpable. Nada más sobre cada delito. Y quien dice después qué pena le corresponde o no es el juez en una audiencia que se llama cesura o finalización, junto con las partes. Los jurados ya ahí no intervienen. ¿Sí? Y por otro lado, de las 12 personas titulares, tiene que haber 10 declarando culpabilidad para decretar culpabilidad. Y en caso de penas perpetuas, tiene que ser unánime. Ah, y esa es la gran diferencia. ¿Sí?
1: O sea, quería comentar así. Una pena años tiene que ser 10 de 12. Y una pena perpetua tienen que ser 12 de 12.
0: 12 de 12. Y solamente dicen culpable y no culpable y no tienen que explicar por qué. Mm, solamente el presidente del jurado, que es elegido entre ellos, dice si es culpable o no culpable. Nada más. No se los puede indicar por qué, no se les puede pedir explicaciones, no se puede impugnar, no tiene materia de recurso alguno, porque no es una explicación jurídica. ¿Sí? Ahí el pueblo, por eso es la opinión del pueblo. La opinión del pueblo opinó esto, y bueno, hay que respetarla, guste o no guste, beneficie o no alguna de las partes, aceptarla.
1: Muy bien, te paso a la primera pregunta.
0: Dale.
1: Marcela Arias, cuando hablan de juicio por jurado, me queda una duda. ¿Ustedes creen que realmente cualquier persona está preparada para decidir sobre la culpabilidad o inocencia de alguien? Porque no es una decisión menor, y me pregunto, ¿qué pasa si los integrantes del jurado se dejan llevar por lo que escuchan, por sus emociones o por la impresión que le causa a la persona?
0: Toda bueno, estaba esperando esa pregunta, justamente.
1: De Marcela Arias se ve que tenés una mente.
0: Estaba esperando. ¿Qué es lo que pasa? La sociedad en su conjunto siempre que pide justicia.
1: Exacto.
0: Sí, justicia, que hay inseguridad, justicia y demás. Ahora, ¿qué pasa? Y le dice a los policías, fiscales y jueces que tomen ese rol y que apliquen la justicia y que nos den seguridad. ¿Qué pasa cuando les toca a la población civil participar como jurado? Claro. No quieren. Es la realidad. ¿Por qué? Porque siente mucho peso en esa decisión.
1: Sí, es mucho más fácil gritar desde la tribuna que hacerse cargo.
0: Sí, y aparte son por juicios graves, penales graves, ¿sí? Entonces siente mucha presión y hay una estadística que lleva de la cantidad de juicios por jurados en la provincia de Buenos Aires, que la gran mayoría termina por dictámenes no culpables, ¿sí? A pesar de que lo que la gente dice en la televisión, o lo que habla y demás, que quiere justicia y que son todos culpables y que los encierren, cuando les toca a ellos decidir, en los juicios por juego de delitos graves, dicen en su fuero íntimo, no son culpables porque no alcanza la prueba. Entonces, claro. ¿Qué es lo que pasa? A veces no alcanza la prueba porque es muy difícil tener la prueba completa y certeza absoluta de que una persona es autor de un delito. ¿Por qué? Porque siempre piden alguien que lo vio, una cámara, un reconocimiento, y a veces no está eso.
1: Claro.
0: Hay otros elementos que se llama prueba indirecta, no es prueba directa, pero hay una cuestión no menor. Si hagamos este ejercicio, viene una persona acusada por un robo grave, y esa persona va a juicio por jurados, y ¿qué dice la familia? No sé, estaba encapuchado, no, la verdad que no lo vi. Pero la policía lo atrapa, y atrapa cosas, y secuestra cosas. Y el hombre dice, no, eso estaba ahí, era de fulanito, yo no tengo nada que ver con eso. ¿Qué pasa? En el juicio técnico, uno ve los antecedentes de esa persona. Ella estuvo preso, tuvo libertad condicional por los mismos delitos, ya tuvo condena, ¿no?
1: Sí,
0: en claro. Un juicio por jurado eso no lo puedes evaluar, ni lo puedes decir. Entonces el jurado, a la persona que tiene ahí enfrente acusada, no sabe si es buena o mala persona, claro. No sabe si tuvo condena, si pasó por un penal o no. No lo sabe y no se lo podemos decir.
1: Claro, porque
0: esa es la gran diferencia.
1: Eso no sería un prejuicio si se lo dijeran, digo.
0: Es correcto, por eso se hace de esa manera.
1: para que sea sancionado, o sea, para que sea evaluado sobre el hecho que
0: solo el hecho y no por sus antecedentes.
2: Entonces, ¿cuál es Enrique, ¿cuál es entonces el criterio por el cual normalmente se decide la invitación a una persona a participar de un jurado?
0: No. Por ejemplo, funcionarios públicos no pueden participar.
2: Bien.
0: Policías tampoco, abogados tampoco. O sea, personas con criterio ya jurídico y participación en los procesos no pueden. Es persona común. Perfecto. De otro tipo, médicos, amas de casa, jubilados,
1: docentes,
0: mayores de 18 años. No sé, de todo tipo de actividad. Ahora bien, en las preguntas, si califican para hacer juicio titular, muchas veces se le pregunta, ¿tenés algún familiar policía? Te dicen que sí. Entonces esa persona,
1: obviamente, seguramente va a ser recusado, claro.
0: Sí, obviamente. O algunas personas pasaron por algún tipo de desgracia, que quedaron traumatizadas de algún tipo de delito. Claro. Y lo dice, no, para mí son todos culpables, yo pasé por esta situación, entonces obviamente la recusan, ¿sí?
2: Perfecto.
0: Y pero, a ver, la otra cuestión es, ¿de dónde se elige el padrón? Si un hecho sucedió, pues, supongamos, en Pacheco, eligen de zonas aledañas, no de Pacheco.
2: Bien.
0: Eligen de Tigre, eligen de San Isidro, de Martínez, Vicente López, José Cepá, cerca, pero no de la zona.
1: Sí. Claro, para evitar justamente también acercamiento.
0: Exactamente, claro, y también los viajes, ¿no?
2: Que no estén contaminados.
0: ¿Cómo?
2: Que no estén contaminados.
0: Sí, exactamente. Pasa que eso es medio difícil, de contaminados en casos graves, casi siempre tienen algún tipo de repercusión pública, ¿no?
2: Claro, sí.
0: La gente algo averigua y ve, y aparte no es que están encerrados en un hotel y sin acceso a nada, ¿no? Se van, cuando termina cada jornada, se van a sus casas, y sobre el hecho, capaz hasta pueden en su casa buscar en Google algo, ¿sí? Y entre ellos ni se conocen, ¿sí? Capaz alguno de vista, pero entre ellos no saben quiénes son el uno con el otro, ¿sí? Pero bueno, ¿cuál es la experiencia? La experiencia es, todo esto es un aprendizaje, la vida es un aprendizaje, y a mí me parece que la ciudadanía, todos en su conjunto, tienen que pasar por esta experiencia para ver lo que es, cómo se administra la justicia y qué criterio y qué decisión vos tomaste, acertado o no. Pero qué decisión vos tomaste es una participación que para mí hay que hacerla. Ahora, la estadística nos da que la gran mayoría de los casos terminan en no culpabilidad, porque la gente que participa del jurado dice, mira, para mí no alcanza la prueba. Y seguramente, es mi opinión personal esta, si ya vino por un delito grave detenido hace 2 años con algo de prueba, un juicio técnico lo iba a condenar, ¿sí?
2: Claro.
0: Es muy difícil salir de una absolución en un juicio oral después de tanto tiempo con pruebas, con policías y demás, ¿sí? Nadie te somete a proceso tanto tiempo, ¿sí? Esa es la realidad. Pero bueno, juicio por jurado no se puede discutir lo que dice, lo que opina, y bueno, y ahí se termina la situación.
1: Una pregunta más.
0: Sí.
1: Ramiro dice, cuando se aplica consulto, ¿se aplica en toda la República Argentina o hay provincias que todavía no lo están implementando? Y otra duda que tengo, ¿en Capital Federal también funciona o solo en provincia? Y Capital, bueno, tiene un sistema diferente.
0: Bueno, ahí le explico a Ramiro, al oyente. Hay dos tipos de código. Está el código penal, estamos hablando de penal, ¿no? Está el código penal, que es el que determina hechos que son delito y qué penas le corresponde. Cada pena tiene un mínimo y un máximo, ¿sí? Por el delito, que obviamente el que impone pena dice cómo se cometió el delito, las condiciones personales, y ahí evalúa qué tipo de pena, si más cerca del mínimo o más cerca del máximo, ¿sí? Eso es el código penal, porque nadie te puede juzgar por algo que nadie dice que es delito, ¿sí? Entonces tiene que ser uniforme para toda la República Argentina. Eso por un lado. Ahora, por las condiciones geográficas, ¿sí?, y las disposiciones económicas y sociales, cada provincia tiene un código de procedimiento penal, el tema procesal penal.
2: Bien.
0: En la mayoría de los casos son similares, ¿sí? Entonces, dicen cómo se desarrolla ese proceso, cómo se llevan a cabo. Hay provincias, como la provincia de Buenos Aires, que dispuso juicio por jurados. Y hay otras provincias que todavía no, porque son distancias mucho más largas, por ejemplo, las del sur, se complica, o menos habitantes, entonces no las aplican. Es un proceso gradual. Igual siempre es a elección de los acusados, ¿sí? Muchas veces pasa que no todos los procesos llegan a juicio por jurado, pues lo mínimo lo que llega a juicio por jurado, la gran mayoría se resuelve antes, en acuerdo con la fiscalía, con una pena, con un abreviado y demás, ¿sí?
1: Claro, el acuerdo siempre es mejor un mal acuerdo que un buen acuerdo que un mal juicio.
0: Mira, la realidad es esta, es buena pregunta esa, Jorge, por eso yo expliqué de delitos graves, ¿sí? Si de delitos graves arriba de 15 años te proponen un acuerdo que te dicen, te doy 15 años y vos vas a un juicio oral, juicio por jurado, ¿cuánto te van a dar? Si arranca de 15, te van a dar 17, 18.
1: Claro.
0: No hay mucha diferencia y te puedes arriesgar porque el beneficio es mayor. Claro. Cuando hay otro tipo de juicios por jurado que te dicen, no hay oscilación penal, porque matar a una persona con alevosía, un femicidio grave, es perpetua, no tiene oscilación de pena. Es claro. Perpetua, uh-huh. Perpetua.
2: Claro.
0: Entonces ahí, obligatoriamente, vas a un juicio por jurado, porque decís, yo tengo mejores garantías que un juicio técnico que viene el juez, me mira y me dice, vos sos culpable.
1: Con esa cara al horno, claro.
0: A veces sí y a veces no, por eso hay que sonreír mucho.
2: Una persona, Enrique, una persona puede ser testigo o miembro de un jurado más de una vez.
0: Sí, por supuesto. Sí.
1: Ahora que tenés que estar justo, te sacaste la lotería. Justo
0: esto es como el presidente de mesa y demás, viste, de las votaciones, ¿sí? Te toca a la misma persona, hay gente que el presidente de mesa se ofrece voluntariamente, pero es rara vez que te toque tantas veces seguidas.
2: Claro.
0: La realidad es que por delitos menores no está autorizado ni facultado a hacer el juicio por jurado, ¿sí? Son delitos muy graves.
1: Tengo una pregunta más. Sí. Fernando Holgado dice, quería hacer una consulta respecto al funcionamiento del juicio por jurado. ¿Cuántas personas integran normalmente el jurado? Bueno, eso ya lo contestaste. Y 12. La cantidad de votos que se necesitan para llegar a un veredicto. Por ejemplo, si participan 10 jurados y 6 considera que la persona es culpable, mientras que los otros 4 creen que es inocente, ¿con qué mayoría alcanza para que se halle la culpabilidad? ¿Y qué pasa cuando la votación queda dividida? Bueno, aparte de esto lo contestaste.
0: En parte lo contesté, lo vuelvo a decir, para penas de perpetua son 12 de 12. Para penas de prisión que no implican perpetua, pero siempre arriba de 15, son 10 votos de 12. Ahora, si está estancado el jurado, siempre se lo fuerza para que lleguen a una decisión. Si finalmente no llegan a ninguna decisión, pero esto, claro, no es inmediato, puede pasar una semana, 10 días y demás. Si no llega, bueno, se declara nulo, ¿sí? Se vuelve, porque no llegaron a una decisión, ¿sí? Ni culpable ni no culpable.
1: Si no, una dudita, sí. Si no llegan a una decisión, ni culpable ni no culpable, no puede tomar intervención el juez para decir, bueno, ahora vamos a un juicio tradicional.
0: No, siempre esa elección, no, se vuelve a hacer otra. Igual es muy difícil esa situación, ¿por qué? Porque siempre estamos hablando de que para penas de prisión son 10 de 12, ¿sí?
1: Okay, claro.
0: Tiene que estar convencido 10 personas, no estamos hablando de que no, de los 12 personas, 7 contra 5, con eso ya es culpable y entonces está muy parejo los votos. No, 10 de 12 es bastante contundente, ¿sí? Llegás a 9 de 12 y es no culpable.
1: Claro, listo, chao.
0: Llegás a 8 y es no culpable. ¿Qué vas a hacer?
1: Otra pregunta más. Elsa Noriega dice, ¿qué pasa cuando alguna de las personas que integra el jurado resulta ser familiar, amigo cercano, tener algún tipo de relación con esa persona?
0: Claro,
1: pero se supone que ya la tienen que haber...
0: Sí, el tribunal cuando lo cita, tienen todos los datos filiatorios de la persona, el tribunal los interroga personalmente, se hace toda una investigación previa, ¿sí? Y después queda sometido a opinión de interrogatorio de las partes, ¿sí? Entonces tal persona queda descartado, no, es casi imposible que participe. Aparte, no son del barrio y demás. Es casi imposible que participen. Si se llegara a detectar algo, bueno, esa persona queda detenida, claramente, ¿no?
1: Y te voy a hacer la última pregunta, porque ya vamos cerrando. Yo tenía muchas dudas, dice Adrián Chávez, con el sistema de juicio por jurado, porque considero que una persona que no tiene conocimientos de derecho puede dejarse llevar más fácilmente por los prejuicios, por las emociones o por la impresión que le cause el acusado. Estamos hablando de decidir sobre la culpabilidad e inocencia de una persona, y no sé si alcanza solamente con escuchar las pruebas y los argumentos de las partes. Incluso puede haber integrantes del jurado que nunca hayan leído un libro de derecho en su vida. Uno cree que una decisión tan importante no debería quedar exclusivamente en manos de los jueces y con experiencia para evaluar las pruebas y aplicar la ley. Un poco bueno, ya lo dijiste, pero me gustaría que lo vuelvas a repetir.
0: Bueno, es exactamente lo que comenté, es la presión que sienten las personas del jurado, que cuando a ellos les toca decidir, medio que le quieren esquivar a la bala, ¿sí?
2: Claro.
0: A la decisión. Pero bueno, de nuevo vuelvo a decir lo mismo. La participación de la ciudadana, la construcción de la sociedad la hacemos entre todos, ¿sí? No podemos mirar para otro lado. Ahora, en delitos muy graves, que conmocionan a los medios y demás, dentro de cada jurisdicción está facultada la participación de la ciudadanía, ¿sí? Entonces, es obligatorio, ¿sí? Porque tienen que participar, porque ejerce el derecho democrático, ¿sí? Si no, siempre va a estar el temor de la oscuridad, de los pactos, que los jueces no hacen su tarea y demás. Por eso se le da participación a la ciudadanía en hechos gravísimos. Ahora bien, quiero decirle a esta persona que no tenga miedo, ¿sí? ¿Por qué? Porque no va a depender exclusivamente de él si la persona es culpable o no culpable, ¿sí? Va a depender de 10 más con él que digan lo mismo, ¿sí?
1: Claro.
0: Entonces, 10 más con él, en algún grado, estamos hablando de pena de prisión y no de perpetuo, ¿no? Diluye, ¿sí?, esa responsabilidad que tanto siente, ¿sí?
1: Claro, porque aparte te sentís que muchas personas opinan como vos.
0: Exactamente, exactamente. Entonces, me parece acá que lo tiene que pensar de esa manera. Es como si no podrías tomar ninguna decisión en la vida, ¿sí? La realidad. Porque siempre tendrías temores o formas de pensar distintas o otro tipo de idea superadora. Y lamentablemente a veces te toca decidir con lo que hay. Es así todos los días de la vida.
1: Muy bien.
2: Perfecto.
1: Enrique, no me queda otra que agradecerte.
0: No, por favor, a mí me encanta participar.
2: No, se nota, lo haces con mucha docencia, Enrique. Tenés mucha capacidad pedagógica.
0: Muchas gracias.
1: A la gente le decimos que Enrique todavía, el mes que viene lo vamos a tener, ya les voy avisando, el mes que viene también lo vamos a tener, porque es casi un consultor fijo. A todos los que nos quieran hacer alguna pregunta, nos pueden escribir ahora al grupo directamente y lo vamos tratando de comunicar con Enrique. Igual pensábamos con Enrique armar un mail para que todos puedan directamente enviarle consultas a él.
0: Me parece bárbaro.
1: Muchas gracias, Enrique.
2: Muchas gracias.
0: A ustedes, Enrique. Muchas gracias, Jorge, Charlie, la mesa. Muchas gracias a todos.
2: Un abrazo.
0: Un abrazo, chao.
1: Y ahora
2: viene la tanda.
1: La tandita.
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3: 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Hacemos una pausa, un breve espacio publicitario y ya regresamos.
5: 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Finalizaron los espacios publicitarios, seguimos haciéndote compañía.

0: seguimos en sintonía para un encuentro aquí en la Folk Argentina en este sábado 22, haciéndonos compañía. Qué interesante, ¿no? Todo lo que dijo el doctor Enrique de la Roca, ¿no?
1: Villarreal de la Roca.
0: Villarreal de la Roca, qué interesante, ¿no? Que es...
1: Sí, es una... A ver, es raro, porque uno ve mucha película de juicio por jurado y bueno...
0: Claro. Pero no es lo mismo, no es lo mismo. Acá en la Argentina hay otra forma, y era bueno divulgarlo.
1: Sí, sí, aparte el hecho de que la gente, lo que dijo Enrique, ¿no? O sea, que se tiene que hacer cargo la gente también.
0: Sí, sí, exactamente. Muy interesante.
1: Vamos con las parroquiales.
0: Vamos con las parroquiales, Jorge, con todo.
1: Tenemos una rifa que hace Maús Hombres, sortea una orden de compra por 3.000 pesos.
0: No, 3.000.
1: 300 mil pesos, ¿qué dije?
0: 3.000 pesos. 3.000 pesos es el valor de la rifa.
1: El 3.000 pesos sale arriba. Una orden de compra por 300 mil. El segundo premio es una orden de compra por 200 mil. Y el tercer premio es una orden de compras por 100 mil pesos. El valor de la rifa es de 3.000 pesos. Y el sorteo es el 19 de septiembre. Los que puedan colaborar, por favor, compren, porque recuerden. Es para el retiro de Emaús Hombres Tigre de noviembre. Uh-huh. Emaús Tigre Mujeres puso a la venta una venta especial de pollo a la parrilla con ensalada rusa que se puede retirar el 30 de agosto de 12 a 13 por el Zoom de la parroquia. Por la venta anticipada, un pollo con rusa... 38.000 pesos. Realicen el pedido al 11-3667-4874. Y esto es para el retiro de mujeres de Maús Tigre.
0: Pasados los parroquiales.
1: Y ahora viene
0: la pauta.
1: El santoral. El santoral. Mira, ¿para qué le hago el guión si no lo lee? Domingo 23.
0: Quise decir la pauta santoral.
1: El domingo 23 mañana es la jornada por la infancia y la adolescencia misionera. El lunes 24 San Bartolomé Apóstol. El martes 25 es la Beata María del Tránsito Cabanillas de Jesús Sacramentado. Y ustedes dirán, ¿por qué? Porque nace el 15 de agosto de 1821 en San Roque, Córdoba. En su bautismo le pusieron de nombre María del Tránsito Eugenia de los Dolores. En el año 1878, la Madre María del Tránsito, acompañada por solo dos jóvenes, fundó la Congregación de Hermanas Terciarias Misioneras Franciscanas. La cordobesa, ¿qué tal?
0: Qué tuple, estaba preparada.
1: El miércoles 26, el Beato Seferino Namuncurá, que nació el 26 de agosto de 1886 en Chimpay, a orilla del Río Negro. El jueves 27, Santa Mónica. ¿La acuerdan, Santa Mónica, no?
0: La madre de San Agustín.
1: Porque el viernes 28, San Agustín, obispo y doctor de la iglesia. Y ahora sí, vamos a ponernos en tema.
0: Vamos para a escuchar, eso. Tenemos un temita musical, ¿no?
1: Sí, vamos a poner un temita musical para cortar un poco lo que veníamos hablando y prepararnos para este momento tan
0: especial. Para el rincón de Maús.
1: Vamos, Enrique.

0: Muy bien.
1: ¿Estamos listos?
0: Tenemos listo a nuestro invitado de lujo hoy, que tenemos a Felipe Cohen, 24 años, caminó el Magús el 2023 en San Fernando y comenzó su servicio en Tigre.
1: Dijo Charlie, 24 años.
0: 24 años. Caminó Emaús en 2023.
1: Sí, en San Fernando, y también es un servidor de Tigre.
0: Estaba lejos del micrófono, por eso no se me escuchaba.
1: Sí, por eso le decía.
0: ¿Cómo estás, Felipe?
2: ¿Cómo andan? Muy bien, la verdad. Agradecido de estar acá. Y habían surgido por ahí un par de complicaciones y le mandé: Jorge, por favor, quiero ir.
1: Sí. Sí, que yo no contesto el teléfono a la tarde.
2: Sí, le cambié pobre con los mensajes, pero sí, contento, agradecido.
0: ¿Cómo te fue? ¿Cuál fue tu... ¿Cómo llegaste a Emaús? ¿Cómo llegó Emaús a tu vida?
2: Llegué a Emaús... bueno, primero mi viejo caminó en el 2008.
0: Mira.
2: Y mi vieja en el 2009.
0: Bien.
2: Y ahí como que un poco ya, ahí yo tenía igual 8, 9 años, y empecé como a conocer el grupo, porque a veces me llevaban a las reuniones o algo, y no tenía con quién dejarme y vení. Pero después con el tiempo me olvidé, seguí en la parroquia y todo, comunión, confirmación, y un día llega un amigo del curso de guardavidas, que le mando un saludo, Pablo Sícaro, y me dice: vos tenés que hacer Emaús. Y yo le digo: bueno, dale, sí. Y llegó, me acuerdo, no sé, el día del retiro, y le digo: no voy. Y me vino a buscar a casa y me dice: no, vos venís, me decía, ¿viste?
0: Eso es lo que pensábamos hacer con Jorge si nos decías que no podías venir hoy.
2: Y bueno, y pasó así que, y agradecido de que me haya ido a buscar y poder haber hecho el camino.
0: Te hizo bien.
2: Sí, muy bien.
1: La gente tiene que saber, no sé qué, tengo algo en el micrófono, ¿está bien? Ah, no me escuchaba bien. Soy yo el que no se escucha. Estamos hablando de un chico, ¿sí?
0: Un joven.
1: Que tiene 24 años. Nosotros invitamos gente de Emaús, ustedes habrán escuchado muchísima gente de Emaús en este micrófono. Pero invitar a un joven no es porque sí la decisión de haberlo invitado. Porque es necesario entender que no todo es gente grande. Emaús no está hecho solo para personas de 50, para arriba. Los jóvenes también necesitan Emaús.
0: Desde 21 años en adelante se puede hacer Emaús.
1: Así que un joven, estamos escuchando, que no solamente hizo Emaús como joven, sino además empezó a brindar su servicio inmediatamente después de haber servido.
2: Sí, al mes.
1: Al mes ya estaba sirviendo. Pobre, le tocó. Tigre le tocó.
2: Tigre, exactamente. Servicio,
1: y te tocó en coaching.
2: En coaching, sí.
1: Lo matamos, pobre pibe.
0: Le tiran con perdigonada gruesa.
1: Sí, señor. Pero fue muy lindo. Fue muy lindo. Después también sirvió en San Fernando. Un par de veces serviste en Tigre. Y algunas, hizo, no sé cuántas hiciste en San Fernando.
2: En Sanfer, ahora va a ser la segunda, recién. Sí.
1: La segunda. O sea, ya tuviste 4 servicios encima.
2: Y no 5, pero después también di una mano en Quilmes.
0: Bueno, mira qué bueno. Servicios. Mira qué bueno, te felicito.
1: 24 años.
0: Es un ejemplo.
1: Hablale a un chico de tu edad. Yo no. Está bien, yo sé que soy joven. Pero, ¿por qué le dirías a un pibe que tiene hoy 22, 23 años que tiene que hacer Emaús?
2: Porque. Bueno, primero es un público difícil, porque lo reconozco que a mi edad no es común más decirle a un joven: che, venía a un retiro de la parroquia un fin de semana. No, quiere salir de joda, quiere pasarla con amigos, quiere jugar al fútbol, quiere hacer otra cosa.
1: Lo que sea, sí.
2: Y yo lo que le digo, porque también tengo muchos amigos que invité y que lo hicieron por suerte y ahora sirven conmigo, eso fue, para mí es el mayor logro que hay, es abrirle la puerta a Jesús. Jesús te está esperando, Jesús te llama, todos los días te llama. Y el problema somos nosotros que no le abrimos la puerta. Y por ahí, cuando veo con mis amigos que lo hicieron, me dicen, yo no sabía que existía esto, yo no sabía que Jesús era así, yo no conocía a Jesús.
0: ¿Viste?
2: Gracias por hacer que conozca a Jesús. Y le digo, yo no hice nada, simplemente te invité a un retiro.
0: Fuiste un instrumento.
2: O sea, nada más, exactamente, es Él el que obra en mí y en los demás.
0: ¿Qué recomendación le darías o qué manera de invitarlo, como te decía Jorge? ¿Cómo lo invitarías a un joven a que participe de esta experiencia?
2: Y pasa que por ahí no son muy muy pedagógicas mis invitaciones porque eran con mis amigos.
1: ¿Vas a venir?
2: A un amigo le dije, vas a venir, le digo, prepárate los botines, todo, porque vamos a jugar al fútbol, comer asado, se va a pescar.
1: Tercero, vale.
2: Y cuando lo tenía medio secuestrado entró y me dice, gracias por haberme mentido. Me dijo, gracias. De todas maneras, yo igual, estuve con él, viste, todo, acompañándolo, pero después sí, tengo algunos que cuando los invitás, sí, de una, y me ha pasado también que me dice, estaba esperando una invitación a algo.
0: Mirá qué bueno.
2: Ayer estuve, fue una experiencia con un amigo que invité, me dice, ayer estuve rezando y pedí acercarme a Dios, y vos hoy me llamás y me invitaste a un retiro, que por ahí no hablábamos hace un tiempo. Y yo lo llamé y lo invité a un retiro. Y por ahí en ese momento es muy emocionante porque vamos, tomamos un café o un mate y es un momento muy lindo la invitación.
0: Sí, por eso.
1: Tenemos mensajes ya, empezamos.
0: Mira qué bueno.
1: Todos referidos a Felipe. Laura debe ser. O Larva.
2: Larva puede ser, sí, Larva. Le mando un saludo.
1: Yo dije Laura porque me parecía más lógico, pero no, Larva. No,
2: el Larva.
1: El Larva dice, grande Felipe. Rafael Correa dice, qué grande Feli. Juan Bonino dice, hermosa canción de Maú, saludos desde Sanfer. Gracias por los mensajes, Felipe, agradece. Vos también, vos te escribes a vos.
2: Muchas gracias. Juani es caminante y servidor ahora. Y bueno, con el Larva vamos ahí a tratar de que pueda caminar.
0: Buenísimo.
1: Aldo Ríos dice, es lo mejor que me ha pasado en mi vida. Vivirlo fue una experiencia hermosa y mucho más todavía poder estar al servicio del Señor. Excelente retiro, realmente una experiencia inolvidable. En verdad, resucitó. Gracias, Aldo.
0: Muy bien.
1: Sí, viste que acá viene el tema de los mensajes regulares. Estábamos hablando de esto de invitar a jóvenes y te lo pregunté con la intención, porque es cierto que hay un vocabulario diferente.
2: Sí.
1: Pero Jesús sigue hablándole a todos, a todas las generaciones, y todas las generaciones lo entienden. Sí. Entonces, le digo a los que nos están escuchando, el problema no es la invitación, el problema es la respuesta. ¿Estamos preparados para la respuesta del sí? Decir, bueno, voy, quiero saber qué me puede pasar, quiero saber si puedo acercarme a Jesús, quiero saber si Jesús está dentro nuestro. Y la otra respuesta es, después que caminaste, ¿estás listo para servir?
2: Esa.
1: Porque vos no tuviste opción, me parece.
0: En el caso de Felipe parece que no.
2: No, en mi caso no.
1: Yo creo que salió del retiro que caminó y al otro día estaba ya preparándose para servir en
0: servicio.
1: Él estuvo en coaching.
2: Sí.
1: Para empezar, y en coaching, no empezó.
0: No quise decir en servicio como lo actitudinal.
1: Sí. Eso, Felipe, ¿vos considerás que un chico hoy puede tranquilamente asumir el servicio también? Vos me dijiste que varios chicos ya empezaron a servir con vos, pero digo en general.
2: Y por ahí es la parte difícil de decir, che, ahora voy a servir. Pero lo que yo hablo con todos, sean, como digo, mis amigos desde antes del retiro o después del retiro ya mis hermanos, el camino recién comienza. Y lamentablemente, para bien, porque es lo más lindo,

0: Es el camino largo que queda, que por suerte es largo.
1: La actitud de servicio que demuestra que estamos para el otro, que estamos en función de que el otro tenga la posibilidad de hablar y ser escuchado, y ese otro de alguna manera sea el objetivo de nuestro cariño, de nuestra escucha, de nuestro apoyo, ¿no es cierto? De saber sí. que nos necesita y podemos estar a su lado, ¿no?
0: Y aparte se puede servir desde cualquier lado. Ahora, ustedes lo que acaban de hacer, por ejemplo, la rifa, es un servicio. Porque están dando una mano económica al retiro y ya difundiéndolo está sirviendo. Entonces, todo lo que hagamos, hacerlo por obra del Señor y en el retiro hay muchos lugares para servir. ¿Me tocó coaching? Sí. Pero después me fueron tocando otros, me tocó servicio, me ha tocado la parte de la liturgia, me ha tocado ahora la parte de logística en San Fernando, y cada lugar tiene su cosa especial, su magia, y lo más lindo es eso que vos decís, cada lugar se presta para una charla diferente, uh-huh. y no sabes dónde te vas a cruzar esa charla o ese momento.
2: Sí, en este programa tomamos muy en serio Emaús, de hecho lo dedicamos esta hora específicamente a difundir Emaús. Acá invitamos a chicos, más, ahí tenemos una parte que hacemos internacional, hablamos con gente de diferentes países.
1: Porque Emaús está desplegado por todo el mundo, ¿verdad?
0: Exactamente.
2: Y hablamos con diferentes países y contamos las experiencias en diferentes países. Y también nosotros, o sea, a ver, Tigre, San Fernando, Benavides, San Isidro y Pilar y mujeres, hombres, y somos un órgano o tratamos de ser un órgano de difusión, por eso tenemos las parroquiales la pensamos para las parroquias que tenemos cerca, que nos mandan los mensajes, pero también difundimos todo Emaús, todo aquel Emaús que hace algo nos manda el flyer y lo decimos, porque hacer un retiro es caro. Nos guste o no nos guste, hagamos, cocinemos nosotros, tengamos quien nos cocine, la casa más cara, más barata, punto. ¿Es necesario juntar económicamente? Sí, sí, porque hay cosas que no podemos no hacer en función del retiro. Pero lo ideal es que sea lo más económico posible para que el que camina. Entonces, rifas, polladas, empanadas. Sí. Creo que son los recursos que todos usamos sí. para juntar unos pesos y así bajar los costos.
1: Inclusive becar a muchos caminantes.
2: Claro,
1: ¿no?
2: Becar, media beca o beca completa, si no puede.
0: Claro, porque
2: lo que sea necesario.
0: Esa es la otra, que a veces decís, che, te invito un fin de semana, tenés que dejar a tu familia en tu casa sí. y tenés que pagar tanto. No, parate.
2: O como en ellos o como yo.
0: Claro, y se entiende, y porque cada uno pasa su realidad.
2: Claro. Seguro, porque el retiro seguro que sirve, no estamos poniendo eso, de hecho, por prueba lo tenemos. Pero también te ponen una encrucijada. Si yo me voy y gasto lo sí. que tengo que gastar para el retiro, y me voy en casa, tiene que seguir comiendo. Es todo un... o una cosa o la otra, y eso es lo que tenemos que tratar de evitar, esa elección.
1: Claro.
2: Vamos a la pauta publicitaria y seguimos.
1: Dale.
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0: Los saludos tendremos a Benicio Franco, a Marcelo Moreno y a Virginia de la Parroquia San Francisco de Asís. Le mandamos un abrazo grande y gracias por todo su apoyo.
1: Y siguiendo con este programa, vamos a poner un tema para después continuar con la entrevista. Sublime Amor, Enrique.

0: Estamos con Felipe Cohen, 24 años, caminante y servidor de Emaús, y tenemos mensajes.
1: Sí, señor. Adrián Romero, sin dudas este ejercicio espiritual de 48 horas te transforma profundamente, te sacude la conciencia y te lleva a mirar la vida desde otro lugar. Una experiencia que realmente te revoluciona por adentro. Gracias, Adrián. Maxi el Capi dice, sos un genio, Feli. Siempre acompañando a los chicos del club. Lo escribo todos juntos. Bueno, ahora viene este medio largo. Rafael Funes dice, creo que una de las grandes enseñanzas que deja el retiro de Emaús es descubrir que muchas veces somos nosotros mismos quienes hacemos más grandes nuestros problemas. Todos tenemos dificultades, pero cada uno enfrenta de una manera diferente. Algunos logran salir adelante rápidamente, otros necesitan más tiempo, y también están quienes quedan atrapados en esta situación durante años. Pero por eso me encontré con Jesús. También es comprender que desde la fe siempre existe una probabilidad de volver a empezar. Él conoció el dolor más profundo y lo vivió en carne propia. Y aún así venció y resucitó. Esto es la esperanza que nos transmite. No significa que después del retiro nuestra vida cambie de un día para otro, ni que desaparezcan los problemas. Significa que podemos aprender a enfrentarlo de otra manera, con otra mirada, con una certeza que no estamos solos. A mí Emaús no me convirtió en un santo, ni cambió radicalmente mi vida, pero sí me ayudó a ser una mejor persona y sobre todo a intentar vivir cada día con una mayor fidelidad a Jesús. Porque la santidad no significa ser perfectos, sino caminar hacia Cristo. Tratar de hacer las cosas cada vez mejor. Si elegimos formar parte de la hermandad de Emaús, también asumimos el compromiso de vivir una fe con responsabilidad, respetando las enseñanzas de nuestra Iglesia Católica y los valores de la hermandad, buscando siempre ser fieles a Cristo resucitado, que es quien nos muestra el verdadero camino. Dios los bendiga, hermanos. Te dije, era grande.
0: Gracias.
1: Muy bueno. Y el último del que tengo acá es de Juan Bonino. Felipe, sin duda, es la persona responsable de la que yo hoy esté cerca de nuevo del Señor. Es mi hermano de otra madre. Todo tuyo. Ah, pará, que hay uno más. Perdón. Entró último, Mateo Ordóñez. Hola, buenas tardes. Hay algo que sinceramente no entiendo. Si el retiro de Emaús es una experiencia tan profunda y transformadora, ¿por qué una de las primeras cosas que te piden es que no se hablen de lo vivido en el retiro, o que no lo hablen afuera? Entiendo que puede haber aspectos que dan a mantener la reserva o respetar las experiencias de quienes todavía no lo hicieron. Pero también creo que el mensaje de la fe y todo lo que deba recibirse debería compartirse. Porque si alguno nos acerca a Jesús, nos pide ser mejores, ¿por qué no transmitirlo además? Quiero decir algo. No es que nosotros ocultamos nada. En Emaús no ocultamos nada. No le decimos lo que pasa en el retiro porque lo tienen que vivir.
0: Porque si aparte es un retiro de impacto. Tiene la posibilidad de ser absorbido y comunicado de una manera especial, porque tiene varios momentos especiales de impacto para la persona que lo está haciendo. Entonces no podemos develar de qué se trata el retiro, pero sí podemos hablar de Jesús y podemos hablar del Cristo resucitado y de la importancia de servir al otro.
2: El pasaje es bíblico, o sea que lo puede ir a buscar a la Biblia, la lectura de Emaús, y el retiro Se trata de eso.
1: Lucas 24. También hay mucha gente que trabaja en el retiro y que va a hablar con vos y te va a contar cosas. Esas cosas que te cuentan es parte de lo que nosotros priorizamos, que es la confidencialidad. Hay gente que va a contar cosas que seguramente tampoco lo saben algunas personas cercanas a ella.
0: Inclusive los parientes.
1: Y te la van a contar a vos y te van a explicar qué es lo que pasa por sí. Entonces, no es que no lo decimos porque somos ocultistas, para nada. No lo decimos porque queremos que lo vivas. Yo no te puedo, a ver, no si querés charlamos.
0: Para eso existe además Pre-Maús, que nos reunimos los martes en San Pompeya de 7:30 a 9 todos los martes. Y ahí charlamos sobre lo que es el retiro, también sin divulgar demasiado a las personas que quieren informarse, pasan por Pre-Maús, que es una reunión todas las semanas, todos los martes, donde les contamos de qué se trata esta oportunidad de descubrir que Jesús camina al lado nuestro.
1: Y dicho esto, pase para Felipe.
0: Felipe, ¿qué actividad desarrollás en el club?
2: Sí, yo soy arquero de un club de fútbol sala que se juega la cancha reducida, cuatro y el arquero, son esos arquitos chicos, y bueno, además de eso también en el club soy profe de dos categorías.
0: ¿Y qué experiencia me podés contar que de pronto te regaló la vida?
2: Y primero que fue, arrancamos este año con todo y como experiencia fue poder llevar la palabra o el mensaje de Dios a todos lados. Algo que hacemos con los chicos, que lo empezamos primero a implementar en la primera, pues yo soy arquero de la primera, que es hacer una oración antes del partido. Y hoy en día creo que todas las categorías del club piden hacer una oración antes del partido. Nos reunimos antes del partido, que se sumen las familias si quieren, todos, y hacemos una oración. Y es algo muy lindo que, por ejemplo, justo ahora en una de las categorías que dirijo, son chicos de 11 y 12 años que me piden hacer ellos la oración. Y rezan por sus compañeros, rezan por el partido y para que Dios los proteja y los acompañe.
0: Muy bien.
1: O sea, yo, cuando estás contando esto, la primera imagen que me viene a la cabeza es la de muchos futbolistas entran a la cancha rezando,
0: persignándose.
1: Persignarse, ya creo que la persignarse lo hace la gente
0: habitualmente.
1: Pero digo, yo veo generalmente son evangélicos que entran y aleluya y dan gracias, colombianos, ¿sí? Y vos decís con qué, porque lo hacen adelante de 100.000 personas que puedan estar en la cancha, 80.000, que son profesionales, y vos decís qué lindo, ¿no? Porque en definitiva no alejan a la fe de sus actividades cotidianas. Y lo que vos hacés es decir, bueno, acerquemos a la fe a nuestra actividad,
2: tal cual,
1: no puede quedarse afuera, que es algo que en definitiva hacemos en Emaús. O sea, una cosa yo siempre digo, si nosotros vivimos en Emaús, en las puertas de Emaús, es decir, cuando vamos y nos reunimos nosotros los jueves, ustedes los viernes, ¿no?
2: Sí.
1: A reunirse y somos santos cuando entramos y hacemos la adoración, y después cuando nos vamos a casa somos otra cosa, mucha imagen de santidad, claro, no da, ¿no? No. Hay que tratar, yo digo, uno lo tiene que llevar en el trabajo. Lo tiene que llevar en la vida cotidiana, con la reunión con los amigos, extra Emaús. Uno es lo que es y va a mostrar lo que es, y van a elegir hacer Emaús porque nos ven.
2: Sí.
1: Porque tus amigos, vos no lo dijiste, seguro, pero tus amigos eligieron o aceptaron hacer Emaús porque vieron en vos lo que hizo Emaús. Si no, si hubiesen visto el mismo tipo que era antes.
2: Claro, sí, no sirve decir.
1: Pará, dale, chanta.
2: Sí, obvio. ¿No?
1: Y sin embargo, vieron que obró en vos Emaús, que me imagino que tampoco te cambió tanto, pero te cambió lo suficiente para llamar la atención. Y eso es lo que es Emaús. No piensen que, como dijo uno de los oyentes que quedó, sí, no te cambia la vida. No, a ver, no sos otra persona cuando salís de retiro, sos la misma que entró.
2: Sí, yo creo que sos otra, tenés otra manera de enfrentar los problemas. Y te das cuenta que muchos de los que vos decías que eran problemas, como dijo Charlie, no son problemas. Claro. Y nos inventamos siempre las cosas.
1: Sí, las agrandamos.
2: Las agrandamos, exageramos.
1: Nos gusta sufrir,
2: ¿viste? Sí, siempre. No, mi mochila es re pesada. Sí. Y después cuando vas a Emaús decís, gracias Dios por la mochila que tengo.
1: Claro, empezás a escuchar cada cosa que vos decís, wow, loco, yo estoy re bien,
2: Soy un bendecido.
0: ¿De qué me quejo?
2: Sí. Sí. Esa frase fue la que me cambió a mí con Emaús. ¿Y yo de qué me quejo?
0: Cuando viste los otros testimonios.
2: Cuando escuché a las otras personas, dije, ¿yo de qué me quejo? ¿Viste? Tengo laburo, tengo salud, tengo deporte, tengo a mis viejos vivos. ¿De qué me quejo?
1: Sí, pero eso no implica. Yo siempre digo que el caso de la persona que por ahí dice, no, pero yo tengo todo en la vida. Después, digo, yo tengo todo, la verdad que no tengo por qué quejarse. También necesita Maús. Porque que no tenga nada para quejarse no significa que esté haciendo algo.
2: Claro.
1: Porque parecería ser que el quedarse tranquilo en la casa está bien. No. También hay que servir.
0: Y hay que salir a difundir la palabra.
1: Y Emaús te prepara para eso. Emaús te prepara para que después del retiro sirvas. Sirvas en el sentido de la palabra. Es decir, que puedas darle a otro la misma posibilidad que tuviste vos, que aprendas a escuchar la necesidad del otro, porque lo que nos falta en la sociedad es escuchar más y accionar más. Quizás no podés darle plata a todos los pobres que te paran en la calle para pedirte una limosna, quizás no lo puedas hacer, pero al menos escuchalos, porque yo a veces veo que una persona dice, no tenés nada para ayudarme. Y la gente lo mira y ni le contesta, ni le dice no, nada, lo ignora y se va. Es lo peor. Imagínate que realmente vos tengas necesidad y tengas que pedir. Al menos escuchame, hermano.
2: Sí.
1: Me mirás así.
0: Con miedo.
1: Sí, con miedo, o tenés espanto. No, y te tocas el celular.
2: Claro, ya, sí.
1: Yo entiendo la inseguridad, claro, entiendo todo, pero guarda, vamos a hacer una sociedad separada por un muro. En cualquier momento vamos a construir muros y vamos a usted del otro lado.
2: Es que aunque sea, sí, el escucharlo, y realmente muchas veces vos con plata no lo vas a ayudar realmente.
1: No
2: lo vas a ayudar. Entonces hay veces, no sé, tenés algo de comida, le puedes dar comida, y hay veces que es solo escucharlo, y si no tenés nada realmente es mínimo escucharlo y darle unas bendiciones. No sé, que Dios te bendiga, porque muchas veces pasa que uno no tiene, le decís eso y la persona le cambiaste el día. Devolverle aunque sea una sonrisa.
1: Claro.
2: No le puedes negar una sonrisa, digo, eso es.
0: Estar en actitud de servicio, esa es un poco la idea.
1: Ajá, es la idea de Maús, ¿no?
0: Claro. ¿Tenés algún proyecto en vista, Felipe, que involucre Maús? Aparte de los servicios que vas a brindar,
2: no sabría si es tan directo, ¿no? Porque pienso, así como proyecto grande realmente que involucre Emaús, no sé si lo tengo, creo que no, pero trato todos los días de mejorar un poco más y acercarme un poco más a Jesús y conocerlo un poco más.
0: Ese es todo un proyecto.
2: Sí, pero no sabría si es decir, pero sí, es lo que todos los días trato, es como a la noche hago una revisión, ¿no? De cómo fue mi día, cómo contesté a las personas, y digo, che, acá puedo mejorar, acá puedo hacer esto. Acá realmente, digo, me vi haciendo algo que por ahí haría Jesús, o acá lo sentí presente, y son cosas muy lindas, pero así de pensar algo a gran escala con Emaús, ¿no? Sí que por ahí tengo ganas de volver para allá a dar confirmación o algo así, porque también me encanta estar con los jóvenes, con los chicos, dar una mano, escucharlos, te enseñan un montón.
0: Capaz que tenés que investigar un poco lo que sería la catequesis.
2: Sí, podría ser.
1: Sí, justo que ayer fue el día del catequista.
2: Sí.
1: Un mensaje más. Este está interesante. Martín Aranda. Hola, buenas tardes. Yo en lo personal tuve la oportunidad de vivir el retiro en Emaús, acá en mi ciudad, en Córdoba, hace un par de meses, y quería compartir algo de mi experiencia, porque me quedaron varias dudas. Yo esperaba algo más espiritual, con más oración, recogimiento y acompañamiento de los sacerdotes, pero lo viví de una manera bastante diferente. Sentí que los testimonios ocupaban gran parte del retiro, que muchas de las historias terminaban mostrando a Emaús como la salida de los problemas. Incluso me quedó la sensación de que también tenía un fuerte interés en sumar personas a la hermandad o a sus obras, sobre todo teniendo en cuenta que hasta los servidores deben pagar para participar. Quizás a otros les haya servido muchísimo, pero en mi caso fue una experiencia, no fue la experiencia espiritual que esperaba.
0: Bueno, pues suele pasar. Hay la experiencia de vivir en Emaús, capaz que cae en el momento que tenía que caer y no necesariamente tiene el éxito o el cambio que produce normalmente, sino que hay veces que uno no está preparado para hacer ese retiro y quizás va por obligación o por quedar bien con la persona que te invitó, pero vos no estabas listo para recibir esa experiencia.
1: El acompañamiento sacerdotal en el retiro es mínimo, porque el retiro en realidad es de laicos para laicos. Lo organizamos laicos para otros laicos. Los que participamos, los servidores, es gente que, como nosotros, los que estamos acá, continuamos, una vez que terminamos el retiro, continuamos yendo y hacemos una jornada espiritual de adoración una vez por semana, uh-huh, para seguirnos preparando. Y es cierto, los que servimos también pagamos, sí, tal cual. Justamente por eso, no entiendo muy claramente qué te pareció raro en cuanto a eso. Lo cierto es que la hermandad de Emaús no tiene la obligación. Una vez que termina el retiro, sí, vos podés seguir participando de la comunidad de Emaús, yendo a las adoraciones, o no hacerlo. Uh-huh. Podés, claro, seguir en otra actividad de la parroquia, o en la capilla, o en tu vida cotidiana. No hay una obligatoriedad para eso. Después, si querés servir y tu espíritu está para servirle a otros en un retiro, y te conviene sí continuar, y después sí tenés que pagar. Lo que se paga es para pagar la casa, sí, y la comida. Los servidores también tenemos que pagar, igual que los caminantes. Y si vos tenés alguna duda respecto de eso, la comunidad de Emaús tiene un concepto muy claro. Ninguno de los que lidera, o lo que se llaman líderes del retiro, vuelve a repetirse nunca más. Uno es líder de un retiro solo una vez. Es decir, que la renovación es constante. Uh-huh. Lo digo porque parecería. Claro.
2: Como si hubiese una estructura jerárquica que no existe.
0: No, es pura experiencia. Le pasa una vez y después no se puede repetir.
1: Es más, hay gente que por ahí camina. Da el caso, ¿no? Camina en Tigre, después va a servir a San Fernando, o sirve en otros Emaúses y constante. Bueno, vos serviste, sí, en Quilmes. Y
2: lo lindo es eso, que vos serviste Emaús Córdoba, como el caso de este muchacho. Y si querés, te puedes ir a servir a Emaús Santa Fe y te van a recibir con los brazos abiertos, lo más lindo que hay. Y yo también me pregunto, ¿en qué lugar vos vas y comés 3 días, dormís, tenés agua caliente, una cama y es gratis? En ningún lado. Entonces, por eso el costo, como dijo Jorge, es lo más económico posible para que uno lo pueda hacer. Muchas veces, como también dice Charlie, se beca a la persona. Pero no hay nada raro, es como irte a un campamento.
1: Claro, o sea,
2: no,
1: exactamente.
0: Exactamente.
1: ¿Qué te parece si lo despedimos
0: a Felipe?
1: A Felipe, pero antes de despedirte, quiero que escuches a García Cuerva. Adelante, Enrique.
3: Mi hermano más chico, que cuando se casó mi otro hermano tenía 8 años acá, ese hermano más chico desarmaba los juguetes. Y después que desarmaba los juguetes, se los llevaba a mi papá y le decía, papá, ¿me lo armás? Y mi viejo con santa paciencia le armaba el camioncito de nuevo. Y ahí dije, así es rezar. Eso es la oración. Poder llevarle a Dios los pedazos de nuestra vida, poder llevarle a Dios los pedazos de nuestro corazón y decirle, papá, ¿me lo armás? Y cada uno lo hará con sus palabras. Todos andamos con la vida un poco rota. Por eso nos tenemos que tratar bien. Y por eso podemos acercarnos a Dios con mucha confianza y decirle, papá, ¿me la armás? Mi vida está rota. Mi vida se parece a un rompecabezas. Papá, ¿me lo armás?
1: Y eso es lo que hacemos en Emaús.
0: Para García Cuerva eran las palabras de que acabamos de escuchar, con una metáfora muy linda.
1: Gracias, Felipe.
2: Gracias a ustedes. Muchas gracias.
0: Nos vamos un sábado más.
1: Un sábado más.
0: Sí, se la dejé picando, ¿viste? Y agarró enseguida. Muy bueno, muy bueno.
1: Sobre Buenos Aires. Bueno, se me nota la edad.
0: Se te cayó la cédula, hizo un ruido cuando golpeó contra
1: porque
0: el
1: era
0: piso.
1: Era de piedra. Bueno, gente, el sábado que viene. ¿Qué tenemos, Charlie?
0: La verdad que no me acuerdo.
1: Ay, y eso que te di el guión. Yo tampoco, que yo lo hice que es peor.
0: Vos lo hiciste y no te acordás.
1: No, en serio. El sábado que viene, oídos atentos, es el último sábado del mes. Hoy terminamos con Spinetta, así que vamos a comenzar con otro nuevo músico. Invitados, Emaús, pero vamos a seguir con la juventud.
0: Bien.
1: En Emaús. ¿Ponemos música?
0: Ponemos música para despedirnos. Les deseamos a todos una feliz semana. Nos hicieron buena compañía aquí en estas dos horas. Y nos volvemos a encontrar el sábado que viene a las 14. A las 14 no, a las 12.
1: Sí, trata de ser a las 12 porque a las 14 nos vamos.
0: A las 12 nos vamos.
1: Señores, lo que hoy no puede ser.

0: 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Hacemos una pausa, un breve espacio publicitario y ya regresamos. ¿Trabajás con serigrafía o necesitas yablones? 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

Hola, hola amigos, ¿cómo están? Esta semana sí estamos, tuvimos una semanita que, bueno, no salimos al aire, pero ahora sí estamos en plena tarea aquí en Folclore Manía. Comenzábamos con Alberto Castelar. Tú me pediste una zamba de obra de el maestro Alberto Castelar. Muchos años estuvimos junto a Righetti, mi compañero. Muchos años estuvimos actuando en las distintas peñas de la ciudad de Buenos Aires, que en esa época todavía estaban muy vigentes. Banco Nación, Harrods y Gatti Chávez, la Blanqueada de Vélez Arfi, la Ribereña de River, bueno, muchísimas peñas. Era una época donde afloraban allí los conjuntos de música, de danzas argentinas, y la gente bailaba todos los ritmos que uno tocaba. Me acuerdo que siempre estaban estas peñas a full, y que ahora no las encontramos. Ahora hay otra forma de conjuntos, pero ahora bailan nada más que chacareras. En aquella época las danzas, sobre todo en estos conjuntos que eran especializados, tocaban danzas de todos los estilos y de todos los grados, ¿no? Porque había danzas muy especiales, también algún pericón, alguna media caña. Eran danzas y la gente las bailaba. Ahora, si uno no toca una chacarera, no baila, no cuesta bailar todo esto. Bueno, todo ha cambiado un poco, por eso es que estos conjuntos ya no existen. Hay un dúo, que siempre lo nombro, de unos queridos amigos que hacen danzas, y por allí estará este joven Servini también cantando las distintas danzas. Nosotros nos adentramos a lo que no hicimos la semana pasada, hacerle un pequeño homenaje al padre de la patria.

santo de la espada. Cada gesto de actitud argentino es un horizonte de esperanza, es un vínculo de patria para sentirnos cerca, para abandonar la hipocresía, cruzar la cordillera de la indiferencia y refugiarnos lejos del país pequeño y quedarnos para siempre en la verdad de la República, sin vacilaciones, sin heridas, sin cobardes, sin mentiras, sin otoños patricidas, para volver definitivamente a la fundación del espíritu criollo y libre, a los granaderos del orden y del sacrificio, a las máximas del ejemplo y a la ternura, a la grandeza del capitán de la historia.

El general. Medita el general sobre su mula, arrebujada el alma en poncho espeso. La orejuda lo hamaca suavemente, llevando su carga de gloria sin saberlo. Quiso marchar montado, dando ejemplo, sobreponiéndose al mal que lo atormenta, pensando con orgullo en los soldados que siguen al hombre en esta empresa. Sea por el fervor de la tierra liberada o porque era la libertad una promesa, es que marchan resueltos por el Ande, llevando la esperanza por bandera. Caminan por senderos resbalosos, apenas cornisas labradas en la piedra, que de vez en vez se desmoronan, arrojando al abismo hombres y bestias. El viento lastima las entrañas y la nevisca cruel los enceguece. Con cebolla combaten el soroche y al frío con tragos de aguardiente. El general avanza discurriendo sobre la injuria que de lejos hiere y con la duda, pues ha dejado todo en pos de la victoria o de la muerte. Mas su valor con la tristeza acrece porque sueña que un día sean libres los pueblos que a lo largo de los Andes son la columna vertebral de América. Agosto 2009.

0: Ahora la señora Eva Ayllón nos invita.
1: ¿A dónde vamos a estar el 20 de agosto?
2: El 20 de agosto vamos a estar exactamente en el Teatro Gran Rex en Buenos Aires, Argentina.
1: ¿Qué te parece esto, mami? ¿Bien o no?
2: Sí, me parece bien, me gusta. Es una antesala a nuestros próximos viajes, porque vamos a tener varios. Y también es una antesala a la deuda pendiente que me tiene.
1: Uy, no, no, ya, porque ella empieza con estas cosas. Entonces, el 20, así al natural, estamos en el Gran Rex de Argentina. Voy a estar con mi bebé compartiendo escenario, así, llamándole la atención a cada rato porque a ella le encanta hacerme renegar. No, mentira, es una fabulosa compañera y una fabulosa hija. Así que vamos a estar felices de estar ahí. Yo voy después de 15 años.
2: Yo después de un año.
1: Espérennos que vamos a estar de todas maneras con todo el amor del mundo.
2: Sí, ya llegamos, familia, así que no se olviden de comprar sus entradas para que nos vean en el teatro.
1: Se están acabando, ¿eh?
2: Sí, ya.
1: Se están acabando.
2: Falta poquito. Después, bueno, ya que no avisamos, ¿eh?
1: Gracias a Dios. Bye.
2: Adiós.

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1: Debió tener el alma como el campo, azotada por soles y sequías, así como ese monte achaparrado, erizado de espinas, que solo se empenacha en primavera con la ofrenda mezquina de algunos escasos ramilletes de flores amarillas. Empuñando la herramienta con

Mesa y vaquía abrió el claro preciso para el rancho, cortó horcones y vigas, amasó paja y barro para el techo y entretejió su quincha. Las nubes que pasaban arriba, muy arriba, urgidas por el viento de lejanía a lejanía, le llovieron ilusiones y soñó colmelgas verdecidas. La pequeña represa cavó con afán en muchos días y no era más que el cuenco de sus manos agigantados que al cielo se ofrecía. En espera anhelosa por la sed de la tierra y de su vida, cuanto más lo cercaba la pobreza, la fe era más viva. Plantado como un tala en el paisaje, aferrado a su tierra tan querida, fue poniéndole el tiempo en sus magras mejillas los signos de la angustia y el cansancio, y en sus cabellos hebras de cenizas. Sus fuerzas se agotaron en lucha desigual y sostenida. Agobiado y exhausto, la tierra lo ha sumado a sus conquistas. Ahora yace inmerso en un silencio sin orillas. Eternidad abajo y eternidad arriba, inerte sobre el polvo como una rama caída. Lo está llorando el lucero de la tarde con su lágrima viva, arrojándole leves resplandores como fina llovizna el oro desvaído y angustioso de sus chacras ardidas. Regresado a la tierra que lo acoge, renacerá algún día en el dulce sabor de la algarroba, en el látido de las cajas indias, en el acento gris de las vidalas, en el maíz de la cosecha exigua. Como está ya su sangre detenida, no caben en su mundo ni la noche ni el día. Eternidad tan solo, hacia abajo, hacia arriba,

0: 23 de agosto en el Teatro Martinelli Victoria. Aguantate la pelusa.
1: Junto a Vilca, a las 7 de la tarde, los esperamos. No nos hagan esconder al pedo.
0: ¡Eso! Eso.

Yo soy argentino y yo creo que mi música tiene que ser argentina. Mi música no tiene por qué ser ni suiza, ni francesa, ni alemana. Yo soy argentino, mi música tiene que representar mi país, tiene que tener perfume a mi tierra. Ernesto Sabato dice que hubo un tango antes de Astor Piazzolla y después de Astor Piazzolla, y que la música de Astor Piazzolla tiene los ojos, la nariz y la boca de su abuelo, el tango. El resto es de Astor Piazzolla.

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comienzo de Folklore Manía con Alberto Castelar y su conjunto. Tú me pediste una zamba de Alberto Castelar. Coplas a San Martín por Hernán Rondán Grasso. Poesía de y por Magdalena Aguilar. Marcha de San Lorenzo de Cayetano Silva y el Turco Ríos. Luego vino la invitación de Eva Ayllón, canta el tango Nostalgias de Juan Carlos Cobian y Enrique Cadícamo. Eva Ayllón, Carlos Ferreira nos deja A un campesino riojano de Carlos Ferreira. Para Miguelito Gómez de y por Jorge Castro Posadas. Y Remanso santiagueño de Eduardo Velardi, Abel Cornejo por el dúo Quillay. Vamos al encuentro de Huancara.

0: Jota Castilla y Ariel Petrocelli nos dejaron el latido hecho poesía.
1: Y este agosto salimos a caminar los valles para celebrarlos junto con ustedes.
2: Esta gira comienza el jueves 20, vamos a estar en Amaicha, la ancestral. Amaicha del Valle Tucumán nos espera en la delegación comunal a partir de las 19 horas. Y luego, al otro día, nos vamos a Santa María del Yocabil. Vamos a estar este viernes 21 a partir de las 19 horas en la biblioteca Rafael Castillo.
1: El sábado 22 de agosto estaremos en Cafayate a las 21 horas en el Cine Teatro Municipal frente a la plaza. Y vamos a cerrar este camino en San Carlos a las 19 horas en el Museo Jalpa Calchaquí.
3: Es entrada libre y gratuita.
0: Para todo público, los esperamos para cantar con el alma.
2: Después brillaron así.

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0: El tren de la vida. La vida no es más que un viaje por tren, repleto de embarques y desembarques, salpicado de accidentes, sorpresas agradables y también profundas tristezas. Al nacer, nos subimos al tren y nos encontramos con algunas personas las cuales creemos que siempre estarán con nosotros en este viaje. Nuestros padres. Lamentablemente la verdad es otra. Ellos se bajarán en alguna estación dejándonos huérfanos de su cariño, amistad y su compañía irreemplazable. No obstante, esto no impide a que se suban otras personas que nos serán muy especiales. Llegarán nuestros hermanos, nuestros amigos y nuestros maravillosos amores. De las personas que toman este tren, habrán los que lo hagan como un simple paseo. Otros encontrarán solamente tristeza en el viaje y habrá otros que circulando por el tren estarán siempre listos en ayudar a quien lo necesite. Muchos al bajar dejan una añoranza permanente. Otros pasan tan desapercibidos que ni siquiera nos damos cuenta de que desocuparon el asiento. Es curioso constatar que algunos pasajeros, especialmente aquellos que son muy queridos, se acomodan en vagones distintos al nuestro. Por lo tanto, se nos obliga a hacer el trayecto separados de ellos. Desde luego, no se nos impide que durante el viaje recorramos con dificultad nuestro vagón y lleguemos hasta ellos. Pero lamentablemente, ya no podremos sentarnos a su lado, pues quizás habrá otra persona ocupando el asiento. No importa, el viaje se hace de este modo, lleno de desafíos, sueños, fantasías, esperas y despedidas, pero jamás, jamás regresos. Entonces, hagamos este viaje de la mejor manera posible, tratemos de relacionarnos bien con todos los pasajeros, buscando en cada uno lo que tengan de mejor. Recordemos siempre que en algún momento del trayecto ellos podrán titubear y probablemente precisaremos entenderlos, ya que nosotros también muchas veces vamos a titubear. Y habrá alguien que nos comprenda. El gran misterio, al fin, es que no sabremos jamás en qué estación vamos a bajar. Mucho menos dónde se bajarán nuestros compañeros y ni siquiera el que está sentado en el asiento de al lado. Me quedo pensando si cuando baje del tren sentiré nostalgia. Creo que sí. Separarme de algunos amigos de los que me hice en el viaje será doloroso. Dejar que mis hijos sigan solos será muy triste. Pero me aferro a la esperanza de que en algún momento llegaré a la estación principal y tendré la gran emoción de verlos llegar con un equipaje que no tenían cuando embarcaron. Lo que me hará feliz será pensar que colaboré con que el equipaje creciera y se hiciera valioso. Hagamos que nuestra estadía en este tren llamado vida sea tranquila, que haya valido la pena. Que hagamos tanto para que cuando llegue el momento de desembarcar, nuestro asiento vacío deje añoranza y lindos recuerdos a los que en el viaje permanezcan.
1: Conquistamos el aire, conquistamos el fuego. Tenemos tecnologías, pero somos víctimas de nuestro propio invento. Somos consumistas, pero ¿hasta qué punto el consumismo es bueno y es malo? Nosotros como pueblos indígenas luchamos no para dañar a la madre naturaleza, luchamos es para preservarla y cuidarla, embellecerla sembrando plantas y cambiar todo ese pensamiento de ego, de materialismo. La vida del ser humano está prendido es de un hilito. Todo está acá, no necesitamos tanto poder. Nosotros como pueblos originarios, no necesitamos tener cantidad de dinero. Nosotros no peleamos para sacarle o desangrar a la madre tierra. Nosotros cuidamos, es porque somos conscientes de que ella es la única madre. El planeta Tierra es nuestra casa, es la casa de todos. Para el rico, para el pobre, para el negro, para el oriental. De nada sirve tener tanto dinero si tenemos el corazón vacío. De nada sirve de que una montaña sea derrumbada. Ella también tiene vida, ella siente. De nada sirve llegar a un lugar y cortar o talar todos los árboles. Ellos son gente también, sienten dolor. ¿Qué es lo que iremos a dejar para nuestros futura generación? Un mundo vuelto nada, un basurero. Eso es lo que nosotros no queremos. Ya es tiempo de levantarnos, tocarnos en el corazón y decir: Madre, gracias por todo lo que nos has dado, por el viento, el fuego, el agua y la tierra.
2: Y ahí va este hermoso poema para los mendocinos. Solo los entendidos toman yerbeado sopando las tortitas con chicharrón. O miran a alguien en silencio usando chupalla, porque el sol es fuerte y a veces el sonda castiga. Solo los mejores saben dónde la calle topa y a dónde está más pandito para meterse. También saben que si interrumpís una siesta, seguro te vuelan las chascas de un coscacho o de un mamporro. Los mejores chefs le echan camote al puchero y después se pelean por el tutanito. Seguro a varios los toreó algún choco y se pegaron manso susto. Solo las personas que saben lo que es bueno tienen que saltar para llegar de la vereda a la calle, porque están las acequias. Solo los top top comen veteraba y uva moscatel con pan. Y otros recordarán el: mijita, mijito, no se demore en traer el pan, que ya está el tomaticán. En algún momento se habrán pegado terrible asada y seguro saben lo que es una engarilla y una enchada y una horqueta, aunque nunca la hayan usado, o el celoplín y los elastiquines. ¿A quién no le gustaba andar a peteco cuando eran niños? Solo los más culillos le gritaron cuyucha o matuasto a la vieja que te corría de la vereda a la siesta, seguro cuando te hiciste la sin cola. Solo los de muy cerquita entenderán las historias del futre, o por qué se le prende una vela al patrón Santiago, o comer a la sombra del parral con vino patero, o recibir un vasito de chicha mientras llega la tarde y salen calentitas las sopaipillas y se entona y baila una cueca. Pero solo los que vivimos lejos y conocimos Mendoza, su cultura, folclore y lunfardo, sabemos lo que es extrañar el olor a tierra mojada cuando viene agua por la acequia y el olor intenso a jarilla cuando llueve. Que el suelo se vista de dorado en otoño y ver brotar el damasco en primavera, la fiesta de la vendimia, y contemplar la montaña más alta de América. Desde lejos no se siente el aroma de los paraísos de la avenida Mitre o el olor de la chipica de la rotonda. Solo los desarraigados sabemos el dolor que provoca no poder tomar el té con chatitas o pellizcarle la uva a algún vecino. Solo nosotros sabemos que esa tierra enamora y no te deja olvidarla jamás. Se llama Mendoza y queda en Argentina.

0: ¿Cómo le va, mi amigo Yuca Córdoba desde Tucumán, ciudad que quiero mucho?
1: Hola, Eduardo. ¿Cómo andás? ¿Todo bien por acá?
0: Todo lindo, che. Tiempo lindo. Porque hace calor ahí, ¿no?
1: Sí, está. Sí, los inviernos nuestros son cortitos y no son muy extremos. Lo que es extremo es el verano, el calor. Pero dentro de todo, los inviernos son buenos, digamos, en el sentido que no son tan estrictos con el frío. Así que por momento es invierno y parece primavera, ¿no? Te hablo de 22 grados, 23, cosa que cuando uno ve en Buenos Aires que hace mucho más frío.
0: No, hace frío, pero y hay 90 y pico de humedad, acá es un espanto. Pero bueno, es lo que estamos acostumbrados acá. Bueno, ¿cómo va tu vida artística? Contá algo.
1: Mirá,

0: vamos a hacer un video sobre, porque lo he vuelto a grabar a la chacarera nosotros los tucumanos. Ajá. Y bueno, ahora vamos a hacer un video medio en el campo, así. Lo que tiene Tucumán es que es todo cerca y tiene muchos muchas posibilidades paisajísticas, digamos.
1: Totalmente.
0: Claro, porque vos sales, no sé, 10 kilómetros, 15 kilómetros y está en pleno cañaverales, hermoso, cerro, hermoso, campo. Hermoso. Claro, no es que no es tan lejos el asunto y eso nos da muchas posibilidades visuales.
1: Claro.
0: Igualmente vamos a tratar de poner la energía en, como en la canción, digamos, en mí como artista, en el mensaje de la canción, entonces, y no que sea una guía turística, ¿viste? Porque
1: claro.
0: Los tucumanos da para cualquier cosa, ¿eh?
1: No, pero hermoso, hermoso y lindo. He andado hace poco hasta Rumipungu, después de entrar a Catamarca, ahí está una belleza, el verde que hay de caña, más los humos blancos de los ¿cómo se llaman? Los que procesan
0: los ingenios.
1: De los ingenios, con los cerros al fondo, hermosísimo. Hermosísimo Tucumán.
0: Bueno, y sí, pues en realidad Tucumán, Catamarca tiene un verde que es maravilloso cuando los cruzás así, yo me maravillo cuando un par de veces he ido a La Rioja,
1: sí.
0: y atravesás todos esos verdes, ¿has visto? Del Tucumán, de Catamarca, y
1: sí.
0: Es una maravilla, ¿no?
1: Sí, muy lindo, muy lindo. Recomendemos a quienes nos escuchan que tienen que andar por esos lugares que son turísticos, pero aparte van a encontrar muchas otras cosas que no se encuentran en lugares muy famosos turísticos. Son hermosísimos los lugares.
0: Claro, claro. Por un lado vamos a filmar el video, que ya está grabado el audio, obviamente, con la dirección musical de Carlos Carrizo, y por otro lado entre agosto, sí, durante el mismo mes de agosto, vamos a sacar un disco que tiene 10 temas que los grabamos en el último año, casi todos los temas. Voy a sacar un disco grande de 10 temas, que la mayoría son temas de autoría mía, ¿no?
1: Claro, claro. Y siempre con la temática de Tucumán, porque vos sos tucumano, pero lindo los motivos, lindas las letras. En esta última vuelta hemos andado por Tranca, allá por el Pozo Milagroso de San Francisco Solano, hermosísimo todo eso. No, yo disfruto mucho, pero Tucumán tenés para hacer canciones, pero para toda la vida.
0: Sí, porque, mira, Tucumán es la provincia más densamente poblada del país.
1: Claro.
0: O sea, en un territorio chico, hay la mayor cantidad de gente por metro cuadrado, por kilómetro cuadrado. Entonces, eso genera un montón de situaciones que van más allá de lo paisajístico, ¿visto? Entonces, cuando yo sí tengo algunas canciones que hablan del Tucumán paisajístico y demás, pero Tucumán te genera temática en todos los sentidos, en el sentido lo bueno y lo malo, como la corrupción,
1: sí.
0: Los problemas políticos,
1: sí.
0: Te genera un montón de, claro, aparte de, no sé, de la belleza de las mujeres tucumanas,
1: sí.
0: O de la danza, porque la danza es increíble. Yo tengo primas que son ya mujeres grandes, 50 y pico de años, y se prenden fuego baila en Concepción, ¿no?
1: Sí.
0: En Concepción, y se prenden fuego bailando en las academias de folclore.

0: y tienen atuendos, atuendos criollos, y no, porque cada tanto hacen fiestas enormes donde se baila muchísimo. Bueno, folclore. Bueno. Entonces, como te digo, Eduardo, Tucumán tiene, para el tipo que hace canciones como yo, tiene todas las temáticas que busqué, de las buenas y de las malas, de todo ahí.
1: Qué lindo, qué lindo. Che, yo entre nosotros rescato la limonada. No hay limonada como en Tucumán, ¿eh?
0: Es, ¿en serio?
1: Espectacular. Las limonadas que he tomado ahí en Tucumán son maravillosas. Mirá que,
0: es que
1: en otro lado por ahí hemos pedido, pero nada que ver, ¿no? Es maravilloso.
0: Sí, lo que pasa es que eso te da una muestra de lo que somos nosotros, porque fíjate vos que te vas de un extremo al otro, porque la caña es todo dulce, todo azúcar.
1: Sí.
0: Yo cuando era chiquito, ¿no? De 7 años, así 6, me cortaban la caña en rodajitas, como si fueran caramelitos.
1: Claro.
0: Y yo me sentaba en la puerta de la casa a comer rodajita de caña de azúcar.
1: Qué bueno.
0: Te hace pelota a los dientes, sí, pero en la muela, pero por lo dulce. Sí. Fíjate que de la caña nos vamos al otro extremo, que es el limón.
1: Sí, no, muy agradable la gente en Tucumán, aparte, muy lindo. Nosotros visitamos, somos fan, vos sabés, porque cada vez que voy te hablo. Muy lindo.
0: Sí. Me alegra que digas eso, porque los santiagueños dicen que somos medio mala onda, nosotros somos medio así serios, medio mala onda.
1: Mirá, te digo más, hasta me he encontrado en San Pedro de Colalao, que ahí estuvimos comiendo lampreado. Nadie sabía que era lampreado. Y el mozo que nos atendió conocía acá Boulogne, el barrio de los ferroviarios, porque trabajaba, él era motorman, o sea, conducía las máquinas del Belgrano. Y cuando le hablé, le digo, no me digas que venías acá, y le entré a nombrar 4 o 5 apellidos del barrio, y me dice, sí, Cucuzzi, ahí iba a la casa de Cucuzzi. Pero el gato Cucuzzi era vecino mío. No, mira, este hombre lo que me hizo, dice, me hizo regresar, ¿no?, la cantidad de años que yo vi. Claro, el hombre era joven, venía a trabajar acá a Boulogne, hay un barrio de ferroviario acá, y yo los vecinos, a una cuadra y media de mi casa, venían al negocio de mi papá, así que los conocí. Hasta esa cosa tuve, ese momento tan bello con ese hombre que lo veo y le digo, ¿se acuerda de Bulldog? ¡Uy, vos sos el de allá! Y, sí, ¿se acuerda? No, genial, muy lindo todo. Che. Bueno, me alegro que... Sí, decime.
0: ¿Eso en San Pedro ha sido?
1: San Pedro, allá yendo para antes de Tranca, por ahí está, ¿no?
0: Sí, nosotros vamos siempre. Sí,
1: sí, ahí viste, enfrente la placita, enfrente el banco, ahí creo que está el restaurante ese, ahí hemos comido varias veces.
0: Qué bueno, qué lindo.
1: Muy lindo.
0: Sí.
1: Che, bueno, me alegro que siempre estés en actividad, y sobre todo, bueno, defendiendo tu provincia, tus ideas, tus historias, sí, tus cosas.
0: Sí, Eduardo, en octubre, el 30 de septiembre voy a estar en Buenos Aires, porque se hace la asamblea de SADAIC.
1: Sí.
0: Y como yo soy socio activo, que es la categoría más alta ahí de SADAIC, voy a la asamblea y vamos a tener una actuación, por lo menos, porque voy y vuelvo, no me voy a poder quedar mucho. Vamos a tener, ya te voy a avisar qué día exactamente, pero alrededor del 30 de septiembre voy a estar ahí en Buenos Aires, en Capital Federal. Así que ya te voy a mandar el flyer o te voy a avisar, ¿viste?
1: Avisa, sí, totalmente de acuerdo, que me avises, así nos vemos también.
0: Por favor.
1: Dale. Buenísimo. Que sea todo lindo, que sigas haciendo cosas lindas y así las difundimos acá para toda la gente. Salimos cerca ahí de Tucumán, en San Carlos de Salta, ahí con María Elvira Grillo, también salimos por ahí, así que esto se difunde por todo. Gracias a Dios.
0: Qué bueno. Muchas gracias por el llamado y bueno, un cariño, un abrazo para desde siempre para vos y tu gente.
1: Bueno, gracias. Saludo a la familia y ya cuando vaya, che, te quiero conocer a mi sobrina. ¿Sí? Saludos a Lalo.
0: Abrazo,
1: un abrazo.
0: Gracias.
1: Chao, gracias.

Buen fin de semana para todos. ¿Cómo les va? ¿Cómo andan? Bienvenidos a una nueva edición de Tiempo de lo Nuestro. Bienvenidos a esta propuesta radial con la cual nos vamos a acompañar durante dos horas en el aire de la radio, en el aire de esta frecuencia. La frecuencia que usted elige para disfrutar de cada momento especial de cada jornada, ya sea durante la semana como también durante el fin de semana. ¿Quién les habla? Matías Jardini, como siempre les agradece la posibilidad de llegar hasta donde están ustedes. En casa, en el trabajo, en algún lugar del país, en alguna ruta, en algún campo, en una empresa, en el comercio, donde quieras que en este momento estés escuchando la radio, te damos las gracias por permitirnos hacerte compañía. Y también el agradecimiento, como siempre, a las autoridades de la emisora que nos prestan este horario, que nos prestan su audiencia para compartir con todos ustedes. Como les decía, dos horas, un buen rato de tradición, de cultura, de lo nuestro, ni más ni menos. Tiempo de lo Nuestro, aquí en el aire de la radio, para disfrutar, como en cada jornada, el folclore de ayer, el folclore de hoy. Tendremos el chamamé, tendremos el recitado, tendremos los tangos, tendremos el humor, el segmento de los bailables, todo, todo en este momento de radio. Tiempo de lo Nuestro, que ya comienza de esta manera.

Este es el bloque que denominamos Folclore de Ayer. Artistas, conjuntos que han marcado toda una época dentro del folclore nacional, como es el caso de las voces vergelinas. Comenzábamos con Recordando Tonadas. Lo que llega es Cuando No Tengas Nada, un vals, grabación del año 1967.

0: indudablemente que son todo un símbolo de la música cuyana. Este conjunto nació allá por el año 67 con Ignacio y Cecilio Honores. Posteriormente fueron apoyados por artistas de la talla de Calixto Brizuela, de Pipo Ferreira, quienes los transmitían los conocimientos en guitarra para de esta manera seguir haciendo crecer su trayectoria en los primeros pasos que daban dentro del folclore nacional. Son las voces vergelinas, Pampitas Desoladas, lo que llega, Cueca.
1: Allá se va la cuequita para el negrito Alejandro.
2: ¡Que venga!

1969 tuvieron la oportunidad de presentar a Lavalle en un concurso provincial. Obtuvieron el primer lugar luego para participar en la fiesta de Cosquín. El conjunto estaba conformado por Ignacio Honores, la segunda voz y director del conjunto, Cecilio Honores, primera voz y guitarra, Domingo Camaya en primera guitarra y Orlando Ferreira también en guitarra. Son oriundos de Lavalle, de la provincia de Mendoza, y aquí están presentes a través de la radio interpretando en esta oportunidad Quiero mi bien adorarte.

Rumores Detonada, se llamó este disco del año 1967, en donde estamos escuchando a las voces vergelinas. Hay tiempo para uno más, Canoita Blanca. Con esto cerramos, con este valseado, cerramos el bloque de folclore de ayer. Hoy, las voces vergelinas.

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1: El inicio fue ni más ni menos que con un referente de la música de Cuyo, con este grupo llamado Las Voces Vergelinas, aquí en Tiempo de lo Nuestro, aquí donde recién comenzamos. Nos queda mucho todavía para desandar en esta jornada del fin de semana. Recuerden que hay contactos habilitados durante todo el día. Nos pueden escribir ahora, nos pueden escribir en algún momento del fin de semana o en la semana también, cuando ustedes lo prefieran. Vamos armando el programa del próximo encuentro para estar cada 7 días justamente poniendo en el aire todo lo que ustedes eligen, todo lo que ustedes van seleccionando. 24-74-45-45-51. 24-74-45-45-51. Excelente inicio para nuestro encuentro de hoy con Las Voces Vergelinas. Ahora nos vamos a meter en los bailables. Hoy es el turno de escuchar a Rafael Rossi.

Estos son los bailables de cada fin de semana en Tiempo de lo Nuestro. Hoy, Rafael Rossi, lo comenzábamos con Puñadito de Sal, lo que llega, El Gato Montés.

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Hacemos una pausa, un breve espacio publicitario y ya regresamos. ¿Trabajás con serigrafía o necesitas yablones? 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
6: Esta música que siempre vale la pena volver a escuchar. El segmento de los bailables, Rafael Rossi y todos los ritmos presentes aquí en Tiempo de lo Nuestro. En redes sociales también nos encuentran Facebook, Twitter, Instagram, a través de Tiempo Rojas. Siempre nos buscan como Tiempo Rojas. Esto es Tiempo de lo Nuestro, esta propuesta radial que cada 7 días está aquí en el aire de esta frecuencia para compartir nuestra música, folclore de ayer y hoy, el tango, el segmento de los bailables, relatos camperos, el humor y tantas, pero tantas cosas, el chamamé y obviamente todo lo que tiene que ver con lo nuestro, con nuestra tradición, con nuestras raíces. Tiempo de lo Nuestro, ahora es momento del humor. Hoy, don Luis Landricina.
7: Una vez, en una feria internacional del libro, me encontró una señora muy digna, ella se veía muy bien puesta, muy, muy elegante y muy dama, sería distinguida. Las señoras que se expresan bien, con muy elegante y con esos

0: estos zorros que uno le va mordiendo la cola al otro, ¿viste? Y con un sombrerito chiquito así. Y me... ¡Ay! Nunca pensé que lo iba a encontrar así. Yo estaba en la editorial que edita mi libro, estaba firmando el libro. Después quisiera tener una charlita con usted, como no. ¿Sabe qué? Siempre dije, el día que lo encuentre a don Luis le voy a preguntar. Yo tengo mis años. Y yo soy de la época en que se viajaba muy bien en los trenes. Viajes de larga distancia. Yo disfrutaba mirando el paisaje. Abría la ventanilla y se perdía mi mirada. Después, cuando los trenes entraron en decadencia, bueno, pasé a la posibilidad de los autos, pero ya la edad mía no es para que yo me mueva por mis medios, así que sigo con la costumbre de los estos ómnibus de larga distancia y puedo disfrutar del paisaje. Y ahí, recorriendo las zonas pámpidas, he visto, y ahí es donde me acordé de usted, esos boliches en soledad en el medio de la nada. Yo dije, algún día le voy a preguntar a la andecina que tanto habla de esos boliches, ¿por qué están ahí? Porque hay rutas que hacen que los pueblos estén cerca y con pueblos llenos de supermercados. ¿Cómo está ese bolichito ahí en medio de la nada? ¿Cómo va a competir con los precios del supermercado? Y le digo, ¿por qué esos boliches, señora, no están para competir con el precio de los supermercados? Esos son una suerte de boliches y club social a la vez. Club social sin cuota de ingreso. Para el peón rural, para el peón de campo. Porque el peón de campo está acostumbrado a trabajar en soledad y el mutismo. Pero hay un momento en que esa soledad le hace crisis. 20 días solo ya la cosa se pone. ¿Y a dónde va? Al boliche ese que está en la zona. No va al pueblo él. Porque su gente, los que hablan el mismo lenguaje y tienen las mismas tareas, están en ese boliche. Y entonces él va para allá a sacarse los silencios ahí. Y va ahí. Por ahí le alcanza con compartir una caña sin hablar mucho. Por ahí relojear del lado de atrás un partido de truco y aventurar quién va a ganar. O si hay cancha de bocha afuera, decir, hacer algún comentario. Si la costalea por acá la lisa, la deja mamando con el... O si no entra y está en el monosílabo, los paisanos de campo son así, son medio cortones. Suelen entrar, son gente educada. No dije instruido, a veces no son instruidos porque son educados. Buenas, a veces tocan el ala del sombrero. Esos boliches están en penumbra, porque no hay luz eléctrica. Y un farol no se va a prender de día, se prende a la noche. Los que están adentro del boliche tienen la vista acomodada a la semipenumbra. El que viene enceguecido es el de afuera, pero sabe dónde está el mostrador, así que va derecho. Buena, toca el ala, no sabe si hay gente, después se va a enterar. Sabe que el dueño del boliche se llama Reynoso, decía don Reynoso, ginebra doble. Y vos sentís el ruido del tiquitiqui tiqui. Y el tipo agarra así y afirma acá, y lo baja hasta la mitad y ahí se arregla el bigote.
1: ¡Está lindo!
0: Y de por allá uno le contesta, así es la cosa, sí señor. Y bueno, ¿sabes qué es lo que está lindo y cuál es la cosa que está así? Pero es parte del lenguaje de esas frases cortadas de ellos. Hay un gordo sentado en un rollo de soga todavía sin desatar. Dice, cómo no, cómo no. Y otro de por acá le retruca, vamos a ver, vamos a ver. Y por ahí se trenzan a conversar y no los paran ni las locomotoras.
2: uno... ¿Escucharon los comentarios? Parece que viene crecida. Sí, porque ya se desmadró el Salado y hay problemas. Y bueno, no sé si se fijaron lo que pasó ahí en la zona del Trenquelauque. Zona trigalera, de girasol, de... Y le vino el agua, hermano, y no se les fue. Hay estancias que ahora venden pejerrey. Y dijo, sí, señor, yo soy uno de los desocupados, culpa de eso. Y dice, bueno, a mí me gusta pescar, pero pejerrey lo pescan para vender, así que la municipalidad incluso se ocupa un poco en red. No, así no se pesca. Pescar uno tiene que ir y pescar y sentir uno el tirón y que lo sacude. No es pescar. ¿Usted suele pescar? ¿Y ande? Yo voy a donde hay. Dice, ¿pero qué busca? Uno va, si va a buscar dorado, va a buscar dorado. Y si va a buscar surubí, surubí, y es pacú, pacú, ya casé el pacú. Pero, a mí me da... La vez pasada un surubí me volvió loco. Porque si no lo manejas enseguida, se te gana debajo la canoa, y va a problema. Pero me tuvo como media hora. Y lo saqué, me volvió loco, transpiré. Y lo saqué. ¿Y? ¿Sí? ¿Grande? 57 kilos. ¿Usted solo lo sacó? ¿Y sí? ¿Qué iba a hacer? Me armé de paciencia, tengo un buen bichero, lo cansé un rato y ahí lo traje. Y el tipo que va a mentir más que el otro se afirma en la mentira de este. Yo le creo. Yo le creo porque yo también la vez pasada me enredé con un surubí que me tuvo loco. Pero unos kilitos más que del hombre, sí. 62 kilos. Ya le ganó por 5. Y había uno que estaba en una mesita, solo así con un vaso de vino. Y se los estaba escuchando hablar. Usted sabe que yo no soy pescador. A mí me gusta fotografiar a los pescadores. Le fotografío el rostro y después fotografío si es dorado, cuando el dorado pega el salto, porque el surubí viene siempre por abajo, pero el dorado es una preciosura verlo como pelea por arriba y las curvas que pega, son fotos artísticas. Y la vez pasada dijeron que iba a haber

0: y las curvas que pega, son fotos artísticas. Y la vez pasada dijeron que iba a haber un certamen de pesca y yo fui con todo el equipo como para fotear y no se hizo por mal tiempo. Yo ya que estaba ahí me quedé porque había llevado todo a mis navíos. Y como tenía un aparejo, agarré y lo tiré, lo encarné y lo tiré. ¿No va a creer que me lo llevó el pescado? Y ahí ya me calenté. Me fui, busqué otro aparejo y lo até al árbol. Un árbol que estaba en la orilla y preparé la máquina. Yo dije, ese, si no es ese, el compañero va a volver. Y cuando pegue el tirón va a tener que saltar. Porque va a quedar enhorquetado en el árbol. Y cuando salte, le voy a pagar la foto. Y dicho y hecho, tengo alguna experiencia en esto. Así que esperé un ratito y yo vi que yo había dejado dos rollos del aparejo y vi que se iba yendo despacito. Y como ya lo había atado el árbol, le digo, se te va a terminar el rollo. Y se le terminó, y cuando vi que tironeó, me preparé y justo, le pegó el salto y en el aire lo agarré. Le dice, ¿y grande el pescado? No sé qué le parece, la foto tenía 84 kilos.
1: En cada edición de Tiempo de lo Nuestro, le dedicamos el espacio al humor. Y un referente, indudablemente, del humor nacional es Luis Landricina, este hombre que fue la revelación de Cosquín del año 64. Cuentista, recitador, amante del mate, amante del automovilismo también. Luis Landricina, en el espacio de humor. Porque reír es salud.
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1: Esto es el Tiempo de lo Nuestro. Esta es la propuesta radial que nos tiene aquí cada fin de semana en el aire de esta radio, en el aire de esta frecuencia para compartir justamente todo lo que tiene que ver a nuestra tradición, a nuestras raíces, la posibilidad de contactarnos. También, claro, tenemos un WhatsApp habilitado, 2474-454551. Muy fácil, 2474-454551. Facebook, Twitter, Instagram, siempre nos encuentran como Tiempo Rojas. Facebook, Twitter, Instagram, nos encuentran como Tiempo Rojas. Le ponen me gusta, nos escriben y también mantenemos el contacto a través de esas líneas. Es momento del tango, momento de escuchar hoy a Osvaldo Fresedo y Roberto Ray. El tango se hace presente en Tiempo de lo Nuestro.

Este es el bloque del tango, espacio que le dedicamos a la música característica de Buenos Aires en cada edición de Tiempo de lo Nuestro. Hoy es el turno de Roberto Ray junto a la orquesta de Osvaldo Fresedo. Vida mía, con eso comenzábamos. Lo que llega, Niebla del Riachuelo.

Osvaldo Fresedo y Roberto Ray en el bloque del tango para compartir en este fin de semana de Tiempo de lo Nuestro. Recuerdos de Bohemio, lo que llega para darle continuidad.

un intérprete vocal de orquesta por excelencia. Se contó entre los auténticos precursores del canto en las agrupaciones de tango, contribuyendo luego una mejor evolución. En su voz de tenor, exquisitamente manejada también, hubo ligeras reminiscencias de la voz de Ignacio Corsini. Así lo describían en su época de gloria a Roberto Ray. Ahora, siempre con Osvaldo Fresedo, la orquesta de Osvaldo Fresedo, Recuerdo de Bohemia.

Y nos permitimos uno más en este bloque del tango. Hoy, Osvaldo Sfercedo, Roberto Ray, lo que llega para el final, Pampero, bloque del tango.

0: 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Hacemos una pausa, un breve espacio publicitario y ya regresamos. ¿Trabajás con serigrafía o necesitas yablones? 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
4: El tango, tan representativo también para nuestra cultura, el tango, que forma parte de nuestro folclore nacional, indudablemente. Es momento del recitado campero, es momento de parar un poquito, de sentarse, de subir el volumen de la radio y escuchar estas historias. Hoy, con un referente, indudablemente como lo es Argentino Luna, en una de las primeras grabaciones que realizó Del Malevo, que tuvo varias. Aquí escuchamos una de sus primeras grabaciones interpretando este recitado. Argentino Luna, El Malevo.
5: Yo siempre quise tener un perro como la gente. Al fin el tiempo y la esperanza me dieron uno. Pero bien mirado, es hombre de pocas pulgas. Yo no atrancaba la puerta de mi rancho ni durmiendo. ¿Para qué? Si al lado de afuera, por malo que fuera el tiempo, enrejaba de colmillos el coraje de mi perro. Cimarrón medio atigrado. Lo hacía perdido en las sierras, temblando de agusanao. Malo como mangue piedra. Tuve que echarlo en la sau para curarle las bicheras. Y ahí se quedó aquerenciado. Compañero de horas lerdas. Troteando bajo el estribo, ni calculaba las leguas. Y a donde aflojaba cincha, mire, se echaba a cuidar mis prendas. Eso sí. Muy delicado. Manosearlo, ni le cuento. Se ponía de ojo extraviado y se le erizaba el pelo, con que tenía bien ganado su apelativo. El Malevo. Qué animal capacitado para el trabajo en campo abierto. Había que verlo al malevo trajinando en un rodeo. Yo echar tropilla al corral. Le silbaba entre los dedos. Y embretado en el silbido me los traía sobre el viento. Y era un abrojo prendido a los gallones del sueno. De ser cristiano, clavao, que era doctor ese perro. Una vez, bandeando tropa, con mucha agua en el río Negro, caí quebrado de un apretón entre un remolino de cuernos y me ganó la mollera, la oscuridad y el silencio. Cuando volví a abrir los ojos, cruzaba una nube el cielo. Gemidos y lambetazos llegaban como de lejos. De repente comprendí. Medio me senté en el suelo para entregarle las gracias, hermano, de esta te quedo debiendo. No me haya ni el pan bendito si no me sacas, malevo. Y una inmensa gratitud se me ganó en el gareguero. Bueno, la cosa pasó. Yo de entré para el casamiento. Hice el horno, la cocina. Mi rancho estiró un alero. Y en su chúcara crinera charqueó el arroyo y el beso. A los 2 años gateaba mi gurí sobre un pelejo. O andaba por el guardapatio prendido a la cruz del perro, porque él me le sacó las cosquillas al malevo. Lo habrá tomado por cachorro de su cría el pendenciero. Le soportaba imprudencias, se priestaba pa' sus juegos, y ante amenazaba a caerse, se le echaba bajo el cuerpo. La cosa fue tan de golpe que hasta me parece cuento. Fue después de un mediodía, como pa' fines de enero. Yo me había echado en el catre pa' descabezar un sueño. Mi patrona trajinaba proseando con el borrego. Y de repente aquel grito, como de terror, ¡Rosendo! Y ya me pelé pa'l patio manoteando el caronero. Ella estaba contra el horno, tartamudeando en silencio. Tenía el gurisito alzado aprietao contra su pecho y avanzando agazapao como una fiera. Mi perro asomaba unos colmillos como puñales. Los pelos se le habían parado de un modo que costaba conocerlo, y en la brasa de sus ojos se habían quemado los recuerdos. De un salto me le puse enfrente, le pegué el grito ¡malevo! Le vi soltar una baba. Está rabioso, Rosendo, no te me acerques, hermano. Echa para atrás. ¡Echa para atrás, cuera, perro! De repente me saltó la liepa a un costado del cuerpo y sentí como la daga le topaba contra el pecho. Y cayó casi sin ruido, como una jerga en el suelo. Se arrastró, lamió mis pies, movió la cola una vez, 2 veces, y quedó muerto. No tenía pa' elegir. Hermano, estaba enfermo. cuerpo el cachorro, ¿sabes? ¡Que no nos lo hubiera hecho! Por eso es que desde entonces no me gusta tener perro. Y cuando voy de a caballo, me parece que lo veo seguir abajo el estribo, trote y trote por el tiempo.
4: Recitados camperos que tenemos para compartir en cada edición de Tiempo de lo Nuestro. Y este es un referente máximo justamente de esto que mencionábamos. El Malevo, Argentino Luna, lo que escuchábamos a través de Tiempo de lo Nuestro, en una de las primeras versiones grabadas de este recitado por el recordado artista. Argentino Luna, El Malevo, aquí en Tiempo de lo Nuestro.
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4: Y así van pasando los minutos y así vamos pasando por cada uno de los momentos particulares que tiene el programa, la posibilidad de viajar por el tiempo, la posibilidad de encontrarnos con todos los ritmos que hacen a nuestra cultura, que hacen a nuestra tradición y a nuestro folclore. El folclore de ayer, con quien comenzábamos, junto a las voces vergelinas, el segmento de los bailables con Rafael Rossi, el humor, hoy representado por Luis Landricina, el bloque del tango con Osvaldo Fresero y Roberto Rey. Y ahora es momento del chamamé. Ahora es momento de disfrutar ni más ni menos que del rey del chamamé, Tarragó Ros.

Este es el bloque del chamamé. Este es el espacio que le dedicamos a la música litoraleña en el aire de Tiempo de lo Nuestro, como cada fin de semana. Hoy ni más ni menos que con el rey del chamamé. Hoy Tarragorros, acordeona tuya, por ahí con eso comenzábamos. Ahora, de espuelas y alpargatas.

símbolo indiscutido, uno de los máximos referentes de todos los tiempos de la música chamamecera. Acordeonista, autor, compositor, Tarragó Ross nació el 19 de junio de 1923 en la ciudad de Curuzú, Cuatiá, en la provincia de Corrientes. Tarragó Ross, el espacio del chamamé que continúa con Alamo.

La historia cuenta que se inició en la música ejecutando armónica, realizando sus primeras presentaciones en su adolescencia junto a su hermano Antonio. Posteriormente, inicia los estudios de piano a la vez que colabora con la orquesta típica Hernández, ejecutando la batería. Aquí está Tarragó Ross, este es el bloque del Chemamé, esto es El Cimbronazo.

Allá por la década del 40, viaja por primera vez en Buenos Aires en busca de un horizonte como músico y allí comienza a escribirse la historia. Tarragorros, el rey del chamamé, en el aire de la radio, en tiempo de lo nuestro.

Y hay tiempo para más, hay tiempo para seguir disfrutando de esta música inigualable. Tarragorros, uno de los clásicos. El Toro, para el cierre del espacio de

0: 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Hacemos una pausa, un breve espacio publicitario y ya regresamos. ¿Trabajás con serigrafía o necesitas yablones? 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
4: Todo ese estilo característico, todo ese estilo que ha marcado el chamamé por siempre. El rey del chamamé, Antonio Tarragó Ros, estuvo presente aquí en Tiempo de lo Nuestro. Y ya nos vamos encaminando hacia el final. Ya nos vamos metiendo en la parte final de nuestro encuentro de hoy. Que, como siempre decimos, tenemos para escuchar el folclore de ayer, el folclore de hoy, el espacio de los bailables, el humor. Tenemos el espacio del tango, los recitados, el chamamé, patrimonio cultural de la humanidad. Y tenemos también, obviamente, el espacio para el folclore de hoy. Conjuntos, artistas que algunos ya tienen algún tiempo de trayectoria y otros están haciendo sus primeras armas. Y es bueno escuchar para conocer también lo de ayer, lo que se mantuvo en el tiempo y lo nuevo, lo de hoy, aquí en Tiempo de lo Nuestro.

Este es el bloque que denominamos Folclore de hoy. Artistas que más allá de poder tener una trayectoria, algunos años de trayectoria, forman parte de una nueva generación de folcloristas. Hoy es el turno del grupo Seibo, presente aquí en Tiempo de lo Nuestro, con Leonardo Escalante, Claudio Tais, Gabriel Romero, ellos son Seibo. Comenzábamos el encuentro con Cenizas, lo que llega, Cantor de Chacarera.

el grupo Seibo, el bloque de folclore de hoy, representando algunas canciones clásicas del repertorio de la música popular argentina y otras que son referentes de cada una de sus presentaciones. Aquí está el grupo Seibo. Esto es Memorias de una vieja canción.

Allá por 2011 irrumpieron en el Festival Nacional de Folclore de Cosquín, en el festival de folclore quizás más importante de la República Argentina, obteniendo la consagración de ese año. Y desde ese momento no pararon de crecer y recorrer los distintos escenarios del país. Grupo Seibo, El Triste.

Es el grupo Seibo con el cual estamos compartiendo este bloque de folclore de hoy. Artistas de una nueva generación del folclore argentino. Bloque que lo vamos a concluir con un clásico. La OMA, Grupo Seibo. Así se presentaba en Tiempo del Nuestro, en el bloque de folclore de hoy.

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1: Hasta aquí llegamos, esto fue todo por hoy. Gracias por la compañía, gracias por estar, gracias por permitirnos disfrutar de otro momento de radio. Gracias por estar allí. Esto fue Tiempo de lo Nuestro, un buen rato de radio en el cual disfrutamos folclore de ayer, folclore de hoy, el chamamé, los tangos, los bailables, el recitado, el humor, todo a través de esta frecuencia. ¿Quién les habla? Matías Jardini. Les agradece muchísimo a las autoridades de la emisora que nos permiten este horario cada fin de semana y a todos ustedes que nos permiten disfrutar de un buen momento de radio, 120 minutos con Tiempo de lo Nuestro. Ni más ni menos que con nuestra tradición, nuestra cultura, nuestras costumbres. Gracias por la compañía de siempre. A seguir disfrutando de la radio durante todo el día y todos los días. En 7 días nos reencontramos para hacer juntos otra edición de Tiempo de lo Nuestro.

0: 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Hacemos una pausa, un breve espacio publicitario y ya regresamos. ¿Trabajás con serigrafía o necesitas yablones? 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

¿Qué tal, gente? ¿Cómo les va? ¿Cómo están? Bienvenidos, amigos, a nuestro Con Sabor a las Cosas Nuestras. Darío Montiveros para comenzar nuestro programa. Lo que escuchábamos de Hernán Figueroa Reyes, Zamba del Cantor Enamorado. Feliz Día del Folclore para todos. Feliz Día del Folclore para todos. Tendremos un programa bien cargadito en esta jornada, bien cargadito, con efemérides folclóricas argentinas. Estaremos hablando del Día del Folclore, claro, sí, claro. Estaremos compartiendo una entrevista que le realizamos durante la semana a la querida María Luz Irazún, que anda por España, que está regresando la próxima semana, la semana entrante. Está volviendo María Luz y estuvimos charlando con ella de cómo le ha ido por Portugal e Italia, por estos días, paseando por España, visitando a su hermana, nos contaba. Vamos a estar compartiendo esta nota. Y vamos a estar charlando con la coordinadora de cultura de la Municipalidad de Asencam, la profesora Natalia Lucchesi, porque Asencam este lunes celebra 120 años, pero hay una serie de actividades, bueno, que ya comenzaron el pasado lunes, si no estoy mal informado, de celebraciones por el aniversario de la localidad y que terminan este otro lunes. Así que vamos a estar charlando con ella, nos va a estar contando, nos va a estar anticipando algunas cosas que se van a estar viviendo en la ciudad de Asencam con motivo de la celebración de estos 120 años. Así que tenemos un programa cargadísimo. Quien se quiera comunicar con nosotros, la línea es el 3434066875. Se los repito, 3434066875. Nos encuentran también en Instagram, en Facebook y en YouTube, como Con Sabor a las Cosas Nuestras. Quiero saludarlo al amigo Juan Ignacio, que nos escucha en Federal. Vaya el saludo y un abrazo grande, querido amigo. Quienes nos dejan su música ahora son La Clavija Urbana, de León Benarós y Carlos Di Fulvio. ¿Se acuerda, doña Maclovia?

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1: Les cuento que un día como hoy del año 1846 aparece por primera vez escrita la palabra folclore en la revista El Ateneo de Londres, en Inglaterra, en la que el memorable anticuario William John Toms, con el seudónimo de Ambrosio Morten, proponía el término folclore para designar el saber tradicional del pueblo, dando las pautas iniciales de la ciencia folclórica.

Coincidentemente, el 22 de agosto de 1865, nace en Gualeguay, nuestra provincia de Entre Ríos, Juan Bautista Ambrosetti, arqueólogo, escritor, folclorólogo. Su casa natal quedaba en la calle San Antonio, que hoy lleva su nombre. Muy pronto, su familia se traslada a Buenos Aires. Conoció al naturalista Eduardo Olmberg, con cuya hija, María Elena, habría de casarse. A los 15 años, acompañó al capitán Antonio Romero a recorrer la línea fronteriza del Chaco santafesino. A su regreso, en 1893, publica Viaje de un Maturrango, con el seudónimo Tomás Batata. Después, publica Cuentos de Tierra Adentro, firmados como Fray Tetera o Bicho Moro. Dona sus exposiciones al Museo de Entre Ríos, donde es designado jefe de una sección. Publica en la revista del Jardín Zoológico sus primeros estudios sobre la región misionera, escribiendo su monografía, Materiales para el Estudio del Folclore Misionero. Publica Apuntes para un Folclore Argentino. De sus viajes al noroeste, escribió su contribución al estudio del folclore calchaquí. Autor de Supersticiones y Leyendas. Su obra más conocida, entre otros estudios folclóricos, como La Región Vinícola, en la provincia de Salta, La Hacienda de Molinos, Los Paradores Precolombinos de Goya, Las Grutas Pintadas y Los Petroglifos de la provincia de Salta, Notas de Arqueología Calchaquí, Los Monumentos Megalíticos del Valle de Tafí, en Tucumán. En 1903 se lo designa profesor suplente de arqueología, trasladando su colección privada a la Facultad de Filosofía y Letras, ordenándose la creación del Museo de Etnografía en La Plata. Descubrió el Pucará de Tilcara en Jujuy en el año 1908. De Benedetti y Casanova concluyeron la reconstrucción. Es el iniciador en el país del estudio de las ciencias folclóricas, consagrando su vida al estudio del hombre y su cultura. En su homenaje, coincidentemente con el Día Mundial del Folclore, se celebra el Día del Folclore Argentino.

En 1903 nace en Goya, provincia de Corrientes, Mauricio Valenzuela, músico, bandoneonista, guitarrista, compositor, recopilador, pionero de la música chamamecera en Buenos Aires. Las viejas grabaciones con el trío, con Marcos Ramírez en acordeón y Ángel Guardia en bandoneón, asentaron el verdadero ritmo chamamecero, arraigando su música en la médula popular, donde encontró los sonidos regionales más exquisitos. Grabó en RCA Víctor en 1936 sus primeros discos, los chamamés Chapeyú y Gallo Zapucay, y las polcas correntinas 6 de enero y Rinconada. Temas como La Llorona, Fierro Punta, La Caú y El Caraú son algunos de los chamamés grabados de gran repercusión popular, entre otras obras de su reconocido repertorio. Mauricio Valenzuela murió a los 62 años de edad. En 1940 nace en Alberdi, Buenos Aires, Alfredo Rosales, músico, pianista, compositor, autor de la música junto a Norberto Ambrós de Zamba para no morir, con letra del poeta Hamlet Lima Quintana, con quien además compuso El Duende Olvidado y Carta a la Vida. Con Alma García escribió los temas Fortunata García y Noche de San Juan, entre otras composiciones musicales.

muerto de... En 1960 se instituye el Día Mundial del Folclore en el Congreso Internacional de Folclore realizado en Buenos Aires con el voto unánime de representantes de 30 países. Creada asimismo la Comisión Internacional Permanente de Folclore, su presidente propuso al directorio del Fondo Nacional de las Artes que asumiera la iniciativa de festejar en la Argentina tan trascendental circunstancia. En 1986, en el Pucará de Tilcara, Jujuy, se descubre una placa recordatoria a Juan Bautista Ambrosetti al cumplirse un año más de su fallecimiento, con la leyenda: desde la tierra entrerriana, su tierra, nuestro homenaje al padre del folclore argentino, Asociación Tradicionalista de la Bajada, Paraná, Entre

Fechas y personalidades que forman parte de nuestra historia folclórica argentina y que nosotros recordamos en consabor a las cosas nuestras. Y recordando a Alfredo Rosales, es que compartimos esta página que compusiera junto a Norberto Ambrós y Andlet Lima Quintana. La interpreta Rally Barrio Nuevo. Esto es Zamba para no morir.

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1: 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Hacemos una pausa, un breve espacio publicitario y ya regresamos. ¿Trabajás con serigrafía o necesitas yablones? 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

0: Los Altamirano nos dejaban de Polo Jiménez, Brochazos Mendocinos.
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0: La palabra folclore, que abrevia de alguna forma el término saber tradicional del pueblo, utilizada por primera vez por William John Thoms, quien naciera en 1803 y muriera en 1885. Thoms utilizó en la oportunidad el seudónimo de Ambrosio Merton, publicando en la revista londinense El Ateneo el 22 de agosto de 1846. La palabra está compuesta por dos voces inglesas. Folk, que significa pueblo, y lore, saber, ciencia, para definir el saber popular, los conocimientos, usos, costumbres, leyendas, supersticiones, música, danza, canciones, mitos, dichos, refranes, coplas, cantares, transmitidas de generación en generación. En definitiva, lo que se transmite de boca en boca

trasciende y se incorpora a nuestras costumbres y desconoce toda autoría. Muchos fueron los términos que intentaron reemplazar la palabra folclore, todas buscando castellanizar el término. Saber del pueblo, demosofía, tradición, pero ninguno de ellos prosperó. Su consagración oficial se logró en 1878 con la fundación de la Folklore Society, la primera sociedad folclórica de carácter científico. ¿Qué se necesita para considerar algo como folclórico? Bien, debe ajustarse una serie de condiciones entre las que se destacan dos de primordial importancia. Primero, que haya sido producido por el pueblo en el anonimato, por el aporte colectivo de la gente. Y segundo, que haya arraigado en el pueblo, sufriendo la prueba del tiempo sin desaparecer en sus intenciones básicas. Por otra parte, también es válido que para que un hecho reúna la esencia de lo folclórico, debe cumplir con ser popular, tradicional, colectivo, funcional, empírico y los rasgos implícitos en los anteriores o que contemplan esta caracterización son oralidad, anonimato, localización y transvasamiento. Los hechos y fenómenos tradicionales del pueblo se manifiestan en diversos aspectos. Materiales, como son la vivienda, la vestimenta, la comida, los instrumentos musicales. Espirituales, como la música, la danza, los cuentos, las leyendas, las supersticiones, los refranes, las creencias. También hay que tener en cuenta las manifestaciones sociales, religiosas y estéticas. En los últimos tiempos se ha discutido mucho sobre cuándo un hecho es folclórico o no. Podemos clasificar estas características en folclore tradicional y en folclore de proyección. Folclore tradicional es toda manifestación realizada en el hábitat o lugar donde se genera el hecho. Y folclore de proyección es cuando el hecho se traslada de su lugar de origen a un escenario o a otra región o un medio de comunicación. La falta de elementos regionales, vínculo orgánico y vital, la ausencia de motivaciones o de la circunstancia especial vivida en el momento por los músicos, bailarines, nos muestra que estamos en presencia de una proyección folclórica. Y folclore estilizado, por ejemplo, las culturas precolombinas dibujaban un rombo u otras figuras geométricas en las pinturas rupestres. Hoy interpretamos que podría ser la representación de una pluma, conservando la esencia de lo que querían comunicar cuando el hecho es deformado o enriquecido, pero conserva el mensaje, estamos frente a un folclore estilizado.

Dentro de nuestro folclore tenemos denominaciones regionales comúnmente aceptadas. Así se cita como folclore cuyano al que se cultiva en San Juan, en Mendoza, San Luis y parte de La Rioja. El folclore pampeano es el distintivo de Buenos Aires, La Pampa, el sur de Córdoba y Santa Fe. Mientras que el folclore norteño agrupa los cantos y danzas originarios de Santiago del Estero, norte de Córdoba y Santa Fe, parte de Tucumán. El folclore andino o salteño involucra a los que se cultivan en Salta, Jujuy, La Rioja, norte de Tucumán y Catamarca, existiendo aquí la denominación de folclore calchaquí para designar los motivos locales. Y por último, el folclore correntino o guaraní, litoraleño, propio de Corrientes, Entre Ríos, litoral del Chaco, Formosa y Misiones. El folclore argentino no es un producto autóctono, es decir, que no es la supervivencia de viejas prácticas aborígenes, sino que en un elevado porcentaje es resultado de la aclimatación de usos importados, correspondiendo la otra parte a motivos locales que subsistieron a la conquista, pero que fueron fuertemente influenciados por las modalidades europeas.

0: Hermano querido, ¿cómo me gusta cuando cuentas esa parte de la efeméride? Y más cuando historias, no solamente el nacimiento, sino que ha hecho, con quién ha integrado, cuándo ha muerto, dónde nació. 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
2: 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Hacemos una pausa, un breve espacio publicitario y ya regresamos. ¿Trabajás con serigrafía o necesitas yablones? 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

0: Solar de los Cardenales, lo que estamos escuchando, la versión de María Luz Erazún junto a Ramiro Mateoda en guitarra. Y como les decíamos al comenzar el programa, estaríamos en comunicación telefónica con Europa, para ser más exacto, con España, para charlar precisamente con esta querida amiga que anda por la Europa, dejando nuestra música, dejando nuestro canto entrerriano y nacional. ¿Cómo te va, María Luz? ¿Cómo estás? Un gusto, un verdadero gusto saludarte.
1: Hola, Oscar. Te saludo a vos y a toda la gente que te está escuchando. Gracias por esta comunicación. Sí, como vos decías, una experiencia hermosa y única, porque es la primera vez que vengo para estos lados y muy emocionada también por todo lo que se ha dado, que superó muchísimo las expectativas, así que todavía muy, muy feliz por todo lo vivido.
0: Contame cómo te llega la invitación para realizar este viaje, con quién lo hiciste, en el marco de que ellos, sí, me imagino debe ser un festival, pero contale a la audiencia.
1: Bueno, Pago Montielero es un grupo de danza de la Ciudad Federal y su director se llama Eduardo Flores. Yo a Eduardo no lo conocía, pero bueno, él se comunica conmigo para invitarme en voz y guitarra y hacer extensiva la invitación a Ramiro, para que seamos los músicos que los acompañemos en esta oportunidad, porque ellos ya habían participado de otros festivales internacionales de folclore. Y bueno, después resultó que lo sumamos también al hermano de Ramiro con la percusión y el bajo, y el acordeón ya estaba un federalense, Antonio Colombani, que no lo conocíamos, así que nos conocimos todos ahí. Porque bueno, son festivales que buscan justamente reunir distintas culturas con su música y que los bailarines estén bailando con música que esté sonando en vivo. Uh-huh. Por esto es que necesitaban sí o sí músicos. Y la verdad que bueno, yo ya tenía igual pensado con mi mamá venir, mi hermana vive acá en España. Entonces ya tenía planeado el viaje y cuando me invita dije, bueno, es la oportunidad que pueda ir Ramiro también, porque nosotros con nuestros trabajos, estamos representando la cultura de nuestro lugar. Entonces, de esa manera también Ramiro podía viajar. Y aparte, qué mejor que venir y conocer haciendo lo que más nos gusta.
0: Totalmente.
1: Así que creo que cerraba por todos lados, parece todo como muy... no sé, cuando tiene que ser es y muy soñado porque, bueno, Eduardo ya, como ya te digo, ya tenía experiencias previas de, uh-huh, de este tipo de festivales, con algunos ya eran, o sea, la primera vez que viajaban y otros ya tenían la experiencia previa de otros festivales, como te decía, y con músicos ellos van como cambiando, los músicos que fuimos ahora también era la primera vez, así que realmente él me decía, bueno, vamos a ver cómo nos llevamos, como casi un mes compartiendo y conviviendo, y la verdad que es súper bien. Todos los chicos de Pago Montielero, jóvenes, talentosos, que bailan una maravilla. Yo los había visto en Federal, en el Festival del Chamamé, pero tampoco los conocía. Así que una experiencia muy linda. Estos festivales se realizan en distintos puntos del mundo. Uh-huh. El CIOF es el Consejo Internacional de, a ver si lo digo bien, o de Organizaciones de Festivales Internacionales, que bueno, tienen sí o sí que cumplir con ciertas condiciones, obviamente nos dan, digamos, un programa donde cada día tenemos que ir a distintos lugares cercanos. Uh-huh. Y así que todos los días estábamos conociendo un pueblo diferente y llevando junto con los otros países lo típico del lugar. Lo que yo destaco muchísimo de Eduardo es que él en lo que presentaba tenía esa impronta de dejar lo menos conocido también de Argentina, porque acá conocen bastante, bueno, el tango, el malambo también, que lo pedían bastante, pero él dentro de la presentación nosotros dejamos chamarrita, valseado, chamamé, obviamente. Y por ahí había momentos en que hacíamos algo de malambo y también de chacarera entrerriana, porque a mí me encanta hacer las chacareras, pero de autores entrerrianos, y algo de milonga, viste que a mí me gusta también cantar tango, milongas, pero la mayoría era esta parte de la región que explicábamos bien, que no era la más conocida, y eso fue, yo decía, papi estaría feliz porque estoy cantando chamarrita en Italia, Portugal, estuve charlando con gente de allá y hablábamos de dónde proviene la chamarrita y ellos me decían que sí, que vinieron acá por las inmigraciones y bueno, es como que yo todo lo que había leído y lo que había estudiado y demás, ahí estaba con gente de ahí que... Bueno, el idioma, por ahí había cosas que entendía y otras que no, pero era realmente muy rico en todo sentido el intercambio cultural.
0: Sí, te estaba escuchando atentamente y iba anotando algunas cosas. Cuando me lo nombrás, Eduardo Flores, bueno, es un profesor con una rica trayectoria dentro del folclore y un investigador inclusive de lo que tiene que ver con la danza del litoral, fundamentalmente de la provincia de Entre Ríos, ¿no? Con respecto al tema de los festivales SIOF, bueno, Crespo es sede de festivales SIOF. Cuando se realiza, bueno, este año sabemos que hay un festival SIOF Argentina. Estaban viendo los chicos de la agrupación folclórica Lazo de Amistad si iban a estar participando por las cuestiones económicas, lógicas, y porque se complicaba la venida de países europeos o asiáticos que han venido en otras oportunidades para esta ocasión, para este año, teniendo en cuenta el valor que tiene el dólar hoy. Solamente vienen grupos de América, estarían participando del Festival SIOF aquí en Argentina. Y con respecto
1: ¿Esto
0: al...
1: cuándo es, Oscar?
0: Esto es en el mes de octubre. Normalmente es para el mes de octubre acá. Estaban viendo si lo iban a estar haciendo. La sede SIOF Argentina está en Santa Fe. Falleció quien era el alma mater, digamos, la cabeza visible de SIOF, que era el profesor Infran. Y bueno, continúa, sabemos que continúa la familia con este legado de organización de los festivales SIOF, que tiene como lema: los hombres del mundo cantan y bailan por la paz, ¿no? Y bueno, con ese lema se realizan en distintas partes del mundo, con delegaciones que van presentando, como en este caso, y me pareció fantástico que hayan estado presentando nuestro litoral o nuestra provincia de Entre Ríos. Yo siempre les digo que cuando vienen de Europa, fundamentalmente, ellos vienen con algo mucho más marcado porque, bueno, son provincias, tienen el tamaño de nuestras provincias. Y nosotros es tan grande nuestro país y es tan rico nuestro país que se hace muy, muy difícil poder llegar y presentar absolutamente todo lo que se tiene dentro de esta República Argentina en 30, 40 minutos que tenés de presentación en cada lugar donde vas, ¿no? Porque son distintas ciudades donde llegás. María Luz, ¿qué fue lo que más te impactó de llegar a Europa?
1: Wow, muchas cosas. Hasta las cosas más mínimas de la cotidianeidad, no sé, de andar por la calle y que te cedan el paso media cuadra antes. O sea, cosas mínimas, pero mínimas, mínimas que te llaman la atención. Hasta, no, la gente. Vamos a hablar de que primero estuvimos en Portugal, entonces. El cariño de la gente, la amabilidad, también cómo digamos, ellos, la mayoría, si decíamos que éramos de Argentina o veían la bandera argentina, había como una sonrisa, un recuerdo, obviamente, generalmente del fútbol, pero una linda recepción, que eso me gustó, me llamó la atención, no sabíamos cómo iba a ser. La organización, la puntualidad, cómo, digamos, todos, digamos, cada uno con lo que tenía que hacer, era muy, muy justo y muy correcto. Eso es lo que yo percibí. Y creo que esto que vos decís, este objetivo que por la paz y de tratarnos súper bien y que nos sintamos todos cómodos, es como que sentíamos que nos daban, viste, más de lo que uno agradecido todo el tiempo y con una sonrisa, porque una entrega absoluta. Lo mismo en las presentaciones en vivo, el público, porque están recibiendo algo que no conocen en su mayoría y también que no entienden el idioma, también en su mayoría, pero la gente con una sonrisa y tratábamos de entender lo que nos querían decir, pero entender también de que somos todos lo mismo, y que podemos comunicarnos con el lenguaje del arte, de la música, y que eso trasciende cualquier idioma y demás, ¿no? Realmente emocionante, por ese lado. Bueno, en Italia lo mismo. Bueno, sinceramente, como te dije al principio, superó las expectativas porque no me podía imaginar todo lo que podía pasar y se vivió mucho mejor por eso, porque nada, fue todo muy, muy, muy lindo, enriquecedor en todo sentido. Y también el hecho de compartir, como ya te digo, nosotros estábamos, no te lo dije en realidad, pero te imaginarás porque en Crespo también se hace, una institución educativa donde ahí estamos conviviendo todos los días con distintos países. En el caso del Festifolk en Portugal fue con Croacia, Polonia, Grecia, México. Creo que me falta uno. No, creo que te nombré a todos. Y bueno, el primer día ya se armó un intercambio ahí natural de que cada país, sobre todo los de Croacia, dejaban una canción, y después nos tocaba a nosotros, pero ellos también con sus instrumentos se incorporaban a lo nuestro, y Ramiro, bueno, y Antonio, todos con las canciones de ellos. Y no mediábamos palabra, era acompañarnos y tratar de bailar y cantar lo que el otro tenía para dar. Realmente eso también me encantó, que fueron ellos los que comenzaron y se armó algo re lindo. Y así los siguientes días, eso fue el primer día. Y bueno, y después la cuestión de cantar canciones que conocen todos. Ramiro Matioda es un chico que tiene una facilidad para tocar cualquier canción, entonces hicieron diferentes tipos de canciones y se quedaron re contentos. Bueno, esas ganas de compartir, esa frescura. Y chicos muy jóvenes, no mucho más jóvenes que nosotros también, con tanto talento y amando lo de ellos, ¿no? Porque es música, como te digo, tradicional, instrumentos tradicionales, aprendimos un montón de todo eso también, que no es lo mismo que ver un video, o estudiar o leer, que estar vivenciándolo, y creo que es un aprendizaje muy grande para todos los que formamos parte. Y bueno, aquí en Barcelona sí estoy más en modo turista, aprendiendo un montón. Estuvimos también en Roma, porque había 3 días entre un festival y otro que no, que estábamos libres, entonces en cada esquina encontrás todo, o sea, siglos de historia y uno quiere como absorber todo eso en poco tiempo, es bastante imposible, pero nada, maravillados con todo eso y obviamente sabiendo que nosotros somos la mezcla de todo lo que,
0: De
1: de
0: todo
1: mucho de lo que
0: eso.
1: nació acá también, ¿no? Entonces, un aprendizaje muy, muy rico y muy importante.
0: ¿Estuvieron participando de didácticas también en escuela, en universidades?
1: Lo que se hizo, que vos me dirás si se hace siempre, hay momentos que nos llaman a todos y que cada país tiene que enseñar algo al resto. Eso fue también muy lindo porque participábamos todos, tantos bailarines como músicos, igual teníamos que bailar la música del otro país y nos enseñaban pasos y demás. Eso estuvo muy interesante y también muy divertido. Y por otro lado también hubo algunos de las presentaciones fueron exclusivamente para que vayan la gente de los que están en centros para gente mayor, que no pueden trasladarse, los llevaron a todos allá, a un teatro, para que estén cómodos, también los niños. Todos ellos fueron a, creo que se llamaba Teatro Cine de Ponte de Sor. Y fue hermoso también cantarle a la gente ma mayor, que bueno, lo recibieron súper bien y todas esas instituciones se hicieron presente ahí. Después, a ver, me quiero acordar. Después, bueno, las que son para el público en general, que fueron la mayoría, bueno, eso participaba todo el pueblo y también mostrando siempre, lo primero era mostrar lo propio de ese pueblo y después seguían todos los otros países. Así que también por ese lado estar presenciando en vivo lo autóctono del lugar fue muy interesante y cómo la gente de ese lugar también apoya y defiende sus propias tradiciones.
0: ¿Cuál sería la canción o cuál es la canción que considerás como más conocida, digamos? ¿Tuviste la oportunidad de que alguien te diga, no sé, qué quieren queremos que canten de Argentina? Se me ocurre, El Día Que Me Quieras, por ejemplo. ¿O qué artista llegaron a nombrarte como conocido así en más de un país?
1: Sí, a ver, mira, nos pasó en un desfile que me pidieron un tango, pero no me especificaron qué tango ni de quién, sino que quería que cantemos tango. Bueno, ahí yo canté un tango y canté una milonga también. Bueno, y filmaban y todas esas cosas. Después, en Italia, en las Islas Cerdeñas, que es donde estuvimos, fuimos a una lavandería y entramos y el señor estaba escuchando a Piazzolla. Piazzolla. Entonces decían que era italiano y se reían porque, o sea, en italiano nos querían decir como que él era italiano. Y la señora, fíjate cómo son las cosas, bueno, nos pusimos a charlar porque de aquí que está el proceso del lavado son varios minutos.
0: Sí.
1: Entonces, la señora nos trató de transmitir en su idioma que su padre amaba Argentina, pero digamos, tenía como el sueño, era pescador y tenía el sueño de irse a Argentina porque representaba como el lugar donde, no sé, a ver, de la prosperidad, digamos, etcétera. Entonces, tanto era el amor del padre por Argentina, que le puso Argentina a ella. Entonces ella se llama Argentina y
0: Mira.
1: bueno, como que nos llamó mucho la atención y bueno, y estaban escuchando a Piazzolla y demás, entonces creo que un poco capaz lo trae al padre o a lo que el padre, digamos,
0: Añoraba
1: imaginaba
0: o
1: porque
0: quería, sí.
1: nunca, nunca conoció.
0: ¿Qué
1: Exacto.
0: descubriste? ¿Qué descubriste? Mira, estás hablando con un gordo, así que, ¿qué descubriste de la gastronomía portuguesa, por ejemplo? ¿Qué plato de los que te ofrecieron allá o podías comprar así en el festival, te llamó la atención? Uno de Portugal y otro de Italia.
1: Bueno, de Portugal me llamó la atención algo dulce que se llama pastel de nata, que eso nada, es como algo típico de ahí y muy rico, es como una factura, pero que acá no sé, yo no la he visto, es algo más típico de Portugal. Yo no sé si no, hubo una vez que nos dieron una carne muy tierna que decías, ¿qué es esto? Y nos dijeron que era cachete de marrano. Entonces, dije, ¿en serio? Bueno, no sé si es cierto o no, pero eso es lo que nos dijo que era y era muy rico. Pero después te digo, Dijeron acá les encanta el pollo asado y es algo que también comemos acá, digamos, como no le vi mucha diferencia en ese sentido. Y después de Italia, déjame recordar.
0: Las pastas son como acá en la Argentina, las pizzas, por ejemplo.
1: Ah, en Roma comimos muchas pizzas. Mira, yo creo que no sé si no te digo que estamos bien acá, digamos también. No es que no comí nada que diga esto es superior, así como, perdón, no, espero que ningún italiano me escuche, pero creo que acá han tratado de hacer esto de la masa madre y de copiar un poco la masa y la forma de hacer esas pizzas que la verdad que muy ricas, pero acá también hay de ese estilo. Entonces, pero sí, obviamente que comimos pizza y pastas y demás, pero no, nada fue como que dije, bueno, es superior, la verdad. Capaz hemos copiado bastante bien algunas cosas y
0: Y
1: no.
0: lo han traído los italianos que han venido a principio del siglo XX, ¿no? O a fines del XIX, que estuvieron llegando a nuestro país y se vinieron con todos esos conocimientos culinarios que han ido transmitiendo de generación en generación. Y que acá, en nuestro país, se le ha dado una vueltita y por ahí tenemos estos sabores que tenemos hoy en la Argentina, como nos ocurre con comidas que por ahí son muy parecidas. Ahora que estás en España, nosotros les decimos buceca y ellos le dicen callos, ¿no? Callos a la madrileña, y en realidad es nuestra buceca.
1: Bueno, muchas veces pasa eso, de que se le cambia el nombre y resulta muy parecido. Yo acá probé, bueno, eso de las gambitas, bueno, porque estamos en la zona mediterránea y tengo que comer. Mi hermana quiere que yo pruebe todo, que qué sé yo. Y el arroz ese, yo lo probé y digo, pero esto lo he comido en, no sé, cuando nos juntamos a hacer. ¿Cómo se llama esto? El pollo al disco, que le ponen a crema y el arroz, y medio que tiene el sabor muy similar. Pero bueno, uno siempre lo asocia a lo conocido, pero bueno, tienen otros nombres y otras. Todavía me falta, he probado bastante, pero me falta probar algunas otras cosas típicas de acá. Algunas me gustan y otras más o menos, pero viste que uno quiere como más o menos lo que no voy a encontrar allá, tratar de probar todos. Pero bueno, me queda una semana todavía, así que seguimos en esto de aprender sobre otro lugar. Lo que sí, vas al supermercado acá y tenés comida muy rica en el supermercado, digamos, que mi hermana compró, no sé, una, qué sé yo, algo así, nomás, digamos, y hasta barato y demás, y acá lo probamos y es una comida que parece hecha en casa, digamos. Eso me llamó mucho la atención también. La crema catalana, ya te la probé también, muy rica. Así que bueno, voy como te decía hace un rato, aprendiendo muchísimo. Siempre uno siente que tiene que aprender mucho más o quedarse un día leyendo más de todo, porque viste que le das como más significado al monumento, a la calle, a la basílica, lo que sea, cuando estudiaste antes. Pero bueno, hago lo que vamos pudiendo, porque si no te agarra como una desesperación de aprovechar todo.
0: Te quedás una semana más, me estabas diciendo. Bueno, regresás a la Argentina, regresás a Paraná. ¿Cómo continúa esta segunda parte del año aquí en nuestro país?
1: Bueno, continúa ya, tenemos fecha para septiembre, el aniversario de Seguí, si no mal recuerdo. Ahora no recuerdo bien la fecha, pero mirá, qué bárbaro. Creo que es el. No me acuerdo de
0: Ya
1: septiembre,
0: te
1: mirá,
0: digo.
1: podría promocionar la fecha, mirá, y no me acuerdo.
0: Creo que es 12 y 13 de septiembre, puede ser.
1: Puede ser. Y creo que yo estoy el 13 de septiembre. Eso es lo próximo ahí cuando llegue, que yo llego a fines de agosto, la semana que viene estamos viajando. Proyectos también para octubre, que no sé si decirlo, estoy invitada de algo de Juan Vilat, que bueno, voy a esperar que él lo empiece a promocionar. También está el proyecto de grabar algunas cosas, que ya este tiempo también me sirvió de pensar algunas cuestiones, así que las llevo como ideas, digamos, para concretar. Y bueno, yo creo que esto me ha movilizado mucho para pensar en cosas nuevas, sobre todo, ¿no? Y seguir con el programa porque estamos formando parte de un streaming que se llama Fuera de Tono, que comenzó justo antes que yo me venga, así que hice un solo programa ahí en 360 Entre Ríos. Todos los martes, así que voy a retomar con ese programa que, bueno, Oscar, a mí me encanta todo esto de comunicar y de hablar, aunque no tengo esa profesión, pero bueno, me dieron esta oportunidad, así que ese proyecto lo vamos a continuar ahora cuando llegue. Me estuvo reemplazando Noé Telagorri en la conducción y bueno, ahora retomaremos si Dios quiere.
0: La
1: Así que
0: Noé que
1: bueno,
0: se estará
1: con ganas, o
0: presenta
1: sea,
0: la,
1: sí.
0: la Noé que se va a estar presentando en un festival internacional representando una canción de un compositor paranaense.
1: Exactamente. Ayer estuve viendo el video y comentándole muy, muy bueno. Me gustó esa fusión y ese diálogo entre dos cosas distintas, el videoclip, todo muy hermoso. Y ya yo le decía eso, más allá del resultado, haber quedado seleccionado y todo esto con una chamarrita. Ya es un aporte y un incentivo muy lindo, así que una genia la Noé y todos los que estamos tratando de seguir aportando de nuestro lugar a nuestra música y bueno, nos acompañamos entre todos, que eso está buenísimo, hay mucha unión con todos, la verdad, y eso hace la fuerza.
0: María Luz, te agradezco muchísimo. Seguiría charlando media hora más, pero se me termina el tiempo, así que te quiero agradecer profundamente. La verdad que es un gusto escucharte y escucharte tan cerca. Hoy la tecnología nos permite que no parezca que estamos tan lejos. Parecía que yo te estaba escuchando, si cerraba los ojos, acá al lado mío, en el micrófono del estudio. Me alegra muchísimo lo que han estado realizando vos, Ramiro, toda la delegación de la provincia de Entre Ríos, porque en definitiva nos representan a todos los entrerrianos y eso es realmente muy bueno y nos sentimos muy orgullosos. Por esa razón, yo quería charlar con vos para que cuentes esto y para que el resto de nuestra audiencia o para que nuestra audiencia sepa lo que andás haciendo por Europa, por lo que nuestros artistas andan haciendo por otros lugares del mundo. Así que a seguir disfrutando de la hermana, a seguir disfrutando de estas merecidas vacaciones y bueno, ya nos estaremos encontrando, quiera Dios, muy pronto para charlar cara a cara.
1: Sí, gracias Oscar de corazón por esta comunicación, por acercarme a toda la audiencia, por valorar todo esto que es también un esfuerzo de cada uno, pero por el amor que tenemos a nuestro lugar. No quería dejar de mencionar que también estuvimos haciendo interpretaciones de Rubén Cuestas que nos dejó hace poco, entonces uno siente que trae a todos ellos hacia nuevos lugares y que aporta de ese modo. Así que, bueno, muchas gracias por valorarlo y siempre estar atento a estas cosas que son alegrías para todos. Así que, y bueno, con sabor a las cosas nuestras, que es lo que nos gusta, y ojalá vernos muy pronto, si Dios quiere.
0: Dale, María Luz Erazun, charlando con
1: Chao, chao.
0: nosotros desde España y cortando un poquito su descanso en familia con su hermana para conversar con nosotros y con nuestra audiencia.

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1: 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Hacemos una pausa, un breve espacio publicitario y ya regresamos. ¿Trabajás con serigrafía o necesitas yablones? 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

0: Lázaro Caballero haciéndonos compañía con su música y como lo anunciábamos al comenzar el programa, estaríamos hablando con la coordinadora del área de cultura de la Municipalidad de Asencamp, la profesora Natalia Lucchesi, de las actividades programadas desde el municipio para la celebración de este nuevo aniversario de la ciudad que bien merecería ser capital del carnaval, ¿no? Por lo menos del departamento seguro. Del departamento seguro. 120 años está cumpliendo Asencamp y hay una serie de actividades que ya comenzaron el pasado día lunes y continúan este fin de semana. ¿Cómo te va? ¿Cómo estás, Natalia?
1: Hola, ¿cómo te va? Un saludo para vos y para toda tu audiencia.
0: Bien, bueno, cargaditos de actividades, ¿no? Durante todos estos días con motivo del aniversario. ¿Qué cosas ya se han estado realizando?
1: Sí, la verdad que ha sido una semana intensa que se viene desarrollando desde el día domingo, que comenzamos con el festejo del Día de la Niñez.
0: Ajá.
1: Tuvimos un pequeño detalle que tuvimos toda la semana con lluvia. Sí. No sé si a ustedes les pasó lo mismo.
0: Nos pasó
1: pero
0: lo
1: nosotros
0: mismo.
1: Acá en la localidad estuvimos toda la semana, recién ayer a la tarde paró de llover.
0: Un detalle
1: pero
0: nada menor.
1: A pesar de eso, fuimos cambiando los lugares en donde estaban destinadas cada una de las actividades. Así que estamos contentos porque se pudieron realizar todas.
0: Sí, inclusive las actividades de este fin de semana que no se estarían realizando en la sociedad rural, ¿no? Sino en el
1: exacto.
0: El predio donde se realizan los carnavales, en el corsódromo.
1: En realidad, porque también el corsódromo, al haber llovido tanto, en realidad se podía hacer en el corsódromo, pero por una cuestión de cuidado del lugar. Sí. Decidimos hacerlo en frente al ex ferrocarril, que es nuestra Casa de la Cultura.
0: Sí.
1: Y vamos a ocupar toda la avenida del pueblo para hacer los festejos de este fin de semana.
0: Bien.
1: Ya está instalado en nuestra localidad hoy, al lado de lo que es el banco de nuestra ciudad, el escenario. Y ahí es el que en realidad es el centro del pueblo, porque Asencamp tenemos una distribución de la población en forma de abanico. Por eso nos dicen la ciudad de las diagonales.
0: Exacto.
1: Entonces, desde el centro del abanico, ahí en el corazón del pueblo, vamos a tener todas las actividades.
0: Bien. Actividades que en lo artístico comienzan este sábado.
1: Claro, nosotros tenemos sábado, domingo y lunes. Uh-huh. El sábado durante todo el día va a haber una feria de artesanos, hay también una exposición de maquinarias, que a eso justamente es lo que hace la exposición de la sociedad rural, que la realiza todos los años.
0: Uh-huh.
1: También va a haber un patio gastronómico. Bueno, y todas esas actividades van a ser durante todo el día. Arrancan a la mañana y se quedan todo el día para que la gente vaya a disfrutar de, bueno, las maquinarias y demás cosas y marcas, sobre todo conocidas, que están ahí exponiendo todos sus productos. Y también tenemos nuestros artesanos y emprendedores que un poco muestran todo lo que hacemos acá en la zona. Y también tenemos la visita de muchos emprendedores que vienen desde afuera, así que la propuesta es bastante variada.
0: Bien.
1: Eso va a ser durante todo el día. Y a partir de las 3 de la tarde tenemos una grilla bastante destacada el día sábado, que tiene figuras como, por ejemplo, el grupo Amboé, las voces de Montiel y, para cerrar, el grupo Caniche. Son todos artistas conocidos, así que esperamos que la gente, no solamente de nuestro pueblo, sino de alrededores, se convoque para esta fiesta y sobre todo, y con un detalle que no es menor, que es entrada libre y gratuita.
0: Bien.
1: Eso va a ser el día sábado.
0: Pero día solamente, domingo, perdón. Bueno. ¿Artistas locales también va a haber dentro de esta grilla o solamente los que me nombraste?
1: Ese día, al inicio de la fiesta, van a estar las escuelas de danza ahí arriba del escenario.
0: Bien.
1: El día domingo, sí, bueno, va a estar la Tropi Band, que es una banda de acá de nuestra localidad.
0: Sí.
1: Va a estar Juan Manuel Vilat y van a estar las voces, Uriel Lozano, perdón.
0: Bien, bien.
1: Eso es el día domingo también a partir de las 3 de la tarde.
0: Perfecto.
1: Eso es sábado y domingo. Y el día lunes, bueno, por la mañana, que es el lunes 24, que es el día del cumpleaños de nuestro pueblo, uh-huh. A la mañana vamos a tener el acto protocolar en la plaza de nuestro pueblo con todas las instituciones del pueblo y demás. También va a estar nosotros acá en el pueblo. Tenemos una banda de música, una banda de la municipalidad, uh-huh. Y también tenemos un coro municipal que van a ser los encargados de tocar el himno y todas las marchas que se van a desarrollar en ese acto. Y eso va a ser el acto formal, digamos. Sí. Y después a la tarde, también va a ser a partir de las 16, 17 horas, vamos a tener la actuación primero de la super banda Stephanie, uh-huh. Que es una banda muy reconocida no solamente histórica. En nuestra localidad, sino en la zona también.
0: Histórica,
1: y
0: sí.
1: Y la presencia histórica, exactamente. Y la presencia de Lázaro Caballero.
0: Bien, bien. Esto sería actuando lo de Lázaro también. Caballero, aproximadamente 19 horas.
1: Y está estipulado, digamos, que para que empiece la banda Stephanie a partir de las 6 de la tarde y sí, Lázaro Caballero estará a las 17 horas más o menos. Aproximado.
0: No, perdón.
1: Todo eso como le va.
0: ¿A qué hora estaría la banda Stephanie? 16.
1: A las 16 y después a las 17 horas.
0: Ajá, Lázaro Caballero. Bien. Bien, bien, bien, bien. Bueno, y todo esto con entrada libre y gratuita.
1: Exacto. Sí, la grilla que armamos desde la municipalidad, abocando un poco a que es un festejo diferente, porque 120 años no se cumplen todos los días, entonces queríamos brindar una grilla un poco más interesante de la que se venía proponiendo todos los años en el mes de agosto. Y bueno, tratamos de armar un espectáculo lindo para que la gente pueda disfrutarlo, obviamente la gente de nuestro pueblo y también de la zona, para que conozca nuestro pueblo. Nosotros, como vos decías antes, somos conocidos por nuestros carnavales, pero también tenemos el Festival de la Democracia, un festival folclórico, uh-huh, uh-huh. También tenemos el Festival de Rock, que los dos se desarrollan este año en el mes de diciembre. Después, en el mes de mayo, tenemos el Festival de Tango. En septiembre tenemos un encuentro de coros que se organiza también todos los años. Entonces yo digo que culturalmente Asencan tiene muchas propuestas, uh-huh. Que obviamente en enero y febrero vivimos y respiramos todos el carnaval, pero también durante todo el año tenemos eventos que se destacan y que la gente de acá de la zona los conoce, y a medida que vienen y disfrutan de cada uno de nuestros espectáculos, al año siguiente nos adoptan y al año siguiente vuelven. Así que eso para nosotros es muy importante.
0: Bien, ¿es día no laborable el lunes en Asencam?
1: Es día no laborable para los para la gente del municipio. Después todos tenemos actividad normal, digamos.
0: Digo por el horario de presentación de Lázaro Caballero, que si sería a las 17:30, la comunidad estaría trabajando, digamos.
1: Claro, a ver, acá las escuelas, por decirte, van a tener clases igual, pero los comercios seguramente se van a abocar al festejo.
0: Bien.
1: Abrirán de mañana y a la tarde la mayoría se va a abocar al festejo porque es un evento muy grande.
0: Totalmente.
1: Que llama la atención y sobre todo que es un artista reconocido a nivel nacional y con entrada gratis la gente no se lo quiere perder.
0: No, yo quiero imaginarme, a ver, y les pregunto, ¿cómo están preparados para recibir la gran cantidad de gente que puede llegar a hasta Asencamp, teniendo en cuenta que Lázaro Caballero hoy es furor en todos los lugares donde, donde se presenta? No solamente por lo que vimos en Ibiporá el fin de semana pasado, sino en todos los lugares donde se presenta Lázaro Caballero, convoca verdaderamente multitudes. ¿Cómo están con respecto al tema de sanitarios, con respecto al tema gastronómico?
1: Y bueno, la idea es recibirlos de la mejor manera posible. La verdad que no sabemos bien cuánta gente es la que puede llegar a convocar un día laborable, pero por lo que estamos escuchando es mucha. Entonces, gastronómicamente, bueno, como te decía, no es feriado acá, así que como el evento queda dentro del pueblo, locales va a haber, digamos, y los emprendedores van a quedar con sus productos también. Después hay muchas instituciones que también llevan sus productos y van a poder ofrecerlos ahí. Con el tema de los sanitarios, se van a usar los del Corsódromo, porque el Corsódromo, o sea, no se usa, pero queda abierto por el tema de los sanitarios y demás.
0: Bien.
1: Así que bueno, esperemos que... Y después con el tema de nosotros lo que les comentamos a la gente es que para estar más cómodos y demás, que vengan con sus sillones, que los van a poner poder poner ahí y demás, porque al ser un espectáculo abierto y gratuito, de esa parte, digamos, se van a tener que ocupar la gente que por ahí quiera escuchar y no estar parada, y bueno, deberá concurrir con los sillones para estar más cómodo. Pero bueno, esperemos que sea una fiesta linda, tranquila, familiar, que es lo que nosotros estamos acostumbrados por ahí. En Asencamp recibimos las noches de carnaval, llegamos a recibir 7.000 espectadores y hasta ahora no ha habido un año que hayamos tenido inconvenientes. La gente, como te decía antes, se va muy contenta, adopta el lugar porque se siente cómodo, porque está tranquilo, porque disfruta de los espectáculos que viene a ver en un ambiente familiar, sobre todo, y tranquilo. Así que bueno, eso esperamos, que lo que vemos todas las noches, imagínate que somos un pueblo de 5.000 habitantes, que las noches de carnaval llegan 7.000, 8.000 personas. Nosotros estamos acostumbrados a recibir mucha cantidad de público. Pero bueno, en esta oportunidad, digamos, vamos a tratar de que la experiencia que tenemos de los carnavales que venimos haciendo se produzca de la misma forma en esta noche de lunes.
0: Bien, bien, bien, espectacular. ¿Cómo está preparado Asencamp para recibir el turismo en lo que respecta a hospedajes? Digo porque por ahí hay gente que nos está escuchando y dice, che, estaría bueno para ir a vivir el carnaval de Asencamp, o ingresan a internet y se encuentran con que es verdaderamente maravilloso, que no tiene que envidiarle absolutamente nada a los carnavales de otros lugares de la provincia. Me parece que son los carnavales más fuertes de la costa del río Paraná, son los de Asencamp, y la gente dice, bueno, estaría bueno para poder ir. ¿Con qué me encuentro en lo que respecta a hospedajes?
1: Bueno, acá justamente por este tema de los carnavales, lo que sucede es que hotelería tenemos un solo hotel, pero después hay muchas familias o privados de acá que han armado casas de fin de semana con quincho y pileta, como por ejemplo. Entonces, la gente, digamos, que viene al carnaval, opta por esa opción, por quedarse en ese tipo de lugares. Por ahí los que es muy poca todavía la cantidad que tenemos, pero acá tenemos la ciudad de María Grande muy cerca. Entonces, lo que por ahí hace la mayoría de la gente cuando no consigue hospedaje acá en Asencamp, se hospeda en las termas de María Grande, y a la noche viene a disfrutar de los carnavales.
0: Perfecto, perfecto, perfecto. Bueno, ahí ya tiene la información la gente. No sé si queda alguna cosita para contar, Natalia.
1: No, esto que te contaba antes de que esta semana hemos estado con un montón de propuestas, de, por ejemplo, ahora estamos por disfrutar de una obra de teatro, tuvimos cine, tuvimos espectáculo para chicos, charlas para los jóvenes, tuvimos un montón de propuestas llegando a todas las edades, digamos, que esa era un poco la idea. Así que estamos muy contentos de cómo se viene desarrollando esta semana, a pesar, como te decía, de las inclemencias del tiempo, pero así y todo, nos falta la parte más difícil, que es la del fin de semana, en la que esperamos mucha gente, y bueno, esperemos que todo nos salga bien, que la gente venga y disfrute de nuestro pueblo, que es lo que queremos mostrar y es lo que nos interesa que la gente conozca en estos 120 años.
0: Y que va a haber un muy buen fin de semana por lo que vemos del servicio meteorológico. Va a estar fresco, va a ser frío. Estamos en invierno, por las dudas, ¿no? Porque la gente cree que con los veranitos que tuvimos ya estamos en primavera. No, estamos en pleno invierno. Pero pero va a haber un muy buen fin de semana.
1: Justamente por eso es la idea, es empezarlo los tres días. Empieza temprano y se termina temprano para aprovechar el sol, sobre todo. Perfecto. El sol que está pronosticado para estos tres días.
0: Natalia Luchesi, coordinadora del área de cultura de la Municipalidad de Asencamp, charlando con nosotros, contándonos de las actividades con motivo de esta celebración de los 120 años de la ciudad de Asencamp. Muchísimas gracias, si Dios quiere nos estamos viendo y bueno, todo el éxito.
1: Bueno, muchísimas gracias, un saludo para vos y bueno, acá te estaremos esperando.
0: Muchas gracias. Cerrando la celebración de estos 120 años, estará nuestro querido amigo Lázaro Caballero, que aquí compartimos su música.

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1: Los tatas del chamamé en la cortina musical. El saludo del amigo Carlos Ponti. Cuando estamos en el final de nuestro programa, no nos queda tiempo, pero para nada. Para nada, solo agradecerles que hayan estado junto a nosotros estas dos horas e invitándolos para la próxima semana para que nos volvamos a encontrar. Les deseo tengan una muy, pero muy feliz semana. Será hasta dentro de 7 días, si Dios lo permite. Nos vamos con lo nuevo de las voces de Montiel. La Luciana quiere ser una doctora, nueva versión.
2: ¿Vos sabés que la Luciana?

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1: 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Hacemos una pausa, un breve espacio publicitario y ya regresamos. ¿Trabajás con serigrafía o necesitas yablones? 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
2: Bienvenidas, bienvenidos a esta ronda de voces de nuestro sur.
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7: Vivimos en una época que suele exaltar las historias individuales. Admiramos a quien llega, a quien triunfa, a quien logra destacarse. Pero pocas veces nos detenemos a mirar todo lo que hizo posible ese recorrido. Las personas que abrieron puertas, las que tendieron puentes, las que defendieron derechos, las que imaginaron espacios donde antes no los había. El mundo de la cultura es parte de este mecanismo. Atrás de cada escenario, de cada festival, de cada disco, de cada concierto, hay trabajo de muchas personas, no solo en lo operativo, sino también, y tan fundamental y necesario, en la gestión cultural. Personas que dedican tiempo, esfuerzo y convicción para que otros y otras puedan crear, encontrarse y crecer. Y cuando hablamos de la Patagonia, ese compromiso adquiere un valor todavía más grande. Las enormes distancias, la concentración de oportunidades en los grandes centros urbanos y las dificultades propias de nuestro territorio obligan a multiplicar la creatividad y la solidaridad. Las cosas suceden porque alguien o un grupo de personas decide que sucedan. Por eso el asociativismo no es solamente una herramienta administrativa, es una manera de entender la cultura. Es comprender que los derechos se defienden con más fuerza cuando se construyen colectivamente, que los sueños individuales encuentran más posibilidades cuando forman parte de un proyecto común, que la competencia puede abrirse paso a la cooperación. Las mujeres han tenido y siguen teniendo un papel fundamental en esa construcción, sosteniendo espacios culturales, organizando, gestionando, acompañando, generando redes. Hoy, muchas de ellas también ocupan lugares de conducción, aportando nuevos formatos de liderazgo basados en la escucha, el diálogo y la construcción colectiva. Gestionar cultura es sembrar futuro, es crear condiciones para que las próximas generaciones encuentren un camino un poco menos difícil. Es pensar no solamente en el presente, sino en ese legado que quedará para quienes vengan después. Resulta urgente poner valor a la importancia de organizarse, de asociarse, de defender los derechos de quienes hacen música, que, bueno, la música es lo que nos convoca hoy, pero podríamos redefinir el asociativismo en tantos diversos ámbitos. Siempre es el mismo objetivo, fortalecer una comunidad que crece cuando entiende que ninguna voz alcanza toda su fuerza si está sola. Por eso, el asociativismo, cuando crece, transformando la realidad de su presente, está también dejando huellas para el futuro. Mi nombre es Gabriela Carel, soy cantora de la Patagonia. Bienvenidas, bienvenidos al programa número 40 de Mujer Patagonia.
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7: ¿Cómo les va, queridos oyentes? Qué lindo volver a reencontrarnos. Me encanta este ratito de la semana. Es de mis ratitos preferidos de la semana porque siento la energía que vuelve, va y vuelve. Es un gran círculo hermoso que podamos seguir construyendo la identidad de la Patagonia en la voz de las mujeres. Y ahora quiero presentarles a nuestra invitada. Ella es música, compositora, cantante y es presidenta actual de la AMI, Asociación de Músicos Independientes de Neuquén. Lidera la banda de rock La Espacial, con una propuesta social y con perspectiva de género. Desde su rol institucional promueve la profesionalización de músicos independientes, la defensa de sus derechos y la generación de espacios de formación y oportunidades para el sector. Por todo eso, por su compromiso, su arte, su empuje, queremos darle la bienvenida a esta escena. Ella es muy importante para toda su región, para el Alto Valle, no solo en Neuquén, sino también toda la zona de influencia de Río Negro. La recibimos a nuestra entrevistada de hoy. Ella se llama Laureana Maggio y en momentitos más va a estar charlando con nosotros.
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7: Hola, Laureana.
5: Hola, Gaby, ¿qué tal?
7: ¿Estás por allí? ¿Me estás escuchando?
5: Hola.
7: Ah, ahora te escucho. ¿Cómo estás? ¿Me escuchás bien?
5: Es que estamos lejos, entonces llega más tarde.
7: ¿Viene con delay?
5: Ay, ¿cómo estás? Qué hermosas palabras. Te estaba escuchando respecto de la asociatividad. Después, la presentación. Digo, ay, me hice chiquitita de pronto. ¿Qué hay?
7: Bueno, pero es lindo también cuando recibimos un mimo al alma, está bueno también. Déjate recibir las palabras porque te las mereces. Has trabajado mucho en tu vida, no solo por tu música, sino también por la música de los demás, y eso habla de tu generosidad. Me imagino que cuando empezaste como cantante, como compositora, y después de a poquito te fuiste metiendo en la gestión, ¿no? ¿Cómo fue esos inicios en la gestión?
5: Mira, vos sabés que fue totalmente casual, porque en realidad yo siempre fui muy para adelante, ¿no? En mis cosas particulares. Pero cuando, claro, yo vengo de un pueblito de la provincia de Buenos Aires, llegué acá a Neuquén a los 13 años. Y siempre hice música, pero siempre hice otras cosas. Es como que la música era como el hobby, ¿viste?
7: Claro, como algo complementario.
5: Bueno, hace un tiempo, ya muchos años, ponerle unos 15 años, decido, digo, voy a ir a la AMI a ver qué pasa ahí. Y en ese momento yo sentía que había como algo que no, que yo digo, bueno, acá no voy a poder hacer mucho porque como que estaba muy dirigida en gran parte por varones en ese momento, pero además con ciertas ideas muy herméticas, decís, no, y me fui. Bueno, pasó que en pandemia vuelvo a ir porque hay una amiga que también empieza a ir, bueno, Jorgelina, amiga en común que tenemos, con Jor.
7: La vamos a nombrar bien, así la gente la escucha también por YouTube. Sí. Ana Jorgelina Sotelo, gran cantora, que también ha estado sus canciones en este programa sonando en alguna otra edición, así que bueno, la queremos mucho.
5: Es una hermosa persona y aparte es la vicepresidenta de la AMI. Y bueno, empezamos a participar. Algo sucedió en pandemia que hizo que se despertara esta cuestión de soy música, soy compositora, yo también soy todo esto. Pero además, lo que sucedió fue que yo veía que había mucho lío, ¿viste? Como que no estaba organizada la asociación. Yo decía, ¿cómo hacen para funcionar? Si no tienen un quid, si no tienen vínculo con ciertos sectores, por ejemplo, de Patagonia. Bueno, me empecé a preguntar. La verdad que fue por empezar a cuestionar cosas básicas, pero en realidad no, porque la respuesta era que estamos como en contra del sistema. Había toda una mirada política.
7: Claro, como la bandera de somos revolucionarios.
5: No, pero si vos no querés ser parte de lo que por lo que estás luchando.
7: Viniste un poco a colaborar con este orden, ¿cierto? Más o menos por ahí.
5: En parte, o sea, cuestionar algunas cosas, pero sin embargo, seguir funcionando dentro del sistema, porque uno está acá y existe en una ciudad donde para, por ejemplo, grabar una canción y para cobrar tus derechos de autor vos tenés que inscribir tu canción y tenés que resguardar tu canción, subirla a las plataformas, mandarla a Sodaic, a ADI, a Capif. Y costó bastante esto de decir, bueno, armás una asociación civil donde en esa asociación hay obligaciones que tiene la asociación, una de ellas, la más importante, que es que somos puente, un poco lo decías vos al principio, somos como un puente entre la comunidad de la música y esos otros lugares, por ejemplo, los lugares donde vos haces música, o los lugares donde vos le pedís al Estado, por ejemplo, que te pague una actuación, que son tus derechos como trabajador de la cultura, etcétera, etcétera. Entonces, todo eso, ¿cómo lo haces si no estás adentro?
7: Necesario comprender y también hacer que los músicos comprendan. A veces el ámbito musical o los ámbitos artísticos tienen como ese perfil, ¿no? De la bohemia, les da fiaca sí. Hacer los papeles, les da fiaca hacer los trámites.
5: Tal cual. Vos sabés que tal cual lo que está diciendo, pero yo, bueno, pensé varias cosas en ese momento porque lo que me pasó fueron dos cosas. Una fue a nivel colectivo, que había algo que estaba sucediendo que yo nunca había tenido la experiencia de estar en un espacio asociativo. Entonces, por ejemplo, empecé a entender lo que le pasaba a las chicas de la comisión directiva del barrio. Mirá lo que te digo, pero claro. Las chicas de acá, que también eran mujeres, renegaban un poco con todos los vecinos, porque decían, vecino, la cuota, vecino, que tenemos reunión, que no sé qué, y nadie le daba bolilla. Yo, estando dentro, cuando empecé a entender cómo funciona y cuán necesario era que alguien, siempre tiene que haber alguien, que ayude a organizar un poco al resto. Esto no significa adjudicarse una cuestión autoritaria, pero sí significa como una especie de guía, digamos, o de esto, en lo organizativo. Y quedamos las personas, sobre todo mujeres, que llegamos, que empezamos como a plantear otra cosa. ¿Y qué pasa con el cupo femenino? ¿Y qué pasa con un montón de cuestiones, armamos la comisión de género. De hecho, acá se aprobó una ordenanza de cupo que está adherida a la ley nacional de cupo, pero que es ampliatoria porque es una ley que abarca a todas las mujeres y las nombra a todas. Nosotros decimos ordenanza de cupo de mujeres binarias, mujeres cis, mujeres originarias, transexuales, mujeres, nombramos a todas. Por eso fue difícil, pero lo logramos. ¿Cómo lo logramos? Lo logramos porque lo hicimos colectivamente, porque nos agrupamos, porque conformamos la comisión de género junto con otras.
7: Pudiste ordenar junto con tus compañeros y compañeras la institución, y ahora están ya funcionando bien, en marcha, celebrando ya los 20 años. Y contame, por favor, ahora, ¿qué son las preocupaciones principales que tienen los músicos patagónicos? ¿Qué es lo que están atendiendo en este momento?
5: Yo creo que la mayor preocupación son un par, pero bueno, una de ellas es los espacios, que no hay muchos espacios para poder hacer la música, ¿no? Uh-huh. Porque en realidad hay espacios hermosos y grandes, pero cuando en el caso de acá, por ejemplo, en Neuquén, que está el auditorio del museo, que está hay algunos auditorios que pertenecen a la municipalidad o a la provincia, hay que realizar convenios con provincia, con MUNI. Lo digo así porque hay dos sectores, el estatal y el privado. En el privado es bastante difícil porque si vos no convocás, hay lugares donde directamente no te brindan el espacio, digamos. Uh-huh. Entonces ahí empezás a cuestionar qué es lo que convoca, empieza a cuestionar cuánto cobra un proyecto musical que tiene tanta trayectoria pero no convoca, pero cómo no convoca si nosotros no hacemos viral nuestra música, bastante difícil que convoque. Bueno, empieza a cuestionarse un montón de cosas. Uh-huh. Creo que la preocupación de acá un poco es que para resolver, por ejemplo, cuestiones administrativas de la música, para que justamente derechos de autor, etcétera, sí, vienen a dar charlas, de acá te puedes informar y todo, pero generalmente, ahora ya menos, pero generalmente se resuelve en Buenos Aires. Entonces un poco siempre el foco está puesto en otro lado, entonces allá en Capital. Y si fuiste a Buenos Aires a grabar a un estudio allá, es mejor que grabar acá. Eso está un poco ahora menos,
7: tengo
5: que
7: ser sincera. De a poco se va revirtiendo. Bueno, en Chubut claro, de a poco algo parecido también.
5: Claro, sí. Y claro, me imagino, pero sí, los espacios donde hacer nuestra música, el tarifario siempre es un problema a la hora de ir a tocar a un lugar, porque como no tenemos los músicos de ningún lado del país, esto es así, no existe una ley donde haya un tarifario, donde nosotros, por ejemplo, no sé, voy a Chubut, yo, ¿no? Voy a tocar allá. Y entonces, como yo voy de Neuquén, me contratan, no sé, de alguna fiesta del interior, y me tienen que pagar, no sé, $1,000,000 por una función de una hora en tal lugar. Bueno, eso no existe. Entonces, uno va a ciertos lugares a tocar. Estoy hablando en lo público, digo, en lugares y fiestas, no sé, fiestas provinciales, fiestas
7: nacionales. Sí, organizadas por el Estado.
5: Organizado por el Estado, bueno, uno va a lo que te dicen que te van a pagar, ¿no? Te dicen, bueno, mira, tenemos $200,000. Bueno, vamos.
7: Sí, claro.
5: Después viene un músico de conocido, y hay millones y millones de pesos para que no estamos renegando de eso, porque eso está bien. Lo que no está bien es que no sea coherente con la música de tu zona,
7: claro,
5: con la música.
7: Es una problemática bastante
5: común,
7: generalizada, sí.
5: Bastante parecida, además, más nosotras que estamos en provincias
8: del interior.
7: De la Patagonia, en donde las distancias son grandes, los escenarios son pocos. Laureana, viste que el tiempo de la entrevista es bastante breve, así que se nos va acabando el tiempo. Antes de despedirnos, sí, es cortito, la entrevista, tenemos poquito tiempo. Pero quería que nos brindes las redes de la AMI para que por ahí hay gente que te esté escuchando y se quiera contactar con ustedes. Este programa se escucha tanto en varias localidades de Neuquén como de Río Negro, toda la zona en donde, de donde están ustedes, así que seguramente si hay músicos o músicas que están escuchando y quieran sumarse, que puedan contactarse con ustedes, dejad las redes, por favor. Y antes de despedirte, si querés dejar unas palabras, tal vez para las personas músicas que están escuchando, que quieran sumarse a alguna entidad asociativa o que tengan ganas de armar algo, no solamente los músicos, por ahí alguna entidad barrial, como decías vos, alguna asociación deportiva. Totalmente. ¿Qué significa esto de asociarse?
8: Bien, me encanta y sí, quiero, lo que quiero decirles es que siempre, siempre es mejor juntarse con otros y con otras personas que tengan las mismas o parecidas necesidades en la actividad que estés realizando. Primero porque tenés más fortaleza humana hoy en día, que está todo digitalizado y todo artificial. Lo humano no se tiene que perder, sino que lo tenemos que reforzar. Entonces, cuantas más personas estemos agarradas de la mano en ese empuje de lo que sea que queramos hacer, ¿no? En nuestro caso la música, pero sí, esto que decías, en el barrio, siempre con otros es mejor. Además, hay una cosa muy importante y fundamental, que es que las leyes son los derechos adquiridos y los que vamos a adquirir cuando luchemos por eso. Entonces, cuando vos luchás por un derecho y sos más que una sola persona, tiene otro sentido. Más allá de que se logren cosas, no siempre se logra. Hacer ruido ya es algo. Pero además de hacer ruido, las leyes lo que hacen es que nos dan herramientas.

0: lo que hace es que vos, como asociación, si tenés tu asociación civil, vos tenés un derecho que no tienen otros espacios que si no son asociación civil. A nivel legal, quiero decir, nosotros podemos presentar un proyecto a cualquier partido, el que sea,
1: Claro,
0: o
1: tenés
0: al
1: una
0: gobierno.
1: herramienta legal
0: Es una herramienta, es muy poderosa, es muy importante, y la idea de ser mujeres en estos espacios no es fácil, no es fácil porque hay que enfrentarse a un montón de situaciones, pero por eso está bueno no ser una sola, sino ser varias, esta red de estar contándoles por acá, para que sepan, bueno, se pueden comunicar con la AMI, que es AMI, el nuestro mail, muy importante, ami.socio@gmail.com. Bueno, las redes de AMI son AMI Neuquén, nos buscan ay, ¿cómo es? En Instagram,
1: Instagram.
0: y también en Instagram, y creo que estamos en Facebook también, porque como está todo enganchado, viste, publicamos cosas en Instagram, pero sobre todo en Instagram, y ahí los deriva, ¿no? Los
1: Perfecto.
0: deriva a otros espacios.
1: Se nos fue el tiempo, Lau. Te tengo que saludar porque ya se
0: Ay.
1: nos fue el tiempo. Bueno.
0: Gracias, gracias por la entrevista, me encantó. Y bueno, un beso para vos y para toda la gente allá, que bueno, acá estamos para recibirlo siempre.
1: Bueno, gracias. Abrazo.
0: Gracias a vos, Gaby, un abrazo. Chau,
1: Ahí
0: chau.
1: estaba Laureana Maggio, ella es presidenta de la AMI, de la Asociación de Músicos Independientes de Neuquén, gestora cultural, cantante, compositora. Quiero contarles que ella no hace folclore, hace rock and roll. En nuestro programa no solemos pasar rock and rolls, pero como hoy estuvimos hablando con una compositora, la situación amerita, ¿no? Normalmente después de la entrevista, el siguiente bloque presento una canción mía, pero hoy, aprovechando que entrevistamos a esta cantautora, vamos a escuchar un tema de Laureana. Así la seguimos conociendo un poquito más. Por primera vez sonando un rock and roll en este programa. Igual es un rock and roll tranqui, no se asusten, no se asusten. De y por Laureana Maggio vamos a escuchar desde Neuquén, Violeta.

Bueno, bueno, y ahora sí les voy a compartir mi canción de hoy. Hicimos un poquito al revés hoy, ¿no? En vez de mi canción primero, pusimos la canción de la autora del día o la intérprete del día, que la escuchamos a Laureana recién. Y en este momentito, en donde les muestro algo que escribí, que grabé en algún momento de mi vida y que cada vez que puedo ando cantando por los escenarios, para mí este ratito es siempre un momento especial, porque pienso que desde la radio hay mucha gente que por primera vez está escuchando mi canción, así que los que ya son audiencia fiel del programa a lo mejor se han dado cuenta que no repito nunca mis canciones, voy tratando de rotar, de mostrarles siempre una distinta. La verdad que no sé si eso está bien o está mal, porque dicen que las canciones entran en la cabeza y en el alma de tanto repetirlas, machaca, machaca, machaca, pero bueno,

Yo quiero darle oportunidad a todas. Son como hijitos, ¿vieron? Por eso es lindo pensar que desde acá, tal vez algunos de ustedes sigan escuchando mi música por Spotify, por YouTube. Así el Machaca Machaca viene desde otro lado, desde que las ganas de que tengan ustedes de escuchar, ¿no? Bueno, hoy les traje una canción para esta ciudad bella en donde vivo. No es el lugar donde nací, es el lugar donde decidí hacer mi vida, caminar la vida junto con mi compañero, donde crecieron mis hijos. Es el lugar que amo desde hace más de 20 años. Esta canción se llama Somos Rawson.

0: Bueno, ahora sí se va terminando el programa. Espero encontrarlos la próxima semana. Mientras tanto, por las redes, por las plataformas, los vamos escribiendo, me van contando de dónde nos escuchan. Ya saben, arroba Gabriela Carel en Instagram, en Facebook, en YouTube y TikTok, Gabriela Carel Música, y por supuesto en todas las plataformas musicales para escuchar mi música. Ahí nos vamos viendo, nos vamos abrazando desde la música. Gracias al equipo de Radio Municipal de Rawson en la operación técnica. Gracias Raúl, manos mágicas, Roberts, que siempre está atento. Gracias de todo corazón a la Municipalidad de Rawson, al Consejo Deliberante de Rawson y a Sadop Chubut, que nos brindan su apoyo para que este programa sea posible. Y gracias a todos ustedes, querida audiencia, y a las más de 120 emisoras que hacen posible esta red en donde tejemos la identidad de la Patagonia en la voz de las mujeres. Vamos a ir ahora a nombrar algunas de ellas. Las saludamos con besos y abrazos. FM Diamante 92.9 de 9 de Julio, provincia de Buenos Aires. Radio Sensaciones de San Salvador de Jujuy, provincia de Jujuy. Gente de Radio 90.3 de San Carlos de Bariloche, Río Negro. Radio Ecos de Libertad de Río Gallegos, provincia de Santa Cruz. Y saludamos desde el exterior a la Folk Honduras, desde Tegucigalpa, capital de Honduras. Nos vamos pensando en esta época que a veces nos hace creer que todo depende del esfuerzo individual, como si la vida fuera una carrera para llegar en soledad a la meta, como si fuéramos superhéroes. Pero la naturaleza humana nos va enseñando otra cosa. Los árboles resisten mejor formando un bosque. Los ríos crecen recibiendo el abrazo de muchos arroyos y nuestras comunidades florecen cuando entendemos que nuestra fuerza es exponencialmente más poderosa cuando la unimos a la de los demás. Los quiero mucho, que tengan una hermosa semana. Les deseo un tiempo de compartir camino. Chau.
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1: 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Hacemos una pausa, un breve espacio publicitario y ya regresamos. ¿Trabajás con serigrafía o necesitas yablones? 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
9: Estamos de vuelta. Hola, esto es Andares por el Mundo y estamos inaugurando con este programa la sexta temporada dedicada a rastrear la historia de la danza inclusiva en Argentina y en América Latina. Ya en otros programas, en todas las temporadas anteriores, siempre íbamos conociendo gente nueva, siempre íbamos encontrando maestras, maestros que nos contaban cómo habían llegado a esta actividad, cómo habían ido transformando y transformándose a través de ella. Pero ahora nos pusimos a rastrear específicamente a nuestras maestras, a las maestras de nuestras entrevistadas en otros momentos, para saber cómo fue empezando todo este movimiento que hoy, después de mucho trabajo, se ha esparcido por el mundo, tomando variadas formas y ocupando los espacios posibles. Y para esto, la invitada de hoy a este primer programa de la sexta temporada dedicada a la historia de la danza inclusiva es una invitada de pero recontra lujo. Es una pionera de la danza integradora en la Argentina que realiza su actividad desde 1991. Alguien que, siendo profesora y habiendo estudiado danza, fue atravesada por una historia personal que la llevó a crear algo absolutamente nuevo. Alguien que está trabajando en la Universidad Nacional de las Artes, en un espacio que no existe o existe en muy, muy poquitos otros lugares. Si no adivinaste, te lo voy a decir de una vez. Estamos hablando de Susana González Gons, la creadora y directora del Grupo ALMA, la primera compañía de danza integradora del país, hablando de Argentina, y del proyecto Todos Podemos Bailar, que pone en práctica el concepto de inclusión y diversidad en el campo del arte, la educación y la salud. Tenemos muchísimo para contar de ella, además de volver a recomendar, como hemos hecho muchas veces en nuestras redes de Andares Danza Inclusiva, su libro Danza Integradora, Vida, Arte, Inclusión, Otredad. Y ya no cuento más nada. Vamos a darle la bienvenida y la voz a nuestra protagonista del día de hoy, Susana González Gons.

0: Susana, yo te agradezco que hayas aceptado hacer esta charla. 1991, eso es.
1: 1991, hace más de 30 años.
0: Bueno, vamos a invitar entonces a las personas oyentes de Andares por el Mundo a viajar en el tiempo. Pero primero quiero que las invitemos a viajar ahí, a este lugar donde está empezando esta charla de hoy. ¿Dónde estás?
1: Estoy
0: Contanos.
1: en Buenos Aires, el Gran Buenos Aires, en Lanús, que es un barrio cerca entre Avellaneda y Lanús, que se llama Valentín Alsina. Estoy más o menos a 30 minutos de Capital. Y bueno, y acá he gestado un proyecto, he gestado el Grupo Alma, y desde este lugar, en esta misma compu, en este mismo espacio, he hecho proyectos, he creado el proyecto Todos Podemos Bailar, que doy fe que es así. Y esto surgió desde en 1988. Tengo 4 hijos y 5 nietos.
0: Estás
1: Y
0: entretenidísima.
1: no los veo tanto, cada uno hace su vida. Cada uno hace su vida, ¿viste? Bueno, no vamos a poner a hablar de las cosas personales, pero tengo 4 hijos, 2 más grandes, y luego pasaron 10 años y tengo otros 2 que siguen, 3 varones y la última una niña, una mujer. Entonces, en el año 1988, el varón más grande de Mirna Liel Frontera, saltando en la cama nástica, imaginándose que iba a ser un deportista, iba a integrar el grupo de gimnastas argentinos de gran nivel, porque su padre era, porque falleció también, era entrenador, saltando en la cama elástica, haciendo un salto que del cual todavía no estaba preparado, quedó tendido en la cama elástica y desde ahí nunca más pudo pararse. Es decir, que vive en su silla de ruedas, en este momento ya pasó los 50, tuvo varias bajadas y subidas, tuvo muy buena rehabilitación. Vos sabés que a mi casa, a rehabilitarlo, venían las primeras eutonistas, y yo hemos aplicado con él de todo, ¿sí? Porque hizo una rehabilitación muy intensa. Y en el año 1988, en el año 91, yo trabajando en la Escuela Nacional de Danza, a través del Profesorado de Expresión Corporal, que me había invitado a Patricia Estocoe como docente,
0: Vos
1: porque
0: estudiabas danza mientras pasaba todo esto.
1: yo no estaba estudiando danza, yo soy profesora de educación física, profesora especial de educación física, especializada en danza creativa y gimnasia, todos los tipos de gimnasia. Gimnasia artística, gimnasia acrobática. Yo he ido a mundiales, soy pionera también en la gimnasia rítmica de acá Argentina. Y he hecho muchos viajes con gimnastas que he formado yo a Basilea, a Estados Unidos, Inglaterra, Brasil, Chile. Mientras que yo ejercía esto, mi rol, me fui formando en expresión corporal, primero en los talleres y después en el estudio de Patricia Stokoe, 3 años hasta que me recibí de profesora de expresión corporal danza. Y al mismo tiempo, como Patricia Stokoe me veía mi capacidad física y biológica de bailar, soy también co-creadora del grupo Aluminé, donde bailé mucho tiempo en ese grupo. Bueno, y de ahí vi un cartel estando en la Escuela Nacional de Danzas, ya invitada por Patricia Stokoe a formar parte del profesorado, del primer profesorado de expresión corporal de Argentina que se inició en la Escuela Nacional de Danza. No sé si vos te acordás o sabés, en la calle Esmeralda, la vieja escuela, que sigue estando, se llama.
0: Hermoso. Patagónica, Patagónica, para mí Buenos Aires.
1: Es nuevo todo lo que te estoy contando, perfecto.
0: Sí,
1: Bueno.
0: porque esto, ¿no? Que decíamos, estamos tratando de recuperar una historia, es decir, lo que llamamos danza inclusiva, danza integradora, esta idea de que la danza puede ser para todas las personas, no
1: Exactamente.
0: nace hoy, tenemos
1: No.
0: la suerte de que vaya creciendo y cada vez vayamos siendo más. Pero me encanta esta posibilidad con vos ahora de recuperar esta historia en un lugar específico como fue Buenos Aires, que ciertamente de ahí después salieron un montón de compañeras a repartirlo por otros lados. Que de hecho, bueno, Patricia, sin tener que ver con la danza inclusiva específicamente, sin duda que la forma en que ella entendía el cuerpo, el moverse y todo, fue sembrando una semillita en nosotras, ¿no?
1: Exactamente. Sobre todo yo tomé de ella la metodología. porque ella al principio era la danza al alcance de todos, aunque no todos tienen el mismo alcance. Y ella había incluido personas mayores, niños, y su ilusión grande era que la expresión corporal estuviera en todas las escuelas, jardines, primaria, secundaria, universitaria. Bueno, pudo hacer bastante, se amplió bastante, y el nombre de ella está bastante reconocido acá en España y en otros lugares del país y del mundo, en Latinoamérica también. Bueno, así que yo cuando estando como ya profesora de expresión corporal, en la Escuela Nacional de Danza, en el profesor de expresión corporal, veo un cartel que dice Danza Integradora en Silla de Ruedas.